0: otro negocio.
1: Sí, tiene entrada y salida, esto así es, ¿verdad? Sí. Porque hay socios que vienen cada mes a dar su ofrenda y de eso se le paga al personal de radio, ¿verdad? Sí. Se nos paga a nosotros, se paga luz, se paga mantenimiento de aires, mantenimiento de antenas, bueno, en fin, muchas cosas. Pero esta es una necesidad mayor, hermano Carlos, a esa, sí, ¿verdad? Estamos hablando ya prácticamente, imagínese, una inversión bastante grande, son 20 mil que ocupamos para hacer toda esa transmisión, pero creemos en Dios, hermano Carlos, de que Dios va a tocar el corazón del pueblo del Señor para que podamos, ¿verdad?, seguir avanzando en lo que es, ¿verdad?, Radiotón 2026. Y esperamos, hermanos, que usted, ¿verdad?, se apunte, se anote con fe. Si usted, hermano, dice de pronto, hermano, yo no tengo ahorita mismo dinero, hermanos, hágalo por fe.
0: Amén.
1: Porque este ministerio, hermano Carlos, se mueve por fe.
0: Así es, hermano.
1: Y los que tienen, pues, programas, así como usted que tiene programas de la iglesia, usted sabe que aquí es, se mueve todo por fe. A veces, hermanos, hay pastores de que asumen el costo del programa, ¿verdad? De que ellos tienen como iglesia, porque a veces cuesta, hermano Carlos, socios, ¿verdad? Cuesta a las personas que estén ofrendando para el ministerio, pero Dios es bueno, hermano Carlos, que siempre toca
0: él
1: el corazón.
0: Siempre se encarga y da, sí, siempre lo necesario para ir llevando adelante el programa. Igual vea, es acá en la radio. Pero qué bueno, estamos muy contentos porque el pueblo del Señor está respondiendo.
1: Amén.
0: Y yo estoy seguro que muchos de los oyentes de esta radio están esperando el día de mañana.
1: Sí.
0: Pero igual le seguimos motivando y si desea hacerlo hoy, con todo gusto tomaremos acá su nombre.
1: Y como decíamos, hermano Carlos, si llegamos a los 1000 ahora, mañana primero Dios, antes de la mediodía.
0: Sí, tempranito.
1: Venimos a cantar el himno de victoria todos juntos aquí en la radio, ¿verdad? Porque ese es el motivo, hermanos, de que avancemos el día de hoy.
0: Amén.
1: Nosotros podemos puesto $1,000 sí, a la hora que lleguemos.
0: Así es.
1: Si es posible, le damos el tiempo de la oración sin ningún problema, porque tenemos que llegar a los $1,000. Pero contamos con la ofrenda, ¿verdad? Y sobre todo aquellas hermanas que oran por este ministerio, hermano Carlos.
0: Amén.
1: Que nos ayuden a orar para que Dios toque el corazón, ¿verdad? De las personas, porque a veces uno puede hablar aquí, pero si Dios no toca, pues no estamos haciendo nada. Y es solo es Dios, a través del Espíritu Santo, que toca, ¿verdad?, el corazón de nuestros oyentes dentro y fuera de El Salvador. Saludos para nuestros hermanos que se reportan, mi hermano Carlos, desde Valle Nuevo. Creo que es aquí Valle Nuevo, San Carlos, ¿verdad? Así que se han reportado nuevamente de San Carlos y Yoloaikin, que de hecho en la mañana estuvieron bastante frecuentes, hermano Carlos, la iglesia allá de Yoloaikin, ¿verdad?, haciendo presente a lo que es la Radio Tom 2026. Amén. Animamos, hermano Carlos, a las iglesias, ¿verdad?, que quieren ser parte de este hermoso ministerio. Hermano, no pedimos una cantidad grande, hermano Carlos, sí, sino lo que sienten en su corazón, ¿verdad?, dar para este hermoso ministerio. Ayer teníamos la visita de hermano Marvin Salgado, ¿verdad? Como iglesia se apuntaron con $100.
0: Amén.
1: Y lo trajeron, ¿verdad? Aquí no se les pide una cantidad, hermano, traiga tanto, no. Lo sí, que siente en su corazón dar para este ministerio es de mucha bendición, hermano Carlos.
0: Correctamente, sí. Es importante, vea, que el pueblo de Dios pueda tener esta información para que lo tome muy en consideración y vea de qué manera puede aportar.
1: Amén.
0: Ya que cuando no se puede, tal vez en lo personal, pero podemos hacerlo promoviendo en la congregación,
1: sí,
0: una bendición. Y como decíamos, no es algo que se hace permanentemente, sino en momentos como el que hoy está viviendo la radio, que es la necesidad de cambiar estos transmisores que ya necesitan ese cambio.
1: Sí, porque prácticamente dieron su vida útil, hermano Carlos, mírese, prácticamente 40 años, hermano Carlos, en el puesto trabajando. Y recuerde que esta radio antes era una radio secular, hermano Carlos, una radio de que todo el mundo escuchaba música secular, pero viene Dios y trató, ¿verdad?, para que, bueno, por medio de nuestro pastor general, para tener una radio como nivel de emisión y también que sea de mucha bendición para las iglesias, ¿verdad?, del departamento de Morazán, hermano Carlos.
2: Amén.
1: Sí. Porque eso es lo más importante, tener una radio, hermanos, que sirva al pueblo de Dios, ¿verdad? Usted sabe que a veces hay anuncios, aquí se le dan los anuncios y con mucho gusto se le da, hermano Carlos. Usted sabe que sin ningún costo, ¿verdad?
0: Sí, sí.
1: Se hace. Y pues hoy queremos, ¿verdad?, que, bueno, ocupamos la ayuda del pueblo del Señor, hermano Carlos, para que se reporte con esas ofrendas, ¿verdad? De pronto, si usted es un niño y dice, hermano, yo quiero anotarme con dólar, hágalo, hermanos.
0: Amén.
1: O usted que se encuentra en Estados Unidos, ¿verdad?, y dice, hermano, ¿cómo yo puedo hacer para ayudar a la radio? Bueno, ahí tenemos el número de hermano Joel Sánchez, ¿verdad? El número de cel, que se

0: 631-76-7086. Repito, 631-76-7086. El número de nuestro hermano Joel Sánchez. Oye, hermano, yo quiero hacer un envío. ¿A qué nombre, hermano Carlos, puede hacer los envíos por remesas?
1: Lo puede hacer a nombre de nuestro hermano Vladimir Vigil Villalta. Y también a nombre de nuestro hermano Julio Adalberto Martínez Coreas.
0: Así que, hermanos, ahí están los números ya y los nombres, ¿verdad? Porque usted haga su envío, hermanos, para esta hermosa radio. Créame que será de mucha bendición para el pueblo del Señor, hermanos, porque créame, nosotros, ¿verdad?, día tras día estamos trabajando con este hermoso ministerio, hermano Carlos, ¿verdad? Y siempre lo hacemos con amor para la obra del Señor.
1: Amén.
0: Así porque es, hermano. Dios ama, hermano Carlos, al dador alegre, ¿verdad?
1: Así es, eso.
0: Y algo que decía el salmista David es que de lo recibido de tu mano, de eso te damos. Eso te damos, dijo David. Imagínese que cuántas cosas, hermano Carlos, Dios hace con nosotros.
1: Hace maravillas.
0: O sea, solo con el simple hecho, hermano Carlos, de tener vida, de respirar, de que nuestros ojos vean a nuestros seres queridos, hermano, es más que suficiente. Y poder hablar, ¿verdad? Poder movernos, hermano Carlos,
1: es una gran bendición. Y bueno, eso lo hace únicamente nuestro Dios Todopoderoso.
0: Amén.
1: Por eso estamos agradecidos con Él. Y pues hacemos nuestro esfuerzo por apoyar lo que es la obra de nuestro Dios Todopoderoso.
0: Amén. Así que es importante, ¿verdad?, creer las cosas que Dios hace. Bueno, aquí tenemos un hermano que pide oración, mi hermano Giovanni Gómez. Así que bueno, vamos a anotarlo acá para que oremos por él, hermano Carlos, a la hora, ¿verdad?, de la noche, en el tiempo de lo que es la oración, ¿verdad? Así que bueno, continuamos, hermano, para que usted siga, ¿verdad?, ofrendando para este hermoso ministerio. Salud para nuestra hermana que es acreedora del champú, mi hermana Rosa, ¿verdad?, Rosa Mata. Así que vamos ya avanzando, hermano Carlos, poquito a poquito. Bueno, damos una hermosa alabanza, hermano Carlos, en lo que el pueblo del Señor llama, ¿verdad?, para esta noble causa de Radio El Buen Pastor. ¿Qué le parece?
1: Escuchemos esta alabanza.

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1: Bueno, así continuamos, hermanos, a la hora de la tarde, ¿verdad? Ya desde la noche. Tenemos las 6:20, todo El Salvador, 6:20, mi hermano Carlos, en todo El Salvador, ¿verdad? Ya muchas personas, hermano Carlos, ya están preparando. Bueno, algunos están cenando, algunos preparando la cena, hermano Carlos.
2: Así es, están preparando esos huevitos picados. Gloria al Señor. Buen provecho para aquellos que están cenando ya, por supuesto. Y los que están preparando sus alimentos, pues igual, ¿verdad?
1: También.
2: Que tengan buen provecho y, amén, y sobre todo en sintonía de Radio El Buen Pastor.
1: Sí. Y también, hermano Carlos, haciendo la invitación, ¿verdad? Que estamos en Redetón 2026, ¿verdad? Para que sean parte de este hermoso ministerio, hermano Carlos, porque tenemos una meta y esa meta se dio $1,000. Si no cumplimos, pues no los vamos, ¿verdad? Sí. Siempre hasta mañana a 5 de la mañana. Pero bueno, contamos con la audiencia, ¿verdad? Que se reporte, hermanos, ¿verdad? De diferentes partes, hermano Carlos, de El Salvador. Y también, ¿verdad? Parte, hermanos, del de. Bueno, estamos llegando a diferentes sectores. A lo que es, hermano Carlos, el departamento de Morazán. Así que, bueno, ahí siempre seguimos en acción, ¿verdad? A motivando a la audiencia, hermano, para que pueda, ¿verdad?, activar las líneas telefónicas para que podamos, hermano, servirle en esta hermosa hora, hermano, de la tarde. Así que somos su radio, El Buen Pastor 94.9 FM, hermano Carlos. Así que coméntenos cómo vamos ahí con la suma en este hermoso día.
2: Ahí estamos, hermano, con la cantidad de 277, nos hemos quedado ahí, $277 sobre la meta del día de mañana.
1: Amén.
2: Pero estamos seguros que vamos a avanzar porque el pueblo del Señor está respondiendo, ¿verdad?
1: Y eso es muy importante, hermano, contar con el apoyo del pueblo, ¿verdad? Que se reporte, hermano Carlos, ¿verdad? No importa, como decimos, la cantidad, sino pues tener la voluntad de parte del Señor y este hermoso ministerio de radio, ¿verdad? Que es muy importante. Siempre recalcar, hermano Carlos, que esa cifra pues ya prácticamente nos está haciendo falta prácticamente como 700 y algo, ¿verdad?
2: Tenemos $723 para llegar a $1,000.
1: A $1,000, así que
2: mañana.
1: Hermano, todo depende de usted si quiere que lo vayamos temprano o pues hagamos vigilia, hermano Carlos. Todo, bueno, de hecho son 4 vigilias.
2: Sí.
1: Y que hagamos la primera antes de aquí.
2: La primera.
1: Ya estamos ya más que servidos, ya por lo menos ya con un poquito más de la mitad. Para la mañana, ¿verdad?
2: Sí, sí.
1: O la mitad del turno. Los $500 y estos 500 hasta las 12 de la noche, pues todo es posible, podemos llegar. Si sí creemos, hermano Carlos, en el Señor.
2: Claro que sí. El pueblo del Señor siempre es un pueblo adivoso. Un pueblo,
1: amén,
2: que siempre ve las necesidades de la obra de Dios y se dispone para ser parte de la bendición. Yo creo que en estas oportunidades es un buen momento para bendecir la obra del Señor, ya que nosotros nos pasamos el tiempo recibiendo cada día bendiciones tras bendiciones de nuestro Dios Todopoderoso, y ahora ha llegado el momento también en el que podemos bendecir la obra del Señor.
1: Amén.
2: Porque en realidad eso es la radio. Es parte del trabajo, de la obra de Dios, y que cuando aportamos para esta radio, pues estamos siendo de bendición para muchas personas a nivel del mundo.
1: Amén. Eso, hermano Carlos, es bien importante recalcar, ¿verdad? Que como siempre lo decimos, hermano Carlos, este trabajo, hermanos, es para Dios. Contar con su ofrenda, ¿verdad? No importa la cantidad que sea, es lo que usted siente en su corazón hacer, ¿verdad? Así es. Invitamos a todos los pastores a nivel de Morazán, ¿verdad? Que si se quieren unir a esta causa, hermano, será de mucha bendición también.
2: Amén. Sí,
1: ¿verdad? Y estamos aquí siempre esperando, hermano Carlos, la ofrenda de cada uno de nuestros hermanos. Y animamos también a los hermanos que nos han reportado el resto del día, ¿verdad? Que sean parte de este hermoso ministerio, hermano Carlos.
2: Así es. Puede hacerlo con la cantidad que usted estime conveniente hacerlo. Nosotros aquí le tomamos nota. Y usted puede traer esa ofrenda. Recordemos que tenemos un mes completito para poder hacer llegar esa ofrenda acá a la radio. Y si hoy por hoy no la tiene, pues por fe Dios le estará proveyendo para que pueda cumplir, vea, con la promesa que hoy usted puede anotarse y de esa manera ser parte de este gran proyecto de la radio El Buen Pastor, como es comprar esos transmisores que,
1: amén,
2: no son de mucha utilidad, ¿verdad?, en esta radio.
1: Sí, así que animamos a la audiencia, ¿verdad? Que se reporte. Créanme, hermanos, que nosotros, pues lo decimos siempre, amamos el ministerio de la radio. Y pues estamos aquí, algunos pues ya están descansando, quizás en sus casas, hermano Carlos, pero están siempre pendientes, ¿verdad? Pensando, hermano, ayudo, no ayudo, hermano, ¿cómo hago, verdad? Para llamar a la radio. Y la verdad es que pues estamos aquí, hermano Carlos, siempre esperando, ¿verdad? La respuesta de cada uno de ellos para que se note y se apunte, ¿verdad? En lo que es, hermano Carlos, la Radiotón, ¿verdad? De 2026 como Radio Buen Pastor. Sería de mucha bendición para cada uno de nuestros hermanos que los ven dentro y fuera, hermano Carlos, del Salvador, ¿verdad?
2: Así es.
1: Así que motivamos a la audiencia que se pueda unir con nosotros. Y pues aquí nos estamos esperándoles con su ofrenda, ¿verdad? Y que créame que será de mucha bendición, ¿verdad? Para nosotros como radio. Y bueno, contar siempre, hermano Carlos, que Dios es quien toca los corazones. Porque sinceramente nosotros, hermano Carlos, no podemos hacer nada sin Dios, pero si no está la frente de nosotros, no podemos hacer nada. Pero saludo para los que lo ven, hermano Carlos, por Facebook a esta hora de la tarde, ¿verdad? Que tenía un problema técnico ahí con la señal, pero ya volvimos de nuevo a lo que es Facebook a esta hora de la tarde, hermano Carlos.
2: Amén, amén. Saludos para ellos, donde quiera que nos sintonicen o nos ven en esta hora. Un saludo hasta ahí donde usted se encuentra. Esperamos que la esté pasando bien y que nuestro Dios Todopoderoso esté derramando abundantes bendiciones sobre su vida. Hay que seguimos esperando a nuestros hermanos para que puedan reportarse en esta hora y ser parte de este proyecto. Le motivamos. Tenemos reportes de La Guaruma, allá por la zona de Yamabal. Gente de Cantón El Triunfo que se ha reportado también. Del Tablón de Ocicala, de Valle Grande, San Simón, de Las Cruces, de Aguazarca, de Yolequín. Y bueno, saludos a todos ustedes por ahí, en esa zona, en Colonia Morazán. Hay gente que nos ha reportado de Nueva York.
1: Amén.
2: Saludos para ustedes y seguimos en espera de que usted también pueda ser parte, reportándose con una valiosa ofrenda para este ministerio y de esa manera poder seguir dando o llevando, mejor dicho, el mensaje de salvación hasta donde sea posible.
1: Amén. Así que es importante recalcar todo esto, hermano Carlos, para que sea Dios, ¿verdad? Siempre tratando, siempre con la vida del ser humano en diferentes áreas, ¿verdad? Así que siempre contamos con su ofrenda, usted que lo ve por el internet, ¿verdad? Aquí estamos esperando que usted nos llame y diga, hermano, yo aporto tanto para la radio, yo, hacerlo de corazón, ¿verdad? Porque eso es muy, muy importante siempre, hermano Carlos, recalcar, ¿verdad? Que todo lo hacemos por amor a la obra y en pro de la obra del Señor, ¿verdad? Así que motivamos a la audiencia que sea presente, ¿verdad?
2: Vamos a motivar a esa gente allá por la zona de Mianguera.
1: Amén, así que no, estamos esperando ese reporte de Mianguera, tienen que ser reporte.
2: Hay una audiencia ahí por la zona de Mianguera y esperamos que se pueda reportar también enviando esa promesa de fe y Dios se encargará de llevar esa bendición a cada uno.
1: Amén.
2: Los sorprendentes. También queremos motivar a la gente allá por la zona de la Cuchilla de Delicias, allá por el Llano Verde, creo que se llama, o los Llanos.
1: Sí, ahí en lo Guevara, también en Delicias de Concepción, que se reporten, ¿verdad?
2: Amén.
1: Esto que estamos alegres porque estamos, ¿verdad?, siendo parte de este hermoso ministerio, así que contamos, ¿verdad?, con los hermanos que se reporten, ¿verdad?, donde quiera, hermanos, que se encuentren. Yo sé que la red es de mucha bendición para usted que de pronto, ¿verdad?, se sienta así, hermano Carlos, desanimado, ¿verdad? A muchos hermanos que están así como solo, pero cuando escuchan la radio, pues todo cambia, hermano Carlos, todo es bastante diferente. Sí. Así que es importante, hermano, vuelvo y repito, hermano, hagámoslo para el Señor, ¿verdad? No lo hagamos para los hombres, porque a veces, hermano Carlos, eso suele pasar, ¿verdad? Que la gente dice, no, pero es que yo lo hago para que me vean ahí, ¿verdad? ¿O qué vamos a hacer, qué no vamos a hacer? Hermanos, es para el Señor.
2: Amén.
1: Es para el Señor, así que contamos con su ofrenda. Usted que lo ve por Facebook, está ahora de la tarde, ya es buena noche. Así que usted puede reportarse con su comentario, ¿verdad? O de pronto usted dice, hermano, pero es que estoy en otro país y no puedo, hermanos, ayudar. Hermano Carlos, tenemos un número ahí, ¿verdad? Para
2: ahí están los números.
1: Que pueda hacer envío por cel al nombre del pastor Joel Sánchez Sánchez en Estados Unidos, hermano Carlos.
2: Amén.
1: ¿Nos puede dar el número, por favor?
2: Sí, con... Cómo no, ahí tenemos el número de teléfono de nuestro hermano Joel Sánchez. El área es 631-767-0086. Ese es el número de nuestro hermano Joel para que pueda comunicarse con él, ¿verdad? Y ser parte de esta bendición.

Así que ahí estamos, ¿verdad? Esperando, hermano Carlos, que la gente se nos llame, ¿verdad? Y estamos aquí, ¿no? De hecho, hermano Carlos, los números están bien, bien callados ahí, ¿verdad? No sé qué está pasando por ahí. Pero estamos esperando, ¿verdad? Lo que son las llamadas hasta ahora de la tarde, hermano Carlos. Así que invitamos a toda la audiencia que se una, ¿verdad? A esta noble causa de lo que es Radio Tom 2026, hermano Carlos. Cuando ya, bueno, tenemos las 6:31 de la noche ya, ¿verdad? Que ya está ya noche en El Salvador. Así que contamos siempre ahora con su ofrenda en esta hermosa hora de la tarde, hermano Carlos. Amén. Sí. Exacto. De que se pueda activar, ¿verdad? Sí, de hecho de Corinto tenía un reporte temprano, si no mal me equivoco por ahí. Pero estamos a tiempo, ¿verdad? Que los hermanos se unan y digan, hermano, aquí estoy presente desde Corinto para ser parte, hermano Carlos, de la Radiotón 2026. Los teléfonos, pues, decimos, están bastante apagados. Así que, bueno, ahí estamos ya esperando los mensajes de texto para que se reporte al número 2654-2555 o mandarle a su mensaje de texto, hermano Carlos, a 7494-7486. Estamos aquí para atenderle con tu hermano de mayor de los gustos, ¿verdad? Como Radio El Buen Pastor 94.9. Damos una hermosa alabanza, hermano Carlos, en lo que el pueblo, ¿verdad?, se activa el tema libre del pecado. Así que usted puede llamarnos, ¿verdad?, con toda confianza. Y estamos aquí para tener su llamada, hermano Carlos, ¿verdad?, con todo el mayor de los gustos. Y también que se anote, que sea parte de este hermoso ministerio. Usted, pero, hermano, ¿por qué si la meta ya se cumplió? Hermano Carlos, ¿para qué es la meta esta hermosa noche? Amén.

Muy bien, queremos alabanza. Escuchamos, hermano Carlos, qué tema tan maravilloso. Oiga, qué tema tan maravilloso. ¿Quién era yo, hermano Carlos? En aquellos tiempos, ¿quién daba algo por nosotros, verdad? Pero Cristo vino, hermano Carlos, a morir por nosotros. Y para que tengamos vida, ¿verdad? Y vida en abundancia en ese Señor que salva y restaura, hermano Carlos, en esta hermosa hora de la noche.

0: Y muchos de nosotros no reconocemos eso, ¿verdad? Pero qué bueno, porque esta alabanza nos está haciendo recordar que en realidad nosotros no éramos
1: así es.
0: Buenas piezas, llamémosle.
1: Sí.
0: Pero la misericordia del Señor nos alcanzó y ahora podemos exaltar y glorificar a nuestro Dios, porque Él ha sido bueno con cada uno de nosotros.
1: Y eso, hermano Carlos, es bastante importante. Por eso es la importancia, hermano Carlos, de cambiar, ¿verdad?, la transmisión de radio, para que esta palabra, hermano Carlos, siempre siga llegando a diferentes sectores, a lo que es verdad, dentro y fuera de Salvador. Así que
0: amén, claro,
1: es bastante
0: que
1: importante.
0: Sí.
1: Así de que, hermano, estamos en lo que es el noveno día, hermano Carlos, de Radiotón 2026. De hecho, nos hemos puesto una meta, hermano Carlos.
0: Sí.
1: Y nos faltan $23, ¿verdad?, para llegar a los 300.
0: A los $300.
1: Y lo querían ver que 700 para llegar a los 1,000.
0: Amén.
1: Así, así es de que, hermano, todo depende de ustedes. Si usted dice, hermano, yo me anoto con $5, hermano, háganlo. Y será de mucha bendición para este hermoso ministerio de radio, hermano Carlos. Porque es importante recalcar, hermano Carlos, que ya lo que explicamos hace poquito, los transmisores ya dieron ya su vida útil.
0: Sí.
1: Y sigue, como decimos, no te dan en el tiempo de gracia.
0: Amén.
1: Es que Dios ama este ministerio. Así es de que, mi estimado hermano que me ve a esta hora de la noche, bueno, que me escucha a mí y ve a hermano Carlos en pantalla, ¿verdad?, de la radio. Le invitamos, hermano, para que se anote, sea parte, hermano, de esta hermosa causa. Usted que nos ve por Facebook ahí, por lo que va pasando ahí los títulos, ¿verdad? Ahí, hermanos, ustedes saben que estamos ya en el noveno día de radio, el Buen Pastor 94.9, hermano Carlos, del FM, ¿verdad? Así de que, hermanos, es importante, hermanos, siempre recalcar las cosas que Dios hace, hermano Carlos.
0: Amén, amén. Claro que sí, hermano. Es una bendición contar con una radio que está llevando bendición cada día. Y sobre todo, pensar, vea, que la radio está constantemente 24 horas.
1: La 24-7, como decimos aquí el buen salvadoreño, hermano Carlos.
0: Así es. Tiene esa ventaja el pueblo de Dios, que a la hora que quiera escucharla, ahí está presente la radio El Buen Pastor. Y qué bueno es. Bueno, algunas veces hemos tenido testimonios de personas que por alguna razón tienen ciertas dificultades para dormir, pero ellos se hacen acompañar de la radio a altas horas de la noche, como decimos nosotros, ¿verdad? Y la radio está ahí para llevar una palabra de consuelo, una palabra de ánimo, de fortaleza, y de esa manera darle ese espíritu de vida a la persona. Así
1: amén.
0: Es que es una bendición contar con una radio como esta, y ahora es el momento para que nosotros podamos apoyar la radio siendo parte de esta Radiotón 2026. Como decíamos temprano, ya estamos a punto de terminar con esta Radiotón 2026, ya que mañana es el último día, pero hoy nos hemos quedado hasta esta hora porque queremos avanzar con lo que es la meta del día de mañana.
1: Amén.
0: La meta de mañana son $2,000 y ya tenemos acá un adelanto de $277, pero cómo nos gustaría poder llegar por lo menos a la mitad de la meta de mañana.
1: Amén.
0: Para
1: así
0: que
1: hermano
0: tempranito
1: Carlos
0: estemos cerrando con este, con esta Radiotón 2026.
1: Amén. Es que es de mucha bendición, hermano Carlos, esta hermosa radio. Pero le tengo, hermano Carlos, le tengo noticias.
0: Amén. Cuénteme, hermano.
1: Dice, hermana Cipriana Luna, hermano Carlos, se anota con la cantidad de $5.
0: Amén. Ella es mi vecina ahí por el cantón del norte.
1: Imagínese. Así que, hermana Cipriana, gracias por su ofrenda. Vale, gracias también por esas palabras de motivación. Dice que oren, dice, por ella. Así que estamos orando por hermana Cipriana, hermano Carlos. Así que es bastante importante, hermano Carlos. Hay más noticias, hermano Carlos.
0: Amén,
1: dice,
0: dígame.
1: Anóteme con $10, soy hermana Mercedes Mendoza. Mercedes, sí, la hermana Cipriana con $5.
0: Amén.
1: Y hermana Mercedes, hermano Carlos Mendoza, con $10 del tablón de Osicala. Bendiciones de mi hermana, hermano Carlos. Así que, hermano, ya vamos ya avanzando poco a poco en la meta, ¿verdad?, de este hermoso día, hermano Carlos. Así que seguimos siempre con mucha bendición para la radio. Dice, hermanos, ánimo, bendiciones. Bendiciones, hermanos. Qué bueno escuchar desde el conjunto. Y este hermano creo que se anotó tempranito, dice. Pero bueno, el hermano Roberto Díaz, saludo para él. y toda su familia que está pendiente de la radio, buen pastor hermano Carlos. Así como él se emociona, también, ¿verdad? Nosotros, hermano Carlos, nos emocionamos, ¿verdad? A escuchar, ¿verdad? Como Dios, hermano Carlos, toca al pueblo del Señor.
0: Amén.
1: En diferentes áreas, de pronto usted dice, hermano, pero es que hay momentos en los cuales, ¿verdad? Yo siento de que no puedo dormir, pero tiene una radio, hermano, que le acompaña siempre, siempre, las 24 horas, sin importar el clima, hermano Carlos, porque es un factor bastante importante que siempre, de verdad, decimos de que Dios es quien toma el control de las cosas. Y pues estamos aquí siempre para servirle como radio, hermano Carlos, el buen pastor. Hermano Amén. Carlos, si quisieran contactarlos, ¿a qué número pueden contactarlos a esta hora de la noche, hermano Carlos?
0: Tenemos ahí los números, bueno, el número fijo es el 2654-2555. Es el teléfono fijo, pero también tenemos el número de WhatsApp 7494-7486. Amén, ahí pueden reportarse y saludarnos. Bueno, quisiéramos que alguien nos envíe o decir, nos llame y nos cuente cómo nos está sintonizando por allá o cómo está llegando la señal.
1: Sí, o por cualquier plataforma, ¿verdad? De internet, hermano Carlos, ahí estamos siempre para servirles. Así que animamos a la audiencia, hermanos, que se active esta hora de la noche, ¿verdad? Que ya nosotros ya estamos ya prácticamente aquí, hermano Carlos, prácticamente a un día más y se termina lo que es la Radio Tom 2026, hermano Carlos.
0: Así es, ya el día de mañana ya no estaremos en esto porque ya habremos llegado a la meta con la ayuda del pueblo de Dios y claro, es decir, motivados por el Espíritu Santo de Dios. Amén. Para bendecir la obra del Señor y a la radio El Buen Pastor.
1: Y motivar a toda la audiencia, ¿verdad? Que nos llame, hermano Carlos, ¿verdad? Que estamos aquí dispuestos a servirles. Y gracias a nuestros hermanos que del Tablón, que se están reportando allá en Ocicala, ¿verdad? Gracias por su ofrenda. A tu hermana, pues, ¿verdad? Mercedes y pues su vecina, ¿verdad? Hermana Cipriana. Que prácticamente nos faltan, hermano Carlos, para llegar a los $300.
0: $8.
1: $8, hermano, uno de a 10 y ya estamos ya llegando a los 300.
0: Amén. Claro que sí.
1: Y fracción de dólares. Porque la meta, hermano, dijo mi hermano Carlos, que son $1,000.
0: Amén.
1: Y si no hay $1,000, no lo vamos, hermano Carlos.
0: Así es. Gloria al Señor. Bueno, yo voy a aprovechar el momento para motivar a la gente de la zona de Lislique. Yo conozco, bueno, todos los caseríos prácticamente de la zona de Lislique y queremos motivarles en esta hora allá a la gente del Derrumbado, allá por la zona de Pilas, por la zona de Playitas, Chiquerito. Bueno, también allá a la zona arriba, allá por Las Marías, por el Amatal. Queremos escuchar su reporte por ahí, allá por la zona de Picacho, allá sí, por la zona de Guajiniquil.
1: Hermano Carlos, tenemos una llamada por aquí, hermano Wilfredo Argueta.
0: Amén.
1: Dios le bendiga, mi hermano, el buen pastor. Buenas noches, hermano. Amén, hermano, un gusto. Amén. Así que, hermano Carlos, tenemos buena señal en la zona norte del departamento de Morazán. Mi hermano Wilfredo Argueta desde Perquín se está reportando.
0: De la zona fresca de Perquín. Sí. Bueno, saludos, mi hermano, y bendiciones. Que la esté pasando bien.
1: ¿Ya? Hermano, queremos llegar a la media meta de mañana.
0: Amén.
1: Amén. Así que gracias por su llamada, hermano Wilfredo.
2: Quiero quedar para el último día, pero creo que en el día de mañana.
1: Hágalo hoy, hermano.
2: Voy a anotar aquí a mis dos hijos antes de todo esto, porque es Dios mañana.
1: Amén, hermano.
2: Luis de Unice con
1: quién. Dígame.
2: Loida de Unice.
1: Loida. Loida de Unice. Con $15. Amén, hermano. Gracias por su ofrenda. Gracias, que es una bendición, fíjese, contar con el apoyo de la gente de la zona norte del departamento de Morazán, hermano.
2: Yo les dije ayer que tocaran para esta zona porque aquí hay gente bastante que está esperando que vinieran, quizás en el carro para llevar gallinas y maíz.
1: Amén. No, de pronto mañana pueda que estemos disponibles con el carrito hasta arriba, Perkin, a recoger los pollitos.
0: 15 dólares.
2: Pollo, 15. Con la gallina,
1: la chancha,
2: hermano,
1: amén, no, es que aquí todo, todo se va ahí.
0: Todo cuenta.
1: Parejo.
2: Una cabra, unos patos, unos colores.
1: Sí. No, es importante, hermanos. Gracias, porque de verdad, créanme, que es mucha bendición para nosotros como radio. Sí. Y gracias a usted por su ofrenda, ¿verdad? Para este hermoso ministerio. Es
2: que tiene un largo alcance en la radio, para toda esta zona.
1: Amén. ¿Y qué palabra, hermano, tiene para la zona norte del departamento de Morazán? Que se active, ¿verdad? A esta hora de la noche.
2: Sí. Falta otro ahí, hermano. No te...
1: Amén.
2: Maravilloso.
1: Dígame.
2: Gil Maravilloso, Argueta Hernández.
1: Gilma. Gilma, ¿ah?
2: Gilma Rabiú.
1: Gilma Rabiú. ¿Con cuánto, hermano?
2: Gilma Rabiú, Argueta, hermano. Otros 15 dólares.
1: Amén, con 15. Argueta, hermano.
0: Rabiú.
1: Rabiú. Con 15 dólares. Así que bueno, muchas gracias, hermano, por su ofrenda. Amén. Dios bendiga su vida.
2: Ya podría notar yo con 25.
1: Wilfredo Argueta, ¿verdad?
2: Que lo pagues en diciembre.
1: Amén. Hermano Wilfredo Argueta, con 15 dólares, hermano.
2: 25.
1: $25. Amén, hermano Wilfredo. Muchas gracias por su ofrenda. Y bueno, ahí vamos ya subiendo poco a poco, hermano, a la meta. Muchas gracias. De verdad, le agradecemos de todo corazón. Hermano, y cuéntenos, ¿qué le motivó a usted a hacer esa aportación para la radio?
2: Mire, que yo soy socio por 10 años ya.
1: Amén, ya qué bendición.
2: 10 años.
1: Amén, mire, qué bueno, eso es lo más importante, hermano. Y gracias por su ofrenda, gracias también por ser parte del Ministerio de Socios de Radio.
2: Vinieron una vez a una radiotón aquí a San Fernando.
1: Amén.
2: Yo estaba en la iglesia allá por el lado de Valoja Blanca, que veníamos ahí a hacer los pendientes con los hermanos.
1: Amén, mire, qué bueno.
2: Estaban también tan pequeños, entonces los deportes, como estaban en la escuela, mis dos hijos.
1: Sí.
2: Aquello conseguí unas lociones, mandó unas lociones para radio. Cuando cosechamos frijoles, mandan frijoles. Y hoy no tenemos cosecha, pero yo mandé unas libras de café y me dijo el hermano que el mismo rato que yo las dejaron.
1: No, es que aquí, hermano, aquí vamos, que la que llega se va rapidito. Sí, se va rápido, así que gracias a Dios, mire, que la gente pues sigue aportando, ¿verdad? Para este hermoso ministerio.
2: Son 10 años de negocio.
1: Amén. Gracias, hermano, por su ofrenda, y Dios me le bendiga a usted, a toda su familia, hasta Perkin, mi hermano, la zona fresca del departamento de Morazán.
2: Elena, Yarula,
1: Cabaña. Amén, Dios los bendiga a ellos.
2: Son las que escuchan la radio.
1: Y que se reporten, mi hermano.
2: Que se reporten. Hay una hermana que es familiar de nosotros de acá, que vive allá por la Ojoa.
1: Amén.
2: Está contando ella que ya escucha el buen pastor por una plataforma, ¿no?
1: Sí, por TuneIn Radio. Y por, también por Facebook estamos, pues, ahí transmitiendo.
2: Escucho aquí allá por Santa Cruz de Ojoa. Escucho de verdad buen pastor aquí en el Guadalajara, usted que estaba en la radio.
1: Amén, hermano.
2: Pero hasta allá se oye bien.
1: Amén, mire, qué bendición, la verdad, que Dios es bueno.
2: Con Torola, con la Moncagua, Concepción, San Marcos de Tierra, San Antonio, estos pueblos se escuchan, ¿verdad?
1: Amén, es que la verdad es que Dios es grande y maravilloso en todas las cosas que Él hace, hermano.
2: Sí.
1: Amén, muchas gracias, hermano, Dios me le bendiga.
2: Es una bendición, buenas noches, Dios la que un poquito adelantado para mañana.
1: Primero Dios que sí, hermano. Dios me le bendiga.
2: Hasta mañana, buenas noches, que Dios le bendiga.
1: Amén, amén. Bueno, hermano Carlos, vamos ya subiendo a ver lo que es la cifra en esta hora de la tarde, hermano Carlos.
0: Así es, vamos avanzando.
1: Amén. Gracias. Tenemos otra llamada por aquí, hermano Carlos, a esta hora de la tarde. Va a caer al aire ahí. Dios le bendiga, hermano pastor. Amén, hermano, un gusto.
3: Sí, estamos hablando aquí de
1: Cantón
3: el Triunfo.
1: Cantón el Triunfo. Amén, ¿con cuánto, hermano? 3 nietos, póngale 3 veces 5, hermano Carlos. Y me regala el nombre de los nietos, hermano.
3: Osman Alejandro. Sí.
1: Permítame un segundo por aquí, por favor. Osman Alejandro. Y el C.
3: Amaya Flores. Valeria Alejandra.
1: Amaya Flores.
3: Sí, otro 5.
1: Otros 5 dólares, amén.
3: Y otro nieto, Sandro Martel.
1: ¿Sandro?
3: Sandro Martel.
1: Martel, Sando Martel.
3: Amaya Berrillo, cinco también.
1: Amaya Berrillo. Amén, hermano. Muchas gracias, hermano, por su ofrenda para este hermoso ministerio. Le agradecemos de todo corazón. Hermano, ¿y qué le motivó a usted a ofrendar para la radio, esta radio del buen pastor?
3: Ah, no, que lo anima. Y yo ya colaboré también, pero quería poner mi cañata ahí también para ayudarle para la radio. Pues, es hermoso oír pues, el mensaje, las palabras de Dios.
1: Amén, amén, hermano. Muchas gracias por su ofrenda. Amén. Muchas gracias, hermano. Dios me le bendiga. Feliz noche. Amén, hermano. Yo me alegro. Mire que este teléfono ya están ya agarrando señal, hermano Carlos.
0: Amén, amén.
1: Están agarrando señal. Y por aquí, hermanos, tenemos otro mensaje. Dice, Dios le bendiga. Dice, hermanos, le sintonizamos en Masala, Huateca.
0: Amén.
1: Hermano, no tenemos hermano de Masala, Huateca. Es reportado hasta ahora de la noche, ¿verdad? Ni en el resto de la tarde. Así que, hermano, le invitamos para que sea parte de esta hermosa bendición de radio. Así es de que dice, hermano, disculpe una pregunta. ¿Se puede hacer depósito de la tienda Gaby de Ocicala? Hermana, ahí sí no sabría responder. Si es el día de mañana que venga a la secretaría para darle mayor información. Bueno, ahí mismo está, mira, hermano, que la gente que está se está activando. Dice, hola, hermano Mauri, dice, ¿será posible vender una hamaca que vale $30? Que dice, es playera, dice. Bueno, hermano, si la trae para acá, hermano, aquí la vendemos, una hamaca al playera, ¿verdad? Ya se quedan a la playa de seguida, hermano Carlos. Y si quieren hacer una cuestión ahí para no solearse. Así que, hermanos, tráiganla, que aquí la vendemos, hermano, con todo el mayor de los gustos, ¿verdad? Y 30, pues, precio de cachada.
0: No, y yo por allá tengo unos árboles de mango, aunque no sea playa, yo la pongo ahí debajo del palo de mango.
1: Sí, man. Ayuda. Bueno, está, mira, tenemos el primer comprador. Así que, hermano, tráigala, aquí la esperamos, hermano, con todo gusto. Y dice, anuncie que estamos a la orden. Si desea cualquier producto, hermano, ¿cómo se llama, hermano? Mándeme su nombre, hermano, para anunciarlo aquí en la red. Entonces, hermano Justín Amador. Mira, hasta el nombre artístico tiene,
0: ¿eh? Sí, sí, es verdad.
1: Sí. Así que no, ahí estamos. Mira, ahí está la foto, hermano Carlos, de la hamaca. Así que si usted se anima, hermano Carlos, se la apartamos de una vez para que usted, verdad, ahí tome ya, sea el privilegiado de esa hermosa hamaca. Mira, hermano Carlos, está chulada esa hamaca ahí, mira. La manda el hermano Roberto Díaz, dice. Ay, quiero una alabanza, hermano Justín Amador. Imagínate, ya fue un nombre artístico el ciervo ahí. Así que, hermanos, tenemos una hamaquita ahí, ¿verdad? Playera. Si gusta, la publicamos aquí en el WhatsApp para que mucha gente la vea, ¿verdad? Si quiere, hermano, apuntarla pues, o ya apartarla. Hermano, ¿se anima usted, hermano Carlos? $30.
0: Yo creo que sí me voy a animar por ella.
1: Bueno, así que se fue. Así que, hermano, tráigale entonces mañana, hermano Roberto Díaz. Así que ya está listo, ya está vendida la hamaca. Así que aparte, hermano Carlos, ahí apúntese con los $30 o mañana.
0: Ah, yo voy a venir por ella.
1: Así que,
0: pero,
1: bueno.
0: Pero aquí la vamos a anotar al hermano, ¿verdad?
1: Sí, se llama hermano Roberto Díaz, de Delicias de Concepción.
0: En este caso le vamos a poner que se anota con 30.
1: Sí.
0: Amén.
1: Amén, así que bueno, qué bendición, mire, hermano Carlos. Así que se fue la maca, hermano Carlitos.
0: ¿Me digo el nombre?
1: Roberto. Roberto Díaz, de Delicias. De hecho, fíjese que él ya trajo dos hamacas, hermano Carlos. Esta sería la segunda hamaca, ¿verdad? Que trae el hermano. Y así que bueno, ayuda a la radio, ¿verdad? De hecho, trajo una hamaca bastante bonita y unos zapatos. No sé si esos zapatos no se han ido, hermano, venga por favor a retirarlos. Usted, ¿verdad? Que ya se apuntó con esos hermosos zapatos. Ya también ya están vendidos. Así que, hermano Carlos, yo me alegro porque las cifras van subiendo. Así que quiero usted que me alegre ahí. Cuente la suma que vamos a estar desde la noche. Dice, hermano, dice, Dios le bendiga. Complázcame con alabanza, estoy agradecido. Bueno, sería más adelantito esa hermosa alabanza, hermano Carlos.
0: Amén.
1: Así que imagínense, ya vamos ya subiendo la cifra, hermano. Alegren por ahí,
0: subiendo,
1: por favor.
0: Vamos
1: ya. Saludos para mis hermanos que nos escuchan ahí en Ocicala, hermano Aristide Gómez. Saludos para él y su amada esposa hasta Ocicala, ya, ¿verdad?

0: que la cifra, ¿verdad? Si usted, hermano, quiere apuntarse, bueno, Dios bendiga a mis hermanos que se reportaron, hermano, los tres nietos, ¿de dónde ahí?
1: De el tablón.
0: El tablón, imagínese. Y el
1: No,
0: hermano también se apuntó
1: no,
0: como
1: los tres nietos se anotaron del triunfo.
0: del triunfo. Y el hermano que se apuntó del de Perkin también, ¿verdad? Mi hermano
1: Va.
0: Wilfredo con su familia
1: Amén, sí.
0: prácticamente. Así que, hermano, la cifra va subiendo. Y yo me alegro porque ya falta poquito, hermano Carlos. Alegre, por favor, ahí, hermano Carlos, ¿cuánto es la cifra que vamos a darte en la noche
1: Ahorita
0: ya?
1: no hemos hecho la contabilidad porque estábamos anotando, pero
0: Sí.
1: vamos a seguir ahí
0: Apuntando, ¿verdad? Los hermanos que se
1: apuntando.
0: quieren ir bueno, reportando hasta ahora de la noche. Así que, hermano Carlos, si también los hermanos quieren de pronto mandar hacer una maquita, ¿verdad? Ahí con hermano Roberto Díaz, puede hacerlo, hermanos, al número 7251-9773. El hermano está a la orden. Y gracias, hermano, por su aporte, ¿verdad? Para esta hermosa radio. Bueno, la maquita, pues, fue entrando y saliendo, hermano.
1: Esa va de
0: Aquí
1: paso.
0: es de una sola vez.
1: Sí.
0: Así que una bendición. Gracias, hermano Carlos, por su aporte a esta hermosa radio. Y la verdad es que, hermanos, no pedimos cantidades grandes, hermano Carlos, sino pues de $1, $5.
1: Con
0: Y
1: lo que
0: gracias, hermano,
1: pueda.
0: que se han reportado con $30, ¿verdad?
1: Sí.
0: $25. Y que te mucha bendición para esta hermosa radio, hermano Carlos, que vayamos llevando una buena señal, buena calidad, ¿verdad? A diferentes sectores del departamento de Morazán y sus alrededores, hermano Carlos.
1: Amén. Estábamos ahí motivando a la gente del Islique y nos quedamos ahí con algunos caseríos que no mencionamos porque nos
0: Amén.
1: llamaron en ese momento, ¿verdad?
0: Sí.
1: Pero estábamos saludando allá a la gente de Guajiniquil, allá a
0: Amén.
1: la gente del Zapote,
0: Sí.
1: los de Pedernal, allá por la zona de Nacascolo, ahí la señal
0: Sí.
1: es muy buena de Radio El Buen Pastor, así es que
0: Amén.
1: le estamos motivando para que usted también pueda ser parte de esta Radiotón 2026, ya que estamos prácticamente en el último día, digamos,
0: Sí, el
1: que ya
0: último.
1: lo iniciamos, vea, pero será
0: Sí.
1: mañana.
0: Pero entre más avanzamos, será mucho mejor para el día
1: Será
0: de
1: mucho
0: mañana.
1: mejor,
0: De
1: claro
0: pronto,
1: que sí.
0: imagínense que Dios quiera que a las 9 de la mañana estemos cantando el himno de victoria, hermano
1: Amén,
0: Carlos.
1: qué bueno
0: Y pues ya
1: sería.
0: seguimos con una programación, ¿verdad? Normal, ya sin ninguna interrupción de alabanza.
1: Así es.
0: Porque dice que tenemos, hermano Carlos, ya dos alabanzas ya pendientes, ¿verdad? Una que pide el hermano, el que acaba de mencionar la maca por ahí, mi hermano Roberto. Y pide una hermosa alabanza, puede tener el hermano, ¿verdad? Así que estamos ahí siempre a la orden, dice, para cualquier servicio de hamacas. Así que estamos ya, hermano, ya prácticamente entrando a las 7. Hermano Carlos, qué rápido ha sido el tiempo,
1: Sí, va rápido.
0: imagínense. Ya estamos ya prácticamente llegando a las 7 con 8 minutos en todo el territorio salvadoreño. Y siempre, hermano, sumando esos números. Usted que puede llamarnos al 2654-2555. Saludos para mis hermanos que nos escuchan en Los Pérez, en Los Martínez, allá en el Pedernal Chilanga. Hermano de Piedra Parada también que se reporten, hermano Carlos, ¿verdad? Estamos aquí para servirles. Así que, hermanos, la cifra va subiendo a cada ratito, así que estamos ya listos, ¿verdad? Vamos a poner una hermosa alabanza, hermano Carlos, en lo que usted saca la cuenta, ¿verdad? Y también la alabanza ya antes pendiente. Bueno, ese hermoso tema, hermano Carlos, creo que hay motivos, hermano, para agradecer a Dios el tema. Estoy agradecido, ¿verdad? En esta hermosa hora de la noche. La verdad que el tiempo, hermano Carlos, no se siente. Las cosas que Dios hace, ¿verdad? Con un pueblo que ama su obra. Y gracias a mis hermanos por su ofrenda. Gracias, créanme que Dios es maravilloso. Y contamos siempre con su valiosa ofrenda a esta hora de la noche. Amén. Así que bueno, otra vez alabanza, hermano Carlos. En lo que usted cuadra la cuenta, ya tenemos la
1: Ya
0: cuenta
1: estamos
0: ahí.
1: listos, estamos listos.
0: Démosle entonces, hermano Carlos.
1: Hermano, estamos a solamente $3 para llegar a $400 sobre la meta del día de mañana.
0: Amén. Así que, hermano, uno de tres y llegamos a la meta. Tenemos 397
1: 97.
0: dólares. Así que, hermanos, qué importante es, ¿verdad? Contar con sus ofrendas en esta hermosa hora de la noche. Bueno, damos tremendo alabanza, hermano Carlos. Estoy agradecido con los voceros de Cristo en lo que mis hermanos se reportan en esta noche.

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0: Amén, amén, gloria al Señor. Aquí estamos ya cuadrando ahí los $400 sobre la meta del día de mañana, pero hay espacio para usted que desea ser parte de la bendición de Radio El Buen Pastor. Puede anotarse en este momento. Queremos motivar a la gente de la zona de San Fernando. Por ahí, amén, teníamos un reporte de San Fernando. Queremos motivarles a esa gente preciosa por allá, ¿verdad? Que siempre está acompañándose de Radio El Buen Pastor. Queremos motivarle para que sea parte también de esta Radiotón 2026 y de esa manera poder dar una mejor cobertura con la señal de esta radio en toda la zona de el norte de Morazán.
1: Amén.
0: Así que saludos para la gente de San Fernando. Bueno, ¿por qué no decir también la gente de Torola, de Perquín? Acabamos de tener reporte. También la gente de allá de la zona de Torola, de Villa Rosario.
1: Y también del Salón Musical, a ver que se reporta la semana de Musical. Así que bueno, estamos en, mire, con 100 más, hermano Carlos, y ya llegamos a los 500 para mañana, porque sí, que pensaba llegar a los 1000, pero hay algunas cosas por hacer, ¿verdad? Explicamos esto porque la idea era llegar a los $1000, ¿verdad, hermano Carlos?
0: Sí, precisamente es bueno hacerles del conocimiento a todos los oyentes de la radio que tenemos también la vela de nuestro hermano Matías Romero.
1: Sí.
0: Pues un pastor de la iglesia Árbol de Vida del Ministerio del Concilio Latinoamericano. Él pastoreaba la iglesia allá en Cantón La Guara, de Cacaopera.
1: Amén.
0: Y tenemos que acompañar a la familia en este momento difícil, ¿verdad?, que ellos están atravesando. Pero quisiéramos estar más tiempo acá, pero tenemos que acompañar a esta familia, ya que cuando se dan estas cosas, pues se siente consuelo cuando las amistades visitan y acompañan, ¿verdad? Así que por esa razón nos vamos a retirar dentro de un momento. Pero mientras nosotros nos retiramos, usted puede reportarse y decirnos con cuánto usted está dispuesto a apoyar Radio El Buen Pastor en esta noche.
1: Amiga, así que continuamos motivando a la audiencia, hermano Carlos. Yo digo, hermano Carlos, que lleguemos a los 500 y ya estamos ya prácticamente la primera parte de los 2000 para mañana, ¿verdad?
0: Amén.
1: Si querían tres partes más, ya se completaría. Y si mañana, pues primero Dios, temprano, las hermanas están listos.
0: Sí.
1: Venimos y cantamos el himno de victoria con ellos, ¿verdad? Porque la verdad que Dios ha sido bueno con este hermoso ministerio de radio, el buen pastor, hermano Carlos. Decíamos que hemos llegado a diferentes sectores que ya usted antes mencionaba, ¿verdad? Y bueno, esperamos que se reporten, ¿verdad?
0: Sí.
1: Las líneas pues están abiertas, estamos en vivo también en Facebook, ¿verdad? Para que también los hermanos ahí se puedan apuntar en Facebook. Dígase, hermano, me noto con $5, con $10. Y que te mucha bendición para este hermoso ministerio de radio, hermano Carlos, el buen pastor. Así que tenemos, imagínense, tenemos hermanos conectados en Facebook, nos han reportado todavía en Facebook. Pero bueno, aquí continuamos siempre motivando a la audiencia de la radio. Gracias, hermano Roberto Díaz, por la maca, ¿verdad?, que él dio.
0: Amén.
1: Y pues está también al servicio de la población, ¿verdad? Si quieren una maca ahí que él quiera hacer, él se encuentra ubicado en el Liceo de Concepción, hermano Carlos, ¿verdad? Para que que le llame, ¿verdad? Dimos el número para que puedan llamarle, hermano, con toda confianza, a nuestro hermano Roberto Díaz, ¿verdad?, que se encarga de hacer hamacas. Bueno, queremos que tejer, ¿verdad?
0: Sí, sí.
1: Tejer hamacas. Claro. Así que el número de él es, hermano, 7251-9773, para que te pueda llamarle, ¿verdad? Y sea parte también de ayudar al hermano Roberto con sus hamacas, ya que, de hecho, le comentaba a hermano Carlos que iba a tener dos hamacas ya con esta, hermana Daisy. Así que el hermano está apoyando la radio, ¿verdad?, de una u otra manera. Y gracias a él también por hacerse presente en esta Radiotón 2026. Hermanos, esa alusión de hembra, hermano Carlos, o de dama, no se quiere ir, ¿verdad?
0: No se quiere ir, aquí está en $15.
1: En $15, precio, hermano, sí, de cachada.
0: Así es.
1: Así que usted llama, hermano, quiero la alusión, pues ya.
0: Para que se vaya luego.
1: Prácticamente lo que haría $95 de ir para adelante para completar los 500, sí, hermano Carlos. Si fuera así, ¿verdad?, que se fuera la alusión en esta hora de la noche. Tenemos al 7:22. 7:22, pero queremos, hermano Carlos, antes de llegar al tiempo de la oración, ¿verdad?, llegar a lo que son por lo menos, pongámosle $50 más con los 500, hermano Carlos. ¿verdad? Para que ya avancemos con la meta del día de mañana. Ya es un bastante avance que hemos dejado. Y la verdad, hermanos, que Dios es quien se encarga de todo, hermanos.
0: Amén, claro.
1: Y estamos aquí, pues, bueno, los teléfonos están bastante apagados. Y tenemos, hermana, dice que está lista con ese lápiz para apuntar el borrador, por si andado se equivoca la cifra, ¿verdad? Y ya, pues, ya, hermana, ya está lista, hermano Carlos, así que...
0: Vamos a dejar a hermana dice para que nos motive a
1: sí, también, ahí estamos ya en línea, hermana, dice, en Facebook, así que...
2: Bien, que el Señor le bendiga en esta noche, le damos honra y gloria a nuestro Dios, porque nos da la oportunidad de estar aquí en cabina de Radio El Buen Pastor y al mismo tiempo, pues, motivarle en esta hora para que usted pueda activar esas líneas telefónicas que están disponibles al 2655 y el 7494-7486. Vea, usted puede enviar su mensajito a través del WhatsApp y pues decir ahí, vea, con cuánto usted desea apoyar este proyecto de radio que Amén. Tenemos como misión, vea. Ahí estamos, aquí, vea, como dice nuestro hermano Maudi, con el lápiz, el lapicero en mano, vea, ya la lista para poder anotarle, vea. Entonces, esperamos que usted se pueda animar en esta hora para que pueda formar parte de este proyecto, ya que sabemos que la radio es de mucha bendición para la audiencia, para los amigos, vea. Muchas veces estamos pasando momentos difíciles, alguna situación, vea, entonces
1: bueno, Dios se puede manifestar. Bueno, pues tenemos una llamada de hermano Francisco Hernández, siervo. Dios me le bendiga, buenas noches.
3: Cristo, Dios le bendiga.
1: Amén, hermano, un gusto.
3: Amén, igual, y la loción está en venta, hermano.
1: Sí, ahí está, amén, $15, hermano, precio de cachada.
3: Anóteme y se la regalo, ¿ok?
1: Amén, hermano, muchas gracias entonces. Y bueno, hermano Francisco Hernández, okay, de Maryland, ¿verdad? Con $15 por la lección. Amén, hermano, sí, muchas gracias. Usted. Amén, hermano, sí, muchas gracias.
3: Dígale ahí al mundo que yo le regalé la loción a usted, porque Dios ya sabe, ¿verdad?
1: Amén, hermano.
3: Dígale, hermano Francisco me regaló la loción, dígale, porque Dios ya sabe, ¿verdad?
1: Santo.
3: Hernández, sí, es que así es, hermano.
1: Amén,
3: así,
1: hermano.
3: Así es, porque usted ya sabe que a Dios no se le escapa nada.
1: Sí,
3: Dios,
1: así es.
3: Tiene puesto el ojo en todo, ¿verdad?
1: Amén, hermano. Sí, no, hombre, muchas gracias.
3: Gente que dice, mire, sí, porque hay mucha gente que dice, ay, me lo da, pero que no lo sepa la mano izquierda. No, Dios lo sabe y que lo sepa el mundo, hermano, ¿verdad?
1: Amén, hermano, amén, así es.
3: Yo así soy. Bueno, Dios me le bendiga y yo estoy pendiente ahí con 35, van a ser 50, ya lo voy a enviar, ¿ok?
1: Vaya, hermano, con todo gusto. Dios me le bendiga.
3: Bueno, Dios me le bendiga.
1: Amén, gracias igual. Bueno.
2: Bendida.
1: Ahí está, ya vendía la alusión, ¿verdad? Así que bueno. Gracias, hermano Francisco, ¿verdad? Por ese detalle. Bueno, así que imagínense. Yo me la llevé. Ya la bendición de Dios, como dice él, ¿verdad?
2: Estaba pidiendo para usted, ¿verdad?
1: No, estamos ahí a venderla a quien se la llevara, así que bueno.
2: Gloria a Dios.
1: Así que ahí está ya,
2: hermano. Ahí se la entregamos, ¿verdad?
1: Sí, en vivo, en directo, hermano. Sí. Bueno, así que sigamos teniendo la hermana Daisy. Con esa cifra, ¿cuánto llevamos ya, hermana Daisy?
2: Ahorita llegamos a un monto de $415.
1: Amén.
2: Nos faltarían $85 para llegar a los 500.
1: Así que, hermanos, con uno de... Bueno, hagámosle cuatro personas de 20 y uno de 15, ¿verdad? Ya, no, pongámosle 15 porque ya vamos a hacer un poquito más.
2: Sí, sí.
1: ¿Verdad? Así que, bueno... Para seguir avanzando, así que ya nos falta prácticamente $95, 85, y llegamos, hermano, a lo que es la meta de 500. Queríamos llegar, hermanos, a los $1,000, pero ya mi hermano pues explicaba el motivo por lo cual, ¿verdad? Ellos tienen que retirarse a las 8 de la noche. Igual les agradezco, hermano, por estar acá, ¿verdad? Como apoyándonos siempre, hermano Carlos, ¿verdad? Que aparte del tiempo. Y mi hermana dice, pues que es de casa, ¿verdad? Así que, hermana Daisy, usted sabe que esta es su casa de la radio siempre. Y también es parte del ministerio del Buen Pastor, ¿verdad? Amén. Pastora de una de las iglesias. Así que, hermanos, motivamos a la audiencia, hermano Carlos, ¿verdad? Que se reporten en diferentes partes, hermano, que nos escuchan, ¿verdad? Dentro y fuera de El Salvador. Bueno, tenemos hermanos así que es de Maryland, en Estados Unidos, ¿verdad? Que se reportaba ahí con esos $15. Y ya pues nos faltan $85. Hermano, usted que está por internet ahí escuchándonos, ¿verdad? Por Facebook. Que están estas personas elegantes, hermana Daisy, hermano Carlos, ¿verdad? Así que usted anímese y llame, ¿verdad? Las líneas están abiertas, hermanos. están abiertas. Tenemos, como dice la hermana, dice, ese lápiz está que tiembla y solo para apuntar, hermano, por lo menos llegar a los $500. Y pues con esto pues ya hemos dicho pues que Dios ha sido bueno.
2: Amén.
1: Y es una meta ya para mañana. Como decía el hermano Wilfredo, ¿verdad? De Perkin, él quería hacerlo mañana, pero lo voy a hacer ahora, ¿verdad? Y gracias a él por su ofrenda, bueno, que se andó casi prácticamente con su familia, hermano Carlos, ¿verdad?
0: Es que él ha entendido aquel dicho que dice que no dejes para mañana lo que puedes hacer ahora.
1: Amén.
2: Aleluya.
1: Y la verdad que, hermanos, eso es importante. La gente que ama este ministerio de radio, hermano Carlos, él dice, hasta motivando a la gente ya de Nahuatlí, que Honduras, para aquellos lados que nos escuchan, ¿verdad? Y también es importante reconocer, ¿verdad?, que llegamos, bueno, somos internacionales, hermanos. Rompemos, como dice el anuncio, rompemos fronteras, ¿verdad? Y otra cosa, hermano Carlos, aquí no tenemos acepción de iglesias. Todos somos un solo cuerpo de Cristo Jesús, ¿verdad? No importa la organización o misión que sea, somos un solo cuerpo. Y esa es la razón, hermano, que todos juntos nos unimos y el pueblo, pues, ¿verdad? Puede, ¿verdad? El pueblo es el que, como decimos, es la radio del pueblo. La radio puede ser el buen pastor, pero es para todos, hermano Carlos, ¿verdad?
0: Por supuesto, siempre que sea la sana doctrina, ¿verdad?
1: Amén.
0: No importando los rótulos, sino exaltando la gloria de Dios, todos en la misma dirección.
1: Y todos caminamos en ese mismo sentir, hermano, así que eso es bastante bueno. Imagínate que hay. No, ese mensaje de oración, ese día para las 8. Amén. Así que continuamos, hermanos, motivando a la audiencia. Hermanos, tan solo $85 y llegamos a los 500, hermano Carlos. Así que ya falta poquito. Así que bueno, es importante, ¿verdad? Reconocer, hermano, el favor de Dios para con cada uno de nosotros. Así que invitamos, ¿verdad?, a la audiencia de radio para que se reporte, hermanos, de cualquier parte, sea de Delicia, Yulaikín, aquí. Todo Gotera, no va a ser nombre, que todo Gotera del departamento aquí de Morazán, que se reporte, hermano Carlos, ¿verdad?, con su valiosa ofrenda para esta hermosa radio. Créame que es de mucha bendición, hermano Carlos, cuando de pronto salimos por las calles, escuchamos personas escuchando la radio en los negocios, en sus carros, y pues eso a nosotros nos motiva, ¿verdad? Y estamos haciendo, pues, eco, ¿verdad?, al pueblo del Señor. Y qué importante es, hermanos, ¿verdad?, saber de que cada día que nos esforzamos a lograr algo, hermano, con Dios por delante, todo se puede, ¿verdad? Yo sé que muchas veces, hermano, al diablo no le gustan las cosas que nosotros hacemos. El diablo se levanta y a veces muchas veces quiere ver ahí hasta ahí como desanimado, como, ¿para qué estás ahí? Que no sé qué es, ¿no? Que es Dios. Es Dios quien hace las cosas. Y así que es bastante importante, hermanos, influir, ¿verdad?, en la vida. Bueno, pues tenemos su teléfono, está alegre, que era el mío por ahí. Así que motivamos a la audiencia ahora para que pueda, hermanos, ser parte de este hermoso ministerio de radio, El Buen Pastor. Así que seguimos, hermanos, siempre adelante en la palabra de vida, una palabra de aliento. Sabiendo, hermanos, de que Dios es quien, hermano, quien se encarga de todo. Dejamos una hermosa alabanza en lo que usted, ¿verdad?, llama y activa las líneas telefónicas para que podamos atenderle a su llamada. Ya tenemos otro tema, Consumado Es, de César Darío.

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0: Amén. Gloria al Señor. Qué bueno, mis hermanos, seguimos ahí tomando nota de los hermanos que se están reportando. Saludos a nuestra hermana que se reporta desde Los Martínez en Chilanga. Y qué bueno, gracias por esa aportación. Será de mucha bendición para Radio El Buen Pastor. Así que saludos a ella y su esposo. Y gracias por bendecir este ministerio. Seguimos motivando al pueblo del Señor, donde quiera que nos escuchen esta hora.
1: Amén.
0: Usted.
1: Y sabe que lo más importante, hermano Carlos, que si se ha fijado, la llamada ha sido fuera del aire, ¿verdad?
0: Amén.
1: Ponemos una alabanza y los hermanos pues dicen a llamar, y eso es una bendición de Dios. Así que, hermana Daisy, alégreme ahí cuánto es la cantidad que llevamos ya. Creo que ya casi andamos cerca.
2: Bien, en esta hora llevamos una cantidad de $435. Nos hacen falta $65 para llegar a los 500. Y en esta noche les invitamos a los hermanos y amigos, vean.
1: Tenemos una llamada por aquí, hermana Daisy.
2: Qué bueno.
1: Dios le bendiga, el buen pastor.
3: Sí, hermano, soy Berbero, estoy volviendo a llamar acá de persona.
1: Amén, hermano.
3: Para hacerle mención de que me sirve algo así, que quiere dar hoy. Salud de La Ceiba, Guasar, Cantorol, Portillo, San Diego, Trueno, Las Trojas.
1: Amén, hermano.
3: Tenemos el Lago Catal, tenemos Las Quebradas, tenemos Villa Rosario, La Planta, Finalito, todas estas congregaciones, hay iglesias de Dios, también el buen pastor, que sería bueno que motivarles y hacerles ver que ya mañana es el último día y que apoyemos la obra del Señor.
1: Amén, hermano. Ahí estamos motivando a más que todas las zonas norte, ¿verdad? El departamento de Morazán.
3: Hermanos, y acá de Perquín también tenemos de Casablanca, Volcancillo, Travesía, Tejera, Ocotillo, Pueblo Viejo, Chaguito, y toda esta gente escucha la radio, que también motivarles para que todos aportemos un granito de arena.
1: Amén, hermano. Ahí está. Así que, hermano, de la zona norte, ya escucharon a mi hermano Wilfredo, ¿verdad? Motivando a lo que es la zona norte que se reporte, hermano Will. No importa la cantidad, ¿verdad?
3: Sí, no importa. Lo importante es que la gente ame la obra del Señor.
1: Amén, hermano. Así que, bueno, mis hermanos.
3: Mañana, ya hasta ahora ya ha llegado la meta bien temprano.
1: Y si es posible, más antes, hermano Wilfredo, para que andemos línea de tres tempranito.
3: Así es, hermano. Está bien. Bueno,
1: amén.
3: Deseo que Dios le bendiga y me adelante en la obra y la orden del Señor.
1: Amén, hermano. Bueno. Ahí teníamos la llamada, hermano Wilfredo Argueta, hermano Carlos, motivando, pues bueno, los caseríos que nosotros, bueno, sinceramente, nunca los he escuchado mencionar, así que hoy sí ya, mi hermano, así que ya ustedes saben que si usted llama al ministerio de radio, pues pueden hacerlo con toda confianza, llamar, y dijo iglesias y todo, ¿verdad? Caseríos que se reporten. De pronto, decimos, quizás, hermano Carlos, está esperando para mañana, pero mañana, que como dijo un hermano temprano, ¿qué tal? Digo, mañana amanezco con una chonga negra. ¿Verdad que sí, que hermano? Hágalo ahora que puede, ¿verdad? Sí. Para que ayude este hermoso ministerio de radio, El Buen Pastor. Bueno, tenemos un audio por acá de hermana Rosita, ¿verdad? De caserío Los Blancos en el Pedernal.
4: Dios le bendiga, sí, soy la hermana Rosita González de caserío Los Blancos. Quiero que me anote con $5.
1: Ah,
4: como dije que un mes es para recogerlo, va, entonces allí me anota con $5. Yo le bendiga, lo estoy escuchando.
1: Sí. Amén. Saludos, hermana Rosa González, hasta caserío Los Blancos en Chilanga. Ya se apunta, hermano, con $5. Así que vamos de poquito en poquito. Así que ya creo que ya casi un hermano de 60 pesos que lo llame. Ya estamos llegando ya a los 500 para lo que es la meta, ¿verdad? De esta hermosa noche. Así que bueno, continuamos por acá, hermano, motivando, ¿verdad? Hacíamos lo que es la zona norte, hermanos, del departamento de Morazán, ¿verdad? Para que sigan reportando. Dice, le escuchamos en San Antonio, El Mosco, caserío Las Cañas. Dice, bendiciones a mi hermana Marjorie Lobos. Imagínense, hasta estamos llegando, hermano Carlos. Estamos llegando lejos como radio, así que bueno, hermanos de Castilla, allá San Antonio, si quieren reportarse, ¿verdad? Pueden hacerlo Y estamos, es que hermana Daisy está con este lápiz que yo veo que quiere moverlo ahí, que como nos están llamando, ¿verdad? Sí, hemos recibido llamadas, pero fuera del aire, hermanos. Y la verdad de que gracias a mis hermanos, porque se aman este hermoso ministerio. Y la verdad de que Dios es bueno y Él sabe cómo lleva las cosas. Así que sigo motivando a la audiencia de Facebook también. Y que escuchen por TuneIn Radio también para que Dios toque sus corazones. Tenemos otro audio por acá.
4: Y Dios le bendiga. Así también me anoté con unos artículos y mañana creo que los va a llevar hermano Nelson, porque yo ya los envié para Chilanga. Ay, me avisan, oyen, porque ya los mandé ya. Ahora los mandé para Chilanga y yo creo que mañana los lleva hermano Nelson. Ay, Dios le bendiga.
1: Amén, bueno, mire qué bendición tan grande. Así que mañana va a estar bueno este volado, hermano. Hermano Carlos, hermana Daisy. Y sabes qué es lo más bonito, que nomás entran, hermano, y se van.
2: Así es.
1: Bueno, la más que entró y se fue. Bueno, teníamos unas cuestiones por ahí que no decimos qué es, pero ya también ya se fue, hermano. Así que aquí esto es como que tronando y lloviendo, ¿verdad? Así que gracias, hermana Rosita, por su apoyo. Estamos en un ministerio, de verdad. Bueno, de hecho, mañana es posiblemente que una familia me dijo, hermano, quiero que haya una mancuerna de pollo para la radio. Así que, bueno, si están tempranito, pues traemos y que se vayan, ¿verdad? Nomás entra y, de hecho, están pichones, están...
2: Para sopa.
1: Sí, ya está listo para... Como es una esencia de pollito.
2: Sustancia.
1: Mí, sí, de las buenas.
2: Sí.
1: Así de que, bueno, ya que estén pendientes para mañana, que de pronto es posiblemente que estemos temprano aquí mañana de nuevo, ¿verdad? Tenemos esos pollitos ya prometidos por una familia allá en Yolo King. Y bueno, esperando que también sea de bendición también para la audiencia de Radio El Buen Pastor. Así que continuamos, hermanos. Bueno, nos faltan ¿cuántos? $60, ¿verdad, hermana Daisy? Para llegar, hermanos, a lo que son los $500 en esta hermosa noche. Queríamos llegar a los 1000, pero ya vuelvo y recalco, hay compromisos que hacer, ¿verdad? Y pues a las 8 tenemos el espacio de la oración. Hermano, dirigido por la iglesia, un pastor allá en Los Majanos, el pastor Elvin Márquez, ya está casi listo el cielo por allá. Pero motivamos a la audiencia, hermano. Tenemos ya prácticamente menos de 12 minutos. Así que, hermano y hermano, yo menos 30 y 30, ya estamos listos. O sea, hermanos, de 10, ¿verdad? Para que ya pues se complete la meta de que son 500. Quisiéramos seguir avanzando, hermanos, pero la verdad es que la audiencia, pues también tenemos que estar esperando que salga de mañana, pero no importa, hermano. Hágalo y que todavía estamos a tiempo, ¿verdad? Y que se sume a esta hermosa causa de radio, hermano El Buen Pastor, sabiendo que la red es mucha bendición, ¿verdad? Decíamos hace poquito, hermano, de que hay personas que nos escuchan, hermanos. Bueno, ustedes patrían ahí en Colón Cacaopera, ¿verdad?
2: Amén.
1: Y si ustedes vieron, pues la radio hace mucho, mucho impacto ahí en lo que es en Colón, ¿verdad?
2: Así es.
1: Y eso es importante porque hay personas que de pronto, hermano Carlos, a uno no lo conocen, ¿verdad? Tal vez escuchan la voz de uno, pero es hermano, yo leo por Facebook. Yo escucho la radio, escucho, sé cómo es su voz, porque le escucho por la radio. Y eso, hermano, cuando salimos por la calle, créame que es una bendición tan grande, hermano Carlos. Porque aquí hay mucha gente que usted lo mira por Facebook casi seguido en los programas del viernes, ¿verdad? Y eso es lo que Dios hace, hermano. Lo que Dios hace y toca, impacta la vida, ¿verdad? Por medio de la oración, hermano Carlos, porque usted ha venido aquí a la radio a orar los viernes. Y usted sabe que la audiencia, pues, se mueve, ¿verdad? En lo que es, hermano, la oración. Y así que un hermano que diga, hermano, yo me meto con 60 para que los hermanos vayan a la vela tranquilo, ¿verdad? Y ya pues ya mi hermano ya van a descansar y pues yo continúo aquí en la radio, hermano. Así que también puedes ir llamando, ¿verdad? Vamos hasta las 5 de la mañana, así que...
2: Te vas a seguir escribiendo ahí.
1: Ahí no, aquí tengo ya 2 lápices, listo, y un borrador. Y si han dado caso falta, aquí tengo una batería para ya conectarlos en la noche. Así que bueno, estamos ya listos, hermanos. Solo un hermano quería, hermano, por favor, ahí unos 60 pesitos, ¿verdad? Para que completen la meta y ya estamos ya pues listos para que mis hermanos puedan ir a la velación. Y pues agradecer a los hermanos que ya ofrendaron, hermano Carlos, ¿verdad? De hecho, casi la mayoría de la zona norte, hermano Carlos.
5: Acá la activada la gente de Perquín, de San Fernando.
1: Sí. Y de aquí a la zona sur solo tenemos el Pedernal que se ha reportado, ¿verdad?
2: Chilanga.
1: Digo, Chilanga, Chilanga el Pedernal. Pedernal. Sí. Los Martínez, para ser específico.
2: Sí, así es.
1: Así que, bueno, y hermana Rosita, que desde Chilanga tenga salido los blancos aquí en así Chilanga, es. Que también se anotó con $5. Y eso puede hacer la diferencia, ¿verdad?
2: Delicias
1: decíamos.
2: También tiene aquí.
1: Delicias, sí, tenemos una hermana de Delicias que se reportó. Y bueno, así que hermanos de su zona, a ver, también que pueden llamarlos, hermano Carlos, ahí de El Pedernal, me dijo, ¿verdad?
2: Cantón El Norte.
1: Cantón El Norte, hermano de Cantón El Norte.
2: Un saludo y bendiciones para los que nos sintonizan ahí, ¿verdad? Del lugar de nosotros somos, porque somos vecinos con hermano Carlos.
1: Vaya, imagínate. Sí, hermanos de Cantón El Norte, un llamado a ir para los pastores, ¿verdad? Que apoyen la radio.
2: Amén.
1: ¿Verdad? No, y hermanos, manden su ofrenda, créanlo, que a veces uno aquí se ríe, ¿verdad? Hay momentos, hermano, de que uno, ¿verdad?, se siente como estresado, hermano Carlos, de que, hermana Daisy, de que a veces en la mañana no avanzamos, hermano, no avanzamos.
2: Preocupa
1: ahí tenemos otra llamada por ahí, mi hermano Francisco, siervo, Dios le bendiga.
6: Hermano, Dios le bendiga.
1: Amén, hermano.
6: Mándeme los hermanitos para la vela, por favor.
2: Ay, Dios.
1: Es que mire, tenemos una
2: ahorita.
1: Meta por aquí, hermano. Si no completamos los 500, sí. No hay vela.
6: No, anóteme la colita, hermano.
2: Aleluya.
1: Santo Gloria a Dios. Bueno, hermanos. Así que, hermano, ya voy a ir a la vela tranquilita. Y tenemos otra llamada por ahí también, ¿verdad? Gracias, hermano Francisco.
6: Conoce. Ok, hermano, Dios le bendiga.
1: Amén, Dios me le bendiga, siervo. Saludos a toda su familia.
6: El faltante ahí me lo anota, por favor.
1: Ah, no, ya está aquí, hermano. Ahí sí está apuntando, ya, hermano, con todo ahí.
6: Bueno, Dios me lo bendiga.
1: Amén, Dios le bendiga, hermano. Bendiciones.
6: Amén.
1: Bueno, hermanos.
2: Que el Señor lo bendiga y...
1: Tenemos otra llamada por acá. Dios le bendiga. Se me cortó la llamada ahí, ¿verdad?
2: Dios bendiga la vida de nuestro hermano Francisco, vea, y gracias por liberarnos, mi hermano Carlos.
1: Así que, hermanos, llegamos a los $500. Gracias a Dios, ¿verdad? Gracias primeramente.
5: Pero esa llamada que acaba de caer, la vamos a esperar.
2: Amén, amén.
1: Aquí está la llamada, hermano Carlos. Siervo, Dios bendiga.
7: Buenas noches. Motivando por allá los sectores de los hermanos de Asambleas de Dios y de Buen Pastor, por el lado de Guatajiagua, San Sembra, Yamabal, Llano, San Bartolo.
1: Amén.
7: Todas las zonas no hemos oído, hermanos, escuchan la radio.
2: Los reportes de esos lados.
1: Ay, hermano, ya escucharon que no lo decimos nosotros, lo dice la gente de la zona norte del departamento, que el sur que está pasando, hermano, que nos han reportado.
2: Así es, bueno, falta, ¿verdad?
7: Y pues agreguemos un poquito para que miren también a la vela, ya estamos 35, mi ofrenda.
1: $35, hermano Wilfredo, ¿verdad, Argueta? Amén, hermano, muchas gracias. Dios me le bendiga a ustedes.
7: Qué hermano, yo la vez pasada estaba yendo aquí por San Fernando, la gente estaba en cadena todito, el caserío, no solo dormido de la radio, buen pastor, cuánto llevaban, cuánto van, hasta que se terminaba la noche.
1: Amén, hermano, muchas gracias, Dios le bendiga.
7: Seguimos motivando, mañana van a salir tempranito.
1: Primero Dios, hermano. Bueno.
2: Amén.
1: Amén, hermano. Bueno, imagínense. Es que, hermano, Dios ama el ministerio pastoral. Así que, hermanos, ya dijeron, ¿verdad? Que se fueran ya.
2: Sí.
1: Sí, el mismo es. Sí, el mismo. Y ese hermano es fiel oyente de la radio. Pasa las 24 horas pendiente, hermano.
2: Señor lo bendiga
1: de la radio
2: de una manera muy especial.
1: Amén. Así que, bueno, sobrepasamos la meta, hermano Carlos.
5: Amén.
1: Llegamos a $530, ¿verdad? 35.
2: Sí,
1: bueno, imagínese.
2: Porque él dijo que con 35
1: se nos. Yo tengo fe que en estos 8 minutos puede caer un poquito más, pero ustedes tienen que ir a la vela, ¿verdad? Así con sus cosas, ¿qué se entienden?
5: Queremos agradecer a cada uno de los hermanos que se han estado reportando, los que nos han estado sintonizando, a los que ya se comprometieron con la radio. Les agradecemos y nosotros nos vamos a retirar por las razones ya expuestas. Vamos para una vela, pero. Queda nuestro hermano acá en cabina para tomar nota, ¿verdad? Alguien que quiera reportarse también. Así que esperamos que pasen muy buenas noches toda la audiencia de Radio El Buen Pastor.
1: Bueno, hermana Daisy, palabras para la audiencia.
2: Le damos un gloria al Señor por la oportunidad que nos ha permitido de poder estar en cabina de radio este día nuevamente. Como decía nuestro hermano Maudi, esta es como mi casa, vea. Amén. La honra y la gloria sea para el Señor, porque cada que vengo a este lugar lo hago con todo el corazón, de buena voluntad, porque sé de que todo lo que se hace para el Señor pues no es en vano, y siempre me gusta pues ayudarle a nuestra hermana Gilma en el área administrativa.
1: Amén.
2: De alguna manera, vea, siempre estamos ahí, no bien involucradas, pero sí tratando de hacer lo que se puede para el Señor, vea. Principalmente, pues, en estos momentos, vea, como lo es el proyecto que está llevando a cabo pues la radio. Me gusta participar mucho y la honra y la gloria sea para mi Dios. Al mismo tiempo, pues, motivarles a la audiencia, a los hermanos y a los amigos, para que pueda seguir llamando si siente el deseo en su corazón de hacerlo, y si no, pues, amén, para mañana, vea, no se quede con el deseo y pues hágalo pues a tempranas horas del día. Invitarles también a los diferentes departamentos donde llega la frecuencia, vea, allá hasta La Unión, amén, San Miguel, Usulután, todos los hermanos de Usulután. Tengo entendido que llega también hasta allá por San Vicente. Dios bendiga a nuestros hermanos que escuchan la radio ahí por esos lugares en San Vicente, en los diferentes distritos, vea, de San Vicente. Dios les bendiga. También creo que hasta allá por Santa Ana se escucha por algún lado, vea, que el Señor le bendiga.
1: Hermana Daisy, apúnteme ahí, por favor, que esto se puso bueno, hermana, dice.
2: Todavía no voy, sí. Dígame.
1: Dios le bendiga, hermano, dice, yo me anoto con $10, hermana Olga Hernández, desde San Simón. Así que yo les dije que esto se pone bueno y la gente no quiere que se vaya, así que, hermano, yo no voy a hacer nada aquí. ¿Verdad? Así que solo para
2: bueno,
1: mi hermano.
2: Que Dios
1: mi hermana
2: bendiga.
1: Olga Hernández hasta San Simón con $10. Así que la cifra va subiendo, ¿verdad?
2: Amén.
1: Así que, bueno, agradecemos, ¿verdad?, por estar aquí, hermana Daisy. Hermano Carlos, muchas gracias por apoyarse en su ministerio. Quisiéramos continuar, pero ellos tienen que retirarse y entramos a tener el espacio, lo que es la oración, ¿verdad? Eso de las 8 de la noche, hermano Carlos. Palabras para la audiencia de la radio, mi pastor.
0: Amén, amén. Bendiciones, mis hermanos, y gracias por esos aportes que usted ha enviado ya a esta Radiotón 2026. Nosotros, como parte de este ministerio, les agradecemos, pero nuestro Dios Todopoderoso derramará abundantes bendiciones sobre usted, sobre su familia, sobre sus proyectos, porque, bueno, Dios sabe recompensar a aquellos que de buena voluntad son dados para la obra del Señor. Así es que nos vamos a retirar. Esperamos que tengan una bendecida noche y, si Dios permite, el día de mañana pues seguimos con lo que es.
1: Permítame, hermano Carlos, permítame. Mire, ay. Este hermano es anónimo, dice, de Cacaopera, anóteme con $10.
0: Amén.
1: Ay, este se puso bueno. Así me gusta a mí, mire, que la gente pues está pendiente de la radio. Así de que, hermanos, ya falta menos que ayer. Amén, así de que, bueno, hermanos, muchas gracias por acompañarnos, ¿verdad? Quisiéramos seguir aquí en radio con mis hermanos, pero, ¿verdad?, ellos tienen que ir, ¿verdad?, lo que es la velación de tu hermano Matías, ¿verdad? Que Dios, pues, ya él culminó su carrera. Y así que gracias, hermano, por estar aquí con nosotros. Y ese lápiz, pues, no se quiere ir.
0: Sí.
1: No se quiere, así que muchas gracias, hermano Carlos, hermana Daisy. Los dejo ahí para que vayan a la vela. Me saca la cifra, ¿cuánto queda ahí, hermana Daisy? Antes que se vaya, por favor.
2: Bien, finalizamos a esta hora de la noche con un total de $555 para el día número 10.
0: Amén.
2: Y Dios bendiga,
0: amén,
2: a todos los que se han reportado, como decía mi hermano Carlos, han aportado pues su ofrenda para este ministerio. Dios les bendiga de una manera muy, muy especial, vea, a todos los que se han reportado y aún aquellos que se han quedado con el deseo, pues.
1: Sí, los que quieren ser también, vean, anoche,
2: ahí, vea,
1: que aquí
2: más
1: estamos
2: noches,
1: siempre
2: o el día de mañana.
1: Listo.
2: Así
1: listo
2: es.
1: Para apuntar, vea, lo que es la oración de la noche. Solo que voy a dar un nombre ahí, pero ya fuera del aire, hermana Daisy, para que
2: ¿está
1: ya
2: bien?
1: Estemos listos con el nombre del hermano que dijo que era anónimo por ahí. Así que, bueno, gracias, hermano Carlos, gracias, hermana Daisy, por acompañarlo por aquí en cabinas de radio. Vamos, tenemos alabanza y pues entramos lo que es el espacio de la oración de las 8 de la noche. Vamos, tenemos otro tema, Lléname Más.

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Estaremos orando por su mamá, gloria a Cristo Jesús. Qué bueno es el Señor, hermanos. Esperamos enlazarnos con la radio, no sé si ya nos enlazamos, todavía no. Para dar inicio, gloria al nombre de Cristo. Dios bendiga a los que se vienen conectando.

0: Que Dios pueda bendecirle grandemente de una manera muy especial. Esperamos, hermanos, que no se nos corte el internet para poder transmitir bien, ¿verdad? Gloria a Dios. Vamos a dar inicio, hermanos, a toda la audiencia que nos escucha a través de la radio. Que Dios pueda bendecirle grandemente de una manera, pero muy especial, hermanos. Gloria a Dios, tenemos a 8 personas ahí conectadas. Compartan esta hermosa noche, hermanos, de una u otra manera llegamos a las personas. Gloria al nombre del Señor. Gloria a Cristo Jesús, qué bueno Dios, hermano. Vamos a dar inicio en esta hermosa noche, hermano, poniendo, aleluya, este tiempo en las manos del Señor. Y para eso voy a dejar a mi esposa, para que juntos oremos en esta hermosa noche. Luego meditamos un momento en la palabra, luego vamos a orar por cada una de las peticiones que tenemos en esta hermosa hora.
1: Gloria a Dios, Dios les bendiga a todos, a esa hermosa audiencia del Radio El Buen Pastor, a los amigos que los escuchan por la radio. Dios les bendiga esta
0: amén,
1: tarde,
0: amén.
1: Esta noche los vamos a unir a orar, deje sus peticiones y juntos vamos a clamarle a nuestro Dios esta noche.
0: Amén.
1: Vamos a orar.
0: Gloria a Dios.
1: Soberano Dios,
0: Padre que estás en los cielos, Señor, te adoramos, te exaltamos, te bendecimos, Señor amado. Muchas gracias, Padre Santo de la gloria. Te adoramos, te exaltamos, te bendecimos, Señor amado. Padre, gracias, Espíritu Santo. Te adoramos, ponemos en tus manos este tiempo, Señor amado. Que sea tu mano de gloria, tu mano de poder, tu mano de misericordia. Gracias, Jesús amado, por cada vida, por cada cuerpo, Señor amado. Padre Santo, te adoramos, te bendecimos, te damos honor y gloria, Padre eterno. Gracias te damos, Espíritu Santo. Gracias, Señor amado.
1: Ponemos en sus manos este hermoso.
0: Gracias, Jesús amado.
1: Padre,
0: bendecimos tu nombre, Señor amado. Sí, Señor amado. En el nombre de Cristo Jesús. Gracias, Señor amado, por este momento especial, Dios, que nos concedes para adorarte. Para darte la gloria, Señor amado. Gracias, Cristo, en esta hermosa noche, Dios. Gracias, Cristo amado. En el nombre de Jesús de Nazaret. Gracias, Dios. Gracias, Jesús. Amén.
1: Qué bueno
0: que Dios les bendiga a todos, hermanos. Tenemos 12 personas conectadas. Aparte de eso, estamos enlazados con la radio. Que Dios le bendiga a cada uno de ustedes. Gloria al nombre del Señor. Antes de orar por las peticiones, quiero que meditemos un momento en la palabra del Señor, hermanos. Y lo vamos a hacer en Mateo capítulo 14, hermanos. Dios bendiga la audiencia de la radio.
1: Gloria a Dios.
0: Capítulo 14 del Evangelio de Mateo. Mateo capítulo 14, hermanos, dice. Gloria al nombre del Señor. Quiero predicar bajo un tema, si te estás hundiendo. Amén. Gloria a Dios. Si te estás hundiendo es el tema que quiero compartir en esta hermosa noche. Gloria al nombre del Señor. Mateo capítulo 14, versículo 29. Gloria al nombre del Señor. Versículo 30 voy a leer en esta hermosa noche. Dios bendiga a cada uno de ustedes de una manera muy, pero muy especial. Mateo capítulo 14, versículo 30, para la gloria del Señor. Quiero predicar bajo el tema, si te estás hundiendo. Dice la palabra del Señor, en el nombre del Padre, del Hijo y del Espíritu Santo. Pero al ver el fuerte viento, tuvo miedo. Y comenzando a hundirse, dio voces diciendo, Señor, sálvame. Al momento Jesús, extendiendo la mano, asió de él y le dijo, hombre de poca fe, ¿por qué dudaste? Y cuando ellos subieron en la barca, se calmó el viento. Entonces los que estaban en la barca vinieron y le adoraron diciendo, verdaderamente eres hijo de Dios. Quiero predicar bajo el tema si te estás hundiendo. Esta historia, hermanos, de que hemos tomado en esta hermosa noche, gloria al nombre del Señor, dice, hermanos,

0: que en el momento que Jesús despide a la multitud y despedida a la multitud, dice que subió él al monte para orar aparte. Y cuando llegó la noche, Jesús estaba solo y la barca, sus discípulos estaban en medio del mar. Lo que es interesante en esta noche es que de repente, hermanos, la Biblia nos dice, hermano, bendito sea el nombre del Señor, que como a la cuarta vigilia de la noche, Jesús aparece en medio del mar. Pero cuando, hermano, bendito sea el nombre del Señor, dice que, hermanos amados, dice que cuando los discípulos ven, hermanos, que el maestro va llegando encima de las aguas, hermano, ellos dijeron, se turbaron, dijeron, es un fantasma. Tuvieron miedo, tuvieron temor, hermanos amados, y sintieron como que no era el maestro que estaba ahí. Pero lo que yo quiero llegar en esta hermosa noche, hermanos, es que el tema que estoy predicando es si te estás hundiendo. Dice la Biblia, hermanos, que cuando aquellos ven al maestro, los discípulos ven al maestro que va sobre las aguas, hermanos amados, el Señor les dice que tengan ánimo, que no tengan miedo, que no tengan temor, porque Él es que va encima de las aguas. Cuando, hermanos, los apóstoles saben que es el maestro, cuando Él les dice, no teman, tengan ánimo, yo soy el que voy encima de las aguas, Pedro le dice una palabra en el versículo 28. Y Pedro le dice, gloria al nombre del Señor, Señor, si tú eres que vienes encima de las aguas, manda que yo vaya sobre ti, sobre las aguas. Pedro empezó a caminar, aleluya, gloria al nombre del Señor. Dice el verso 29, bendito sea Cristo en esta noche. El verso 29, que descendiendo Pedro de la barca, andaba sobre las aguas y iba hasta donde Jesús estaba. Pero lo tremendo es, hermanos, que Pedro empieza a caminar encima de las aguas. Pero mientras va encima de las aguas, hermano, no sé qué le pasó a Pedro, gloria a Dios. La Biblia dice que le faltó la fe. Pero, hermanos, gloria al nombre del Señor. Algunos suponemos que quitó la mirada del Señor y se estaba hundiendo, gloria al nombre del Señor. ¿A qué queremos llegar en esta noche con esta predicación si te estás hundiendo, gloria al nombre del Señor? Es que cuando Pedro, hermano, amigos que me escuchan, gloria al nombre del Señor, él va hundiendo su vida, va hundiéndose. Pedro es un pescador, Pedro es un hombre que conoce el mar, pero aleluya, en esta vida no se valen las experiencias. Alabado sea la gloria del Señor. Hay gente, hermano, que aleluya, a medida van pasando los días, los años, siente que su vida va hundiéndose en el pecado, va hundiéndose en las pruebas, va hundiéndose en la enfermedad, va hundiéndose en la tristeza, va hundiéndose en el dolor. Pero quiero decirte una palabra, que hay un Cristo de poder, aleluya, que está para rescatarte, que está para ayudarte, que está para extenderte la mano, que está, aleluya, para tener misericordia. Tú que me escuchas a través de la radio, gloria a Dios, siente que a través de esa enfermedad te estás hundiendo, gloria a Dios, quiero decirte en esta noche que hay un Cristo que puede ayudarte, que hay un Cristo que puede extender tus manos, que hay un Cristo que puede, aleluya, extender tu mano de misericordia y decirte, como dijo a través del profeta, no temas, yo te ayudo. Alabado sea la gloria del Señor en esta noche,
1: gloria a Dios, aleluya.
0: Y es que dice el verso 30, que Pedro, al ver el fuerte viento, tuvo miedo. Y comenzándose a hundirse, y hundirse, a hundirse, a hundirse. No sé, te puede estar hundiendo en los problemas. Sientes que tu mente ya no te da porque estás cargado de problemas. Hoy esta noche vamos a orar. Esta noche vamos a clamar si te estás hundiendo. Decirle lo que le dijo Pedro al Señor. Alabado sea la gloria de Dios. Qué ejemplo más hermoso, hermano. Que si te estás hundiendo en los problemas de tu vida, porque ese mar representa, hermano, aquellos problemas. Ese mar representa aquellas dificultades. Ese mar representa que aunque Pedro es un hombre que es pescador, pero ahora se está hundiendo en el mar. Pero solo hay una respuesta grande, gloria al nombre del Señor. Que yo veo, hermano, que en el verso 31, hermano, porque terminando el verso 30, Pedro está clamando con gran voz. Pedro le grita al maestro, gloria a Dios, y las palabras de Pedro cuando se está hundiendo, alabado sea Cristo en esta hora, cuando Pedro se está hundiendo, las palabras de Pedro es de decirle al Señor: Señor, sálvame, gloria a Dios, Señor, sálvame. ¿Por qué si sientes que tu vida no tiene solución? ¿Por qué en esta noche no le dices: Dios mío, sálvame, Señor, sientes que esos vicios te están acabando? ¿Por qué no le dice a Dios: sálvame, rescátame, ayúdame, extiende tu mano de misericordia? Y yo quiero decirte: Dios puede ayudarte, Dios puede extender su gloria, Dios puede extender su poder. Bendito sea Cristo en esta hermosa noche.
1: Gloria a Dios, aleluya.
0: Hay poder en el Señor en esta hora. ¿Qué dijo Pedro cuando se estaba hundiendo? Señor, sálvame. El tema es si te estás hundiendo. ¿Hundiendo en qué, pues? Hundiendo en problemas de familia, de hijos, de matrimonio, de economía, de tristeza, de dolor, de miseria que amarga este mundo, de nada que nos llena este mundo, sino solamente Cristo, gloria al nombre del Señor. Porque hundirse, hermano, está un paso para ahogarse. El momento de Pedro, donde se va hundiendo, está a punto de ahogarse. Y la gente que se ahoga, hermano, es la gente, aleluya, que está a punto de morir. La gente que se ahoga es la gente que está a punto, hermano, de perder su vida, gloria al nombre del Señor. Pero qué ejemplo tan poderoso en esta hermosa noche, aleluya.
1: Gloria a Dios.
0: ¿Cuál es el ejemplo poderoso de nosotros? Vemos en Pedro que Pedro, aunque se está hundiendo, pide ayuda al maestro y le dice al maestro: Señor, sálvame. Y el maestro sin duda le extendió su mano, y sin duda el maestro le ayudó para la gloria del Señor. Y sin duda el Señor le extendió la mano a Pedro. Y dice la Biblia en el verso 31, gloria al nombre del Señor, aleluya, en el verso 31 dice que al momento Jesús, extendiendo la mano, asió de él, aleluya, y le dijo: hombre de poca fe, ¿por qué dudaste? Gloria al nombre del Señor. ¿Por qué dudamos nosotros de que Dios no nos puede ayudar en ese problema, en esa dificultad, en ese dolor? Gloria al nombre del Señor, hermano. Si te estás hundiendo, es tiempo de pedir socorro. Tenemos un Dios de poder. Usted que es cristiano, usted que no es cristiano, gloria al nombre del Señor, que siente que su vida no vale nada, ponga las manos de Dios en su vida. Ponga su vida en las manos del Señor. Pida de que Él le ayude, pida de que Él extienda su mano de misericordia. Cual sea el problema, cual sea la carga, cual sea la respuesta que usted está pasando, cual sea la respuesta que usted está necesitando, yo quiero decirle en esta hora de la noche que Cristo está para ayudarlo. Bendito sea Dios en esta hora, aleluya.
1: Gloria a Dios, aleluya.
0: Yo no sé si usted puede adorar a Dios juntamente con nosotros y puede creer que Cristo está para ayudarlo.
1: Gloria a Dios,
0: que Cristo, aleluya, está para extenderle su mano de misericordia.
1: Gloria a Dios.
0: Que Cristo está para ayudarlo, hermanos amados. ¿A quién se fue Pedro cuando estaba pasando este problema? ¿A quién se fue Pedro cuando se estaba hundiendo? Se fue a Cristo, al que está sentado a la diestra del Padre, al que ahora dice la Biblia que intercede por nosotros, al que ahora dijo: gloria a Dios, todo lo que pidieres al Padre creyendo en mi nombre, yo lo voy a hacer, gloria al nombre del Señor. Aquel que dijo que el que pide recibe, y el que busca halla, y el que toca se le abrirá, gloria al nombre del Señor. Aquel que dijo: si ustedes siendo malos saben dar buenas dádivas a vuestros hijos, cuánto más vuestros nuestro Padre que está en los cielos, alabado sea la gloria de Dios. En esta noche vamos a orar juntos, gloria al nombre del Señor. Te recuerdo una vez más el tema que he predicado en la cita de Pedro, cuando Pedro se está hundiendo en el mar. El tema que he predicado es, en este momento corto, si te estás hundiendo, Cristo puede ayudarte. Si te estás hundiendo, Cristo puede extenderte la mano. Sientes que te estás hundiendo en los dolores de tu vida, Cristo te puede ayudar, Cristo te puede rescatar, Cristo te puede dar vida, gloria al nombre del Señor. Aquí no se trata de nosotros. Muchas veces podemos ser listos, muchas veces podemos tener muchas fuerzas humanas, pero hay momentos, gloria a Dios, que por muy fuerte que sea el hombre, que por muy fuerte que sea la persona, necesitamos de esa mano gloriosa. Hay una palabra que, aleluya, Dios le dijo a Israel, le dijo: no temas, yo te ayudo, yo soy el que te sostengo con mi diestra de mi justicia. Bendito sea la gloria de nuestro Dios Todopoderoso. Vamos a orar en esta noche, ponga su petición. Aleluya, estaremos orando, gloria a Dios, hermana Marta. Estaremos orando, mis hermanas que están dejando esa petición en esta noche. A esos hermanos que están dejando esa petición, se los prometo que estaremos orando por cada uno de ustedes. Gloria a Cristo. Te adoramos, Jesús, te bendecimos, Dios. Declaramos tu gloria, Señor amado. Dios bendiga a ese pueblo, a esa audiencia. Vamos a orar, Padre, que estás en los cielos. Señor, te adoramos. Señor, te exaltamos, te bendecimos, Dios amado. Muchas gracias, Padre Santo de la gloria. Te adoramos, Espíritu Santo. Mi alma te alaba, Espíritu de Dios. En esta hora venimos ante la presencia tuya, Dios amado, para adorarte, para exaltarte, para bendecirte, Señor amado. Padre, gracias por este tiempo tan especial que tenemos en esta noche maravillosa, Dios amado. Padre Santo, te alabo, te doy gloria, te doy alabanza, Dios. Mi alma alaba la gloria del Señor en esta noche preciosa, Padre eterno. Padre, gracias por este momento de gloria que tenemos en esta noche, Dios amado. Padre, gracias por este momento especial, Dios amado.
1: Gracias, Dios poderoso.
0: Te adoramos, Cristo amado, en esta noche bendita, Dios eterno. Padre Santo, en el nombre de Cristo, en esta hora, Dios eterno, venimos ante tu presencia, Dios amado, para adorar tu nombre.
1: Gracias, Padre bendito, esta noche.
0: Para proclamar tu nombre, Señor amado. Para proclamar tu grandeza, Dios mío, para proclamar tu nombre, Señor amado. Padre Santo, en esta hora bendita, Dios amado, oramos, unimos nuestro clamor, Señor amado. Hay poder en esta hora, Dios eterno, Dios amado. Desde esta cabina, Dios mío, te estamos llegando a través de la radio, Señor eterno. Padre Santo, tú rompas cadenas en esta hora de la noche, Dios eterno, Padre bendito. Presentamos nuestras almas, presentamos nuestros cuerpos, Señor amado. Presentamos esa cabina de la radio, alabanza al Cordero de Dios. Padre, presentamos cada necesidad, Dios mío, aleluya, papá. Dios de la gloria, Padre eterno, en esta noche maravillosa, Rey amado. Venga limpiando los aires, Dios de la gloria. Venga, Dios mío, poniendo su mano de poder, su mano de gloria, Padre. En esta hermosa noche declaramos el Espíritu suyo, Jehová de gloria. En el nombre de Cristo Jesús, alabanza al Cordero de Dios. Padre, te adoramos. Padre, te adoramos, Señor amado, en esta hora, Rey amado. Santo Dios amado, gloria a Cristo en esta hora de la noche, Dios eterno. Por el poder de la palabra, tú eres el Dios que tiene el control, Señor amado. Eres el Dios que da vida en esta hora, Dios eterno. Eres el Dios que ata a todo demonio, ata toda fuerza contraria en esta noche, Dios eterno. Proclamamos la gloria y el poder, Señor amado, en esta hora de gloria. Espíritu Santo, alabanza al Cordero. Ahí donde hay vidas necesitadas en esta noche, Dios mío, de la gloria. Eres el Dios que cambia toda fuerza contraria, Dios mío. Te adoramos.
1: Tiene sus hijos enfermos, Rey de la gloria.
0: Te adoramos, Cristo de la gloria. Te adoramos, Señor amado.
1: Padre,
0: glorifícate, Dios, de una manera especial, Padre eterno. Dios amado, glorifícate de una manera especial, Padre. Oramos, Dios mío, Señor amado, por ese pueblo que está conectado. en esta hora de gloria, Padre. Padre Santo, Dios mío, oro por esas personas que en esta hora, Dios de la gloria.
1: Y Dios
0: de los cielos, rompa cadenas en esta hora, Dios amado. Rompa cadenas en esta hora, rompa cadenas en esta hora, Dios eterno. Padre Santo, glorifícate en esta hora de poder, Señor amado. En esta hora, Dios mío, tú eres el Dios que da vida, Padre, a lo que está muerto, Señor amado. Tú eres el Dios de poder, el Dios de misericordia, Padre eterno, te adoramos en esta hora de la noche. Oramos, Padre Santo, glorifícate de una manera especial en esta hora, Dios amado. Por la palabra de Cristo en esta hora declaramos libertad para adorarte a través de esas ondas sonoras. A través de donde está llegando la radio, a diferentes cantones, a diferentes caseríos, Dios amado. Hay poder, hay poder, hay poder, hay poder en la gloria de tu nombre, Señor amado. Santo Rey amado, te adoramos, Cristo de la gloria, en esta noche maravillosa, Rey amado. Padre Santo, Dios mío, tú eres el Dios de fuerza, Dios amado.
1: Padre, todo problema de azúcar en la sangre, Rey de la gloria, esta noche creemos que eres el Dios.
0: Eres el Dios que tiene el control en esta noche, Espíritu Santo. Hay poder en su nombre, Cristo de la gloria, en esta noche, Dios mío, rompa cadenas. Padre Santo, toca esos riñones, toca esos problemas. Toca esos órganos, Dios mío, por el poder de la palabra. Por la sangre del Cordero ahora, Jehová. Ay, Santo Rey amado, tú eres el Dios que va llevando su gloria, papá. Eres el Dios que va poniendo una obra perfecta, Dios amado. Santo Dios amado, gloria a Cristo en esta hora.
1: Padre bendito, eres grande, Padre de la gloria.
0: La gloria, la gloria, la gloria es tuya, Dios amado, en esta hora, Dios amado. Llega rompiendo cadenas, atando fuerzas contrarias, Rey de la gloria. Padre Santo, en esta hora proclamo libertad allí en esa radio. Tú eres el Dios que calma los vientos, las tempestades, Dios amado. Santo, santo, santo, muévese a misericordia, Cristo amado. Hoy hay Samaya quita la vaquenda. Por la palabra del Señor ahora, Dios amado, eres el Dios que va abriendo puertas en esta hora de la noche. Eres el Dios que pone más quita la vaquenda, ese bálsamo. El Dios que pone ese ungüento, el Dios que pone esa sanidad. Ese Dios que cambia el aleluya, los estanques en poder, en poder. Oramos, Dios amado, por esa vida que nos está congregando, pero un día, Padre, tú la vas a alcanzar, Dios de la gloria, Padre eterno. Oro, Dios mío, Señor, por aquellas personas que están descarriadas. Oramos por aquellas personas que están en las cárceles, Dios de la gloria. Oramos por esas personas que están pasando la prueba, papá. Ay, Santo Rey de gloria, te adoramos. Ahí está tu presencia en esta hora. Ahí está tu poder, ahí está tu gloria, ahí está tu espíritu, Dios amado. Ahí está tu presencia llenando. Ay, Santo Dios amado. Mi alma alaba la gloria de aquel que reina, alabanza al Cordero. Llena, llena cada vacío en esta hora. Llena cada vacío ahora, llena cada vacío ahora. Llena cada vacío, cada mente confundida ahora, Padre eterno. Todo problema, Dios mío, de depresión, todo problema de tristeza, todo problema de dolor, Padre Santo. Mi alma alaba la gloria de aquel que vive. Mi alma alaba la gloria de aquel que vive. Alabanza al Cordero. Santo, santo, alabado sea Dios en esta hora, Dios mío. Oramos, Padre Santo, Dios mío, Señor amado, por este pueblo que está dejando sus peticiones. Padre, glorifícate, Dios mío, Señor, oramos. Por la madre de nuestra hermana Arelisa, en Dios amado, de gloria, papá. Oramos por la mamá de nuestra hermana Arelisa, en Dios de la gloria. Padre Santo, en esta noche de poder, tú eres el Dios que pone la respuesta ahora. Por la sangre de Cristo estás libertando de Yamakata Labakinda. Santo Dios amado, alabanza al Cordero de Dios, Padre mío. Señor, ahora, Padre, por la sangre del Cordero, ahora, Espíritu de Dios. Padre, por la sangre del Cordero, Espíritu Santo, en esta hora, Padre. Dios de los cielos, glorifícate a través de tu presencia, Dios amado. Padre Santo, lleva sanidad. Padre Santo, lleva ungüento, Papá de gloria. Padre Santo, nada es imposible en tus manos. Porque nada, nada, nada, nada es imposible. Ay, Santo Dios amado. Nada es imposible, nada es imposible. Para ti todo es posible, Dios amado. Dios amado, alabanza al Cordero ahora, Dios amado.
1: Padre, sea llena, Señor, de tu Espíritu Santo.
0: Te adoramos, Señor amado, te adoramos, Cristo de la gloria. Padre Santo, declaramos tu presencia, Dios amado. Declaramos cobertura, Señor amado. Mi alma alaba la gloria de Cristo en esta hora, Dios eterno. Hay poder, qué lindo es tu gloria ahí, Señor amado. Mi alma adora, mi alma adora, mi alma adora, mi alma adora. A lo mejor hay vidas que no sienten, Dios mío, alegría, Padre. A lo mejor, Padre Santo, hay personas, papá, donde se está cumpliendo aquel texto que el diablo vino a hurtar, matar y destruir, Señor amado. Pero se puede cumplir ese texto también, Señor, que tú has venido para dar vida, vida en abundancia, Dios de gloria. Padre Santo, adoramos, Señor amado, te adoramos, te adoramos, te adoramos, Padre Santo, alabado. Sea la gloria, sea la gloria, sea la gloria ahora. Sea el poder extendido ahora, Dios mío, Señor amado. Ese Dios que está en todas partes, ese Dios que está en todo lugar. Ese Dios que le dijo a Ananías, Ananías, levántate. Y ve hacia la calle derecha, aleluya, porque allí vas a orar por alguien, gloria al nombre del Señor. Padre, hay vidas que están como Pablo escondido, Dios mío, donde nadie sabe, el humano sabe dónde están, Señor. Pero, aleluya, tú conoces dónde están pasando necesidad. Pablo estaba ciego en la casa de aquel hombre llamado Judas, Señor. Pero tú enviaste a Ananías para que pusiera las manos sobre él, Señor, aleluya. Y en aquel momento, Dios mío, aquel hombre recobró la vista, Padre eterno de la gloria. Hoy, Dios amado, gloria a tu nombre. Oh, gloria a tu nombre. Oh, gloria a tu nombre. Mientras, Señor amado, Saulo estaba escondido en aquella casa, Dios mío. Enviaste a Ananías, Señor amado, para que orara por él, Señor eterno. Ananías puso las manos. Yo espero que tú pongas manos en esta noche, Dios amado, a través de esta radio, a través de esta audiencia, Dios amado. Ponga su mano libertadora, Jehová de los cielos. Mi alma te alaba, Jehová de gloria. Mi alma te alaba, Jehová de gloria. Ponga mano ahí en la cárcel, Dios mío. Ponga mano en ese tumor, Dios de gloria. Ponga mano en ese cáncer, Dios de los cielos. Ponga mano, Dios mío, en esa úlcera, Dios amado. Ponga mano, Dios mío, donde está ese problema, donde está esa dificultad, Señor eterno. Padre Santo, glorifícate en esta hora de poder, Señor amado. Padre, glorifícate en esta hora de gloria, papá. Dios amado, para ti todo es posible en esta noche de gloria, Padre mío. Señor amado, Padre, oramos en esta hora, Dios eterno. Padre Santo, Dios amado, oramos, oramos, declaramos victoria, papá. Oramos por nuestra hermana Nelly, Señor amado. Oramos por nuestra hermana, Señor amado. Ponga su mano sanadora, Padre. Ponga su mano de poder, ponga su mano libertadora, Padre. Ponga su espíritu, Dios amado. Ponga su gloria, ponga su presencia, Dios amado. Padre eterno, nos unimos en esta noche, Dios eterno. Nos unimos y declaramos victoria, Señor eterno. Padre, glorifícate, glorifícate, glorifícate, glorifícate, Dios, en esta hora, Padre. La sangre de Cristo tiene poder para libertar. La sangre de Cristo tiene poder para sanar. La sangre de Cristo tiene poder para dar vida en esta hora, Dios amado. La gloria, la gloria, la gloria. Te adoramos, Señor amado. Te adoramos, Cristo Santo de gloria. Declaramos esa victoria, Padre eterno. Para ti, Señor, todo es posible en esta hora de la noche, Dios amado. Para ti todo es posible, Dios eterno. Para ti todo es posible, Dios eterno. Para ti todo es posible, Dios amado. Todo es posible, todo es posible, todo es posible, todo es posible.
1: Hay un especie hogar, Señor, esperando una respuesta, soberano Dios.
0: Al que cree, todo le es posible, dice tu palabra.
1: Te adoramos, Rey de la gloria.
0: Al que cree, todo le es posible en esta hora de la noche, Dios amado. Al que cree, todo le es posible, Señor amado, en esta hora de la noche, Dios mío.
1: Eres el Dios de milagros, de respuesta.
0: Todo dolor de cabeza, Padre, sea quemado en esta hora de la noche, Dios amado.
1: En el nombre de Jesús, todo dolor de cabeza,
0: toda migraña, Señor, sea quemada ahora, papá. Hay gente que está poniendo su mano ahí, papá, creyendo que tú eres el que liberta, Padre. Ese problema en esas rodillas, Dios del cielo, Padre amado. Ese problema en esas rodillas, Padre Santo de la gloria. Padre Santo, oramos, declaramos sanidad ahora en esos cuerpos, Padre. Mi alma, ay, Santo Dios amado, gloria a Dios, aleluya. Aleluya, aleluya, alabanza al Cordero. Tu presencia real, Señor amado. Tu presencia, Señor amado, es real, Señor. Tu poder está llegando, tu gloria está llegando, Señor amado. Hoy nos unimos, Señor amado, a gente que está llorando.

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Bueno, qué hermoso tema escuchábamos, qué tema tan maravilloso. El tema Esperando, Esperando. Saludos para mi hermana Fortunata Márquez hasta Nueva York, lo pide ese hermoso tema. Lo que aborrece Cristo. Ahí estaremos, cumpleaños de mi hermana Fortunata Márquez. Qué hermosa hora de la noche. Del día martes, hermanos, martes bendecido de parte del Señor por su amor, su misericordia y su bondad. Así que ya estamos ya de nuevo, hermanos, en transmisión en vivo. Así que estamos ahí, pues, con el internet, pero estamos ya de nuevo en lo que es al aire. Dice buen día, quiero dos alabanzas, Nunca Se Te Ocurra y el tema Árbol Celestial. Ahí tenemos, como decía, ese tema Árbol Celestial. Esta hermosa hora de la noche del día martes. Saludos para mis hermanos fieles oyentes hasta Estados Unidos, mi hermana Adela Pineda. Saludos para mi hermana Abby, los pies somos el tema La Bondad de Dios, tema para las 10 de la noche. Mi hermana Abby, el tema La Bondad de Dios. 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Alabanza siempre ha sido con un mensaje maravilloso que edifica, que fortalece, un mensaje que cambia, que transforma. Así que somos Radio Buen Pastor 94.1 FM. Bien, seguimos complaciendo con este hermoso tema maravilloso. El tema Lo que aborrece Cristo. Y este hermoso tema, Árbol Celestial, a mis hermanos, a la hora de la noche. Recuerde, puede llamarnos o mandar su mensaje de texto para que podamos complacerle con esas bellas alabanzas, hermano, alabanzas de cuerdas. Saludos para mis hermanos que nos escuchan ahí en el Pedernal, el Castillo de los Pérez, en Los Martínez, hermanos, saludos muy especiales. Recuerda, somos su radio que le acompaña las 24 horas, aquí para servirle y estamos para saludar a esta hora de la noche. Saludos para que siguen sin de esta hermosa radio. Recuerde que puede llamarnos y estamos para complacerle. Vamos a tener otro tema. El tema Lo que aborrece Cristo, el tema Árbol Celestial. Saludos para el hermano Francisco Hernández. Okay, este hermoso tema, hermanos, Pueblo Convertido, tenemos complacencia a mi hermano Francisco con ese hermoso tema.

Bueno, qué hermoso tema escuchábamos. Qué tema tan maravilloso, el tema Árbol Celestial. Así que recuerde, puede llamarnos o mandar su mensaje de texto para que podamos complacerle en este hermoso espacio de Cuerda del Alma, patrocinado gracias a la fina cortesía, mis estimados hermanos de Lácteo Bonilla. Yo bendiga a mis hermanos fieles oyentes también a esta hermosa hora de la noche. Este hermoso espacio, hermanos, maravillosos espacios con alabanza de vida, alabanza que fortalecen, ¿verdad? También recordarle, hermanos, si quiere ser parte de Radio Tom 2026, también puede llamarnos o mandar su mensaje de texto. Esta hermosa hora de la noche, el día martes 26 de mayo del 2026. Bien, seguimos complaciendo con este hermoso tema. El tema Más Allá del Sol. Este hermoso tema, Alístate Amigo. Y el tema, conversé con mi hermana Jocabet Pineda, con el tema Con Cristo en las Bodas. Así que usted puede llamarnos o mandar su mensaje de texto. Tenemos ya las 9:37 minutos, 9:37 de la noche del día martes, hermanos, un martes bendecido de parte del Señor. Dios es bueno. Así que nos gozamos ante su presencia, por su fidelidad y su bondad. Así que seguimos hablando aquí en esta hora de la noche. Usted puede llamarnos o mandar su mensaje, hermano, para que podamos complacerle. Hoy tenemos espacio lo que es Hermanos Cuerda del Alma, patrocinado gracias a la fina cortesía de Lácteo Bonilla.

0: Son las 9:41.
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Muy bien, qué hermoso tema escuchábamos. Qué tema, hermano, tan maravilloso. Nunca se te ocurra, hermanos. Es que mire, mirar para atrás, hermanos, no se puede. Siempre la mirada hacia adelante, siguiendo ese camino maravilloso que Dios ha marcado para nuestras vidas, para nuestras almas, sabiendo que, hermanos, que Dios es el que salva, Dios es el que perdona, el Dios que restaura, hermanos, restaura su vida. A él no le importa su pasado, él quiere restaurarlo, quiere salvarlo. Usted que nos sintoniza a través de la frecuencia modulada aquí en El Salvador, saludos, buenas noches. Usted que nos escucha por internet, por TuneIn Radio, saludos. Somos su radio, el Buen Pastor, 94.9 FM. Recuerde, puede llamarnos o mandar su mensaje de texto para que podamos, hermano, complacerle y podamos también saludarle en este hermoso espacio de lo que es Alabanzas Variadas. Saludos para mi hermana Nicolasa. Este hermoso tema también, hermanos. El tema lo ora a ti, mi Dios. Y el tema hoy es tiempo de venir. Así que puede llamarnos al 2654-2555 o mandar su mensaje de texto al 7494-7486. Saludos para usted que sigue en sintonía esta hermosa radio. Usted que de pronto está ahí acostado en su camita escuchando la radio. O allí también en su hamaca, ¿verdad? Dios es bueno, Dios es maravilloso. Y es un privilegio, hermanos, acompañarles. Vamos hasta las 5 de la mañana, si Dios quiere, se nos los permite. Tenemos espacio de lo que es, hermanos, Alabanzas Variadas. Tenemos las 10 con

El tema. Hoy es tiempo de venir con el dúo Neyrut Campos. Saludos para mis hermanos que nos sintonizan, acá sería Los Pérez en el Pedernal. Saludos para mi hermano Nelson Mata. Mis hermanos de Yolbaiquín, saludos, buenas noches. Recuerde que puede llamarnos o mandar su mensaje de texto. Cuénteme cómo están esos ánimos a esta hora de la noche. Saludos para mi hermana Alejandra Claros aquí en San Francisco Gotera. Saludos para toda su familia aquí en Gotera. Usted que ya está en su casa descansando, Dios es maravilloso. Así que nos seguimos gozando en el Señor con esta bella alabanza.

0: estamos complaciendo.
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Muy bien, qué hermoso tema escuchábamos. Qué tema tan maravilloso. El tema La Angustia de David. Complacente mi hermana Celeste hasta Osicala con ese bello tema La Angustia de David. Así que también les recuerdo que es a las 11 el mensaje de la palabra del Señor bajo el tema Dios limpiará su iglesia. En el pastor David Gutiérrez, tema solicitado por mi hermana Toñita 24-7. Hasta San Simón, allá en la zona norte del departamento de Morazán. Así que te puede llamarnos o mandar su mensaje de texto para que podamos, hermano, complacerle. Esos bellos temas maravillosos. Temas, hermano, que nos animan, que traen una palabra de aliento. Una palabra de fortaleza para cada uno de nosotros. Esta hermosa hora de la noche del día martes 26 de mayo. Tenemos, hermano, las 10:33. 10:33 en todo El Salvador. De la noche del día martes. Muy bien, seguimos complaciendo con este hermoso tema. Solamente tú con el grupo Hexemaní. El tema Huesos Secos. El tema Sobran Razones, como presenta mi hermana Ana Lea Orechana hasta Osicala. Y el tema, hermanos, Vive la Realidad de Tomás Ocampo. Y a las 11 el mensaje de la palabra del Señor bajo el tema Dios limpiará su iglesia, en la voz del pastor David Gutiérrez.

Bueno, qué hermoso tema escuchábamos, complaciendo a mi hermana Toñita. Un hermoso tema, vive la realidad. Así que hermanos, a las 11 el mensaje maravilloso de la palabra de Dios que edifica, que fortalece nuestra vida, nuestra alma. Seguimos complaciendo con el tema Me Llegó la Tarde. El tema segundo a segundo. Y este hermoso tema, hermanos, el tema cuando ya se pase lista.

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2: Hoy en adelante no te quiero más en pecado. ¿Cuántos han entendido eso, hermano? El que quiere vivir para Dios tiene que ser santo en la casa, tiene que ser santo en el trabajo, tiene que ser santo en la iglesia. Por eso hoy yo vengo a predicar bajo este tema: cuidado, aleluya, cuando pases al altar. Porque cuando tú pasas al altar, no vienes a cantarle a los hombres, no vienes a cantarle, aleluya, a las mujeres, no, vienes a cantarle a aquel que dijo un día: sé santo. ¡Sé santo! ¡Porque yo soy santo! ¡Ay, pero eso no me gusta! ¡Aunque no te guste! ¡Ay, santo, mi alma te alaba! Yo espero que el poder de la palabra vaya entrando en el corazón de todos los que estamos aquí, hermano. ¡Aleluya! Porque ya basta. A Dios no hay que darle cualquier cosa. A Dios no hay que darle sobra. A Dios no hay que venirle a cantar con un corazón contaminado. A Dios hay que venirle a cantar con un corazón puro, con un corazón limpio, con un corazón santificado, con un corazón lleno de la presencia de Dios. Aleluya, su nombre gloria. Pero yo siento, hermano, que en estos últimos días el Dios de esta palabra, el dueño de la iglesia, va a empezar a limpiar su iglesia. Gloria a Dios. Mi alma te alaba, Padre. Él tiene todo el derecho de limpiar su iglesia, porque Él quiere una iglesia santa, una iglesia sin manchas ni arrugas. Es la que viene a buscar el Cordero de Dios. Él no viene a buscar cualquier cosa. Él viene a buscar una iglesia santa, santa. ¡Oh, gloria! ¡Oh, aleluya! Mi alma te alaba, Padre. La gente ha perdido en la reverencia a Dios en los templos, porque la gente cree que estas cosas del Señor, tú puedes hacer lo que te dé la gana. Yo no he visto un muerto todavía, no he visto a alguien que haya, aleluya, pasado algún problema serio por vivir como le dé la gana. Espérate, que si pasó en la iglesia primitiva, ese mismo Dios de la iglesia primitiva es el mismo Dios de esta iglesia. Oh, gloria, alábalo. Cuando Dios empieza a limpiar la iglesia, aleluya, no te pongas triste ni te pongas melancólico. Dale gloria a Dios, porque cuando Dios limpia la iglesia, ¿sabes qué es lo que va a pasar? Se va a desatar un avivamiento. Va a haber un despertar en el espíritu. ¡Aleluya! El borracho se va a convertir. El drogadicto se va a convertir. El brujo se va a convertir. La gente va a saber que le servimos al Dios de la Biblia. ¡Oh, suma candolea! ¡Aleluya! Mi alma te alaba, Padre Santo, gloria a Dios. Cuando Ananías y Zafira tenían una propiedad y determinaron venderla, gloria a Dios, y hicieron una promesa delante del Señor, y cuando prometieron allá en la casa los dos, Ananías y Zafira, parece que empezaron a decir: lo que vamos a dar es demasiado, hay que quitarle una parte, gloria a Dios. Nadie lo sabe, solo lo sabes tú, Zafira, y yo, aleluya, Ananías, y de ahí nadie lo sabe. Ellos no contaban que el Dios Todopoderoso es omnipresente. Alábalo. Y que el Dios que está en la iglesia

0: en el carro.
1: Aleluya. Ananías y Zafira dijeron: esto nadie lo sabe, Pedro no lo sabe, los líderes no lo saben, nadie lo sabe, solo tú y yo, Ananías y Zafira. Gloria a Dios. Y Dios estaba viendo todo aquello. Miraba el movimiento que ellos tenían, la planificación, cómo estaban elaborando. Gloria a Dios. Aleluya. Quitarle lo que era de Dios y dar nada más lo que les convenía. Cuando llegaron frente a

0: permita que el diablo, aleluya, te cambie el estilo de vida cristiana que estás llevando delante de Dios.
1: Alaba lo que Él vive. Mi alma te alaba, Padre. En pleno avivamiento de la iglesia primitiva, Ananías cayó muerto a los pies de los apóstoles. Aleluya. Y más tarde venía también Zafira, y venían los muchachos de enterrar a Ananías, y también Zafira cae muerta a los pies de los apóstoles, y Dios empieza a limpiar la iglesia. Y ¿sabes lo que pasó? Cuando Dios empezó a limpiar la iglesia, se desató un avivamiento en aquella iglesia primitiva. El temor de Dios vino sobre la gente. Alaba lo que Él vive. Y yo creo que Dios tiene que hacer algo en estos días. Dios tiene que hacer algo, porque el pecado se está metiendo en la iglesia. La irreverencia se está metiendo en la iglesia. Aleluya, alábalo. Hay cosas que están entrando a la iglesia que no le agradan al Dios de la palabra. Oh, gloria a Dios. Ten cuidado, porque yo no soy el dueño de la iglesia. El dueño de la iglesia es Dios.
2: Y Dios empezó a limpiar la iglesia. Yo quiero que sepan algo, hermano. Dios no tiene niños preferidos. Porque yo soy el pastor David Gutiérrez. ¿No cree usted que Dios dice, no, a David Gutiérrez yo le paso? No. Si David Gutiérrez le da la espalda a Dios, Dios también se va de mi vida. David lo hizo, y aunque era un hombre conforme al corazón de Dios, y que había compuesto los salmos más bellos que hay en la Biblia, y que era profeta de Dios, y que era un hombre grande ante los ojos de Dios. Ay, Dios mío. Pero cuando decidió pecar, aleluya, mi alma te alaba, Padre. Santo te alabo, Padre. Dios no se lo pasó por alto a David. No, tú eres David, tú eres grande, tú eres conforme a mi corazón, pero esto no te lo voy a permitir, David. No, no. ¿Por qué no te lo voy a permitir? Por amor a tu alma, David. Porque si no te corrijo, te vas a perder. Te vas a perder. Cuando Dios te corrige en la iglesia, no te enojes. Es que Dios no quiere que te pierdas. Dale gloria a Dios. Dale gracias a Dios. Alaba lo que Él vive. Y yo digo, como he dicho en otras ocasiones, gracias a Dios que David tenía un pastor como Natán, que no le temblaba la mano para predicar el mensaje que Dios le había puesto en su boca. Oh, gloria a Dios. Gracias a Dios que David tenía un hombre llamado por Dios frente a él, que no le iba a pasar paños tibios por su pecado. Porque cuando el profeta de Dios le tuvo que confrontar, le contó una parábola de un hombre rico y un hombre pobre, de uno que tenía muchas ovejas y uno que tenía una sola. Gloria a Dios. Y cuando David oyó aquella historia, aquella parábola, gloria a Dios, David dijo: el que tal hizo merece la muerte. En el capítulo primero, aleluya, en segunda de Samuel capítulo 12, el que tal hizo, dijo David, merece la muerte. Pero aleluya, lo que no sabía David es que el dedo de Dios ya estaba sobre él a través del profeta Natán. Y cuando él dijo esas palabras, el profeta de Dios le dijo: David, tú eres ese hombre, David. Tú, David, eres ese hombre. Y luego le dijo: ¿por qué tuviste en poco mi palabra? Aleluya, te alabo, Padre. ¿Sabes qué le estaba diciendo Dios? David, conmigo no se juega, conmigo no se puede estar jugando.

0: cristianismo. Usted no puede estar en la iglesia con un pie en la iglesia y otro pie en el mundo. Usted no puede estar jugando aquí a la carne. Usted no puede estar jugando aquí al evangelio. Aquí hay que determinarse, aquí hay que decidirse, o Dios o el diablo. Alábalo, alábalo que Él vive, alábalo que Él vive. Aleluya, alábalo, alábalo, aleluya. Oh, gloria a Dios. Bendito sea el Dios de la palabra. Por eso es que yo amo a Dios, hermano. Aleluya. Porque Dios no está aquí solo para complacer mis necesidades. Dios está aquí para santificarme la vida. Dios está aquí para cambiarme mi estilo de vida. Dios está aquí para quitar el pecado miserable que hay en el corazón de los hombres y convertirnos en nuevas criaturas para la gloria de Dios. Aleluya. Mi alma te alaba, Jesús. De esa confrontación de parte de Dios a David nació el Salmo 51. Gloria a Dios. Aleluya. Y si usted lee el Salmo 51, usted va a encontrar a David que no culpa a nadie, no culpa a Betsabé, no culpa a los vecinos, no culpa a nadie, hermano. Simplemente David le dice al Dios de la palabra: sé propicio de mi pecador. Aquel que ha fallado soy yo, dijo David. El que necesita el perdón de Dios soy yo. El que necesito arreglarme delante de Dios soy yo. Porque había llegado el momento que Dios no tolera el pecado de nadie. Dios tiene que limpiar su iglesia. Aleluya. Mi alma te alaba, Padre. Mire, hermano, si algo me mueve a mí venir a la iglesia, es para que Dios me limpie, es para que Dios me santifique, es para que Dios me lleve, me prepare para ir al reino de los cielos. Oh, gloria a Dios. Por eso Cristo, mientras predicaba y enseñaba, dijo en San Juan capítulo 17, verso 17: santifícalos en tu verdad. Tu palabra, le dijo, es la verdad. Esta palabra es la que santifica. Aleluya. Oh, gloria a Dios. Pero lo único que yo quiero decirle en esta noche es que yo no sé hasta cuándo Dios va a aguantar, porque hay tantas cosas en la casa de Dios que ya Dios está cansado, hermano. La gente cree que Dios nos va a estar soportando los berrinches que estamos teniendo los evangélicos, las malas conductas que estamos teniendo los evangélicos, y que Dios va a estar allí aguantando. Ten cuidado, porque ya está llegando el tiempo en que Dios va a limpiar su iglesia. Ay, ay, ay, ay, ay, ay, ay, ay, ay. Te lo estoy avisando con tiempo. Está llegando el tiempo en que Dios va a limpiar su iglesia. Aleluya. ¿Y por qué Dios lo va a hacer? Porque este lugar es santo. Gloria a Dios. Ay, santo, te alabo, Padre. Ay, te alabo, Espíritu Santo. Aleluya. Esto del evangelio es más serio de lo que usted pensaba, hermano. Alabado sea el nombre del Señor. Esto no es una institución social. Este es el cuerpo místico de nuestro Señor y Salvador Jesucristo en esta tierra. Alábalo, que Él vive por los siglos de los siglos. Aleluya. Mi alma te alaba, Padre. Hay tantas cosas, aleluya, que se están haciendo en la iglesia que ya Dios no lo soporta allá arriba. Los otros días, hace apenas como 2 días, miré, gloria a Dios, a una mujer que se hace llamar pastora, aleluya, predicando en un evento, gloria a Dios, de carácter ofensivo ante la presencia de Dios. Aleluya. Reprobable ante los ojos del Dios de la palabra. Y allí llegó aquella mujer diciendo de que lo único que Dios era amor, y que Dios no le interesaba el estilo de vida inmoral que ellos llevaban. Ay, si usted le tuviera que preguntar eso a los de Sodoma y Gomorra, aleluya, que fueron castigados con los juicios más severos de parte de Dios. Y no es que Dios te odie, es que Dios detesta el pecado, porque Dios no puede habitar, no puede habitar donde hay pecado. Alábalo, alábalo, alábalo. Te lo tengo que repetir. Dios no puede, no. Aleluya, alábalo, alábalo. Aleluya. Tú que me escuchas a través de radio y televisión y las redes sociales, métete esa palabra en lo más profundo de tu corazón. Dios no puede habitar donde se vive practicando el pecado. Gloria a Dios. Mira, hermanito, si Dios te llamó, aborrece el pecado, odia el pecado. Aleluya. Siente asco por el pecado, siente repugnancia por el pecado. ¿Cuántos aborrecen el pecado aquí? ¿Cuántos sienten asco por el pecado? ¿Cuántos quieren vivir para Dios? Aleluya, alaba lo que Él vive. Y no solo no aborrezcas el pecado, nunca te unas con nadie que le gusta jugar al evangelio. Si quieres crecer espiritualmente, únete a hombres de Dios y mujeres de Dios. Únete a la gente de oración, a la gente de ayuno, a la gente que ame la palabra, a la gente que ama la santidad, gente que está comprometida con Dios, gente que no está comprometida con los hombres, sino con el Dios de la palabra. Abasuita Mahalai, santo, aleluya. Cuando yo veo las cosas como están, hermano, yo me estremezco dentro de mí y yo digo, Dios de la gloria, yo no sé cuándo tú te vas a, aleluya, a derramar tu enojo contra la humanidad. La gente luego dice, Dios no lo va a hacer porque Dios es amor. Hermano, Dios sigue siendo amor, pero Dios también es justo. Aleluya. Y su justicia demanda juicio. Mi alma te alaba, Padre. Eso es como que tú vayas a una corte y mires a un criminal que asesinó a una familia completa y veas a un juez diciendo, yo soy demasiado bueno y aunque tú eres demasiado malo y criminal, te voy a perdonar y te voy a dejar libre. Ese no sería un juez justo, ese juez sería más malo que el criminal. Adora lo que Él vive. A su nombre gloria, aleluya. A su nombre gloria. Pero de una cosa yo estoy seguro, hermano, es que Dios va a limpiar su iglesia. Aleluya. Y te voy avisando con tiempo para que no digas que Dios no te lo avisó a tiempo. Saca esa carnalidad que tienes aquí adentro. Deja de estar viendo pornografía a la medianoche. Adora a Cristo, a ver si puedes ahora. Santo, alaba. Tú que estás usando la computadora para ver pornografía, eso es pecado delante de Dios. Eso es pecado delante de Dios. Guárdate para Dios, que tus ojos también son parte del templo del Espíritu Santo. Aleluya, alaba lo que Él vive. Tú que vienes a la iglesia con una mente morbosa, carnal, gloria a Dios, a desear las hermanitas y a verlas indecorosamente, ten cuidado. Dios te está hablando a tiempo. Esas cosas no se hacen dentro de la iglesia del Señor Jesucristo. ¡Alábalo! Cuidado con esa poca vergüenza dentro de la iglesia. Este pueblo tiene que ser santo. Esas hermanas que usted mira ahí son santas. Esos hermanos que usted ve aquí tienen que ser santos. Vaya sacando esos resentimientos. No, pero es que a mí me ofendieron. Bueno, usted sabe que el que guarda raíces de amargura, el único que se autodestruye es usted mismo. Hay gente que viven odiando y aborreciendo a su prójimo, y al que aborrecen ni cuenta se da, y ellos viven amargados de la vida. Y te voy a decir algo: el Espíritu de Dios no puede morar en un corazón lleno de amargura y de resentimientos. Alábalo, alábalo, alábalo, alábalo. Ay, Dios mío, gloria. Perdona, alábalo, aleluya. Si quieres ir al cielo, hay que perdonar. Aleluya. Pero no vaya a malinterpretar esto. Perdonar no es ponerse de acuerdo con el pecado. El pecado hay que denunciarlo. Al pecado hay que, aleluya, confrontarlo. Al pecado hay que, ay, santo, hay que sacarlo. Y tamando, kimasohalayakia. Alaba a los que Él vive por los siglos de los siglos. Y yo le voy a decir algo, hermano, en esta hora. Si la iglesia oye esta palabra, estoy seguro, escuche bien esto, aquí se va a desatar un avivamiento del Espíritu, un avivamiento que no habrá diablo que lo pueda detener. Oh, gloria a Dios, un avivamiento de la gloria de Dios, un avivamiento donde se van a ir las ataduras del diablo. Dios limpiará su iglesia. De eso yo estoy seguro. Pedro, escribiendo esta carta, empieza diciendo de esta manera: pero si alguno padece como cristiano, aleluya, escuche por favor, pero si alguno padece como cristiano, iglesia, escúchalo por favor, no te avergüences. Santo, no te avergüences. Aunque te digan aleluya, aunque te digan fanático, aunque te digan anticuado, aunque te llamen religioso, como te llamen, si padeces como cristiano, no te avergüences. Aleluya, alábalo que Él vive. Si estás padeciendo como cristiano, levanta la Biblia y dile: aquí estoy, soy cristiano. Aunque no le guste al diablo, aunque no le guste a los demonios, aunque no le guste al infierno, aunque no le guste a quien no le guste, soy cristiano. Aleluya, alábalo, alábalo. Ay, Dios mío, te alabo, Padre. Hay gente que está padeciendo por servirle a Dios, hermano. Es la burla de la gente en el trabajo, es la burla de la gente en la escuela. No importa que se burlen de ti, nuestra ciudadanía no está en esta tierra, nuestra ciudadanía está en el reino de los cielos. Alábalo, alábalo, alábalo, alábalo. Somos peregrinos y extranjeros. Estamos de pasadita en esta tierra, iglesia amada. Aleluya. No te avergüences, no te avergüences. Aleluya. Si estás padeciendo como cristiano, no te avergüences, no te avergüences. Dale gloria al bendito Dios que te llamó. Aba, suita, manda, aquí, malaya, aquí, amay. Aleluya, aleluya, aleluya. A su nombre, gloria. Si no glorifica a Dios por ello, dice la Biblia, aleluya. No te avergüences, sino glorifica a Dios por ello. Cuando alguien te diga: ¡ey, te hiciste evangélico!, yo voy a glorificar a Dios por ello. Gloria a Dios. Ya te hiciste de esa gente rara. ¡Sí! Y lo digo con honra, aleluya. Y cuando veas esas cosas frente a ti, glorifica a Dios, dice la Biblia, por ello. Mi alma te alaba, Espíritu Santo, aleluya. No te avergüences, lleva la Biblia al trabajo. Ay, santo, ya le quité la sonrisa a varios aquí, hermanos. Lleva la Biblia a tu trabajo. Lleva la Biblia a la escuela. Lleva la Biblia donde quiera que vayas. No escondas la Biblia. Es la bendita palabra de Dios. Aleluya. Y cuando alguien te mire viendo la Biblia, leyendo la Biblia, mira, exhíbela, porque es la palabra santa de Dios. Aleluya. ¿Cuántos alguna vez han padecido por ser evangélico, por ser cristiano? ¿Cuántas veces se han burlado de ti porque vas a la iglesia? Que eso no te moleste, que eso no te avergüence. No te sientas raro. Es que tú eres especial. Aleluya. Luego dice el apóstol Pedro, en el verso 19, porque es tiempo de que el juicio comience por la casa de Dios. Dios mío, es necesario, porque es tiempo, dice la Biblia, tiempo, porque es tiempo. Preste atención a eso. Dios tiene tiempos. El hecho de que Dios haya estado aguantándose no quiere decir que Dios esté contento. Es que Dios tiene tiempos. Y va a llegar el tiempo que el juicio va a empezar por la casa de Dios. Aleluya. Oye bien esto. Y ya empezó con el coronavirus. Aleluya. Hay templos que han quedado vacíos. Santo, mi alma te alaba, Padre. ¿Y sabe por qué han quedado vacíos? Porque los que se congregaban no tenían fundamento bíblico. Aleluya. Los pastores, para que vinieran los jóvenes, para que viniera el borrachón, para que viniera aquel malcriado y que estuviera contento en la iglesia, convirtieron el templo, la casa de Dios, en una discoteca, gloria a Dios, y ahí estaba todo el mundo brincando. Pero cuando llegó el coronavirus, el último brinco lo dieron al mundo, no volvieron a la iglesia, gloria a Dios. Pero la iglesia de Cristo, los que han edificado sobre la roca, los que se han apartado del pecado, los que estamos agarrados de la mano de Dios, aquí estamos todavía. ¿Cuántos lo adoran en esta hora? ¿Cuántos lo adoran? Santo, mi alma te alaba, Padre. Mi alma te alaba, Espíritu Santo, aleluya. Hoy ya no se ven ni las discotecas que se veían antes, hermanos, donde la gente hacían cosas abominables delante de la presencia de Dios en los altares, porque ya llegó la hora, llegó el tiempo que Dios va a empezar a limpiar los altares, Dios va a empezar a limpiar los púlpitos, Dios va a empezar a sacar gente que no agrada a Dios. ¡Alábalo! Adora lo que Él vive, adora lo que Él vive. Ay, santo, te alabo, Padre. Por eso yo le digo a la iglesia en este momento, hermano, vive para Dios, santifícate, guárdate para Dios, vive la palabra, obedece la palabra, aleluya, no contiendas con Dios. Mira, si Dios te está hablando, sométete a la voluntad de Dios, aleluya, sométete a la palabra. Y cuando alguien te hable y te predique, pásalo por el colador de la palabra. Aleluya, te alaba mi alma, Padre, porque yo ya lo estoy viendo, hermano, y lo estoy viendo en estos últimos días. Dios ya empezó a limpiar altares, Dios ya empezó a limpiar la iglesia. Aleluya, mi alma te alaba. Los que estaban sirviéndole a Dios a media no han soportado en esta pandemia. Los que estaban viviendo en la carne no han soportado en esta pandemia. Oh, gloria a Dios. Por eso la Biblia dice: andad en el Espíritu y no satisfagáis los deseos de la carne. Adóralo, adóralo, que Él vive. Ese es el llamado de Dios para la iglesia de este tiempo. Andad en el Espíritu y no satisfagáis los deseos de la carne. Aleluya. Mi alma lo alaba. Pero ya Dios está metiendo mano, hermanos. Aleluya. A veces, como dijo un hombre de Dios que lo oí predicar hace muchos años, a veces estamos en la iglesia diciéndole a Dios: limpia la iglesia, Señor, saca lo que no te agrada. Y cuando Dios saca aquel perverso, pervertida, aleluya, empezamos a llorar: regrésalo, Señor. Y dice aquel predicador: y entonces, ¿para qué le pediste a Dios que limpiara la iglesia si Él está limpiando? Gloria a Dios, alaba lo que Él vive. Hay gente que Dios la tiene en la iglesia, pero le ha dado tiempo. Sada, Kiva, Mata, Kia, Laya. Dios le ha dado tiempo para que se arrepienta. Adora, adora, adora, adora, adora, adora. Aleluya. Mi alma te alaba, Padre. Cuando Él le predicó a la iglesia de Tiatira, aleluya, y le dijo a aquella iglesia: mira, pero yo tengo contra ti que soportas a esa mujer que se llama Jezabel, que está induciendo a mi siervo a cometer fornicación delante de mí. Oh, gloria a Dios. Y luego le dice Dios en el capítulo 2, verso 21: pero yo le he dado tiempo para que se arrepienta. Hay gente que está en la iglesia haciendo cosas desagradables delante de Dios, y Dios te dice en esta noche: te estoy dando tiempo, te estoy dando tiempo. Urrabasuita Macaya Lía Sabacay. Ay, mi alma te alaba, Padre. Ay, Dios mío, te adoro, te adoro, te adoro. Ay, te adoro, te adoro, te adoro. Santo, mi alma te alaba. Oiga bien, hay gente que Dios le está dando tiempo. Aleluya, en esta noche, si andas mal delante de Dios, este altar va a estar abierto para que corras, para que te humilles, para que te reconcilies, porque el amor de Dios es grande. Por eso es que yo digo que hay veces que yo no puedo entender a Dios. No lo puedo entender, hermano, porque yo le aseguro que a nosotros los humanos, la vez que nos hagan algo, esa vez nos vamos a, aleluya, a tratar de vengar de lo que nos hicieron. Aleluya. Pero el Dios de la gloria, en su gran amor y misericordia, aquella mujer pervertida, aquella mujer pecadora, aquella mujer llamada Jezabel, aleluya, en su gran amor le dijo a la iglesia de Tiatira: yo le he dado tiempo para que se arrepienta, pero si no se arrepiente, la voy a arrojar en cama. Gloria. Ay, mi alma te alaba, Padre. Avanza, corre, reconcíliate. No sigas en tu pecado, no sigas ofendiendo al Dios de la palabra, no sigas jugando con las cosas de Dios, porque viene el día que Dios va a limpiar su iglesia. Oh, ay, santo, y tomando rebaso aquí, Malaya. Oh, Dios mío, Dios va a limpiar. Ay, ay, ay, santo, va a limpiar. ¿Sabes por qué va a limpiar? Porque es tiempo que el juicio comience por casa. Aleluya. ¿Sabes? Porque hoy no solo el mundo está podrido, la iglesia también se ha corrompido. Pero mientras Dios me dé vida, voy a predicar esta palabra. No porque tú me caigas mal, es porque yo amo tu alma. Alaba lo que él vive. Porque yo aquí no estoy comprometido con lo que tú andas en la cartera. Gloria a Dios. Adora lo que él vive. Porque yo no ando detrás de la ofrenda de nadie, de los que están aquí, ni detrás de tus diezmos. No, Señor, yo estoy comprometido con esa palabra, con el Dios que me llamó. Y el Dios que me llamó a predicar su palabra. Ay, soca, mándole a Samalacaya. Oh, gloria. Y hasta el día de hoy, durante más de 30 años, Dios me ha respaldado. Y he predicado este mismo mensaje. Y no lo voy a cambiar ahora. Gloria al que vive para siempre. Mejor lo voy a tratar de mejorar. Predicar con más vehemencia. Predicar con más pasión. Aleluya. Alaba lo que él vive. Y le seguiré diciendo a Jezabel: Dios te ha dado tiempo para que te arrepientas. Dios te ha dado tiempo, gloria a Dios. Y bienaventurado aquel que oye la palabra de Dios y en lugar de enojarse con la palabra, corre al altar a humillarse delante de la presencia de Dios. Porque hay gente que cuando oye esta palabra se molestan, gloria a Dios, y critican y dicen: son extremistas. No, aquí somos bíblicos. Aquí predicamos lo que dice la Biblia, sin quitarle ni agregarle. Aleluya. Dios limpiará su iglesia. Por eso, hermanito de mi alma, mire, aproveche, dele gracias a Dios que Dios lo tiene aquí. Porque es tiempo que el juicio comience por casa, por la casa de Dios. Y dice la Biblia: y si primero comienza por nosotros, oiga lo que dice Pedro. Pedro no dice por ustedes, no. Pedro dice por nosotros. Se incluía él. Porque aquí no hay niños preferidos. Aleluya, te adoramos, Padre, te adoramos. Mira, hermanito, en nuestros países hay templos donde, aleluya, el techo de los templos es, cuando llueve, está goteando adentro. Pero a esa gente, gloria a Dios, mientras están cayendo las gotitas de agua, también está cayendo la lluvia espiritual sobre esa gente. Oh, gloria a Dios. Pero cuando Dios nos bendice, quitamos la mirada del que nos da la bendición, de la fuente inagotable de los siglos, y la ponemos en la bendición. Entonces, cuando yo pienso en esto, en este tema y en esta palabra que vamos a compartir hoy, me doy cuenta que Dios es perfecto en todo lo que hace. O sea, que cada palabra que sale de la boca de Dios, usted tiene que ponerle atención, usted tiene que atesorarla. Porque con un propósito, Dios dijo lo que dijo. Cuídate. Aleluya, cuídate. Todos tenemos 1 de Timoteo capítulo 6. Y si Dios te ha bendecido, dale gloria a Dios. Aleluya. Pero si estás pasándola bien y solo tienes lo necesario, dale más gloria a Dios. Primera de Timoteo capítulo 6 versículo 10 dice la Biblia. Quizás esto va a incomodar a un montón de gente. Y dice el texto sagrado: porque raíz de todos los males es el amor al dinero. Ay, Dios mío, tóquese la cartera y tenga cuidado con tener el corazón puesto en el dinero. Tenga cuidado. Oh Dios, mi alma te alaba. Qué poderoso esto, hermano. Bendita palabra. Porque la raíz de todos los males, de todos los males, es el amor al dinero. Y quiero dejar esto bien claro, porque no quiero malas interpretaciones de la gente. No es pecado ni malo que usted tenga dinero. El problema es el amor al dinero. Si Dios te ha dado una casita, si Dios te ha dado un carrito, si Dios te dio un avión, si te dio un portaaviones, gloria a Dios, siempre y cuando tu corazón no esté puesto en esas cosas. Porque esas cosas son efímeras. Mañana no puedes tener nada. Oh, gloria a Dios. Pero yo te pregunto, si mañana no tienes casa, no tienes carro, no tienes nada, nada, nada en esta vida, ni nada en la cuenta bancaria, ¿vas a seguir siguiendo glorificando a Dios con la misma forma en que lo hiciste cuando tenías todo? Aleluya. ¿Dónde está el problema aquí? El problema está en el amor al dinero. Amor al dinero. Hay gente que cuando se trata de dinero, hermano, hacen a un lado a Dios. Quítate, hazte un ladito, Señor. Gloria a Dios. Porque de por medio está mi empresa, está mi trabajo, está mi cheque, está mi cuenta bancaria, está el bill, la casa que tengo que comprar, gloria a Dios. Por encima de todo están esas cosas, gloria al Señor. Allí está el problema. Yo te voy a decir algo, hermano. La Biblia nos enseña a nosotros, en Santiago capítulo 1 versículo 17, que la bendición de Jehová es la que enriquece y no añade tristeza con ella. Adora lo que Él vive, gloria a Dios. La bendición de Dios. Aleluya, gloria a mi Cristo Padre. A veces, hermano, yo me pregunto por qué Dios no puede bendecir a un cristiano. Muchas veces Dios no lo puede bendecir, hermano, porque al no más que Dios te bendiga, te arruinas. Al no más que Dios te dé, dejas de ser un verdadero cristiano. Aleluya. Mientras Dios te tiene pasando por lo necesario nada más, aquí vas a estar glorificando a Dios en la iglesia. Una vez Dios te empieza a prosperar, que la prosperidad no te enferme, iglesia. Que la prosperidad no te enferme. Que la bendición de Dios no te cambie. Gloria a Dios. Alaba lo que Él vive. Mire, cada vez que Dios te dé algo, dale gloria a Dios y séle más fiel todavía. Si Dios te provee, si Dios te bendice, apunta hacia el cielo. Gloria a Dios. Aleluya. Nunca mires hacia aquí abajo. Recuerda que las cosas de esta tierra son efímeras. Son pasajeras. La Biblia dice que el mundo pasa y sus deseos, pero el que hace la voluntad de Dios, ese permanece para siempre. Gloria a Dios. Adóralo con todo el corazón. Santo, porque raíz de todos los males es el amor al dinero. Ahora, ¿a dónde te lleva el amor al dinero? ¿A dónde te lleva? Mira lo que dice Pablo aquí en este texto, por favor. Vamos a ir poco a poco. Vaya conmigo, por favor. Dice la Biblia, continúa diciendo, el cual codiciando algunos. Mire a dónde lo lleva el amor al dinero, a la codicia. ¿Y cuál es la codicia, hermano? Ay, bendito. Ojalá usted dedique un poquito de tiempo a averiguar lo que es la codicia. Mire, una persona codiciosa nunca es conforme con lo que Dios le da. Aleluya. Una persona codiciosa empieza a tener deseos de más y más y más y más y más. Gloria a Dios. Y Dios lo ha bendecido, pero quiere más.
1: viva feliz con lo que Dios le da. Alabe a Dios con lo que Dios te da.
0: Ay, santo, te alabo, aleluya. Mi alma te alaba, Padre.
1: Mire, si Dios te dio salud, dale gloria a Dios. Si Dios te dio un empleo para que puedas salir de todos tus gastos, dale gloria a Dios.
0: Aleluya, mi alma te alaba.
1: Si tal vez eres de los que menos tienen la iglesia, pero Dios te ha llenado de paz, te ha llenado del Espíritu Santo, te ha llenado de gozo, te ha llenado de alegría, te tiene sano, te tiene en victoria, te sacó de la droga, te sacó del alcoholismo, dale gloria a Dios.
0: Santo su nombre. Cuando la gente empieza a tener amor al dinero, se mete otro espíritu inmundo que se llama codicia. Codicia. Y hay una gente tan codiciosa, hermanos. Aleluya, mi alma te alaba, Jesús. Que Dios les ha bendecido tan grandemente, porque esa es la realidad, hermano. En este país hay gente que Dios la ha bendecido de una manera tremenda, pero no están conformes con lo que Dios les ha dado. Aleluya. Le empiezan a quitar el tiempo a Dios, le empiezan a robar el tiempo de oración, el tiempo de consagración, el tiempo de la lectura de la palabra, el tiempo en la iglesia, gloria a Dios. Mire, hermanito, los asuntos de Dios no deben de ser negociables. Los asuntos de Dios deben de ser prioridad en la vida de un cristiano. Oh, gloria a Dios. Y te voy a decir algo muy importante. Cuando tú le das a Dios el primer lugar, también Dios te va a dar el lugar a ti que corresponde.
1: Aleluya, te alabo, Padre. Por eso es que usted va a mirar a algunas personas que con lo poco que tienen, usted ve que tienen una casita, y con lo poco que tienen andan en un carro, y con lo poco que tienen todo se les multiplica, porque la bendición de Jehová es la que enriquece y no añade tristeza con ella. Cuando pones a Dios primero, lo poco que tienes, Dios te lo multiplica, Dios te lo bendice. Gloria, aleluya. Adora a Dios que Él vive. Y encima de eso, Dios te mantiene sanito para la gloria de Dios.
0: Aleluya, mi alma alaba al que vive, hermano. Dios te mantiene sanito. Mira, ni el hospital le debe. Ya llevas 30 años aquí en este país, 40 años, y nunca has visitado el hospital, porque Dios es el que cuida de ti. Porque cuando tú cuidas de lo de Él, Dios cuida de lo tuyo. Si tú te preocupas de lo de Él, Él se preocupa por lo tuyo. Aprende, hermanito, de lo que dice la palabra.
1: Eso de la codicia tiene mucha gente fuera de la congregación ya, fuera de los templos. Aleluya. Es más, hay gente que no vienen al culto porque es tanto su codicia por lo material. Porque les parece que si trabajan unas horas extra van a ser un poquito más ricos. Y por eso nunca sales de la miseria. Trabajas, trabajas, trabajas, trabajas y todo sigue igual.
0: Adora lo que Él vive.
1: Vienes matado a la casa de Dios. Vienes destruido. Aleluya. Y todo sigue igual.
0: Y aquel hermanito que, aleluya, tiene un trabajito que gana poco, pero lo poco que gana le alcanza para la comida, le alcanza para vestirse, le alcanza, alaba lo que él vive, le alcanza para pagar las necesidades que tiene. Y bendito su nombre. Y tú ganas el 3 veces más que él y a ti no te alcanza. Y mira, y que trabajas hasta las 8 o 9 de la noche y no vienes al culto porque no te da el tiempo para venir a la casa de Dios. ¿Qué es lo que está pasando, hermano? Es que estás sacando a Dios. Tú estás cometiendo el error de lo que la Biblia nos ha advertido. Raíz de todos los males es el amor al dinero. Saca el dinero de tu corazón y pon a Cristo en el centro de tu vida. Y lo poco que tienes, ese Dios que creó los cielos y la tierra, el que hace llover sobre justo e injusto, hará que la bendición tuya sea maravillosa de una manera poderosísima.
1: Y dice el apóstol Pablo, el cual codiciando a algunos, mire a dónde lo lleva uno la codicia, se extraviaron de la fe. Aquí hay algo muy importante que tenemos que aprender. ¿Saben lo que quiere decir esa palabrita? Se extraviaron de la fe. Se apartaron de Dios. Se apartaron de los caminos de Dios. Ay, Dios mío. Pero usted está oyendo esto y usted dice, pero ¿será posible? Sí, sí, hermano. Hay personas que por amor al dinero se han apartado de los caminos de Dios. Pero ¿sabe cuál es lo triste? Que hoy tú les preguntas, aquel que ha dejado a Dios por dinero, por ganar más, por llenar el banco, pregúntales cómo se siente por dentro. Pregúntale si tiene paz. Pregúntale si tiene gozo. Llega peleando con la esposa, con los hijos, con el gato, con el perro, con todo lo que está a su alrededor. Vive amargado, vive apagado, vive vacío, vive seco. ¡Seco! ¡Ay, sí, Tamajalaya, Lía! Alaba lo que Él vive, alaba lo que Él vive, gloria a Dios. Por eso Cristo dijo, mis pasos dejo, mis pasos doy. Yo no la doy como el mundo la da. Gloria a Dios. Alaba lo que Él vive. Y te lo vuelvo a repetir. El mundo pasa y sus deseos. Pero el que hace la voluntad de Dios, ese permanece para siempre. Aleluya. Todo lo que hay en este mundo es pasajero. Eso pasa y sus deseos. Mira, hermano, iglesia amada. Proponte en el corazón hacer la voluntad de Dios. Y pronto vamos a ver este lugar lleno de la gloria de Dios, lleno del Espíritu Santo. Vamos a ver caballeros llenos del poder de Dios, damas llenas del poder de Dios, jóvenes llenos del poder de Dios, niños llenos del poder de Dios. Alaba suita más alaya aquí amai. Mi alma te alaba, Padre. Oh, gloria a tu nombre, Jesús amado. Mi alma adora a Dios. Es más, te voy a decir algo tan tremendo en esta hora. Que hay padres que no tienen tiempo ni para sacar a los hijos ni al parque, ni a comer a un deli, hermano, porque están tan embelecidos en el trabajo y tan metidos en esto de hacer dinero, gloria a Dios, sin prestar atención a lo que dice la palabra de Dios. Y por eso es que hay tanta gente, gloria al Señor, tan vacía por dentro. Y por eso hoy, mire, hermano, dele gracias a Dios por esa bendita palabra. Dele gracias a Dios por esta palabra. Esta palabra te quita la venda de los ojos. Si tú estás cometiendo ese error, ya no lo cometas. Tú que me oyes a través de la radio, a través de la televisión, con esto no te estoy diciendo que tienes que ser un haragán y que tienes que dejar de trabajar. No, lo que te estoy diciendo es que dejes de amar el dinero y deja de tener tanta codicia que te ha alejado de Dios y te está haciendo perder tu propia familia. Empieza a buscar al Dios de la gloria y sé feliz con lo que Dios te da. Alábalo, alábalo, alábalo, alábalo, alábalo así. Y no se vaya a molestar conmigo que yo estoy compartiendo lo que dice la palabra, hermanito. Eso es lo que dice la palabra. El que es entendido oye la palabra. El que es entendido recibe la palabra. El que es entendido, mire, hermanito, no le va a pasar dos veces, gloria a Dios, porque la Biblia es clara. Raíz de todos los males es el amor al dinero. Te lo voy a repetir porque hay gente que necesita oír esto a través de radio y televisión y las redes sociales, porque raíz de todos los males es el amor al dinero. Eso ha corrompido pastores, ha corrompido evangelistas, ha corrompido ministerios, ha corrompido iglesias, ha corrompido cristianos. Que el Señor reprenda al diablo, porque son las raíces de todos los males. Alaba a los que Él vive, gloria a Dios. Adora a los que Él vive. Por eso Pablo le decía a los colosenses: si habéis resucitado con Cristo, buscad las cosas de arriba, gloria a Dios. Buscad las cosas de arriba, aleluya. Mire, hermano, si usted ha resucitado con Cristo, busque las cosas de arriba, aleluya. Si usted ha nacido de nuevo, si usted es cristiano de verdad, no tenga a Dios en segundo plano, ponga a Dios en primer lugar, gloria a Dios. Aleluya. Más en estos tiempos que se han inventado un evangelio de la prosperidad, hermano. Que han comercializado con el evangelio. Se ponen a vender milagros. Si das 500, Dios te quita ese cáncer que tienes. Si entregas tanto, Dios te va a dar una casa. Mentira del diablo. Séle fiel a Dios y Dios te va a dar lo necesario. Adora lo que Él vive. Te lo voy a repetir. Séle fiel a Dios. Aleluya, mi alma te alaba. Vive en santidad, vive en obediencia, vive la palabra y Dios te va a proveer todo lo necesario. Aleluya, adóralo, adóralo, adóralo. Y con esto te digo todo, no te va a hacer falta nada, no te va a hacer falta nada, porque el Dios de la palabra hará que no te falte nada. Oh, gloria a Dios. Y yo te voy a decir en esta hora, a los

0: que negar la fe. ¡Aleluya! Y no tienen que negociar con la palabra. Adora lo que Él vive. Y no tienen que vender la palabra. Y no tienen que predicar un evangelio de la prosperidad. Porque el que prospere es Dios. Es Dios. Aleluya, mi alma te alaba, Padre. Pero la prosperidad no es para todos, es para los obedientes, dice la palabra. Por eso Dios le dijo a Israel: oye, mi Israel, por un camino vendrán contra ti, y por siete caminos huirán de ti. Pero si obedeces mi palabra, Israel, aleluya, las naciones quitarán prestado de ti, pero tú no quitarás prestado de nadie. Pero si eres obediente a mi palabra, Israel, ¿cuántos adoran a Dios? ¿Cuántos lo glorifican? Eso es el evangelio. Aleluya. Mi alma te alaba, Dios. El verdadero cristiano no tiene el corazón puesto en el dinero. El verdadero cristiano tiene puesto el corazón de aquel que es el que provee lo que tú necesitas. Gloria a Dios. Hermano de mi alma, no pongas tu corazón en la dádiva. Pon el corazón en el que da esa dádiva. Ese se llama Dios. Adora lo que Él vive. Dios, Dios, Dios es Dios. Aleluya. Mi alma lo alaba en esta hora. Yo sé, mi hermano, que con esta palabra hay muchos que están a través de radio, televisión, que van a ser restaurados, que van a ser levantados para la gloria de Dios. Porque en los últimos días, aleluya, muchos pervertidos han corrompido este bendito evangelio. Aleluya, trayéndole al pueblo mensajes que no son bíblicos y no tienen respaldo bíblico. Pero hoy yo sí te vengo a decir que la raíz de todos los males es el amor al dinero. Oh, gloria a Dios. Y que muchos, dice aquí la palabra, aleluya, el cual codiciando algunos se extraviaron de la fe. Ahora andan apartados de los caminos de Dios. Andan en buenos carros, tienen buena casa, viven bien, gloria a Dios. Pero no me digas que tú eres feliz. No, no me engañes ni engañes a nadie. Tú estás vacío por dentro, porque el gozo del Espíritu Santo no lo puede comprar el dinero, no lo puede comprar la chequera que tú tienes, ni la cuenta bancaria que tienes. Alaba, gloria a su nombre. Aunque andes en el carro nuevo no te da el gozo que solamente del Dios de la gloria. Alaba lo que Él vive. Mira, es mejor andar con Dios en una carreta que andar sin Dios en un Lamborghini. Adora lo que Él vive. Bendito Dios. Dios, es mejor andar a pie, pero que Dios ande contigo, y no que andes en un buen carro y sin Dios. Bendito sea el nombre de Dios. Pero le voy a decir esto. Con esto no le quiero decir que si Dios te ha bendecido, es pecado. No. Pero que las bendiciones vengan a la manera de Dios. Aleluya. Que si Dios te ha dado algo, es porque tú eres obediente a su palabra. Aleluya. Si lo que tú tienes, lo tienes porque fue Dios el que te lo ha dado, danza, alaba, glorifica. Aleluya. Adora. Adora a Dios. Aleluya, te adoramos Jesús, te adoramos. Por eso, mire, yo digo siempre que si a Dios le ha proveído a usted una casita, si Dios le ha proveído un medio de transporte, si Dios le ha proveído bendiciones materiales, aprenda a glorificar a Dios y viva siempre agradecido. Y cuando Dios le pida algo, no sea tacaño, déselo al Dios de la gloria. Bendito sea el nombre de Dios. Hay que ser agradecido. La codicia ha sacado a muchos del camino de Dios. Pablo dice que se extraviaron de la fe. ¿Y sabe cuál es lo más triste de todo esto, hermano? Métase esto en el alma.
1: Porque si aquí está escrito, se va a cumplir en usted o en mí.
0: Aleluya.
1: ¿Y qué les pasó?
0: A los que se volvieron a la codicia por el amor al dinero y se extraviaron de la fe, dice el apóstol Pablo, y fueron traspasados de muchos dolores. Oiga lo que le estoy diciendo.
1: De muchos dolores.
0: Dejó a Dios el hermanito por un buen trabajo, por una compañía que no le da tiempo para ir a la iglesia. Y allá anda en su merced. Y de repente se lo pasó llevando un borracho. Y lo dejó sin Mercedes.

Y al rato vino un huracán y le arrancó todo el techo de la casa. Y sin darse cuenta le cayó polilla a la casa. Y la cañería del agua se le rompió. Hasta la grama se le seca. Y usted dice, ¿por qué? Porque Dios dijo que serían traspasados con muchos dolores. Con muchos dolores. Aleluya, gloria a Dios. Y todos los que tienen, como que lo estuvieran echando en saco roto, en saco roto, en saco roto. Va al banco y deposita 10,000 y al rato no tiene los 10,000. Va y deposita otros 20,000 y al rato se desaparecieron los 20,000. Y dice, ¿qué pasa? Gloria a Dios. Trabajo como un burro y no descanso. Trabajo 7 días para ver si hago algo en la vida y no tengo nada. ¿Qué está pasando? Y el hermanito aquel metido en la fábrica. Y de momento le dice a la esposa, chequea cuánto tenemos ya. No, mira, estoy asustada. 30,000. Santo, dice. ¿Y de dónde apareció eso? Es que la bendición de Jehová es la que enriquece. No añade tristeza con ella. Y mientras tú te estás consumiendo y quitándole el tiempo a Dios y gastándote en la vida, oh gloria a Dios, y trabajaste 20 años, 30 años, 40 años, y de momento el médico te dice, cáncer terminal. Y no conoció ni Manhattan. Aleluya. Adóralo. Solo conocí el comedor de la casa porque nunca llevó a la esposa ni a Taco Bell. Y Dios dice en su palabra, y Dios dice en su palabra, mi palabra se tiene con que cumplir. Serán traspasados de muchos dolores. Sé inteligente, hermanito. Si Dios te tiene aquí, dale gloria a Dios. Aleluya. Aprende a crecer en Dios. Que la bendición que tú tienes vaya guiada por el Dios de la palabra. Que nadie quite el lugar de Dios en tu vida. Cada vez que Dios te dé algo, ámalo más. Sírvele más. Sé más obediente. Sujétate más. Sé más santo. Adóralo, adóralo, adóralo, adóralo. Entonces la casa pasa 20 años sin pintar y la pintura se ve impecable. Gloria a Dios. Nunca te le han checado las termitas y la casa aparece.

Y usted le pregunta al hermanito, hermano, ¿y cuándo le cambió los frenos al carro? Hermano, yo no me acuerdo. Parece que llevo 8 años con los mismos frenos y no se gastan. Es que el Dios de la gloria está metido ahí. Y viene el otro que, aleluya, que está quitándole el tiempo a Dios. Y tú le preguntas, hermano, ¿y cuándo le cambiaste los frenos? Hace 3 meses, aleluya, y tengo que ponérselo de nuevo. ¿Sabes por qué? Porque al final serás traspasado de muchos dolores. De muchos dolores, y esos dolores son los que Dios te quiere evitar. Esos dolores son los que Dios te quiere quitar en esta noche. Eso es lo que Dios te viene a decir en esta hora: dame a mí el primer lugar y yo te voy a honrar en todo. Aleluya, alábalo, alábalo, alábalo. Por eso en primera de Samuel capítulo 2 verso 30 dice la Biblia: yo honro a los que me honran, aleluya, y los que me desprecian serán tenidos en poco. O sea, oígalo por favor, hermano, sea inteligente, escuche: yo honro a los que me honran. ¿Lo entendió, hermanito? Que le entre en ese cosquito y en el corazón. Yo honro a los que me honran, pero los que me desprecian serán tenidos un poquito. ¿A cuánto le gustaría aquí ser traspasado de muchos dolores? No, usted es inteligente. Yo creo que aquí hay gente inteligente, hermanos. Sí, la gente inteligente es la que está en la iglesia. Aleluya. Entonces, pastor, ¿y qué es lo que voy a hacer ahora? ¿Qué voy a hacer? Vaya cortando ese horario que le impide venir a la iglesia. Y usted se me está quedando viendo así como serio, ¿verdad? Y dice el pastor, dígame una cosa, ¿y usted me va a pagar la renta? No. Sírvale a Dios y Dios lo va a cuidar. Porque si yo le prometo, le puedo fallar, pero si Dios le promete, no te va a fallar. Por eso es que los hombres fracasamos, porque vivimos confiando en la mano del hombre. Los hombres fallan, los hombres se equivocan, los hombres tal vez no te van a terminar cumpliendo lo que te prometieron, pero yo vengo a presentarte el Dios de la palabra, que lo que promete lo cumple. ¿A quién prefieres, que te prometa yo o que te prometa Dios? ¡Alábalo! ¡Alábalo que Él vive! Entonces, ¿qué hacemos en semejante disyuntiva? Vamos a la Biblia. Primera de Timoteo, capítulo 6, versículo 7. Como que vamos a retroceder. Mire, qué palabras más lindas las que encuentro en este libro sagrado, la Biblia. Oiga, oiga esto con mucha atención. A ver si usted lo capta. Primera de Timoteo, capítulo 6, verso 7. Vamos a ver. Porque nada hemos traído a este mundo. ¿Eso es verdad o es mentira? Aleluya. ¿Quién puede contradecir a ese Dios que se la sabe toda? Mire, hermanito, cuando usted nació en el hospital, si es que nació en el hospital, porque algunos venimos de los Centroamérica, donde uno nace allá en el Zacatal. Aquí es que nos hacemos los jactanciosos de que hasta en una ambulancia, nada de eso, hermano. Pero estoy seguro que cuando usted nació, nada traía, ni pañales, es que nada, hermano. No es verdad lo que dice la Biblia. Qué reflexión más profunda esta, ¿verdad? Porque nada hemos traído a este

0: mundo. Y dice Pablo, y sin duda nada podremos sacar. Pablo nos dice, pero tal vez le ponen, aunque sea al hermanito, los dientes de oro. Ay, hermanito, mire, si el sepultero se da cuenta que usted lleva dientes de oro, en la noche lo van a ir a levantar de nuevo. Aleluya. Nada, dice Pablo, nada, sin duda. Qué convicción es la de Pablo, qué profundo. Pablo no era uno de esos cristiancitos que creían en pajaritos que hablan. No. Pablo estaba claro, porque nada hemos traído, y sin duda. Sin duda, dijo Pablo. Si ustedes duden, es problema de ustedes. Pero yo, dijo Pablo, sin duda, estoy seguro que nada nos vamos a llevar. Yo me uno a lo que dice Pablo. Yo no sé si usted también se une. Adora lo que él vive, aleluya. Sonría que Cristo le ama, hermano. ¿Cuántos dicen amén a esa palabra? Esa es palabra viva y eficaz. Ay, ay, ay, cómo se sienten de triste aquellos que están trabajando como burro y no vienen a la casa de Dios, no vienen a servir a Dios, hermano, y se están matando, gloria a Dios. Y el día que lo lleven al cementerio, se den cuenta que de todo lo que hicieron, nada se van a llevar. Ese día, yo siempre he dicho que la gente se va a lamentar el último día de su vida cuando mire hacia atrás, que tuvo tanta oportunidad y tiempo para servirle a Dios y no lo hizo, gloria a Dios. Y va a querer regresar el tiempo y no se puede volver a regresar. Por eso, si tú me escuchas en esta noche, aprovéchalo, porque no hay reversa. Adóralo. Si Dios te tiene aquí, mire, hermanito, dele con todo. Si está en la iglesia, sírvale a Dios de veras. Gloria a Dios. No esté jugando al evangelio. Entréguese de una vez por todas. Sírvale en espíritu y en verdad. Dígale no al pecado. Dígale no al mundo. Dígale no a la carne. Sírvale al Dios de la gloria. Gloria a Dios. Ay, Dios mío. Aquí viene lo bueno. Por eso es que me encanta la palabra de Dios. Verso 8, todos vamos a la palabra. Vamos a la palabra. Ay, bendito, porque usted estará diciendo, bendito, el pastor no sé, y con tantas deudas que tengo. Gloria a Dios. Oiga bien esto, por favor, que esto le sirva de consuelo. Verso 8. Así que, teniendo sustento y abrigo, estemos contentos con esto. Aleluya. Oh, gloria. Voy a soltar una pregunta en este momento. Póngase preparado. Póngase listo, que quiero hacer una pregunta. A ver si se me queda aquí alguien que no pueda ni levantar la mano. ¿Cuántos comieron hoy? Y el que no la levantó es mentiroso, porque sí comió. Al menos que anden ayuno sin entregar. Gloria a su nombre. ¿Cuántos tienen sustento, hermano? Mire, hermanito, si aquí estamos hasta pasaditos de libra. Si allí pasan los hermanos chequeando por la televisión las pastillitas que dicen con esta rebaja en un mes. Y esta será verdad, dice la gente, será verdad. Es más, algunos discretamente tienen hasta una báscula en la casa. Los estoy descubriendo. Y como los humanos, Dios nos hizo inteligentes. Se pesa de mañana para pesar menos y justificar las grandes platadas que se da. Aleluya. Mi hermano, si la gente que le sirve a Dios tiene sustento hasta de sobra, Al que le falta todo es el rebelde, al que no quiere servirle a Dios y que anda ahí, mire hermano, sirviéndole a Dios así, a medias. Entonces dice Pablo, así que teniendo sustento y abrigo, mire aquí qué lindo se miran ustedes, los caballeros hasta uniformados vinieron hoy. Yo ni me atrevo a ir a chequear los closets de la gente. Mi hermano, si hay gente que está haciendo closets hasta en el garaje porque ya no le caben adentro. Alguien dirá, este es profeta de Dios ahora. No, hermano, que es una realidad. Es una realidad. Tenemos sustento, tenemos abrigo. ¿Y qué dice el apóstol Pablo? Estemos contentos con esto, hombre. ¡Contento! ¡Esté contento! ¡Dele gracias a Dios! ¡Dale! Mire, hermano, ¡dele gracias a Dios, por favor! Aleluya, adora lo que Él vive. Adóralo, gracias Padre por la bendición que me has dado, Dios mío. Tengo sustento, tengo abrigo. Yo debo de estar contento con esto. Los cristianos deberían de estar felices, hermano, porque no solamente tenemos sustento y tenemos abrigo, sino que tenemos la presencia de Dios con nosotros. Es la gloria de Dios sobre ustedes, la paz de Dios, lo que no te pudo dar el mundo, lo que no te pudo dar el pecado, lo que no te pudo dar el diablo, Cristo te lo dio. Dios mío, te adoro, Padre. Oh Dios. Pablo era un hombre tremendo, hermano. Sean conformes en lo que está diciendo Pablo. Sean conformes, hombre. Hay gente que pierde hasta la salud, la paz. Una cosa terrible, hermano. Disfrute a Dios y lo que Dios le da. Dios, te adoramos. Y un consejo en el verso 9, ya voy a ir concluyendo en un momento. Porque los que quieren enriquecerse caen, escucha atento, caen en la tentación y lazo. Oiga, tentación y lazo. O sea, en esclavitud, en ataduras. Caen en grandes ataduras y en muchas codicias necias. Y oiga esto, y engañosas, que hunden a los hombres en destrucción y perdición. Oh, bendita palabra. Bendita palabra. Es un tesoro, hermano. Ustedes tienen un tesoro en sus manos, la palabra de Dios. Aleluya, te adoro, mi Cristo. Vayan conmigo a Filipenses, así rapidito. ¿Sabe por qué quiero llevarlos a Filipenses? Porque la vida de los cristianos debe de ser una vida balanceada. Y voy a dar esto porque para que entendamos con claridad que el problema no es que tú tengas, el problema es que tengas amor al dinero. Eso es el problema. Filipenses capítulo 4, prácticamente lo voy a leer por causa del tiempo, del verso 10 en adelante, le dice Pablo a esta iglesia, escuche, en gran manera me gocé en el Señor de que ya al fin habéis revivido vuestro cuidado de mí. Dice que qué cosa tan linda la que Pablo le dice a esta iglesia. Porque la iglesia de Filipenses fue una de las iglesias que más respaldó el ministerio de Pablo. Pero Pablo aquí le dice, ya se estaba muriendo. Ya ustedes estaban como descuidándose. Pero doy gracias a Dios que ustedes lo han revivido. Así dice el texto aquí. Vuestro cuidado de mí, le dice Pablo. De lo cual también estáis solícitos. Pero os falta la oportunidad. Es como que le dijera, ustedes quieren hacerlo, yo lo sé. Pero no han tenido la oportunidad de hacerlo. Así que cuando tú tengas la oportunidad de hacer algo para Dios, hazlo. Sigo. Y dice Pablo, yo me maravillo, hermano, porque Pablo era de esos hombres que predicaban el evangelio como me enamoró a mí este evangelio. Verso 11 dice la Biblia, no lo digo porque tenga escasez. Le dice Pablo, no es porque estoy pasando hambre, muchachos. No, aleluya, pues he aprendido, eso es lo que tenemos que aprender los cristianos, a contentarme cualquiera que sea mi situación. ¿Cuántos han aprendido eso en este camino, hermano? Cualquiera que sea la situación. Porque hay gente que es buena para alabar a Dios cuando todo está bien. Cuando la nevera no se puede cerrar porque no le cabe más despensa, no le cabe la comida. Usted lo ve que en la iglesia danzan en un pie. ¡Oh! Eso es lindo, hermano. Ver a alguien que la cuenta bancaria está pero al tope y que todo va de maravilla, usted lo ve que danzan en un pie. Pero Pablo dijo, yo he aprendido a contentarme cualquiera que sea la situación. De esa calidad de cristiano Dios está buscando. Se lo voy a soltar. Con dinero voy a alabar a Dios. Sin dinero voy a alabar a Dios. Con salud voy a alabar a Dios. Sin salud también voy a alabar a Dios. Aleluya. Si Dios me da o no me da, voy a alabar a Dios. Porque a veces Dios nos prueba. Dios te va a probar. A ver si de veras es que esos aleluya salen del corazón o solo salen de emoción. Aleluya, porque cuando hay convicción es otra historia. He aprendido, oiga, por favor, entendamos lo que dice Pablo. Pablo no dice yo nací así, no, dice Pablo, yo aprendí. ¿Sabe lo que Dios está haciendo aquí en esta hora? Enseñándonos a nosotros, aprendamos de su palabra. Pablo dice, yo he aprendido. Si hay algo bueno en la Biblia, hay que aprender. Yo he aprendido a contentarme cualquiera que sea mi situación. Para ir resumiendo un poco más rápido esto, ¿sabe usted que las personas que aprenden a vivir así como Pablo lo dice aquí, a contentarme, son personas más felices? ¿Son personas más saludables? ¿Usted sabe que las personas preocupadas viven todo el tiempo enfermas? Con la presión alta, con la presión baja, con el corazón que se les va a explotar. Hermanito, por favor, tranquilo. ¡Aprenda a contentarse! ¡Aleluya! Que se me sube, se me baja. ¡No, mi hermanito! Aprenda a contentarse cualquiera que sea la situación. Gloria a Dios. Porque vienen momentos difíciles. Y cuando vengan los momentos difíciles, dígale o no, voy a aprender de lo que dice la Biblia. Voy a aprender a estar contento cualquiera que sea mi situación. Ahora, el 12 dice de esta manera. Sé vivir humildemente. Dice tener abundancia. Entonces tener tampoco es malo. El problema es el amor al dinero. Pablo dice,
1: el mensaje de la palabra de Dios ha terminado. ¿Quiere tener la seguridad que al morir irá al cielo? Invóquele de esta manera. 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Perdóname, Señor. Gracias doy al Padre por enviar al Hijo a morir en mi lugar. 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En Cristo Jesús, mi Salvador. Amén. Te invitamos a que te congregues en una iglesia cristiana evangélica.

0: Son las 12:33.
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bueno, buenos días, hermano, buenos días, Dios le bendiga. Esta hora en la mañana del día miércoles, hermanos, miércoles, ya imagínense, 27 de mayo. Esta hora en la mañana, Dios ha sido maravilloso y grande, hermano, así que no hemos gozado. Las cosas, además, que Dios hace, Dios es maravilloso. Ya estamos ya listos, hermanos, para adorar al Señor esta hora de la mañana. Y también recordarles, hermanos, que a la una vamos al espacio maravilloso que es la oración de esta hermosa mañana del día. Día miércoles. A la una de la mañana, el espacio maravilloso de la oración. Tenemos las 12:38. 12:38 de la mañana. 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Muy bien, seguimos complaciendo con este hermoso tema. Tus obras no te salvan. El tema hace un milagro en mí. El tema cielo azul y a la una, el espacio de la oración de esta hermosa mañana. Así que le recuerden, si tiene peticiones, hágala llegar, hermano, para que no por ustedes. Y que sea Dios obrando su vida, que sea Dios, hermano, sanando su corazón, sanando su cuerpo, restaurando su vida. Ese Dios soberano, hermanos, que siempre se encarga de todo, en todo momento. Él obra para bien a través de su pueblo, un pueblo que ama su presencia. Vamos, tenemos otro tema. Las obras no te salvan. Bueno, tus obras no te salvan.

Muy bien, que hemos hablado, escuchábamos qué tema tan maravilloso. Así que le recuerdo, hermano, que a la una el espacio maravilloso de la oración. Recuerden que llamarnos o mandar su mensaje de texto para que podamos hablar por usted. Y claro, ¿verdad? Que sea Dios obrando su vida a esta hora de la mañana. Que Dios es el que toca y restaura sus corazones. Vamos, tenemos otro tema, cambiaste, es mi lamento. Y a la una entramos al espacio de la oración. No.

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buenos días, mis hermanos. Dios es grande, Dios es maravilloso. Nos regalan una mañana bastante gloriosa. Dios es, hermano, quien se encarga de todo. Así que es importante siempre buscar su presencia, buscar su rostro en esta hermosa hora de la mañana. De hecho, una mañana bendecida de parte del Señor por su fidelidad y su bondad, hermano, por los siglos y para la eternidad. Les recuerdo el espacio maravilloso de oración de Radio El Buen Pastor 94.9. Así que puede hacer sus peticiones para que no por usted y sea Dios, hermanos, obrando en su vida. Sea Dios, hermanos, sanando su alma, sanando su corazón en esta hermosa hora de la mañana. Bien, hermanos, antes de entrar al momento de la oración, quiero compartir con ustedes una hermosa lectura que se encuentra en el libro de los Salmos, capítulo 4. Libro de los Salmos, capítulo 4, verso 1 en adelante, lo leemos. Como está escrito, hermanos, orando al Padre, al Hijo y al Espíritu Santo, su letra dice: respóndeme cuando clamo, oh Dios de mi justicia. Cuando estaba en angustias, tú me hiciste ensanchar. Ten misericordia de mí, oye mi oración. Hijos de los hombres, ¿hasta cuándo volveréis mi honra en mi infamia? ¿Amaréis la vanidad y buscaréis la mentira? Sabed, pues, que Jehová ha escogido al piadoso para sí. Jehová irá cuando yo a él clamaré. Temblad y no pequéis, meditad en vuestro corazón estando en vuestra cama y callad. Ofreced sacrificios de justicia y confiad en Jehová. Mas a los que dicen: ¿quién nos lo mostrará el bien? Alza sobre nosotros, oh Jehová, la luz de tu rostro. Tú diste alegría en mi corazón, mayor que ellos cuando abundaba su grano y su mosto. En paz me acostaré y así mismo dormiré, porque solo tú, Jehová, me haces vivir confiado. ¡Qué hermosa lectura, hermanos, que hemos leído esta hermosa mañana! Oración vespertina de confianza en Dios. ¡Qué título tan maravilloso en esta hermosa mañana! Hermanos, de esta hermosa lectura, este hermoso salmo que hemos leído. Un salmo, hermanos, que nos enseña respecto de la confianza, hermanos, que hay que tener en Dios. Ese Dios soberano, hermanos, que siempre escucha su clamor. Hermanos, ese Dios que está dispuesto siempre, hermanos, a hacer grandes cosas, grandes maravillas, hermanos. Y la verdad es que Dios es tan grande que, hermanos, que Él se encarga siempre, hermanos, de llevarlo siempre en victoria, hermanos, todos los días que pasan. Hermanos, y qué importante es cuando Dios, hermanos, obra. Cuando Dios, hermanos, toma el control, hermanos, de cada uno de nosotros en esta hermosa mañana. Hermanos, y la verdad es que Dios, hermanos, es grande. Y siempre hay que confiar siempre en el Señor, hermanos, porque Dios es quien toma el control de nuestras vidas. Y cuando confiamos, hermano, en las cosas que Dios hace, hermano, Dios siempre tomará, hermanos, su ofrenda, su oración, como una ofrenda agradable, hermanos, ante su presencia. Créalo que Dios, hermanos, es quien se encarga
hermano, de tomar el control de todo.

Aún estando en el proceso, hermano, Dios siempre se encarga, hermanos, de hacer las cosas de la mejor manera. Y eso siempre, hermano, es importante, confiar en Dios. Confiar, hermanos, en las cosas que Él toque su corazón. Dios, hermanos, siempre obrará, hermanos, cuando usted y yo estamos listos, hermanos, para hacer su voluntad. Hermanos, la importancia que Dios hace, la importancia, hermanos, que Dios tome el control de cada uno, hermanos, de nosotros. ¿Por qué esta oración tiene que ser de confianza, hermano, con el Señor? Hermano, porque es el momento que Dios, hermano, va a escuchar su clamor en el momento, hermano, de su soledad.

Es el momento, hermanos, que Dios toca en el silencio. Porque este hombre está en una adoración verdadera ante Dios, hermano, porque él sabe y él conoce, hermano. Él conoce su corazón. Él conoce, hermanos, que Dios siempre va al frente, hermanos, obrando. Dios siempre va al frente, hermanos, haciendo grandes cosas, hermanos. Unas cosas extraordinarias que Dios hace, hermanos, en su pueblo. Unas cosas, hermanos, de que Dios es tan grande y tan maravilloso, hermanos, de que aún estando en el proceso, hermanos, Dios siempre, hermanos, seguirá obrando en su corazón. Algo que me gusta, hermanos, de este hombre, hermanos, es que dice: respóndeme cuando clamo, oh Dios, de mi justicia. Cuando estaba en angustia, tú me hiciste ensanchar. Hermanos, es que en el momento del proceso, hermanos, en el momento de que usted y yo los encontramos, hermanos, Dios siempre, hermanos, estará ahí. Hermanos, y Dios siempre oirá su clamor. Por eso, hermanos, es bueno tener puesta la confianza en Dios, el autor y consumador de la fe. Pero, hermano, ¿qué tiene que ver esta lectura con lo que está hablando? Es la confianza, hermanos, que tenemos en Dios. Porque a veces, hermanos, se nos hace bien difícil declarar una palabra de fe, aún estando en el proceso. Aún estando, hermanos, en el momento de la angustia, hermanos, del dolor. En el momento, hermanos, de la agonía. En el momento, hermanos, que nuestro mundo se derrumba, es cuando Dios quiere ver una verdadera confianza con sus hijos, con sus hijas. Hermanos, y eso es bastante importante, esa confianza maravillosa con Dios. Algo, hermanos, tan maravilloso es la bondad de Dios para con nosotros. Y Él dice: hijos de hombres, ¿hasta cuándo volveréis mi honra en mi infamia? ¿Amaréis la vanidad y buscaréis la mentira? Oiga, hermanos, qué hermosa enseñanza esta hermosa mañana. Dios confrontándolos a nosotros, hermanos, ¿cómo está esa confianza de quién somos hijos realmente? Porque, hermanos,

los ser hijo de Dios es algo maravilloso. Ser hijo de Dios, hermanos, es algo tan lindo, tan maravilloso, hermanos, que usted su vida descansa segura en Él. Pero Él hace la pregunta: hijos de hombres, ¿hasta cuándo volveréis mi honra? Hermanos, ese Dios soberano, hermanos, que Él siempre busca, hermanos, personas que estén buscando su rostro, su presencia, en su proceso. Por eso es necesario, hermanos, confiar siempre en Dios y no descuidarlo de Él. ¿Hasta cuándo, hermanos, buscaremos o volveremos la honra a ese Dios soberano? Usted que me escucha esta hora de la mañana, por la frecuencia, por TuneIn Radio, por Facebook, hermanos, ¿en quién estamos confiando? ¿En quién estamos poniendo nuestra confianza esta hora de la mañana? Dice el verso 3: hijos, sabed pues que Jehová ha escogido al piadoso para sí. Es decir, aquellas personas, hermanos, que sienten empatía por los demás. Aquellas personas que sienten, hermanos, esa seguridad en Dios. Dios está ahí, hermanos, obrando. Dios está ahí escuchando. Dios está ahí, hermanos, viendo cómo sus hijos, sus hijas, hermanos, se humillan ante su presencia. Y no lo digo yo. Lo dice esta palabra en el verso 3. Sabed pues que Jehová ha escogido al piadoso para sí. Y oiga, Jehová oirá cuando yo a Él clamaré. Porque a veces, hermanos, clamar a Dios no es solo por clamar. No es solo, hermanos, no, porque yo soy el grande, hermanos, de la comunidad, el que mueve el dinero. No. Porque Dios tiene todo en el cielo preparado. Pero Él, hermanos, dice que Él ha escogido al piadoso, aquella persona humilde, aquella persona, hermanos, de que usted la ve por la calle y siempre, hermanos, está ahí feliz, sonriéndole a la vida por todo lo que pasa. Y que Jehová oirá cuando yo a Él clame. Y dice el verso 3, el verso 4: temblad y no pequéis, meditad en vuestro corazón, estando en vuestra cama y callad. Es decir, hermanos, estando en el silencio, estando, hermanos, ya a punto de descansar, dice: ¿sabes qué? Tienes que analizarte, tienes que pensar, tienes, hermano, que saber que yo soy ese Dios soberano. Y por eso, hermanos, es que Dios toma el control de todo. Por eso es necesario, hermanos, buscar siempre su presencia, estando, hermanos, en el silencio de Dios, estando, hermanos, en aquel momento de descanso, de reposo. Amén, hermano. Eso es lo que Dios hace. Algo único y especial. Y dice el verso 5: ofreced sacrificio de justicia y confiad en Jehová. ¿Cuál es ese sacrificio, hermanos? Es nuestra oración, nuestra obediencia a Dios. Hermano, ¿por qué es mejor confiar en Jehová que confiar en los hombres? Es mejor, hermanos, tener esa confianza en Dios, porque Él, hermano, siempre hará las cosas, hermanos, de una manera muy especial, muy extraordinaria. Y Él escuchará, hermanos, su clamor en el momento de la angustia. Verso 6: muchos son los que dicen, ¿qué nos mostrará a Él el bien?
Hermanos, ¿qué pregunta nos hace? ¿Qué nos mostrará el bien? Y dice, como en forma de respuesta, alza sobre nosotros, oh Jehová, la luz de tu rostro. Hermanos, qué maravilloso. Qué maravilloso. Aunque el hombre se pregunta si Dios le oye, Dios le oye, Dios lo ve, porque Él conoce su presente, conoce su pasado y conoce su futuro. E incluso antes de que digamos algo, hermanos, Él ya lo sabe. Él sabe todo. Él conoce su corazón. Él conoce, hermanos, lo que usted está pasando en esta hermosa hora de la mañana. Tú diste alegría en mi corazón, mayor que la que ellos cuando andaba ese en su grano. Es decir, cuando ellos tenían todo, hermanos, estaban en esclavitud. Viendo el pueblo cómo estaba, hermanos. Y él dice, no, hombre, aunque yo no tenga nada, yo soy feliz en el Señor. Porque ellos se alegraban, hermanos, teniendo todo lleno. Y el pueblo sufriendo. Pero dijo, ¿sabes qué? Yo cambiaré la forma de pensar. Verso 8. En paz me acostaré y asimismo dormiré, porque solo tú, Jehová, me haces vivir confiado. Esa es la palabra maravillosa de nosotros en esta hermosa hora de la mañana. Hermano, no importa su proceso, Dios oirá su clamor y Dios responderá a su necesidad. Dios, hermanos, hará grandes cosas maravillosas en un pueblo fiel. En un pueblo, hermanos, que busca su rostro. Hermanos, Dios es tan grande. Y Dios es, hermanos, un Dios soberano. Un Dios, hermanos, que escucha, hermanos, el clamor de sus hijos. Padre, en esta hermosa mañana, Cordero Santo, venimos ante tu presencia, Dios mío, declarando, Señor, que tenemos un Dios soberano, un Dios Padre de poder, un Dios de misericordia, un Dios Padre que escuche el clamor de sus hijos estando en el proceso, Cordero Santo. Padre, te pedimos que en el nombre soberano de Jesús seas tú, Dios mío, tomando el control, Padre, de cada uno de mis hermanos que nos escuchan, Padre, dentro y fuera del Salvador. Padre, que seas tú, Dios mío, obrando para bien, Cordero Santo. Y que sea tu gloria, Padre, moviéndose, derramándose en esta hermosa mañana, Señor. Padre, que sea tu Espíritu Santo obrando, Padre, para bien, Señor, en cada uno de nosotros, Padre, que buscamos tu presencia cada mañana, Señor. Que buscamos esa gloria maravillosa, Padre, que desciende. Esa gloria, Padre, que impacta. Esa gloria, Padre amado, que fluye. Esa gloria, Padre amado, que empieza a moverse, Padre, en cada uno, Señor, de nosotros. En esta mañana, Espíritu de Dios. Y que sea tu Dios mío moviéndote, Padre, impactando cada vida, Señor, con esa presencia, Dios mío, maravillosa. Esa presencia, Padre, que no se compra ni con oro ni con plata, Señor, sino que eso es tu Espíritu Santo, Padre, que desciende en su momento, en su proceso, Padre. Yo te pido que seas tú, Dios mío, tocando cada corazón, tocando, Padre, cada alma en esta hermosa mañana, Espíritu Santo, tocando, Padre amado, aquellos hermanos, Padre, que están pasando su proceso, Dios mío eterno. Y que seas tú, Padre amado, ayudándonos, Señor, a amar tu presencia, Dios mío. A amar tu gloria, Padre, en esta hermosa mañana, Señor amado. Que seas tú, Padre, obrando para bien en cada uno de mis hermanos, mis hermanas, Dios mío, la gloria.
Padre, en esta mañana estamos ante tu presencia, Dios mío. Humillados, Padre, buscando tu rostro, Señor. Buscando, Padre, esa presencia que consuela nuestra vida, Señor. Que consuela, Padre, nuestra alma en el proceso, Padre amado. Tú empiezas, Dios mío, a mover esa palabra maravillosa en nuestros corazones, Señor. En el proceso, Padre, es cuando clamamos, Dios mío, que tenemos un Dios soberano. Un Dios, Padre, que escucha el clamor. El clamor, Padre, que hacemos esta hermosa mañana, Dios mío, ante tu presencia, Padre. Humillados ante ti, Señor. Humillados de tu presencia, Padre, reconociendo, Dios mío, que sin ti no somos nada. Y que tu gloria, Padre, pueda moverse esta hermosa mañana tocando cada corazón. Padre, glorifícate en esta mañana gloriosa. Padre, que ministres cada vida con esa presencia, Padre, que fluye. Yo te pido, Padre amado, que seas tú, Dios mío, obrando para bien. Padre, que desciendas en esta hermosa mañana con una gloria, Padre, maravillosa, Señor. Padre, que empieces a moverte, Espíritu Santo, en esta mañana, Dios mío eterno. Que empieces, Padre, a moverte, Señor amado, en cada uno, Señor amado, de mis hermanos, Padre. Señor, que amplíe oración, Dios mío, conforme sea su necesidad, sus peticiones, Padre. Y que tu Espíritu Santo, Dios mío, fluya con poder en cada uno de mis hermanos, Señor. Padre, que han pedido esas oraciones, Padre amado, para cada uno de ellos, Señor amado. Padre, que te glorifiques en esta hermosa mañana, Cordero de Dios, obrando para bien. En la vida, Padre amado, de mi hermana Elvia, Señor amado, en esta hermosa, Señor, mañana, Dios mío, glorifícate sobre ella. Padre, que seas tú, Señor amado, obrando para bien sobre su vida, Señor. Mi hermana Elba, no de mí, Dios mío, por ansiedad y depresión, Padre, clamo por ella para que le bendigas en esta hermosa mañana, Señor amado. Padre, que seas tú, Señor amado, obrando para bien, Señor. En cada uno, Padre, de mis hermanos, mis hermanas, Padre, en esta hermosa mañana, Señor amado. Padre, glorifícate en esta hermosa mañana, Cordero de Dios en la vida, Dios mío, de Norma Gómez, Padre, por salud. Padre, que obre sobre ella, Dios mío, en ese milagro maravilloso, Padre. Dios mío, que respondas a sus peticiones, a su necesidad, Cordero de Dios. Yo clamo, Padre amado, por la vida, Dios mío, de mi hermano Wilson Ortiz, Padre amado, hasta Yoloy King, Señor amado, para que él vuelva a caminar. Por el hermano Salvador González, Padre amado, que obre sobre él, Dios mío, eterno en la gloria. Padre, esta hermana que pide oración, Dios mío eterno, que este día, Padre, va a ser intervenida, Padre, quirúrgicamente, Señor, en ese hombro, Padre amado. Yo te pido, Padre amado, que hagas ese milagro maravilloso, Padre, mi hermana Betty, Dios mío, Ventura, Señor amado, que está desde Washington con nosotros, Padre, orando en esta hermosa mañana, Señor. Yo clamo por ella para que hagas ese milagro sobre ella, Señor amado, sanando ese brazo, Señor, de cualquier fractura, Padre, que tú conozcas sobre ella, Padre. Enviamos una palabra de poder, una palabra de sanidad en ese cuerpo, Padre, en esta hermosa mañana, Señor, y que reciba su milagro, Espíritu de Dios. Padre, glorifícate cada día más, Cordero Santo, en la vida, Señor, de José Magdaleno Vázquez, Padre amado, que se encuentra en privado de libertad.
Yo te pido, Padre amado, que te glorifiques, Padre, sobre él, sobre su familia, Señor. Trenos respuestas, Padre, maravillosas, en el nombre soberano de Jesús. Padre, por la vida de Marvin Ayala, Padre amado, por Omar Romero Ayala, Señor, por Digna María Ayala, por Cristian y David Ayala, Señor, y Catherine Vanessa, todos ellos, Padre, por liberación de cárcel. Yo te pido, Padre amado, que te glorifiques en esta hermosa mañana, Espíritu de Dios, haciendo esa obra maravillosa. Padre, por Abraham, Dios mío, López, por liberación de alcoholismo, Señor amado, glorifícate en esta mañana. Por José Ofelio Lazo, Padre, por sanidad de parálisis y tumor, Padre, en la columna vertebral. Padre, que haces el milagro maravilloso, Espíritu de Dios, porque para ti no hay nada imposible, Dios mío. Cuando creemos y confiamos en tu poder, en tu majestad, Señor. Por Douglas, Padre Antonio Saldaña, Padre amado, por ataques de epilepsias. Yo te pido, Padre amado, que hagas una obra, Padre, maravillosa sobre él, sobre su familia, Cordero de Dios. Obrando, sanando, Padre, ten los milagros maravillosos en esta hermosa mañana. Por la vida, Padre amado, de Mari Flores, Señor amado, por sanidad de neuropatía, Padre amado, obra sobre ella. Dios mío, haz ese milagro maravilloso, Padre. Señor, sanando su cuerpo, Padre, toda enfermedad de neuropatía, Señor amado. Por Moisés, Padre amado, Ramos, Padre, por recuperación y amputación de una pierna, Cordero de Dios. Dios mío, que obres, Padre, de una manera muy especial sobre ese cuerpo, Señor. Y que reciba, Padre, su milagro en esta hermosa mañana, Cordero Santo de la Gloria. Dios mío, que obres, Padre, para bien, Señor, en cada uno de ellos, Padre. Obrando, sanando esos cuerpos, Dios mío, que reciban su milagro en esta hermosa mañana, Cordero de Dios. Padre, porque para ti no hay nada imposible, Espíritu de la Gloria. Y tú, Padre, obrarás para bien. Por Ana María Sánchez, Padre, por sanidad de enfermedad renal, Padre. Hasta Charlotte, Padre, Carolina del Norte, Cordero Santo de la Gloria. Yo te pido por ella, Padre amado, para que hagas una obra maravillosa, Espíritu de Dios. Por Mario Castro, Padre, por sanidad en su cuerpo, en su familia, Padre, obrando, trayendo respuestas, Padre, sobre él. Por Francisca Benítez, Padre, por sanidad en sus pies, Señor. Tú conoces su necesidad, Dios mío, su propósito en cada uno de ellas, Señor amado. Por Ángel Orellana, Padre, por liberación de cárcel, Padre, aclamo por él. Por Giovanni Norberto, Padre, también por liberación de cárcel. Mauricio, Dios mío, Valladares. Y Ruth Janet, Padre, también ellos por liberación de cárcel, Señor. Obra sobre ellos, Padre, en esta hermosa mañana, Dios mío, haciendo esa obra maravillosa. Por Abilio Santos y Agustino Orellana, Padre, todos ellos, Señor, por sanidad de sus cuerpos, Dios mío, que reciban su milagro maravilloso en esta mañana gloriosa, Espíritu Santo, y que obres, Padre, para bien, haciendo esa obra maravillosa, Dios mío, que solo tú sabes hacer. Clamo por la vida, Padre amado, de Rosa Villatoro, Padre, por sanidad en el corazón. Padre, obra sobre ella, Padre, haciendo ese milagro maravilloso en su corazón. Padre, que reciba su milagro en esta hermosa mañana. Así como aquel hombre, Padre Cinturión, solo de la palabra, y mi criado sanará. Dios mío, aquel hombre se llenó de fe haciendo ese milagro, Señor amado, porque tú lo viste, Señor, y dijiste. No he visto ningún hombre, Padre, tan lleno de fe como este. Así que yo te pido, Padre amado, que hagas ese milagro maravilloso, Padre, en esta hermosa mañana, Señor, y que obres para bien. Por la vida, Padre amado, de Lidia Flores, Señor, por sanidad, Padre, de tiroides, Señor amado, aquí en San Francisco Gotera, Padre, sobre ella, obra y haz su milagro, Padre, en esta hermosa hora de la mañana. Dios mío, lo creemos, Señor.
y lo declaramos, Padre amado, que tú harás grandes cosas maravillosas, Padre. Señor, lo creemos, lo declaramos, Padre. Tenemos un Dios grande, un Dios maravilloso. Un Dios, Padre, que va a restaurar, Señor, cada corazón, Padre, cada cuerpo en esta hermosa mañana. Padre, clamo por Katia Abigail, Señor, por sanidad en los oídos, Señor. Por Saúl, Padre amado, por conversión y liberación de vicios, Padre. Dios mío, obra sobre él, Dios mío, y haz ese milagro maravilloso sobre él, Padre. Yo clamo por la vida de Gladys, Señor, por su matrimonio y conversión de su esposo, Padre. Yo te pido, Padre amado, que hagas esa obra maravillosa sobre ella. Padre, tocando su corazón, su familia, Padre. En esta mañana glorifícate de una manera muy especial, Cordero de Dios. Padre, que obres para bien en cada uno de ellos, Padre. Tú conoces la situación, su problema, su dificultad. Pero clamo, Padre amado, por la vida, Señor amado, de Efraín Quintero, Señor. Por hemodiálisis, Padre, que a él le hace, Señor. Por la familia, Padre Hernández Chicas, Padre, por solución de problemas sobre ellos mismos, Señor amado. Y que obres para bien. Padre, por Lady Romero, Padre, sanidad total de su cuerpo, Señor, y esa bacteria en su estómago, Padre, sea reprendida en esta hermosa mañana maravillosa que nos das, Cordero de Dios. Yo te pido, Padre amado, por la vida, Señor amado, de María Luisa, Padre Hernández, Señor, por sanidad de parálisis en su cuerpo, Señor. Padre, que obres sobre ella, Espíritu Santo, haciendo esa obra. Pues este hermano anónimo, Padre amado, que pide oración para su hogar, Dios mío, y su familia. Padre, obra sobre él. Trae respuesta para su familia, Señor. Por Guadalupe Rutia, Padre, por paz en su corazón y en su pensamiento, Dios mío eterno. Por Julia Díaz Viva de Marque, Dios mío, por sanidad, para que vuelva a caminar, Cordero de Dios. Por Norma Roxana de Reyes, Padre, por su dolor en el pecho, Padre amado. Dios mío, haz la obra sobre ella. Dios mío, obra, Padre, para bien en esta hermosa mañana, Cordero de Dios, trayendo, Padre, sanidad en ese cuerpo. Por la niña, Padre, que sea Roxana Reyes Hernández, por sanidad en su cuerpo, papá. Yo te pido que obres, Padre, sobre ella, haciendo ese milagro maravilloso, Espíritu de Dios. Por Eduardo Chicas, Padre, por reconcilio. Por María Flores Hernández, Padre amado, Maradiega, por conversión espiritual. Por Guadalupe Escobar, Padre, por sanidad total de cáncer en su cuerpo, Señor amado. Enviamos esa palabra de sanidad en esta hermosa mañana, Dios mío eterno. Por José Patricio Villalta, Padre, pide oración por sus hijos hasta Estados Unidos de América. Por el niño, Padre José Guadalupe Sorto, por sanidad total en su cuerpo. Tú conoces su enfermedad y te pido que obres para bien, Señor, en esta mañana maravillosa, Espíritu Santo. Por Virginia, Padre de Mejía, Señor, por sanidad, Padre de tumor en su cuerpo. Por Luis Sorto, Padre, por sanidad. Por Bernardo Romero, Padre amado, por protección hasta Estados Unidos de América, Padre, obra sobre él. Haciendo esa obra, Padre, maravillosa en esta hermosa mañana. Oramos, Padre, por Salvador Rivera, Padre amado, protección, Padre, económica, Padre amado, para cancelar deudas, Señor amado, de su terreno. Tú conoces su corazón, de tu siervo. Y yo te pido que hagas una obra, Padre, maravillosa sobre él. Por la vida, Padre, de Lilian Aguilar, Señor amado, por sanidad. Padre amado, de dolor en la cabeza, Dios mío. Y producir el trabajo hasta los Estados Unidos. Por Dinora Díaz, Padre amado, por sanidad y solución de problemas familiares, Señor.
Por José Isidro, Padre de sanidad en los riñones, bronquios y triquicéridos, Padre amado. Yo te pido, Padre amado, que hagas una obra maravillosa, Padre, en esta mañana gloriosa, Espíritu de Dios. Dios mío, obrando, Padre, sanando esos cuerpos, Dios, que reciban su milagro en esta hermosa mañana, Padre. Lo creemos y lo declaramos, Cordero de Dios, que tú obrarás, Padre, para bien. Tú harás grandes milagros, Señor amado, en esta mañana. Por Matilde, Padre de Marque, Dios, por sanidad en su cuerpo, Señor. Que reciba su milagro en esta hermosa mañana, Cordero Santo, la gloria. Por Elizabeth, Padre amado. Por vómitos frecuentes, Padre amado, y menos pausa, Padre, clamamos por ella, Señor. Para que haga esa obra maravillosa, Padre amado. Por Rosa Vigil, Padre, por sanidad en la columna, Padre, mira esos huesos, Padre, glorifícate sobre ella. Y que ese dolor, Padre amado, sea, Dios mío eterno, sanado en esta hermosa mañana, Espíritu Santo, y obra para bien, Espíritu de Dios, sobre ellos. Padre, clamo por la vida, Padre de Rosa, Padre, por diversas peticiones, Padre amado, que tú las conoces, Señor. Por Sido, Padre Pineda Membreño, Padre, por sanidad en su cuerpo, Dios mío, que reciba su milagro en esta hermosa mañana, Espíritu de Dios. Padre, que obres para bien. Que obres, Padre, sanando esos cuerpos esta bella mañana, Cordero Santo. Yo clamo por la vida de Elvin Flores Corea, Padre, por liberación de cárcel. Y Marisol, Dios mío, Romero, por liberación también de cárcel. Padre, clamo por ellos, Señor amado, para que le bendigas en esta hermosa mañana gloriosa, Padre amado. Señor, que obres de una manera muy especial, Dios mío, la gloria. Creemos en tu poder, en tu majestad, en tus milagros, Espíritu de Dios. Las cosas, Padre, que tú harás maravillosas. Clamo por Benicia, Padre Alfaro, oración por salud en su cuerpo. Por Samuel, Padre Constanza, Padre Miguel Acosta, Padre amado Salinas, que ha sido desechado, Padre, de su madre, Señor. Yo te pido, Padre amado, que haga, Señor, esa obra, Padre maravilloso, Espíritu Santo. Padre, mira esos amigos, Padre amado, que piden oración, Padre amado, por Nehemías Vigil y Kimberly Hernández, Padre amado, por restauración, Padre, de su matrimonio y división en su hogar, Dios mío eterno. Yo te pido por ellos, Padre amado, por ese matrimonio, Padre. Tú conoces su necesidad, su dificultad, Señor. Y te pido, Padre amado, que hagas esa obra maravillosa sobre ellos. Dios mío, que obres para bien. Que obres, Padre amado. Conforme sea su petición y su voluntad, Padre, en cada uno de ellos. Padre, clamo para que restaure de mí esos matrimonios. Padre, que obres para bien en esta hermosa mañana, Cordero Santo. Yo clamo por la vida, Padre Trígido Salmerón. Protección y sanidad, Padre amado, de bronquitis y bendición para su hogar. Padre, por Marcela Rivera, Padre, protección y sanidad de asma y sanidad de fractura, Padre. Yo te pido, Padre amado, que haces esa obra maravillosa, Padre, sobre ella, Señor. Obrando, sanando su cuerpo. Por la amiga, Padre María Elsa Maya, por sanidad de terrible enfermedad y conversión, Padre amado, sobre ella, clamo. Para que hagas esa obra maravillosa en esta mañana, Espíritu Santo, convenciéndola, Padre, con tu Espíritu Santo. Por Sandra Alfaro, Padre, pido oración hasta Nueva York. Yo te pido por ella, Padre amado, para que la bendiga, Dios mío, conforme sea su necesidad en esta hora de la mañana. Por Pasita Ramírez, Padre, por sanidad de infección en un riñón y en la garganta, Padre, provisión para sus hijos, Padre amado, protección para sus hijos. Padre, glorifícate y haz la obra sobre ella, Espíritu Santo.
Chocano por Oscar, padre Eduardo Meléndez, por liberación de cárcel, Junior, hasta Estados Unidos de América. Yo clamo por Alonso Vega, Josué Ángel y Natanael, padre, todos ellos por conversión espiritual. Dios mío, obra en esta bella mañana, Cordero de Dios, haciendo esta obra maravillosa, padre. Yo clamo por la vida, padre, de Nelson Pineda, padre, por liberación de cárcel, Señor. Por Otoniel Salmerón, padre, por sanidad y protección en su cuerpo, esos huesos, padre. Por Yamín, padre, Abigail Solís Amaya, por provisión de trabajo, Señor. Por esta niña, padre, Mirna Yarixa, padre amado, por sanidad de hígado, padre, retención de líquidos, Dios mío, que reciba su milagro en esta mañana, Señor. Lo creemos y lo declaramos de una manera muy especial. Por Milton Solís, padre, por liberación de cárcel. Por Idalia Salmerón, padre amado, por sanidad de ovarios, Señor. Yo te pido, padre amado, que hagas esa obra maravillosa sobre ella, Señora, que reciba su milagro. Lo creemos en el nombre de Jesús de Nazaret. Por Armando José Mayén, padre, por protección y bendición de trabajo, padre, en Estados Unidos de América, Señor. Dios mío, que haces esa obra, padre, maravillosa, Señor amado. Y que seas tú tratando con ellos, padre, en esta hermosa mañana. Te lo pedimos. En esta mañana gloriosa, Padre eterno de la gloria, clamamos por ellos, Señor, en el nombre de Jesús. Por Armando, padre, por Adulia Salmerón. Por diversas peticiones, padre, que tu sierva tiene, padre, glorifícate, Señor. Haciendo esa obra, Padre, maravillosa, Padre amado, en esta hermosa mañana. Obrando, Padre, para bien. Obrando, Padre, en cada uno de ellos, Padre amado. Por Arquímedes Salmerón, Padre, protección y sanidad. Padre amado, de una hernia y bendición para su hogar. Yo te pido, Padre amado, que haces esa obra, Padre maravillosa, Señor amado. Y que obres, Padre, para bien, en una manera muy especial. Yo clamo por la vida, Padre Francisco Gómez, Padre, por liberación de cárcel, Señor. Por Marta Alicia Ramírez, Padre, por sanidad en la sangre, Señor. Padre, que esa sangre sea sanada en una manera muy especial. Lo creemos y lo declaramos, Cordero Santo, lo que tú harás. Por Iris, Padre Yolanda, por sanidad, Padre, y conversión espiritual, Padre, clamo por ella para que le bendiga, Señor, haciendo esa obra maravillosa, Padre. Yo clamo por la vida, Dios mío, de Juan Ramírez, Padre, por sanidad de ácido úrico y azúcar en la sangre, Padre, hasta Honduras, Señor, clamo por él. Para que lo bendiga haciendo esa obra maravillosa, Padre, hasta Honduras, Señor. Yo clamo por la vida, Padre José Santos Ramírez, Padre Zuleima. Provisión de trabajo, Padre, hasta los Estados Unidos de América, Señor amado. Yo clamo, Padre amado, para que haces ese milagro sobre ellos, Señor, provisión de trabajo en esta bella mañana, Señor amado. Padre, por María Candelaria Ramírez, Padre amado, por sanidad en su cuerpo, Señor amado, sus huesos. Por Dani Ramos, Padre amado, por liberación de cárcel. Padre, bendícelo en esta mañana gloriosa, Señor. Lo creemos y lo declaramos, Padre, tú harás ese milagro maravilloso. Porque tú eres grande, Señor, un Dios fiel, un Dios grande en misericordia. Padre, clamo por la vida, Dios mío, de Julio Amaya, Padre, y Brian Hernández, Padre amado, por liberación de vicios, Señor. Yo lo creo y lo declaro, tú harás grandes cosas, Padre, maravillosas sobre ellos. Por Lilian, Padre, Marely Hernández Amaya, por sanidad en su cuerpo, Señor amado, que reciba su milagro. Por Santo Chica Vigil, Padre, por sanidad, Padre, en la vista y diabetes, Cordero de Dios. Por Elena Hernández, Padre, por salud, fortaleza y conversión familiar, Espíritu Santo. Y obra sobre ellos, Señor amado.
por José Membreño, Padre, por sanidad de Padre amado de hígado y vaso, Padre amado. Por Ingmer, Padre, por sabiduría, Señor, en sus estudios. Por Marely, Padre amado, González, por sanidad. Y María Hernández, Padre amado, por sanar su cuerpo en esta mañana, Señor, glorifícate, Dios mío. Y haz la obra, Padre maravillosa, Cordero Santo, la gloria. Yo clamo por la vida, Padre amado, de Denny Alexander, Padre amado, por el autismo, Señor. Por José Esteban Flores Lazo, Padre, por sanidad. Por Maura Amaya, Padre, por sanidad. Zuleima Portillo, Padre, por sanidad en su cuerpo. Salomé de Martínez, Padre, por sanidad. Domingo Martínez, Padre, por sanidad. Y Lucía Romero, Padre, por sanidad en su cuerpo en esta mañana, Señor amado. Que reciba su milagro, Padre, en esta mañana gloriosa, Señor amado. Lo creemos y lo declaramos de una manera muy especial, Señor, porque para ti no hay nada imposible. Clamo por la vida de Rosa, Padre Emilia, por sanidad de colon, Señor. Por Samuel, Padre de Jesús, por sanidad en su cuerpo, Padre, que decía su milagro, Señor. Por Reni, Padre amado. Por Elizabeth, Padre Guevara, por sanidad y dolor en las rodillas, Padre. Por Génesis Martínez Pereira, Padre, por cirugía, Padre amado, más que todo por sanidad y recuperación sobre ella, Padre. Y que haga su milagro maravilloso. Por Blanca, Padre de Zenia, Señor amado Solorzano, Dios mío, Pereira, por sanidad de tumor en la cabeza, Padre amado. Yo creo que tú obrarás para bien sobre ella, Señor. Por la familia, Padre amado, de Reinaldi Gutiérrez, Padre amado, por liberación de alcoholismo, Señor amado, sobre él. Obra, Padre, libértalo en el nombre soberano de Jesús de Nazaret. Por la vida, Padre amado, de la familia de Domillo Fuentes Argueta, Padre, por liberación. Padre, tú harás grandes cosas, Padre maravilloso, sobre ellos, papá. Lo creo y lo declaro, Señor, que tú obrarás para bien. Por la vida, Padre amado, de Elizabeth, Padre Saraí Reyes, Padre, protección y fortaleza, Señor, en un proceso fuerte, Señor, que tendrá que pasar. Tú lo conoces, Padre, pero que seas tú consolándole, Padre, con tiempo sobre ella, Señor. Clamo por la vida, Padre amado, de Magdalena, Padre Acuña, Señor amado, por sanidad, Padre amado, en el sistema, Dios mío, respiratorio, Padre, obra para bien. Perfecciona esa obra maravillosa, Espíritu Santo, sanando sus cuerpos en esta bella mañana. Padre, clamo yo por la vida, Dios mío, de Fátima Rosemary, Padre Guevara, por depresión y amenazas, Padre, que tú las conoces, Dios mío, tú obrarás sobre ella. Lo creemos y lo declaramos en el nombre soberano de Jesús de Nazaret. Padre, clamo, Dios mío, porque haces ese milagro maravilloso, Dios mío, sobre ella. Padre, clamo por la vida, Padre amado, de Keila, Padre Stephanie, por trabajo, Señor. Yo te pido, Padre amado, que obres para bien sobre ella, Padre, proviene ese trabajo maravilloso, Padre, sobre ella. Por José Padilla Lazo, Padre amado, por liberación, Señor amado. Yo clamo por ellos para que le bendiga esta hermosa mañana, Cordero de Dios, por la vida de mi hermana Carmencita, Dios mío. Hasta Santiago de Amarillo, Zulután, Padre, obra sobre ella, Espíritu Santo. Y que sane su cuerpo en esta mañana gloriosa, Espíritu de Dios. Dale fortaleza, Padre espiritual, a ella y para toda su familia, Señora Mata Usulután, Padre. Clamo por la vida de Isaías Mateo, Padre, por sanidad de anemia, Padre, plaquetas bajas, Padre. Yo vi una palabra de poder, una palabra maravillosa, Padre, de sanidad en su cuerpo. Que esas plaquetas, Padre, sean restauradas en el nombre soberano de Jesús. Por Olga Patricia, Padre González, Señor amado, por liberación de cárcel, Señor amado, sobre ella. Clamamos, Padre, porque para ti no hay nada imposible, Cordero de Dios. Por Francisca, Padre Pereira, por sanidad en su cuerpo, Padre.
Por esta petición anónima, Padre, vamos por sanidad de fractura, Padre, en su pierna, Señor, allá en California, Estados Unidos. Padre, obra y sana esos cuerpos en esta bella mañana, Espíritu de Dios, obrando para bien. Por la vida, Padre amado, de Brandon, Padre Ramírez, Dios mío, que está en coma, Señor. Ya que sufrió accidente, Padre, obra sobre él, Señor amado, y trae libertad, trae paz y gozo sobre su vida. En su proceso, Padre, pueda creer que tú harás grandes cosas, Padre amado. Por este hermano anónimo, Padre amado, que pide oración por sanidad de cáncer, Padre, hasta la vizca, Señor amado. Tú conoces su enfermedad, ese cáncer, Señor amado. Lo reprendemos en el nombre soberano de Jesús de Nazaret. Padre, por Brando de Romero Ramírez, por sanidad, Padre. Por Luisa, Padre, Luis Sosa, pues Dios mío, por insuficiencia renal, Padre, obra sobre él. Por Adela Pineda, Parta Fina, Arizona, Estados Unidos, Padre, obra en su cuerpo y sana su cuerpo. Por José Luna, Padre, por sanidad de diabetes, Señor amado, dolor en los pies. Yo te pido, Padre amado, que te glorifique sobre él, Señor amado. Por Francisca Cruz, Padre, por dolor en el estómago. Padre, clamo por la vida de mi de Eufemia Portillo, Padre, por sanidad en la garganta, Señor. Y salud en general sobre ella, Padre, clamamos que tú harás esa obra maravillosa, Padre amado. Por Karen, Padre, rendezo, Padre, sanidad de gastritis sobre ella. Padre, por anónima, Padre, por sanidad de fractura en su pierna, Señor amado. Enviamos esa palabra de poder de sanidad. Por María Dolores Aguilar, Padre, de calle, Señor amado, por protección divina para ella, Señor amado, y para sus hijos, Padre amado. Por Yaneli Vázquez, Padre, esa niña, Padre, obra sobre ella, Señor, haciendo ese milagro maravilloso. Lo creo y lo declaro en el nombre soberano de Jesús de Nazaret. Por Inés Fuentes, Padre, por sanidad en su cuerpo, Dios mío, eterna la gloria, que reciba su milagro en esta bella mañana, Señor. Por Kenia, Padre amado, por cáncer, Padre, obra sobre ella, Padre amado, y que hace ese milagro maravilloso, Espíritu de Dios. Padre, glorifícate en esta mañana gloriosa, Señor amado, y tú obrarás, Padre, para bien sobre ella, Padre amado. Yo creo por la vida de Dios mío, de Josefina, Padre García, por sanidad en su cuerpo. Y Denis Alexander, Padre, por autismo. Padre, hemos clamado por cada petición, Señor amado. Tú obrarás, Padre, para ellos, para bien. Haciendo ese milagro maravilloso, Padre. Lo creemos de una manera muy especial, Dios mío. Padre, gracias por esta oración que hemos hecho, Padre amado. Te pido por la redotón de esta hermosa mañana, Padre, glorifícate, Dios mío. Que esa meta, Padre, se cumpla a tempranas horas de la mañana, Señor amado. Y todos juntos cantemos, Padre, el himno de victoria, Dios mío, sobre todo lo que tú haces y harás, Señor, en tu pueblo. Padre, que declamo por todos mis hermanos, Dios mío, que vendrán a celebrar con nosotros esa victoria maravillosa que tú harás, Padre amado. Pero bendice a aquellos, Padre, que van a ofrendar para este hermoso ministerio. Dios mío, aquellas personas que ya se notaron, Padre, con su ofrenda. Yo te pido que le bendigas de una manera muy especial, Cordero Santo. Dios mío, que hagas ese milagro maravilloso, Dios eterno, la gloria. Obrando, Padre, para bien. Trayendo bendición para cada uno en esta hermosa mañana. Dios mío, te lo pido. En el nombre soberano de Jesús de Nazaret. Padre, gracias. Porque hemos orado por cada petición, Espíritu Santo, por todo el staff de radio, Señor, dirigentes de programas, Padre, anunciantes, Señor, socios, ofrendantes de la radio. Bendícelo en esta hermosa hora de la mañana, en el nombre soberano de Jesús. Amén y amén.

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Damos gracias a Dios por habernos permitido llevar su palabra y glorificar su nombre a través de la alabanza. Dios le bendiga.

Bueno, qué hermosa alabanza escuchábamos. Lo harás otra vez, qué tema tan maravilloso. Saludos a usted que sí, en sintonía, estamos a radio. Hemos orado, hermanos, hemos clamado por cada petición. Y yo sé, hermano, que Dios obrará en su vida conforme sea su necesidad. Y Dios seguirá, hermanos, trayendo milagros sobre su vida, sobre su cuerpo, sobre su familia. Muy bien, seguimos complaciendo ahora la mañana del día miércoles 27 de mayo. Tenemos las 2:15 en todo El Salvador. 2:15 de la mañana de este hermoso día miércoles. Así que recordar, hermano, que estamos ya en Radio Tom 2026, ¿verdad? De este nuevo día. Saludos para mi hermano José Maureliano Vázquez, que se apunta con $10. Así que iniciamos ya esta hermosa mañana con lo que es Radio Tom 2026. Y también recordarle, hermano, que eso es a las 3 de la mañana, el mensaje, la palabra de Dios bajo el tema: cuídate de ti mismo y de la doctrina. En la voz de Lisandro Bojorquez, tema solicitado. Y estamos complaciendo, ¿verdad?, con esos bellos temas hoy en la mañana del día miércoles. Bien, ahora tenemos alabanza, levántate y vela. El tema canción celestial. Y el tema las bodas del cordero.

Me pregunto, ¿qué es el hombre para que en él pienses? ¿Qué es el ser humano para que lo tomes en cuenta? Necesitamos admitir nuestra necesidad de Dios.

Muy bien, qué hermoso avance escuchábamos del sol más allá, qué tema tan maravilloso. Así que nos lo gozamos en este grupo, su bondad, su misericordia. Recordarle, verdad, que siempre seguimos lo que es el Reggaetón 2026. Gracias a nuestro hermano Mau Dolendo Vázquez, que se apuntó con $10. Así que sigue subiendo las cifras ahora en la mañana, estimados hermanos. Así que también seguimos, verdad, complaciendo. Y le recuerdo también que eso de las 3 de la mañana, el mensaje, la palabra, se bajo el tema: cuídate de ti mismo y de la doctrina, en la voz de Lisandro Bojorquez. Tenemos las 2:37 minutos, 2:37 en todo El Salvador. Ya tenemos a mañana el día miércoles. Miércoles ya, hermano, 27 de mayo del 2026. Sí, último día, ¿verdad?, de Radio Tom 2026. Así que van a contar con su ofrenda en el resto del día. Bien, seguimos complaciendo con el tema Día Glorioso, a la voz de Alex Funes. El tema Sin Esperanza. El tema Dios Poderoso. Y a las 3 ese mensaje maravilloso que consuela, que salva, que restaura, hermano, la vida del ser humano. Dios es maravilloso, que nos habla de una manera increíble y extraordinaria por su amor y su bondad. Saludos por usted que sigue en sintonía de esta hermosa radio. Gracias por preferirnos. Gracias por su sintonía. Vamos, hermoso tema. Día Glorioso. Tenemos ya las 2:38 minutos. 2:38 de la mañana.

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1: Y humilde, en otras palabras, que sea buena tierra. Por tal razón, Señor, te pido que en esta hora seas tú, Señor, ministrando esta palabra al corazón. En el nombre de Jesús lo pedimos todo. Amén y amén. Vayamos a la palabra de Dios, a la primera epístola del apóstol Pablo a Timoteo, capítulo 3. Hemos estado trayendo una serie de mensajes sobre la primera epístola de Timoteo. Ahora nos corresponde analizar el capítulo 3, versículo 14 en adelante. Primera de Timoteo, capítulo 3, versículo 14 dice: esto te escribo, aunque tengo la esperanza de ir pronto a verte, para que si tardo, sepas cómo debes conducirte en la casa de Dios, que es la iglesia del Dios viviente, columna y baluarte de la verdad. E indiscutiblemente grande es el misterio de la piedad. Dios fue manifestado en carne, justificado en el Espíritu, visto de los ángeles, predicado a los gentiles, creído en el mundo, recibido arriba en gloria. El Señor Jesucristo, en una oportunidad, cuando se encontraba en Nazaret, Él dijo que no había podido hacer muchos milagros por causa de la incredulidad. La fe es un tesoro. La fe hace que en un momento dado se manifieste el poder de Dios para responder a nuestras necesidades. Pero si la fe ha menguado, si la fe ha sido arrancada del corazón, ¿qué esperanza hay para una persona que necesita la intervención de la mano de Dios? Una de las cosas que hoy en día, hermanos, Satanás está haciendo es robarse la fe del corazón de aquellos que un día escucharon la palabra. Es más, algunos han retrocedido los caminos de Dios. No solamente se han vuelto hijos pródigos, pero en el peor de los casos, hasta aún han apostatado de la fe. Hermanos, la fe es algo tan valioso que cuando Pedro estaba a punto de caer en tentación, Jesús le dijo previamente: y yo he rogado por ti para que tu fe no falte. La fe es lo más importante que usted y yo podemos tener, la fe en Dios. Por eso Jesús dijo: sé fiel hasta la muerte. Y la fidelidad tiene que ver con mantenerse con esas convicciones hasta el día que Dios nos llame a su presencia. Y yo, dice Jesús, te daré la corona de la vida. Por eso que esta instrucción que da el apóstol Pablo, inspirado por el Espíritu Santo a Timoteo, es que guardemos la fe. La fe tiene que ser preservada, cueste lo que cueste. Dice aquí que la iglesia es columna y baluarte de la verdad. Quiero que analicemos en primer lugar, hermanos, los fundamentos de lo que es nuestra fe en Jesús. Esto debemos de preservarlo, cueste lo que cueste. El apóstol Pablo llegó de tal manera, hermanos, a decir ya en sus últimos días: he peleado la buena batalla, he acabado la carrera, he guardado, oiga bien esto, la fe. En otras palabras, en las batallas que Pablo tuvo, Satanás le quiso robar la fe. ¿Cómo? A través de circunstancias, a través de injusticias, a través de prisiones, flagelos, la hipocresía y tantas cosas que este hombre pasó. Sin embargo, él llegó a decir: he guardado la fe. Porque el diablo lo que quiere hacer sobre cualquier cosa es robarnos la fe. Porque si nos roba la fe, entonces destruye completamente todo. ¿Por qué? Porque la iglesia, dice, es columna y baluarte de la verdad. Entonces, si los fundamentos y las columnas son quitadas de un edificio, ¿qué le espera todo el resto de la edificación? Se viene el suelo. Entonces, la fe es fundamental. Y la fe, hermanos, doctrinal, que vemos aquí en este versículo 16, vemos, hermanos, aquí prácticamente una columna vertebral que usted y yo tenemos que preservar, cueste lo que cueste. Dice: e indiscutiblemente grande es el misterio de la piedad, es decir, el misterio de la fe. Dios fue manifestado en carne, justificado en el Espíritu, visto de los ángeles, predicado a los gentiles, creído en el mundo, recibido arriba en gloria. Aquí nos habla prácticamente de lo que es la salvación. Y la salvación comienza con la encarnación. Por eso dice: Dios fue manifestado, oiga esto, en carne. La Biblia nos dice en Juan capítulo 1, en el principio era el verbo, y el verbo era con Dios, y el verbo era Dios. El versículo 14 de ese capítulo dice, y aquel verbo se hizo carne. Nos está hablando que Dios tomó forma humana. Por eso, el nombre, uno de los nombres de Jesús es Emmanuel, que significa Dios con nosotros. Ahora bien, la palabra de Dios nos dice, hermanos, categóricamente, por ejemplo, en la primera epístola del apóstol Juan, en el capítulo 5, versículo 20, dice, pero sabemos que el Hijo de Dios ha venido y nos ha dado entendimiento para conocer lo que es verdadero. Y estamos en el verdadero, en su Hijo Jesucristo. Este es el verdadero Dios y la vida eterna. Es claro, Jesús es Dios, hecho carne. Ahora, por eso que cuando nosotros, hermanos, tenemos esa convicción, Dios tomó forma humana con el objetivo de traernos salvación por medio de su muerte expiatoria y su resurrección. Por eso la Escritura dice que con el corazón se cree para justicia, mas con la boca se confiesa para salvación. Dice que si confesamos que Jesús es el Señor y crees en tu corazón que Dios le levantó entre los muertos, serás salvo. O sea, el cuerpo de Cristo, hermano, esa relación Dios-hombre, el hecho de que Dios se haya hecho humano, hermanos, sin dejar de ser Dios, 100% Dios y 100% humano, ese cuerpo sirvió para muchos propósitos, pero el más grande de todos es para cargar el pecado de toda la humanidad. Por eso la Biblia dice que al que no conoció pecado, por nosotros lo hizo pecado. Entonces, nosotros podemos recibir el perdón de pecados por el pago que Dios hizo en la cruz del Calvario, llevar nuestra culpabilidad. Y cuando yo creo que Dios en su cuerpo llevó mi pecado, entonces soy absuelto de culpa, porque ya Dios lo hizo por mí. Entonces, por eso la Biblia dice que la salvación es por gracia, por medio de la fe, en la obra de Cristo. Entonces, esa fe en la obra expiatoria y en la resurrección de Cristo, hermanos, también fue ratificada, confirmada por el Espíritu Santo. Por eso dice acá, justificado en el Espíritu. Es decir, que el Espíritu Santo confirmó a la persona de Jesús, que era el Mesías, es decir, Dios hecho hombre, lo confirmó a través de todo lo que Dios, el Señor Jesús, hizo en la tierra. En una oportunidad Jesús dijo, si yo por el Espíritu de Dios echo fuera los demonios, el reino de los cielos ha llegado a vosotros. El Espíritu Santo, obrando a través de Cristo, lo estaba justificando, es decir, lo estaba vindicando. La palabra justificación,

Cristo de los ángeles. Aquí nos habla que es, hermano, los ángeles también testificaron de la obra de Cristo. Vemos, hermanos, el anuncio que le da el ángel a la Virgen María. Cuando vino esa salutación y le dijo, y el santo ser que nacerá será llamado Hijo de Dios. O sea, los ángeles respaldando, testificando de esa obra, de esa concepción milagrosa, la formación de ese cuerpo en el vientre de la Virgen María por obra del Espíritu Santo, pero también a través de su ministerio. Vemos a los ángeles, por ejemplo, cuando Jesús estaba en Getsemaní, dice, y los ángeles le fortalecían. Me imagino, la Biblia no lo dice, pero los ángeles, me imagino, le decían, adelante, sigue adelante, en los momentos más oscuros de su ministerio, de su vida, cuando estaba en Getsemaní. Pero vemos también los ángeles que testificaron y le dijeron a las mujeres, ¿por qué buscáis entre los muertos al que vive? No está aquí, pues ha resucitado. Entonces, no solo los ángeles han testificado de la obra de Cristo y del Evangelio, pero también nosotros, los creyentes, por eso dice, predicado a los gentiles, creído en el mundo. Entonces, ahora usted y yo también formamos parte de esos testigos gloriosos. Hermanos, es un privilegio que Dios nos da de poder recibir, hermanos, la salvación y poder decir, sí, Dios lo hizo en mí. Él me perdonó. Oiga esto, cuando usted recibe el perdón de pecados, ¿qué es lo que inmediatamente recibe? Recibe una liberación de un sentimiento de culpa. El pecado es quitado. Entonces, aunque en su memoria pueda existir en un recuerdo, pero ya no siente la carga de la culpa. Y eso, hermanos, no es un lavado de cerebro, es un lavado del corazón. Es porque literalmente, a nivel del espíritu, es quitada, hermano, el pecado y por ende la culpabilidad. Y eso nos convierte a nosotros en testigos, dice, creído en el mundo. No solamente que nos perdonó, pero que nos ha dado de su Espíritu Santo. Y nadie lo puede negar, el que ha nacido de nuevo, no puede negar la presencia del Espíritu Santo en su corazón. Y es la tercera persona de la Trinidad viviendo en su vida, es el sello de lo que es en sí la salvación. Entonces ahora nosotros nos convertimos también, como dijo el Señor Jesucristo, y recibiréis poder y me seréis testigos. Ahora, nosotros también podemos testificar de la verdad que Dios se hizo hombre, tomó forma de hombre y llevó en la cruz del Calvario nuestros pecados y por ese perdón ahora somos justificados y nosotros nos unimos a ese testimonio. Pero también dice recibido en gloria. Nos está hablando de su ascensión y nos habla de su retorno. El Señor Jesús, cuando iba a lavar los pies de los discípulos, en Juan capítulo 13 dice, y como Jesús sabía que su hora había llegado y que tenía que volver al Padre, entonces se levantó, dice, y se ciñó una toalla. Hermanos, ¿por qué volvió? Porque está hablando de una confirmación de su naturaleza divina y viene por segunda vez. ¿Por qué sabemos que viene por segunda vez? Porque Él es Dios y Dios no miente, hermanos. Él prometió que vendría la primera vez y efectivamente se cumplió al pie de la letra. Para que usted tenga nada más una breve panorama, en las últimas 24 horas de la vida de nuestro Señor Jesucristo aquí en esta tierra, antes de morir, se cumplieron 29 profecías, es decir, más o menos a un ritmo de 40 minutos se iban cumpliendo profecías de más de 3.000 o 4.000 años y así sucesivamente, y se cumplieron todas a cabalidad. Entonces fue recibido en gloria y, hermano, y en gloria Jesús viene por segunda vez. Entonces esta prácticamente es la base y la columna de la iglesia. Por eso Pablo dijo, yo como perito arquitecto puse el fundamento, oiga bien esto, el cual es Jesucristo. El fundamento de la iglesia no es Pedro, el fundamento de la iglesia es Jesús, nuestro Señor. Ahora, ese fundamento no tiene que ser robado, por eso tenemos que pelear la buena batalla de la fe, mantenernos ahí, firmes, aunque vengan circunstancias difíciles a nuestra vida, nos podamos decepcionar por malos testimonios, vengan las doctrinas que vengan, pero hermano, nosotros tenemos que mantenernos firmes en lo que hemos creído. Ahora, hoy en día estamos viendo una crisis del abandono de la fe de algunos cristianos. Por eso dice en el capítulo 4, versículo 1, pero el Espíritu dice claramente que en los postreros tiempos algunos

0: apostatarán de la fe. Hermanos, y esta es una crisis, y es uno de los ataques más violentos que estamos viendo, un ataque espiritual. Por eso Jesús en una oportunidad dijo, cuando venga el Hijo del Hombre, hallará fe en la tierra, porque muchos se han dejado robar ese tesoro. Por eso Jesús le dijo a Pedro, yo he rogado por ti para que tu fe no falte. Pedro, eso es lo más importante. El mantener la fe en la persona de Jesús y en su obra, es decir, en la columna vertebral de la doctrina bíblica, eso, hermanos, nos mantiene a nosotros en comunión y con una vida espiritual con el Señor. Por eso cuando dice aquí, pero en los postreros tiempos, dice el Espíritu claramente, algunos, dice, apostatarán de la fe. Entonces, estamos hablando aquí de una profecía sobre la infidelidad a la fe en Jesús, es decir, la apostasía. ¿Qué significa la apostasía? La palabra que se traduce aquí del griego, en los tiempos, digamos, del griego clásico, se ocupaba cuando habían algunas revueltas, habían algunas especies de golpe de estado, o alguien se, dentro del, digamos, del gobierno, mataba a los reyes, y esta revuelta hacía que la persona, el asesino, se convertía en, digamos, en el próximo líder, el rey o gobernador o lo que sea. Entonces, esa palabra que se traduce aquí como apostasía significa literalmente apartarse de, es decir, es una revuelta. Lo que está diciendo acá es que habrá una revuelta espiritual, es decir, el abandono y rechazo a la fe. En los tiempos del profeta Elías sucedió, la nación de Israel se volvió apóstata. Se volvieron a los Baales. Elías parecía que él era el único que mantenía fidelidad a Dios. Pero Dios le dijo, pero hay 7,000 que no han doblado sus rodillas. O sea, hay un pequeño remanente. Entonces, conociendo, hermanos, que a través de la profecía bíblica, si el Espíritu Santo dice claramente que esto va a suceder, es más, ya está sucediendo. Entonces estamos hablando que la apostasía es un pecado que solo el nacido, oiga esto, de nuevo lo puede cometer. Alguien podría decir, no, pero la Biblia dice, y salieron de nosotros porque no eran de nosotros. Bueno, ahí lo dice. ¿Por qué salieron de la iglesia? Porque no habían nacido de nuevo. Esos no nacieron de nuevo. Por eso, aunque hay gente que llega a los templos, parecen que son hijos de Dios, pero no lo son. Salieron de nosotros, dice, porque no eran de nosotros. Pero la apostasía es un pecado que solamente una persona nacida de nuevo, porque no puede apostatar de algo que nunca tuvo. Porque la palabra apostasía significa apartarse de, o el abandono o el rechazo de la fe. Entonces, al haber abrazado a Cristo, la salvación, él creyó que Dios tomó forma humana, murió en la cruz del Calvario, resucitó para el perdón de nuestros pecados y vida eterna, confirmado por el Espíritu Santo, testificado por los ángeles, un día se convirtió en un testigo de Cristo y a la vez sabía que ascendió y viene por segunda vez. A pesar de eso, algunos, no todos, algunos se abandonarán la fe. Entonces, esto, hermanos, es sumamente delicado, porque es un fenómeno espiritual. Yo le llamo a esto un fenómeno espiritual canceroso que no puede ser detenido. Va a ocurrir. Si el Espíritu dice claramente que eso va a suceder, así va a ser. Por eso, en la segunda epístola del apóstol Pablo a los Tesalonicenses, en el capítulo 2, versículo 2, dice así: no os dejéis mover fácilmente de vuestro modo de pensar, ni os conturbéis ni por espíritu, ni por palabra, ni por carta como si fuera nuestra, en el sentido de que el día del Señor está cerca. Nadie os engañe en ninguna manera, porque no vendrá sin que antes venga la apostasía y se manifieste el hombre de pecado, el hijo de perdición. La apostasía es una de las señales de los últimos tiempos, no solamente los terremotos, las guerras, el hambre, la violencia, sino también la apostasía. Es decir, que hermanos en Cristo Jesús, que estuvieron sirviendo al Señor, oiga esto, llenos del Espíritu Santo, y a pesar de eso, estas personas le darán la espalda al Señor Jesús. Este es un problema serio, y esto es algo, hermanos, que es uno de los pecados más difíciles que alguien puede llegar a cometer, pero se va a dar. Entonces, por eso usted y yo tenemos que estar alertas. Y el Espíritu de Dios, hermano, nos deja aquí en su palabra para que entendamos que si esto va a ocurrir, bueno, yo tengo que, hermano, preocuparme por mí mismo. Recuerde que si la mujer más inteligente sobre la faz de la tierra, Eva, fue engañada, ¿qué de nosotros? Nosotros necesitamos, hermanos, entender cómo es que se da este fenómeno. Entonces veamos aquí, hermanos, lo que menciona aquí la palabra de Dios, algunos de estos anzuelos que hacen que un momento dado la persona caiga en la apostasía. Dice este versículo, escuchando, dice, espíritus engañadores y doctrinas de demonios. Veamos aquí algunos de los anzuelos diabólicos para llevar a algunos creyentes a apostatar. En primer lugar, al darle ventaja de duda a Satanás sobre la palabra de Dios. Hermanos, cuando hay un cristiano que empieza a dudar que la Biblia es la verdad absoluta, entonces le da espacios a que el enemigo lo ataque. Lo único absoluto en esta vida es Dios y su palabra. De ahí todo es relativo. Pero si alguien llega a decir la Biblia contiene la verdad o parte de la verdad, eso es diabólico. Porque lo que está haciendo es decirle que hay fallas en la palabra de Dios. No existe ningún error en la palabra de Dios. Entonces, así pasó con Eva. Satanás le introdujo una duda. ¿Sabe Dios que el día que comáis de este fruto seréis como Dios? Ella dijo, ¿de verdad? Así es. No, pero Dios ha dicho, no, no. Y Satanás le dijo, no es así. Yo te estoy diciendo, Eva, que Dios está mintiendo. Hermano, no se deje dar a tol con el dedo, por favor. La única verdad absoluta, absoluta, es la palabra de Dios. Y no existe ningún otro libro inspirado por Dios más que la palabra del Señor. No existe otra, no otro argumento. Si de repente aparece por ahí una persona que dice, Dios me ha revelado una nueva doctrina, repréndalo en el nombre de Jesús, porque ese es un demonio, hablando a través de esa persona. No existe tal cosa. Por eso dice el Apocalipsis, hay de aquel que le quita o le añade a este libro. Hermano, no se le puede quitar nada a la Biblia, ni se le puede agregar. Entonces, yo tengo que creer en la verdad. Ahora, si yo tengo duda y estoy, hermano, en ese dilema, ¿qué va a pasar? Me convierto en carne de cañón para la apostasía. Porque entonces voy a creerle a los espíritus engañadores. ¿Y quiénes son esos espíritus engañadores? Son conferencistas poseídos por demonios, espíritus engañadores. Vean, la palabra oír, cuando dice aquí, oirán o escuchando espíritus engañadores, la palabra, hermano, significa aferrarse o dirigirse o dirigir la atención a. Es decir, no solamente oír por o el oír, sino que implica que ahora mi corazón se orienta a lo que estoy escuchando. Entonces le estoy dando ventaja de duda al error. Entonces, ¿qué pasa? A través de la duda vienen los espíritus inmundos y entorpecen el discernimiento y hacen que la persona crea la mentira como verdad. Entonces ahí es donde se levantan los falsos cristos, los falsos predicadores, falsas personas que están comunicando el evangelio, pero que no es el evangelio de Dios, sino que es un evangelio diferente, como lo dijo Pablo. No es que haya otro evangelio, dijo Pablo, sino que algunos han perturbado, han distorsionado la palabra de Dios. Entonces, nosotros tenemos que tener mucho cuidado, hermanos, de lo que escuchamos por radio, televisión, detrás de los púlpitos, la literatura, todo. Porque algunos, oiga bien esto, si no están firmes en la fe, van a ser traspasados por el error. Acab una vez creyó que todo le iba a salir bien en una batalla. Iba totalmente cubierto ese rey de Israel, con su armadura real. Pero dice la Biblia que una flecha a la deriva lo hirió. Entró en una pequeña ranura en su armadura, lo hirió y horas después falleció. Satanás sabe a aquellas personas que andan creyendo la mentira o que tienen duda sobre la palabra de Dios. En ese lugar el enemigo lo va a atacar. Por eso, hermanos, si alguien quiere guardarse, tiene que tener ese yelmo de la esperanza bienaventurada que tenemos en Cristo, la palabra. Pero si estamos dudando de la Biblia, vamos a tener problemas, porque puedo ser candidato a la apostasía. Y en segundo lugar, oyendo, dice, doctrinas de demonios. Las doctrinas de demonios, hermanos, son muchas. Pero solo le voy a mencionar algunas, porque en esta semana todos leímos en el periódico, y lo hemos visto siempre, o casi siempre, promoviendo el yoga. Le puedo decir esto, hermano. El yoga, algunos hasta, hermano, lo están recomendando para que supuestamente tenga mejor concentración, desarrollar la inteligencia para poder tener mejor salud. Mentiras. El yoga es hinduismo puro. Comenzando con los ejercicios asana y terminando en el yoga tantra. Todo es hinduismo. Ahora, usted dirá, hermano, pero eso nos ayuda. Bueno, usted ha estado, yo le pregunto, ¿ha estado en la India? Yo sí he estado en varias oportunidades. Y he podido ver con mis ojos y percibir en el ambiente personas al salir de los hoteles o de donde anda, hermano, la gente haciendo meditación trascendental, invocando a sus ídolos, haciendo prácticas de yoga, gente, hermano, le hemos visto endemoniados, literalmente endemoniados, gente poseída por demonios. Hermano, ¿cómo es posible, por ejemplo, hermano, cómo quita la opresión diabólica? Quita el razonamiento lógico. Le dan la leche de la vaca, no se la dan a los niños. Los niños están desnutridos y se la dan a las ratas. Y adoran la rata y permiten que las ratas se le suban por todos lados. Usted entra a un banco, por ejemplo, o a otro establecimiento, y usted no puede, si se le sube una rata en la India, usted debe estar tranquilo, especialmente las hermanas. ¿Sabe por qué? Porque si usted tira esa rata, usted está maltratando a uno de sus dioses y ahí le pueden golpear o lo pueden matar. Así que ellos, es como la imposición de manos, que es una bendición. Ay, dice, lo está bendiciendo tal dios. No, hermano, cuando uno llega a esos lugares, uno se da cuenta de las opresiones y las obras del diablo, pero tan profunda. Entonces, aquí muchos, perdónenme, pero hay muchos ignorantes, que, y especialmente hermanos en Cristo, que están metiéndose al yoga, por favor. Entonces, ¿qué me dice usted? ¿De dónde viene la paz? La paz viene del Príncipe de Paz, el que dijo, no, dice Jesús, mi paz os dejo, mi paz os doy, no como el mundo la da, sino como yo la doy. Aleluya. Y la paz de Dios es la verdadera paz. Lo demás es una mentira, es un engaño a nivel espiritual. Eso, hermano, es una manipulación sobre los sentimientos y sobre la voluntad de la persona, y tarde o temprano va entrando en una degradación. Lo mismo sucede con como la imaginación dirigida. Muchos catedráticos, muchos maestros en las escuelas los practican y hacen que los niños lo hagan eso. De repente le dicen al maestro, póngase de pie, ahora imagínense que están en la punta de una nube y ustedes son unos pajaritos. No permita que sus hijos hagan tal cosa. ¿Sabe por qué? Porque los están induciendo al hinduismo. Si usted no quiere que sus hijos tengan perturbaciones nocturnas, de repente sueños que los hermanos les producen escalofríos y opresiones y tantas cosas espirituales. Muchos padres creen esas cosas. ¿Por qué? Porque muchos papás y mamás ignoran la palabra de Dios y le dan ventaja a doctrinas de demonios. Lo mismo sucede con la inducción a la hechicería por medio de la literatura. Hace unos meses atrás, en Inglaterra se decretó que el Ministerio de Educación, que el libro de Harry Potter tenía que leerse como parte de la literatura de los niños en toda Inglaterra. ¿Qué significa eso? Inducir a los niños a la brujería, a la hechicería. Entonces, los niños, hermanos y jóvenes, más adelante, van a entrar, hermanos, a una opresión espiritual para poder ser controlados y dominados y robarles completamente la fe en Jesús. El egocentrismo, es decir, el humanismo también. Esa es una doctrina diabólica. Tú lo puedes hacer. Tú dirás, qué bonito se oye. Tú eres un campeón. No, que mira, tú eres capaz de hacer todas estas cosas. ¿Sabe qué, hermanos? Nosotros, dijo el Señor Jesús, separado de mí, nada podéis hacer. El humanismo es prácticamente es un egocentrismo, que yo soy el capaz, yo soy el Dios de mi propia vida y de mi propio destino. Y estas cosas hasta aún se predican detrás de los púlpitos. Lo que está induciendo es a que la persona deje de confiar en Dios y ponga su confianza en sí mismo. Hermanos, a lo largo de la historia bíblica hemos visto todas las naciones que hicieron esto, cayeron, hombres y mujeres cayeron. Por eso Jesús le dijo a Pedro, a la verdad el espíritu está dispuesto, pero la carne es débil. Entonces nosotros no tenemos, hermanos, si la vieja naturaleza es lo que más problemas nos ha dado, nuestra confianza no debe estar en nosotros, nuestra confianza debe estar en Dios. Por eso Jesús dijo, tened fe en Dios. Y esa es la clave de la victoria. La fe, dice, nuestra fe es la que vence el mundo. Pero si yo desvío la fe en Dios y la pongo en mí, entonces estoy frito, hermanos. Y también, cuando no se señala el pecado en los púlpitos, ni la muerte expiatoria de Jesús, es una doctrina diabólica. ¿Por qué? He escuchado a algunos que han dicho, ¿para qué voy a predicar del pecado en la iglesia? La gente está estresada. ¿Para qué la voy a estresar más? Es como que usted llegue donde el médico y el médico después de ver los análisis de laboratorio, tomografías computarizadas y todo lo demás, y el médico bueno dice, bueno, tiene, por decir algo, 1500 de triglicéridos y 3000 de colesterol. Entonces, y el doctor para no estresarnos dice, no tenga problema, coma lo que quiera, puede comer chicharrón, puede comer lo que usted se le antoje, por no estresarme me va a mandar a la tumba. Entonces, hermano, le voy a decir una cosa. El hecho de no mencionar el pecado, eso significa, hermanos, es no amar a la persona. ¿Por qué? Porque hay respuesta para el pecado. Y la única respuesta es la muerte de Cristo en la cruz del Calvario, para el perdón de pecados. Entonces, ya estamos hablando de doctrinas de demonios. Entonces, cuando alguien se expone a oír a estos conferencistas, hermanos, que están poseídos por demonios, y le doy lugar, a, hermanos, a darle una ventaja de duda a lo que está diciendo y a lo que estoy conociendo, ya sea por literatura, por la enseñanza en clase o lo que sea, hermano, eso me va a traer a mí prácticamente un gran problema. ¿Por qué? Porque entonces estoy próximo a caer en lo que es la apostasía. Ahora, ve aquí la estrategia del diablo, ¿cómo lo hace? En el versículo 3 dice aquí, prohibirán. Oiga, quizás comenzando con el versículo 2, pues dice, por la hipocresía de mentirosos que teniendo cauterizada la conciencia, prohibirán casarse y mandarán abstenerse de alimentos que Dios creó. Aquí hay tres cosas. Primero, van a introducir la mentira para que la crean encubiertamente. Una de las cosas, oiga esto, es la doctrina de la prosperidad. No es otra cosa que la idolatría al materialismo. ¿Desde cuándo? La avaricia hay que santificarla. La avaricia es pecado, no se le puede santificar. Dios aborrece eso. Entonces, pero la doctrina de la prosperidad, ¿qué le enseña? A que la gente en las iglesias crea que su vida consiste en los bienes que posee. Cuando Jesús dijo que la vida no consiste en los bienes que se poseen, entonces yo tengo que creer a la palabra. Pero hay algunos que han creído eso porque quieren vivir, tener vidas de ricos y famosos. Y entonces, también cayendo encubiertamente otras doctrinas como es el positivismo, sustituyendo la fe en Dios por la fe en uno mismo. Entonces, este tipo de cosas, hermanos, hacen que se abra una brecha para caer próximamente a la apostasía. La segunda estrategia es desvirtuar el matrimonio. Oiga lo que dice, prohibirán casarse. Y usted dirá, ¿y qué tiene que ver esto con la doctrina, con la apostasía? Pues tiene que ver mucho. Porque el desvirtuar el matrimonio, en el fondo, es desestabilizar la sociedad, es decir, traer anarquía. Porque el matrimonio es el núcleo de la familia, y el núcleo de la familia es el núcleo de la sociedad. Entonces, si se atenta contra la primer célula, entonces los tejidos, en donde quiera que se pueda extender la sociedad, la va a afectar con un efecto dominó. La palabra aquí, dice aquí la palabra, y él dice, y prohibirán casarse. La palabra prohibir o impedir, hermano, significa obstaculizar o refrenar. Es decir, van a empezar a obstaculizar y a impedir o a refrenar que el matrimonio se realice como la Biblia lo ha establecido. Dice la Biblia en el libro de Génesis que Dios creó al hombre y la mujer, y Él los bendijo y Él los unió. Por eso dice, y dejará el hombre a su padre y a su madre y se unirá a su mujer, y los dos serán una sola carne. El matrimonio es bendecido por Dios, ¿sí o no, hermanos? Es bendito del Señor. Porque en ese núcleo, hermanos, ocurre una cosa y es que bendice todo el seno familiar y bendice a la misma sociedad. Pero hay algunos que están tratando de encontrar alguna falsa justificación para desvirtuar o impedir que el matrimonio. Una de ellas es que algunos empiezan a sacar estadísticas que de tantos matrimonios, tantos terminan en divorcio. Eso no significa desvirtuar el matrimonio. El problema es que algunos no siguen los lineamientos para poder unirse en matrimonio. Por eso muchos han fracasado. ¿Por qué? Porque no han puesto a Jesús como fundamento. Pablo dijo, si yo como perito arquitecto puse el fundamento del cual es Jesucristo, si no se pone a Jesús primero en el matrimonio, cualquier, hermano, sentimiento, cualquier deseo, cualquier proyecto que se haga va a fracasar, porque Jesús no es el fundamento. Por eso fracasan muchos matrimonios, aunque sean algunos que han estado en las iglesias, porque no pusieron a Cristo como fundamento, sino pusieron sus propios proyectos, sus propias ideas, sus propias emociones, sustituyeron a Cristo el Señor. Ahora también por la práctica de las supuestas culturas avanzadas. Por ejemplo, en el país de Islandia, hoy en día, pues parece que es un país donde se cree que es completamente ateo, no creen en Dios y no creen en el matrimonio. Entonces, algunos dicen, estos países que están tan avanzados, y nosotros tercermundistas, no. Podemos estar retrasados un poquito en unas cosas, pero en la palabra de Dios es otra cosa, hermanos. Ellos sí están en la oscuridad. Y con muchas otras naciones, muchos otros países. Pero nosotros no tenemos que imitar culturas que tarde o temprano van a fracasar. Además, también por el posmodernismo liberal y el replanteamiento erróneo de la familia y la legalización de la homosexualidad. Entonces, algunos países que han estado ya legalizando el matrimonio homosexual, algunos dicen, no, es que si estos países lo están haciendo, nosotros también. No me cabe la menor duda que nuestro país está siendo presionado por organismos internacionales y que nuestro país no accede a eso, a ese nuevo replanteamiento de la familia que están ahora tratando de introducir también en las escuelas, donde se les está enseñando a los niños que también no solo existe hombre y mujer, pero puede existir también una preferencia sexual. Entonces, Y le están dando la oportunidad que los niños escojan entre la de los 5 y 6 años cuál va a ser su preferencia sexual y que es normal ser homosexual. Entonces, ese tipo de cosas, claro, hermano, hay presiones económicas. Si no, nos sueltan el dinero. Entonces, ¿qué pasa? Muchos se van a vender. Por tener dinero van a meter ese tipo de leyes. Si alguno de ustedes está aquí, está en el gobierno, cualquier institución privada, hermano, ¿qué va a defender usted? ¿Va a defender la política de esa persona o va a defender la palabra de Dios? Nosotros no podemos vender la verdad. Compra la verdad, dice la Biblia, y no la vendas. No vamos a ser como Judas, que vendió la salvación por 30 miserables piezas de plata. Entonces, nosotros no tenemos que vender, hermano, la salud espiritual y moral de una nación por dinero. Usted leyó, hermanos, en estos días, lo que salió en los periódicos sobre esta declaración en la... La sentencia que se dio el 9 de junio del año 2016, hace unos días atrás, en Estrasburgo, Francia, dice esta noticia. Por unanimidad, el Tribunal de Derechos Humanos más importante del mundo estableció textualmente que no existe el derecho al matrimonio homosexual. Los 47 jueces de los 47 países del Consejo de Europa que integran el Pleno del Tribunal de Estrasburgo, el Tribunal de Derechos Humanos más importante del mundo, han dictado una sentencia de enorme relevancia, la cual fue, y es sorprendentemente silenciada por el progresismo informativo y su zona de influencia. En efecto, por unanimidad, todos los 47 jueces han aprobado la sentencia que establece textualmente que no existe el derecho al matrimonio homosexual. El dictamen fue fundado en un sinfín de considerandos filosóficos, antropológicos, basados en el orden natural, en el sentido común, informes científicos y, por supuesto, en el derecho positivo. Dentro de estos últimos fundamentos, la sentencia se basó en el artículo número 12 del Convenio de Europa de los Derechos Humanos. Dicho artículo equivale a los artículos de los tratados sobre los derechos humanos el caso del 17 del Pacto de San José y el numeral 23 del Pacto Internacional de los Derechos Civiles y Políticos. En la historia, nada difundida esta resolución, también ha dicho el tribunal que la noción de familia no solo contempla el concepto tradicional del matrimonio, a saber, de una unión de un hombre y de una mujer, sino que no se debe imponer a los gobiernos la obligación de abrir el matrimonio a las personas del mismo sexo. En cuanto al principio de no discriminación, el tribunal también añadió que no hay tal discriminación, dado que los estados son libres de reservar el matrimonio únicamente a parejas heterosexuales. Entonces, gloria a Dios por esto, ¿no? Sin embargo, muchos van a pelear en contra de ello y se van a oponer. Ahora, ¿por qué? Dice aquí la Biblia, fíjense bien, prohibirán casarse. Porque la intención del diablo es destruir en sí misma la sociedad. Porque si destruye el matrimonio y la familia, lo ha destruido todo. Hermanos, hay estudios, muchos estudios del beneficio del matrimonio. Yo les voy a leer algunos de estos, algunos beneficios del matrimonio. Uno de ellos es que provee los niveles más altos de placer sexual y realización personal en los hombres y en las mujeres. Si alguien quiere tener un verdadero placer sexual, que sea con su esposa o con su esposo. Es lo que está diciendo. Fuera de ahí no existe verdadero placer sexual. Esto es lo que dicen estudios científicos. Segundo, protege contra los sentimientos de soledad. Por eso que es importante el matrimonio. ¿Por qué? Porque espiritualmente produce, hermanos, compañerismo. Tercero, protege a las mujeres de la violencia doméstica y general. ¿Por qué? La mayoría de las mujeres que son abusadas en violencia son personas que no están dentro del marco del matrimonio, aunque hay casos, ¿no? Cuarto lugar, realza la habilidad que los padres tienen para criar a los hijos. Los padres se convierten en emprendedores, en innovadores en la crianza de sus hijos. Quinto, ayuda a crear mejores empleos y de mayor confianza. Por eso que cuando usted pone ahí, por ejemplo, si usted es soltero, lleva una desventaja. ¿Por qué? Porque un soltero no tiene tanta estabilidad como una persona casada. Aún para migrar, ¿no? Si usted dice, mire, he conocido un caso que le negaron la visa porque era soltero. No estoy diciendo que se case ya, por favor, ¿no? Pero hay casos. ¿Por qué? Porque el soltero dice, bueno, toma decisiones y solo está viendo por sí mismo, pero no hay algo que tenga un arraigo. Pero importante, porque en una persona casada crea mejores empleos y de mayor confianza, y también aumenta los ingresos y los ahorros individuales. Entonces, en la economía mejora también, en todas las áreas mejora. Por eso que, hermanos, no dejemos que el diablo, hermanos, nos quite nuestra fe atacando, oiga bien esto, primero introduciendo hipócritamente doctrinas que no son bíblicas, pero ocupando la palabra de Dios como un pretexto. Segundo, no deje que su matrimonio, ni de otros, pueda ser desvirtuado. No apoyar nada que va en contra del matrimonio, porque el que atenta contra el matrimonio es mucho más frágil a la falsa doctrina y caer en la apostasía. Porque está comprobado que una persona, cuando ha caído en la inmoralidad sexual, entonces es una persona mucho más vulnerable a caer en errores doctrinales. Y la tercera estrategia es la devoción al cuerpo. Versículo 4 y 5, y dice, porque todo lo que Dios creó es bueno, y nada hay de desecharse si se toma con acción de gracia, porque por la palabra de Dios y por la oración es santificado. ¿A qué se refiere? A lo que dice en el versículo anterior, que prohibirán, dice, abstenerse de los alimentos que Dios creó. Oiga, hermano, Dios ha creado cosas lindas, ¿no? Entonces, entre ellos están los alimentos. Entonces, los alimentos, usted y yo tenemos que participar. Pero ahora, ¿a qué se debe esta prohibición? ¿Por qué van a obstaculizar? Porque, hermano, la intención final es la devoción al cuerpo. Es decir, producir una idolatría de mi cuerpo, como lo hicieron los griegos y los romanos. Ahora, ¿por qué? Porque algunos dicen, bueno, es que yo tengo que tener una figura, tengo que tener, aunque sea un poco abultada, pero bueno, la figura, tengo que tener una vida saludable. ¿Por qué? Porque todo hoy en día, note bien esto, todo es enfocarse en el cuerpo, todo. Entonces, está bien cuidarse, está bien hacer ejercicio, está bien buena alimentación balanceada, pero no al punto de idolatrar el cuerpo. ¿Por qué? Porque el idolatrar el cuerpo la persona se convierte en egoísta, no le importa nada, ni a Dios, no le importa ni a otras personas, sino que él mismo entonces se convierte en una víctima de la falsa doctrina. Y un cristiano que le da tanto énfasis al cuerpo, está bien, hay que cuidarlo porque es templo y morada del Espíritu Santo, pero si llega a un punto, hermanos, que cae a la idolatría de su cuerpo, entonces lo que va a pasar es que esta persona será vulnerable a caer en la apostasía. Ahora, vean cuáles son las medidas para no perder la fe. Vemos aquí en el versículo 6, vemos algunos consejos importantes. Dice, si esto enseñas a los hermanos, serás buen ministro de Jesucristo, nutrido con la palabra de fe y de la buena doctrina que has seguido. Hay que retener, hermanos, la sana doctrina que usted y yo hemos recibido por la palabra de Dios. Aunque traten de desacreditar el evangelio por los malos testimonios o ejemplos de otras personas. Hermano, hay gente, hermano, que dice, no, yo ya no sigo a Cristo, me voy de la iglesia porque fulano me sirvió de pie de tropiezo. Usted y yo, hermanos, tenemos que seguir a Cristo. Jesús es el que murió por mí, resucitó y que viene por segunda vez. No es la persona que me sirvió de pie de tropiezo. Entonces, ni tampoco por algunos escritos, hermanos, pseudoapostólicos, como los libros que se escribieron del siglo II, III y IV, que dicen, no, es que son los evangelios, pero son, hermanos, son lo que se conoce escritos gnósticos. Y aún han salido a lo largo de toda la historia y actualmente que están tratando de desvirtuar la palabra de Dios. Hermanos, la sana doctrina tengo que preservarla, lo que está revelado en la palabra es la palabra. Y algunos se están aceptando, y especialmente hay programas en televisión, como Nat Geo, como Discovery Channel y otros, hermanos, que presentan algunos supuestas verdades. Y cuando uno mira eso, dice, ¡qué barbaridad! La gente lo presenta como verdad cuando no es verdad. Veamos, hermanos, la segunda medida, no solamente retener la sana doctrina, sino desechar las fábulas doctrinales. Oiga, hay fábulas doctrinales. Nosotros como cristianos tenemos que estar muy atentos a lo que escucho por televisión, por radio, detrás de los púlpitos y lo que leo de literatura, aunque se llama cristiana. Versículo 7. Desecha las fábulas profanas y de viejas. ¿Qué está diciendo? Desechar fábulas doctrinales. Hay muchas cosas que no están en la Biblia, son fábulas. Y eso, hermano, la verdad, hermano, está en la palabra. Pero, hermano, competir contra la verdad con una fábula no trae el poder de Dios. Por eso Pablo dijo, no me he propuesto saber entre vosotros, sino a Jesucristo y a este crucificado, para que vuestra fe no esté fundada en la sabiduría de los hombres, sino en el poder de Dios. Entonces, tengo que desechar toda fábula doctrinal fuera de mi vida. No la quiero. No tengo que considerarla. Tercero. Procurar tener más comunión con Dios. Versículo, la segunda parte de este versículo dice, ejercítate en la piedad, porque el ejercicio corporal para poco es provechoso, pero la piedad para todo aprovecha, pues tiene promesa de esta vida presente y de la venidera. Palabra fiel es esta y digna de ser recibida por todos. Mire, hermano, aquí no se está hablando de tener más comunión con Dios. En los tiempos del apóstol Pablo, todo la vida cívica giraba alrededor de los gimnasios. El lugar, hermano, donde era más popular, donde había más compañerismo, donde la sociedad interactuaba, eran los gimnasios. Y ahí habían máquinas y todo para hacer ejercicio. En aquel entonces, no estoy diciendo que lo haga, por favor, lo hacían en forma desnuda. Desnudo, estaba haciendo ejercicios y todo lo demás. Aquellos que han, por ejemplo, han ido a... Y saben que los baños también eran sin puertas y nada. Me recuerdo que una vez estuvimos en las ruinas de Éfeso y los baños públicos son de piedra y tienen su agujero y todo lo demás, y por ahí pasaba un canalito con agua que corría, que se llevaba los desechos. Pero todos estaban, hermanos, ahí sentaditos, desnudos, hombres y mujeres. Y, oiga esto, eso es lo que nos dijo la guía. Nos dijo, y había otro canalito de agua que pasaba ahí por debajo, así debajo de los pies, entonces, y para limpiarse ocupaban una esponja y se la prestaban. Ay, Señor. Entonces, esa era la vida grecorromana. Entonces, ahí me tomé una foto, voy a decir, no, pero vestido. Pero dice, en el gimnasio era donde interactuaban. Entonces, y claro, Timoteo, joven, claro, que todo joven, todo, llegaban al gimnasio, tener buena musculatura, todo lo demás. Entonces, pero Pablo dice, mira, ejercítate en la piedad. Pero le dice una cosa, porque le dice, porque el ejercicio corporal para poco es provechoso. Es bueno en otras palabras, pero es poco. Así que no le estoy diciendo que no vaya al gimnasio. Lo malo que es, hermanos, es cuánto tiempo le dedico al gimnasio en comparación a mi comunión con Dios. Ahí sí. Si usted le dedica una hora al gimnasio y no le dedica ni siquiera 15 minutos en oración, es pecado. Porque el que sabe hacer lo bueno y no lo hace, la Biblia dice es pecado. Eso, hermano, eso, entonces, el problema, hoy en día estamos tan distraídos. Entonces, ¿cuánto tiempo usted anda trotando por las calles? La pregunta es, ¿cuánto tiempo ha ocupado para evangelizar? Para llevar a su familia a los pies de Cristo. No tengo tiempo, dice. Pero tiene tiempo para hacer ejercicio. El que tenga oídos para oír, que hoy yo no sé a quién le estoy hablando. Pero, hermanos, tenemos que, hermanos, procurar tener más comunión con Dios. Es lo que dice, ejercítate en la piedad. Ahí tengo que ejercitarme en la oración, en la comunión, en la obediencia. En cuarto lugar, mantener viva la esperanza de la segunda venida de Cristo. Es otra medida importante para que no me robe la fe. Pero eso es lo que dice el versículo 10. Dice que por esto mismo trabajamos y sufrimos oprobios, porque esperamos en el Dios viviente. Esperanza. No pierdas su esperanza, hermano. Tenemos en Cristo el Señor. Cristo viene pronto. Gloria al Señor. Entonces, cuando usted está viendo todas las cosas que están sucediendo a nuestro alrededor, tanta muerte, tanto crimen, levantamiento de nación contra nación, el terrorismo, la muerte, hermano, tanta destrucción, tanta injusticia, tanta maldad, usted dice, pero Señor, ¿y cuándo? Usted mantenga su mirada en la bendita esperanza. Cristo viene pronto y Él es el que va a poner, hermanos, como dice la Biblia, Él regirá las naciones con vara de hierro, en otras palabras, con justicia. La verdadera justicia, hermanos, va a ser establecida cuando Cristo venga. Y le voy a decir esto, no por ningún partido político, sea cual sea el color. Hermano, la verdadera justicia, Cristo la va a establecer, punto. Y la Biblia así lo dice. Pero también, hermanos, otra medida importante, la dice el versículo 12. Ninguno tenga en poco tu juventud, sino es ejemplo de los creyentes en palabra, conducta, amor, espíritu, fe y pureza. ¿Qué está diciendo? Santidad en todas nuestras actividades. Santidad en las relaciones humanas. Santidad en las negociaciones. Todo lo que tenga que ver con comercio, con trabajo, en todo, todo, todo. Me está diciendo, hay que ser ético en todo lo que se haga. Porque Satanás anda buscando fisuras en el cuerpo de Cristo, en el corazón de un cristiano, para hacerlo caer en apostasía. Si usted ha comenzado a robar, ha comenzado a engañar, usted, hermano, no trata al cliente como debe de serlo, en forma recta, justa, sino que es con mentiras. Le voy a decir esto, usted está en peligro, porque a mediano o a largo plazo, usted puede caer en un falso concepto doctrinal si no corrige esas cosas. En sexto lugar, versículo 13, entre tanto que voy, ocúpate en la lectura, la exhortación y la enseñanza. En otras palabras, instruirse e instruir en la palabra. Ocúpate en la lectura. En los tiempos, hermanos, del apóstol Pablo, la lectura se realizaba en forma privada. Todos tenemos que leer la Biblia en forma privada. La fe viene por el oído y la palabra de Dios. La palabra de Dios me instruye, me enseña. Por eso, cuando uno la lee, uno se protege. Pero no solamente eso, sino que también se leía en forma pública. Pero cuando se leía en forma pública, entonces ahí se podía exhortar, es decir, aconsejar. Y a la vez enseñar. Entonces me habla aquí que yo debo de también ser un instructor. Oiga esto, todos los que estamos aquí, hermanos, cada uno tenemos que ser instructores de la palabra de Dios a otras personas. Todos tenemos la linda oportunidad en grupos familiares de poder instruir, de poder aconsejar, de poder exhortar, de poder ayudar. Cuando yo lo hago, me protejo a mí mismo. ¿No es eso lo que dice la Biblia? Calzado pues los pies con el apresto del Evangelio de la Paz. ¿Qué significa el apresto? Es decir, con la urgencia, con la devoción de predicar la palabra. Eso me protege. Si yo no estoy enseñando, no estoy predicando, no estoy haciendo lo que debo de hacer, entonces la falsa doctrina me puede atacar. Usted dirá, no, a mí nunca me va a pasar. Entonces Jesús le va a decir, oh, mira, a la verdad el Espíritu está dispuesto, pero la carne es débil. Hermanos, no confiemos en nosotros. Cuando dice aquí, mientras tanto, le dice que debe de leer la palabra, debe de instruirse en las Sagradas Escrituras y también a otros. Pero también la otra medida está, hermanos, en poder, hermanos, desenterrar el talento. Versículo 13 dice, entre tanto que voy, ocúpate en la lectura, en la exhortación y la enseñanza. No descuides, oiga, el don que hay en ti, que fue dado mediante profecía por la imposición de las manos del presbiterio. Predique estas cosas, ocúpate en ellas, para que tu aprovechamiento sea manifiesto a todos. En otras palabras, cuando los maestros imponían las manos sobre un alumno, eso significaba, ¿qué cosa? Significaba delegar autoridad. Estaban autorizando oficialmente a alguien para poder ejercer un ministerio. Y dice aquí, Timoteo, a ti te fue dado ese don por la imposición de las manos del presbiterio. Entonces, ese talento no lo vayas a enterrar. Hermanos, pregunto, ¿qué talentos hemos enterrado nosotros? ¿Qué talentos están ahí? Oye, le voy a decir una cosa. Aquí hay demasiado talento para sacudir el mundo entero, hermanos. Si nosotros pudiésemos desenterrar y cultivar ese talento, las cosas serían diferentes. Dios quisiera usar a cada uno de una forma poderosa, maravillosa. Por lo tanto, tengo que, hermanos, avivar ese talento. Y en último lugar, tenemos que ser guardianes de nuestra propia vida. Hermano, yo tengo que cuidarme. No espere que otras personas lo ande cuidando a usted. Usted y yo nos podemos cuidar. Debemos de tomar, hermanos, conciencia y responsabilidad sobre nuestra propia vida. Dice el versículo 16, ten cuidado de ti mismo y de la doctrina. Persiste en ello, pues haciendo esto te salvarás a ti mismo y a los que te oyeren. Timoteo, guárdate a ti mismo, porque esa doctrina que tú la guardes para ti va a influir en la vida de otros. Yo no sé, estimado padre, si usted se ha estado renegando, ha estado blasfemando quizás, y ha estado diciendo cosas en contra de Dios y de su palabra por la situación que usted está viviendo. Ahora, los que lo oyen, ¿qué dirán? ¿Qué están pensando? Están prácticamente diciendo, si mi papá y mi mamá no creen esto, ¿cómo yo voy a creer? Por eso le dice, persiste tú en ello, haciendo esto te salvarás a ti mismo. En otras palabras, te protegerás y protegerás a los que te oyeren. Entonces tengo que ser guardián de mi propia vida y del Evangelio. Hermanos, estamos en tiempos delicados, muy peligrosos. Por eso el consejo es, ten cuidado de ti mismo y de la doctrina. El fundamento de la fe ya ha sido establecido por la palabra. Hermanos, van a abandonar algunos el camino de la fe. Ya sabe cómo, a través de la introducción de doctrinas que entrarán encubiertamente en la iglesia, aparentando que son doctrinas bíblicas, pero no lo son. Desvirtuando el matrimonio, rompiendo el vínculo matrimonial y adorando su propio cuerpo. Entonces, esos son los que serán, hermanos, candidatos a caer en el pecado de la apostasía, apartarse de los caminos de Dios. Pero usted y yo tenemos que tomar medidas. Uno, retener la sana doctrina. No importa. Si usted está pasando momentos críticos, diga, Señor, no importa, te seré fiel hasta la muerte. Deseche las fábulas doctrinales. Procure tener más comunión con Dios. Mantenga viva la esperanza. Vive en santidad. Instruya en la palabra e instruya a otros. No entierre su talento y a la vez guárdese a sí mismo, protéjase usted, sea usted su propio guardián de su vida, de su corazón y de la palabra de Dios, y ella le va a guardar. Padre, venimos delante de ti en esta hora, dándote gracias. Señor, te pido para gloria de tu nombre, que tú, Señor, nos guarde, nos protejas de caer, Señor, en todas estas desviaciones doctrinales que pueden en un momento dado robarse lo más precioso de nuestra vida. El tesoro que está en nuestro corazón eres tú, Señor. Por lo tanto, Señor, ayúdanos a no dejarnos robar por el diablo este tesoro. Señor, te pido para tu gloria que si hay un hermano, una hermana que ya empezó a escuchar espíritus engañadores y doctrinas de demonios, Algunos han entrado a aceptar ciertas doctrinas dentro de las iglesias que no son bíblicas, que no es otra cosa que fábulas doctrinales. Señor, te pido que le ayudes a renunciar a esto, que lo deseche, pero que a la vez también, Señor, Padre, el matrimonio como tú lo estableciste es lo correcto. No aceptar ninguna otra enmienda, ninguna enmienda al matrimonio de hombre y mujer, porque eso es lo que va a traer, sencillamente es una anarquía social. Y a la vez, Señor, guarda tu iglesia de adorar, cada uno que ande adorando su propio cuerpo, que no te dé tiempo a ti. Señor, te pedimos que nos limpie y nos perdones. Señor, te pido para gloria de tu nombre que bendigas a tu pueblo. Guárdanos, Señor, de ser víctimas, de ser atrapados por el diablo a través de algo que a lo mejor algunos se cuidaron de caer en otra clase de pecados, pero podrían caer en una falsa doctrina y que el Satanás los pueda llevar al pecado de la apostasía. Señor, guarda tu iglesia. En el bello nombre de Jesús lo pedimos todo. Amén, Señor, y amén. Que Dios me los bendiga, mis hermanos. Que tengan un lindo día, que lo disfruten en el Señor. Les esperamos hoy por la tarde y también, no se le olvide, mañana en el servicio de oración y todas las demás actividades que tenemos en la iglesia.
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2: ¿Dónde están los que te acusaban?
3: Ninguno, Señor.
2: Ni yo te condeno. Ve. 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
4: Porque el Hijo del Hombre vino a buscar y a salvar lo que se había perdido.

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Bueno, qué hermoso tema escuchábamos. Oh, Jerusalén, qué tema tan maravilloso. En la voz del dúo López, qué tema, hermano, tan maravilloso para que nos pasemos ahora en la mañana del día miércoles, hermano, miércoles ya 27 de mayo, último día, hermano, de Radio Tom 2026. Así que le invitamos que sea parte de este hermoso ministerio, aportándonos su valiosa ofrenda. Y que sea de mucha bendición, hermanos, para este día, ¿verdad? De Radio Tom 2026. Saludos para nuestros hermanos que se han sido reportados ahora en la mañana. Bien, sabes, alabanzas, gracias a la fina cortesía, hermano, de radio, el buen pastor 94.9 FM. Saludos para mi hermana Alejandra Claros. Saludos para mi hermana Elizabeth Chica, nos pide un hermoso tema. Estoy agradecido, estamos complaciéndole con ese bello tema. Saludos para mi hermano Juan José Ramírez Dolores, hasta Ciudad Dolores. Con ese hermoso tema que nos pide el libro de los valles con su hermano Chacón. Saludos para mi hermana Fortunata Márquez hasta Nueva York. Nos pide ese hermoso tema. El Zacate. Tenemos como ese bello tema. Mi hermana Fortunata Márquez. Dice buen día, regáleme el servito. Dice, regáleme la alabanza de hermano Nicolás Pereira. Bendiciones. Hermano, sería para el espacio de las 5:30 de la mañana. Mi hermano Francisco Hernández. Saludos también en Estados Unidos. Saludos a mi hermana Lady Romero, esta hora en la mañana. Saludos, sierva de este señor, Dios le bendiga a usted y toda su familia. Dice Manuel, bendiciones, el señor le sigue regalando las fuerzas del búfalo por ese esfuerzo de trabajar, dice, hasta desde las 2 hasta ahorita. Venga, hermana, muchas gracias. Lo hacemos para la obra del señor, mi hermana Lady Romero. Te lo bendiga, hermano, regáleme la alabanza al Lázaro. Atentamente, mi hermana Betty de Guardado. Saludos, sirva, señor, Dios le bendiga a usted. Saludos para mi hermano Ovidio Guardado y toda su familia aquí en San Francisco Gotera. Muy bien, te damos inicio a este vuestro tiempo, hermanos. Gracias a la fina cortesía de lo que es Radio Buen Pastor 94.9 FM. Vamos a alabanza con el tema, estoy agradecido. El tema, el Zacate. Y este hermoso tema, eterna gratitud con los padres del reino. Con presencia de mi hermano Israel hasta Achá, Nueva Jersey. Estados Unidos, mi hermano Fortunata hasta Nueva York con el tema, el Zacate. Así que las líneas están abiertas. Usted puede llamarnos para complacer esas bellas alabanzas. Gracias a la fina cortesía de Radio El Buen Pastor. Verdad, 94.9 FM. Tenemos las 4:10, entonces Salvador, 4:10 de la mañana.

Bueno, qué hermoso tema escuchábamos. Qué tema, hermano, tan maravilloso. El líder de los valles a la voz de los, el de los hermanos Chacón. Qué tema tan maravilloso. ¿Cómo están, mis hermanos? Hasta Honduras con este tema maravilloso. Saludos para mi hermano Israel Torres hasta allá en Nueva Jersey, que ya se encuentra el varón trabajando. Y también dice emocionado así con nosotros, ¿verdad? Esperando ya la hora de la tarde para ver si, hermano, cómo seguimos. Y también finalizar, ¿verdad?, lo que es Radio Tom 2026. Hermano, muchas gracias a usted que se anotó, ¿verdad? Y usted que va a seguir anotándose, hermano, en el resto del día. Seguimos contando con su ofrenda, ¿verdad? Que de mucha bendición va a estar el Ministerio de Radio. Y agradecerle, ¿verdad?, en nombre de Radio Pastor también por sus ofrendas que ya ofrendó. Y este que también van a ir a dar su ofrenda. Muchas gracias, hermano. Así que continuamos. También el último día, hermanos. O sea, ya hoy, ¿verdad? Contar con su ofrenda. Pues mientras más rápido se hace, más temprano salimos. Y seguimos con la programación normal de radio. El Buen Pastor 94.9. Saludos para mi hermana Lady Romero. Mi hermana Alejandra Claros. Ahí pendiente de la radio, buen pastor. Claro que da mucha bendición a nuestra hermosa radio que le acompaña las 24 horas. Bien, seguimos complaciendo. Fíjese que estaba analizando algo, hermanos, que estamos ya puro poseer de Cristo. Gloria a Dios por ello, ¿verdad? Cosas bellas, alabanza con el tema Lázaro. El tema, hay un himno en mi alma, también con los vosotros de Cristo, como decía mi hermana Carmencita Cárcamo, hasta hermano de allá, Santiago de María, en Usulután. Saludos para mi hermana Carmen, que siempre se goza con nosotros, está también pendiente, dice, escuchando, ¿verdad? A la hora que lleguemos a la meta ya del último día, lo que es Radio El Buen Pastor, y también como Radio Tom, ¿verdad? 2026, hermano, gracias. Y pues esperamos en la tarde cantar el himno de victoria todos juntos y agradecer a Dios, ¿verdad?, por sus ofrendas. Y que siempre, hermano, sea Dios tocando sus corazones en todo lo que usted haga y prosperándolos en los caminos del Señor. Amén. Encontramos otro tema. Lázaro con los voceros de Cristo. Tema maravilloso que en lo personal me gusta, hermanos. Y la verdad que con esos temas nos gozamos, nos hemos crecido. Esos bellos temas eran de los voceros de Cristo, temas ya bastante antiguos, clásicos, ¿verdad? Pero con un mensaje maravilloso para cada uno de nosotros.

Bueno, qué hermoso tema escuchábamos, hermano Soy Misionero, con el cuarteto Hermano Galileo. ¿Sabe qué esta hermosa mañana? Hermano, la verdad que ya me alegré, fíjense, esta mañana, porque ya tenemos ya tres hermanos ya anotados esta hermosa mañana. Saludos para hermano José Maudaleno Vázquez. Él se apunta, hermano, con $10. Mi hermano José Antonio Reyes se apunta con $10. Y una hermana anónima que nos acaba de llamar, hermano, se apunta con la cantidad de $50. O sea que eso quiere decir que estamos llegando, hermanos, a $625. Así que nada más nos faltan $1,375 para, hermanos, completar, verdad, lo que es la meta este hermoso día. Contamos ya con 625. Nos faltan $1,375, hermanos, para completar la meta de este hermoso día. Bueno, y el último día de Radio Tom 2026. Así que la cifra, hermanos, ya va subiendo, gracias a Dios. Tenemos ya 625 ya, hermanos, de entrada, ¿verdad? Así que depende de usted, hermano, si quiere que estemos tempranito en Himno de Victoria. Usted apúntese, ¿verdad? Con toda confianza, hermano. Y tiene todo el mes, hermano, de junio para traer su ofrenda aquí en lo que es Oficina de Radio Buen Pastor. O de pronto, hermano, usted quiere hacer sus envíos, ¿verdad? Por Cela ahí en los Estados Unidos. Puede hacerlo al número, hermano, de mi hermano Joel Sánchez Sánchez. Al número 631-76-70-086. Repito, 631-76-70-086. O hermano, de pronto dice, hermano, pero yo no puedo, no tengo la cuenta de Cel. Bueno, puede hacerlo a envío de remesas, hermano, al nombre de Vladimir Vigil Villalta y mi hermano Julio Adalberto Martínez Corea. Así que están los números ya, hermanos, disponibles para que haga sus envíos, sus donaciones. Tenemos un ministerio de radio, hermanos, que como radio le agradecemos mucho por su valiosa ofrenda. Recuerde que es para mejorar nuestra calidad de señal, ¿verdad? De Radio Buen Pastor. Y gracias a mis hermanos que hicieron presentes ahora en la mañana, hermanos, muchas gracias, de verdad. Que Dios recompense, ¿verdad?, su vida y todo lo que porta para este hermoso ministerio de radio, El Buen Pastor. Ay, ay, ay, ay, ay, ya me alegraron la mañana. Saludos para nuestra hermana, mi hermana Lilian Fuente, dice, Central Ashley, Nueva York. Hermano, dice, anóteme con $100. Amén, muchas gracias, hermana Lilian a Fuentes, hasta Nueva York, con $100. O sea que ya vamos ya bajando la meta, hermano. Tenemos ya 725. Así que bueno, vamos ya sumando lo que es la cuenta. Estamos esta mañana del día, ya último día de Radio Tom 2026. Muchas gracias, hermana. Hasta Nueva York tenemos a anotar a mi hermana Lilian Fuentes con la cantidad de $100. Bueno, en lo que usted llama, ¿verdad?, seguimos con esta hermosa alabanza. Cómplese mi hermano José Antonio Reyes con el tema La Mano de mi Maestro. Ya tenemos su tema, hermanos, la hija de Jairo.

Muy bien, hermanos, qué privilegio haberles acompañado, hermanos, parte, bueno, parte del día de ayer, ¿verdad? Parte de la noche y parte de esta hermosa madrugada, así que gracias a mis hermanos por sus ofrendas, gracias a mi hermana Lilian Fuentes, hasta Central Asleep, Nueva York, con la cantidad de $100, muchas gracias a mi hermana, Dios la bendiga a usted y a toda su familia hasta Nueva York, así que muchas gracias. Gracias a esta hermana anónima que se apuntó, hermano, con $50. Gracias, amiga, a mis hermanos, José, bueno, los dos José, ¿verdad? Ya se apuntaron cada uno con $10. Hermano, muchas gracias, les agradecemos en el nombre del Señor. Así que, hermano, ya tenemos la cantidad de $725. Así que hoy temprano nos cantamos el himno de victoria, amiga. Así que gracias, hermano, por sus ofrendas. Y continúen, hermanos, ofrendando por este hermoso ministerio de radio, El Buen Pastor 94.1 del FM. Muy bien, hermanos, lo estuvo acompañando a su hermano y amigo Maulinar Sánchez. Primero Dios, te tenemos más tarde por acá, hermanos, verá, con ustedes, cantando el signo de victoria y orando al Señor por sus ofrendas. Créame que me siento feliz, hermano, emocionado, porque Dios, hermanos, está tocando ya los corazones de los hermanos a esta hora de la mañana, ¿verdad? Cuando tenemos ya las 4, hermanos, con 48 minutos. Así que Dios ha sido bueno, ha sido maravilloso con todos nosotros. Bien, hermanos. Así que este hermoso tema, con este tema lo despedimos ya, hermanos, este hermoso turno. Gracias por acompañarse con nosotros como Radio El Buen Pastor 94.1 FM. Ya otro hermoso tema, la hija de Jairo, el tema como cordero y el tema, hermanos, me ha tocado con el cuarteto Galileo. Dios les bendiga, feliz madrugada para todos. Le estuvo acompañando nuevamente su hermano y amigo Maulinar Sánchez.

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Muy buenos días, queridos hermanos y amigos que en esta hermosa mañana están en sintonía de Radio El Buen Pastor en lo que es la mañana de este miércoles 27 de mayo. Qué gusto, qué privilegio el que el Señor nos permite estar una vez más para acompañarles en lo que es su radioestación favorita, El Buen Pastor 94.9 FM. Les saluda en esta ocasión su hermano y amigo Julio Martínez, dándole gracias a Dios en primer lugar porque nos da este nuevo día, nos da este privilegio de poder una vez más acompañarle, llevar esta hermosa programación que apacenta la grey de Dios, saludando muy especialmente a todos nuestros fieles oyentes de la radio que siempre están muy pendientes. Recuerde, estamos llegando también ya al último día de la Radiotón de Radio El Buen Pastor. Así es, ya pasaron 10 días en los cuales el Señor nos ha bendecido de una manera extraordinaria, de una manera maravillosa, y en este momento pues ya estamos comenzando lo que es este último día. Queremos agradecer muy especialmente a cada uno de nuestros queridos hermanos

Hermanos y amigos que nos han apoyado durante estos días de Radiotón. Qué alegría poder saber que hay hermanos que han estado muy pendientes de la radio. Qué bueno tener esa dicha, ¿verdad? De tener una audiencia tan maravillosa, de que siempre están dispuestos a apoyarnos a estos días que han sido de gran victoria. Y sin lugar a duda creemos que en lo que es este día 27 de mayo no será la excepción. Así que saludo muy especialmente a todos nuestros fieles oyentes de la radio El Buen Pastor, deseándoles un feliz día, deseándoles muchos éxitos, muchas bendiciones en todo lo que usted realice durante este día, que la gracia de nuestro Dios le acompañe, le fortalezca en sus trabajos, en sus diferentes actividades diarias. Le deseo lo mejor, que Dios sea fortaleciéndole de una manera muy especial. Y sobre todo que ahí donde usted estará, pues, haciendo sus diferentes labores diarias, esté disfrutando de la radio El Buen Pastor. Se nos viene una programación de tanta bendición para cada uno de nosotros. Así que le invitamos a que no le cambie, mantenga la sintonía de la radio y recuerde también, ¿verdad?, que para todos aquellos que, pues, esperaron el último día de Radiotón, hoy es el día en el cual usted puede ser parte de esta gran bendición. Así que nos alegra saber que ahí se encuentra disfrutando de la radio. Un saludo muy especial a todos los fieles oyentes de la radio El Buen Pastor a nivel nacional e internacionalmente. Tenemos una muy grande audiencia a lo largo y a lo ancho de nuestro bello país, El Salvador, y también fuera de nuestras fronteras patrias. Le deseamos lo mejor, muchas bendiciones y éxitos, que la gracia de nuestro Dios siempre esté con cada uno de nosotros. Quiero recordar unas palabras que dijo el proverbista Salomón en lo que es el proverbio capítulo 3, versículo 9 y versículo 10. Quiero en esta preciosa mañana leer esta palabra tan hermosa y quiero leerla honrando al Padre, al Hijo y al Espíritu Santo, y nos dice de la siguiente manera: honra a Jehová con tus bienes y con las primicias de todos tus frutos, y serán llenos tus graneros con abundancia y tus lagares rebosarán de mosto. Qué palabra tan linda y tan maravillosa la que el proverbista nos dice, ¿verdad?, en este capítulo 3, versículo 9, verso 10 de este libro de Proverbios. Y yo creo que muchas veces cuando nosotros nos atrevemos a creer en que el Señor es grande en misericordia, que su amor es tan grande para cada uno de nosotros, eso nos mueve a nosotros a querer, ¿verdad?, siempre darle lo mejor al Señor. Y es que, mi estimado oyente, cuando nosotros reconocemos lo que Dios ha hecho para cada uno de nosotros, en lo que nos dice que Él entregó a su único Hijo para dar salvación al mundo entero, para dar perdón de pecados a la humanidad, que no se reservó nada, incluso la palabra del Señor dice que Dios lo exaltó hasta lo sumo y le dio un nombre que es sobre todo nombre, para que en el nombre de Jesús se doble toda rodilla. Pero el costo que llevó a esa exaltación tan grande fue que entregara a su único Hijo en la cruz del Calvario, para que Él derramara su sangre, para que fuera entregado en mano de personas pecadoras, y de esa manera nosotros poder alcanzar salvación. Cuando nos damos cuenta de la grandeza de ese amor, la grandeza de esa misericordia tan grande, provoca en nosotros que haya agradecimiento, provoca en nosotros que haya ese reconocimiento que Dios ha sido tan bueno y tan maravilloso para nosotros. Y luego que reconocemos lo que Dios ha hecho a través de su sacrificio que se entregó Jesucristo, como dice la palabra del Señor, puesto los ojos en Jesús, el autor y consumador de nuestra fe, luego también Dios nos bendice de una manera tan grande aquí en la tierra. Y yo creo que la mayoría de los que me escuchan en esta mañana, fieles oyentes de la radio, hermanos, ellos muchas veces han recibido esos regalos tan grandes de parte de Dios, han sido bendecidos de una manera tan maravillosa
en la cual ellos hasta, bueno, todos nosotros nos sorprendemos a veces de cómo es la manera en que Dios trabaja. Pero es que este proverbista da una palabra, da una promesa, por decirlo de esta manera, para aquellas personas que reconocen que todo lo que nosotros tenemos es gracias a la misericordia del Señor. Por eso el hombre decía: honra a Jehová con tus bienes y con la primicia de todos tus frutos. Cuando él dice honra a Jehová con tus bienes, reconoce a Dios que él te ha dado todo lo que tú tienes. Todo lo que poseemos, cuando nosotros reconocemos que nosotros, pues prácticamente, como dijo Job, venimos desnudos al mundo y así nos vamos desnudo para el mundo. Me gustaba mucho una frase que nuestro pastor Joel Sánchez, él decía, ¿verdad?, acerca de la historia más bien de un hombre que cuando él se fuera de este mundo, cuando él, ¿verdad?, lo llevaran en la caja, él quería que sus manos la llevara extendida fuera de la caja. Pero qué extraño, dijeron la familia, los amigos, porque él quiere que las manos de él vayan afuera de la caja extendidas. Y él dijo que quería demostrarle a todos que cuando él se iba de esta tierra, nada llevaba. Porque así como venimos, así nos vamos. Pero cuando nosotros reconocemos lo que el Señor ha hecho y nosotros sabemos que todo lo que tenemos es gracias a Dios, pues la verdad es que nosotros vamos a poner a Dios siempre en primer lugar sobre todas las cosas. Es que Dios siempre va a tener el centro de nuestra atención. Aunque tengamos una casa hermosa, aunque tengamos un carro del año, aunque tengamos tantas bendiciones, un trabajo tan maravilloso, siempre el Señor va a ser nuestro centro de atención, va a ser el que tome el primer lugar en nuestra vida cuando le reconozcamos que todo es gracias a nuestro Dios. Cuando este hombre dice con las primicias de todos tus frutos, se refiere así como la ofrenda de Abel, como aquel hombre que entregó lo mejor que él poseía, como aquel hombre que de su rebaño entregó lo mejor. Y es lo que el Señor espera de nosotros. La verdad es que muchas veces nosotros estamos tan equivocados que creemos que dándole al Señor nos vamos a hacer pobres. Estimado oyente, yo creo que en esta mañana debemos de tener en cuenta que es importante nosotros comprender que cuando le damos todo al Señor o le damos lo mejor al Señor, como dice el verso que sigue, el Señor no se queda con nada. Él es el dueño del oro y la plata. Él es un Dios grande y poderoso. Y este escritor dice que cuando nosotros honramos a Jehová con lo que tenemos, cuando reconocemos que Jehová merece lo mejor de nosotros, nuestros graneros van a ser llenos de abundancia. Y los lagares rebosarán de mosto, dice esta palabra maravillosa. Si nosotros queremos saber cuando Dios es un Dios proveedor, cuando Dios es un Dios que cumple su palabra, pues nosotros hay que irnos a la palabra maravillosa del Señor y ver lo que nos dice. Porque en otro verso dice: probadme en esto, dice Jehová. Y que el Señor va a proveer, va a bendecirnos de una manera tan especial, pero siempre y cuando el Señor también reciba lo mejor de nosotros. Y así puedo mencionar varios ejemplos, pero por el tiempo no me da, de personas que entregaron lo mejor de ellos y de ellas. Y Dios también les dio cosas extraordinarias, cosas maravillosas. Quiero darle gracias en esta mañana a todos aquellos que de una manera u otra sienten ese amor, ese cariño por la radio, que durante estos días se han entregado de una manera tan extraordinaria. Y yo quiero decirle que, como dice la palabra del Señor, que el Señor, pues, es un Dios de misericordia y Él recuerda siempre todo lo que nosotros hacemos. Y que usted, al aportar para la obra del Señor, usted está aportando también para el banco del Señor. Ese banco que dice que no, allá no hay ladrón, ni hay orín que corrompen, ni ladrones que hurtan.
sino que si nuestro corazón está con el Señor, está en el reino de los cielos, está en la presencia de nuestro Dios, pues ahí va a estar nuestro tesoro también. Así que en esta mañana le damos gracias a Dios por este privilegio que nos permite de poder iniciar con la programación de la radio para este día. Vamos a iniciar orando también y dándole gracias a Dios por sus bondades y sus misericordias. Amado Señor que está en gloria en esta preciosa mañana, Dios mío, es un gran honor, es un privilegio el poder estar una vez más acá en la radio El Buen Pastor. Muchas gracias, Dios mío, por este privilegio que nos permite de iniciar con la programación de la radio para este día, Dios mío. Gracias por el privilegio que nos ha permitido amanecer con vida un día más y poder darle gracias por sus bondades, por su misericordia, por su gran fidelidad para nuestras vidas. No tenemos cómo pagarle, Dios mío. Solamente podemos darle la gloria, la honra, el poder y la majestad a ese Dios todopoderoso, a ese Dios grande y sublime, a ese Dios poderoso en batalla. Reciba la gloria, la alabanza, la adoración en esta mañana, Dios mío. Queremos darle gracias por el privilegio que nos permite de poder estar acá en la radio El Buen Pastor un día más y poder también, amado Señor, iniciar lo que es este décimo día de la Radiotón, en el cual sabemos que usted está haciendo cosas extraordinarias, cosas maravillosas, en el cual sé, Dios mío, que usted se va a glorificar de manera especial y que la radio va a seguir siendo de gran bendición para todos nuestros fieles oyentes, oh Dios mío. Gracias en esta mañana por la vida de nuestros hermanos y amigos que nos están sintonizando, amado Señor. Lo presento en sus manos, bendigo a toda la audiencia a nivel nacional e internacionalmente. Los presento en sus manos, ahí donde vamos a estar llegando en el día de hoy, esos trabajos en los diferentes lugares, oh Dios mío, que la bendición de Jehová esté sobre cada uno de ellos de manera especial. Sea usted glorificándose de manera poderosa, oh amado Señor, porque solamente usted lo puede hacer. Hemos creído, hemos confiado en ese Dios de maravillas, en ese Dios todopoderoso. Gracias por bendecir a todo el equipo de la radio El Buen Pastor. Gracias por bendecir a nuestra gerencia, a nuestro equipo administrativo, nuestros locutores, Señor, y las personas que de una y otra manera también están apoyándonos, oh Dios mío. Gracias por esas personas que han aportado esas ofrendas, que han aportado tal vez esos artículos, oh Dios mío, que tal vez han enviado esos refrigerios, ese riquísimo pan, amado Señor, ese refrigerio de comida, de alimento, los presento en sus manos en esta mañana. Gracias por lo bueno y maravilloso que es para cada uno de nosotros. Presentamos todo lo que haremos de principio a fin, que todo sea para honra y gloria suya. Cantaremos victoria en el día de hoy en su nombre, amado Señor, porque sabemos que usted es un Dios fiel y verdadero. Gracias por este privilegio. Todo lo que haremos de principio a fin será para exaltar y glorificar su nombre. Gracias, Padre, Hijo y Espíritu Santo. Amén y amén. Muy bien, mis queridos hermanos y amigos, le damos gracias a nuestro Dios porque nos da el privilegio de iniciar en este día con la programación de la radio, así que le invitamos, no le cambie, mantenga la sintonía de la radio y a continuación iniciamos el espacio de Trompeta de Cristo.

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0: Muy bien, seguimos acompañándoles en esta mañana. Recuerda, estamos ya en el día miércoles 27 del mes de mayo, ya llegando también a nuestro último día de Radiotón, de Radio El Buen Pastor en este año 2026. Así es, ya estamos finalizando lo que es esta Radiotón. Ya de mañana en adelante, pues usted va a tener la programación habitual acá en la radio, pero hay que aprovechar este último día y darle gracias a Dios, ¿verdad? Por sus bondades y sus misericordias. Queremos darle gracias a usted también por estar en nuestra fiel sintonía, por disfrutar como siempre de la 94.9 FM, Radio El Buen Pastor. Saluditos a todos nuestros fieles oyentes que por ahí nos escuchan en sus hogares, aquellos que ya están trabajando en esta mañana, muchos éxitos, que hayan iniciado con esa bendición tan grande, ¿verdad? Y también con ese buen ánimo este nuevo día de trabajo. También a toda la audiencia que a lo mejor va de camino sintonizándonos en el transporte colectivo. Tal vez estemos llegando a esos autobuses y microbuses. Que Dios les bendiga y el Señor lo lleve con bien hasta su lugar de destino. En esta mañana saludamos a toda nuestra linda audiencia que se reporta con nosotros. Recuerda, estamos totalmente disponibles a través de nuestra línea fija 2654-2555 y también a través de nuestro WhatsApp 7494-7486. Por ahí puede reportarse, escriba sus comentarios también a través de Facebook y a través de nuestro canal de YouTube. Estamos en vivo en este momento. Puede encontrarnos como Radio El Buen Pastor 94.9 FM. Por acá queremos saludar a nuestro hermano que se reportaba desde lo que es Cuateca, en el caserío El Portillo, el hermano Gregorio Pereira. Por ahí nos llamaba y nos solicitaba el tema Voy de Paso en el Mundo. Saluditos, y él envía, ¿verdad?, también ese mensaje para todos los hermanos que aún no se han anotado y también amigos de allá de Cuateca que lo puedan hacer. Nuestro hermano nos comentaba que ya él hizo llegar esa ofrenda y también de socio, así que Dios lo bendiga. Muchas gracias por ese apoyo, por ese aprecio que tienen a la Radio El Buen Pastor en esta hermosa mañana. También saludamos al hermano José Antonio Fuentes Fuentes. Él nos escucha desde Cantón El Aceituno, caserío San Antonio. Nos pedía el tema El Último Sermón. Alabanza que ya estuvimos complaciéndole también en esta mañana. Tenemos esta nota de voz que nos hacen llegar y nos dice de la siguiente manera.
1: Bueno, Julio, Dios le bendiga. Un gusto ir amén esta mañana nuevamente.
0: Igualmente.
1: Quiero que me haga un saludo para Jocelyn Yajaira Sain. Está cumpliendo año este día.
2: Buenas.
1: Buenas.
2: ¿Qué comer? No me acuerdo.
1: No hay ahorita. De nieve.
2: Ah.
1: Y me anota con $10 del, ahí en la Radiotón. Me anota $10.
0: Excelente. Con todo gusto, mi hermana Julia Elia Sáenz, que Dios la bendiga. Por ahí, ¿verdad? El saludo. Deseándole muchas felicidades a la cumpleañera, y también por ahí la hemos anotado con todo gusto. Con esa ofrenda vamos a estarle agregando esa cantidad y eso permite que vayamos avanzando en lo que es para este último día de Radiotón. A mí nos dice mi hermano Julio Martínez, Dios le bendiga, mi hermano, por favor ponga la alabanza Tomado de la Mano con Tony Sauceda. Gracias, mi hermano, bienvenido a su turno. Muchas gracias, hermano Israel Torres, Dios lo bendiga. Saluditos hasta New Jersey. Por ahí vamos a estarle complaciendo con todo gusto esa bonita alabanza. Queremos saludar también al hermano Armando Cruz Reyes, que Dios lo bendiga hasta San Pedro Río Seco. Por ahí se reportaba con nosotros en esta hermosa mañana. Bendiciones para su esposa, para su hija, para toda su familia. Nuestro hermano siempre está muy, pero muy pendiente de la Radio El Buen Pastor, así que muchas bendiciones. Dice, Dios le bendiga, hermano, complázcame con la alabanza No Me Critiques de Getsemaní. Soy el hermano Eliseo Martínez. Bueno, mi hermano Eliseo, Dios lo bendiga. Por ahí le estaremos agregando ese tema, así que saluditos y muchas bendiciones. Bueno, tenemos una llamadita por acá, vamos a sacarla al aire, vamos a ver qué nos dicen nuestros oyentes. El Buen Pastor, Dios le bendiga.
3: Sí, hermano, Señor le bendiga.
0: Amén.
3: Habla de aquí, el manguito de Lidia.
0: Amén, mi hermano Eliseo, Dios le bendiga, ¿en qué podemos servirle?
3: Quiero que me anote con $10, lo voy a dar cualquier día de esto.
0: Vaya, mi hermano Eliseo, con todo gusto, por ahí le vamos a estar anotando, mi hermano.
3: Y me complace con una alabanza que voy de paso en el mundo.
0: Vaya, excelente, ahorita va a sonar ese tema.
3: Ok, padre, buen día.
0: Dios le bendiga, buen día, mi hermano. Bye. Muy bien, por ahí estábamos con mi hermano Eliseo, ¿verdad? Que Dios lo bendiga. Desde Colonia El Manguito en Delicias de Concepción se estaba anotando con esos $10 y eso, esas cantidades son las que también nos mueven en esta mañana a nosotros ir avanzando en lo que es la meta, ¿verdad? Pero nosotros vamos a dar un día lleno de tanta bendición. Este último día de cierre va a ser de mucha bendición para cada uno de nosotros, donde vamos a exaltar y glorificar a nuestro Dios, así que le invitamos a que no se lo pierda. Tenemos entendido, ¿verdad?, que para este día vamos a tener también más adelante en las horas de la mañana a nuestro hermano Jonathan Villatoro cantando acá en la cabina de la radio El Buen Pastor, y también en las horas de la tarde vamos a tener alabanzas de conjuntos. El conjunto El Buen Pastor va a estar también en el cierre de lo que es esta radiotón de Radio El Buen Pastor, así que se nos viene una tanta bendición, usted no se lo puede perder, así que le invitamos a que no le cambie. Vamos a irnos complaciendo este bonito tema titulado Voy de Paso en el Mundo, alabanza solicitada por dos hermanos en esta mañana, así que le invitamos a que no le cambie mientras usted siga llamándonos, siga escribiéndonos, siga reportándose, dando esas palabras de ánimo, de aliento en esta mañana. Yo sé que también eso nos ayuda, ¿verdad? Seguir creyendo en el poder de nuestro Dios. Así que nos quedamos con este bonito tema a continuación.

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0: Muy bien, por ahí estábamos complaciendo este bonito tema en la voz de la agrupación Hexemaní de Delicias de Concepción. No me critiques, en esta mañana seguimos saludando a nuestros oyentes que se reportan en esta mañana de este miércoles. Dios le bendiga, hermano Julio, una alabanza a la samaritana, bendiciones para usted, feliz día. Muchas gracias, hermana Fortunata Márquez, que Dios la bendiga hasta Brengo, New York también, ¿verdad? Por ahí le saludamos y le estaremos complaciendo ese tema, claro que sí. También tenemos esta nota de voz que nos dice de la siguiente manera.
1: Buenos días, Dios les bendiga, hermanos de la radio. Amén. Juan Pastor, quiero que me anoten con $5, más excelente. Rato voy a llegar ahí, a la oficina del radio Buen Pastor, a dejarlos. Mi Muy nombre bien. Es María Bernalda Sarabia, de aquí de Cantón La Manzanilla. Pasen un feliz día, hermano, que el Señor les bendiga.
0: Excelente, mi hermana María Bernalda Sarabia. Que Dios la bendiga, saluditos hasta Cantón Manzanilla. Por ahí la hemos anotado con todo gusto y gracias por ese aporte que está realizando para lo que es la radio El Buen Pastor en este último día de Radiotón. Para todos aquellos que estaban esperando la finalización, ¿verdad?, de esta Radiotón, pues llegamos al último día en el cual usted puede apoyarnos, en el cual puede decir presente y de una manera muy especial ser parte de esta gran bendición. Recuerde que es una promesa, si usted aún no tiene pues esa cantidad que se están anotando, tiene hasta lo que es todo el mes de junio, lo que resta de mayo y todo el mes de junio para poder hacer llegar esa ofrenda que sin lugar a dudas será de gran bendición. Así que usted puede comunicarse con nosotros al 2654-2555 y también al 7494-7486. Puede también hacerlo, ¿verdad? Si está tal vez fuera de nuestro país o en diferentes departamentos, a través de remesas, a través de cuentas bancarias también. Nosotros tenemos cuenta disponible en el Banco Cuscatlán, en la Caja de Crédito, en el Banco Agrícola. Así que los medios están disponibles, solo está pues ahí esa disposición, ¿verdad?, de que usted quiera anotarse en el día de hoy, apoyarnos y que sigamos adelante con lo que es este gran ministerio de Radio El Buen Pastor. Vamos a complacerle este bonito tema, El Alfarero, con esta alabanza, saludando al hermano Armando Cruz Reyes hasta San Pedro Río Seco. Gracias a todos los que están en nuestra sintonía, la invitamos a que no le cambie. Mantenga por ahí siempre esa conexión con la Radio El Buen Pastor. Feliz día para todos.

0: Muy bien, por ahí estábamos escuchando lo que era este bonito tema titulado El Alfarero, alabanza con el dueto Cedillo. En esta mañana queremos también seguir saludando a nuestros hermanos que se reportan. Dice, Dios le bendiga, hermano Julio, voy a aportar mi granito de arena para la radio. Anóteme con $20, por favor. Atentamente, hermana Leonarda Argueta de Argueta. Muy bien, hermana Leonarda, que Dios la bendiga. Muchas gracias por ese granito de arena, ¿verdad?, que nos da para seguir avanzando en lo que es este último día de Radiotón. Que Dios la bendiga. Por acá le hemos anotado con todo gusto. Así que gracias a nuestros hermanos y amigos que han mostrado su apoyo durante este día. Que ahí vamos poco a poco avanzando, ¿verdad? Sabemos que este día también será un día de victoria en el cual el Señor pues estará glorificándose de manera muy especial. Así que saluditos a toda nuestra audiencia. En este momento vamos a finalizar lo que es este espacio de Trompetas de Cristo y vamos a irnos con un pequeño espacio de comerciales. Pero más adelante vamos a seguir con ustedes llevándole la programación de Radio El Buen Pastor. Vamos a mantener activa lo que es la transmisión en vivo a través de las redes sociales durante toda esta mañana, así que le invitamos a que no le cambie. Mantenga la sintonía de la radio y en este momento nos vamos con este pequeño espacio de comerciales.
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1: Muy bien, seguimos acompañándoles en esta mañana, por ahí disfrutando de ese tema, La Samaritana, alabanza solicitada. En la voz de los voceros de Cristo, ya llegando a lo que es las 6 de la mañana con 22 minutos.
0: Una buena actitud.
1: Gracias a todos nuestros fieles oyentes que siguen en la sintonía de Radio El Buen Pastor. Muchas bendiciones para todos. Es un gusto acompañarles como siempre en su radio estación favorita, El Buen Pastor.
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1: Y si usted se encuentra disfrutando el riquísimo desayuno en esta mañana, muy buen provecho.

Gracias por hacerlo con nosotros en la mañana de este miércoles. Ya estamos llegando al día 27 de mayo. Y también al último día de la Radiotón de Radio El Buen Pastor. Por acá nos dice de la siguiente manera: disfrutando de una nueva misericordia. Hay motivos. Del ministerio Nueva Dimensión de Gloria podría poner el canto Ayúdame Señor. Dios le bendiga, amado hermano. Y saludos a toda la grey amada del Señor. Dios nos ayude hasta llegar. Buen día. Amén. Saluditos y bendiciones, ¿verdad? A la Iglesia Príncipe de Paz de Tuxpan, Veracruz, México, por ahí en nuestra sintonía en esta mañana, que Dios les bendiga. Ese tema no lo tenemos con este grupo que nos han solicitado. Así que si desea escucharlo con algún otro cantante, pues con todo gusto. Dios le bendiga, hermano, le saludo desde New Jersey. Me gustaría escuchar el himno El Reloj, gracias, con todo gusto. Saluditos a toda nuestra linda gente que nos está sintonizando desde New Jersey en los Estados Unidos, gracias por su preferencia. También nos dice: Dios le bendiga, hermano, quería que me anuncie, este día tenemos cultos familiares. Invita a hermana Blanca y hermana Jenny, líderes de la iglesia Puerta de Esperanza. Bueno, con gusto, por ahí está la invitación en esta hermosa mañana. Y recuerde que más adelante a las 6:45 el espacio de agenda ministerial correspondiente para este día miércoles. Y a las 7 de la mañana venimos con el mensaje de Dios para nuestras vidas con el tema titulado Echa la red de nuevo, así se llama ese mensaje con el evangelista Roberto Lugo. Así que no se lo pierda y nos quedamos con este bonito tema, El Reloj, en la voz del dúo Líbano. Recuerde, usted puede seguir anotándose en este último día de Radiotón. Con todo gusto vamos a tomarle nota por acá y que todos juntos lleguemos a la meta en este día. Yo sé que juntos lo podemos hacer, así que le invitamos a que no le cambie.

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1: Estamos complaciendo.
2: Son las 6:40.

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0: Muy bien, sean todos bienvenidos a su espacio informativo de agenda ministerial correspondiente para el día miércoles. Comenzando con la Iglesia Evangélica Emanuel, Misión Centroamericana, en Cantón Huiligüiste, Osicala, anuncia su culto general a las 3 p.m. Invita el pastor Enoc Benítez. Hola. Iglesia de Dios en Atos número 2 de Meanguera, anuncia su culto en los hogares a las 3 p.m. Invita el pastor Andresito Pérez. Iglesia Cristo te llama en el rodeo Sensembra, anuncia su culto en los altares familiares a las 3 p.m. Invita el pastor Marvin Salgado. Iglesia El Buen Pastor de Rancho Quemado, anuncia su célula de crecimiento a las 4 p.m. Invita el pastor Alexis Argueta. Iglesia El Buen Pastor del Barrial Meanguera, anuncia las células de crecimiento en los hogares a las 4 p.m. Invita el pastor Daniel Martínez. Iglesia Solo Jesucristo Salva, Misión Centroamericana en Delicias de Concepción, anuncia su culto general a las 3 p.m. Invita el pastor Antonio Rodríguez. Iglesia de Dios de la Profecía en Chilanga, anuncia su culto por el Ministerio de Caballeros a las 3 p.m. Invita el pastor Oscar Martínez. Iglesia Misión Cristiana Elín, ubicada en Colonia Los Almendros, calle Las Acacias, contigua Bodegas de Claro, anuncia su culto general a las 3 p.m. Invita el pastor Carlos Mauricio García. Iglesia Árbol de Vida del Concilio Latinoamericano en Caserío La Guara de Cacaopera anuncia su culto general a las 4 p.m. Invita el pastor Matías Romero. Iglesia Asamblea de Dios Ebenezer en Colonia La Brisa del Río Yoloaiquín anuncia su culto del Concilio Misionero Femenil a las 3 p.m. Invita el pastor. Iglesia Asamblea de Dios Cristo Viene en Cantón Pueblo Viejo Arambala anuncia su culto del Concilio Misionero Femenil a las 3 p.m. Invita el pastor. Iglesia de Dios de la Profecía en Piedraluna anuncia su culto general a las 3 p.m. Invita el pastor Billy Alfredo Martínez. Iglesia El Buen Pastor, ubicado en Caserío La Pista, Cantón Corralito, Corinto, anuncia su campo blanco en diferentes lugares. Invita el pastor Gonzalo Rubio. Iglesia de Dios de la Profecía Universal en San Francisquito anuncia su culto general de caballeros a las 4 p.m. Invita el pastor Salvador Salmerón. Iglesia Jehová Chama de Asamblea de Iglesias Cristianas en Comacarán, San Miguel, anuncia su culto de oración a las 5 p.m. Invita el pastor José Exidio Sánchez. Iglesia El Dios Vivo de San Francisco Gotera anuncia escuela bíblica para adultos a las 4 p.m. y su culto general de niños a las 6 p.m. Invita el pastor Domiciano Argueta Pereira. Primera Iglesia de Asamblea de Dios en Guatajagua anuncia su culto del Concilio Misionero Femenil a las 3 p.m. Invita el pastor Rolando Campos.
1: Es mejor este lugar de su presencia.
0: Iglesia de Dios, la voz del Evangelio del Concilio Latinoamericano en la 3600 Virgin Line Avenida Union City, New Jersey, anuncia su culto general a las 7:30 p.m. Invitan los pastores Santos y Gloria Sorto. Iglesia de Dios en Colonia Santa Brígida anuncia su culto evangelístico en casa de hermana Pola en Colonia Las Flores a las 3:30 p.m. Invita el pastor Samuel Figueroa. Iglesia Puerta de Salvación del Concilio Latinoamericano de las Cruces Yoloaiquín anuncia su culto dirigido por la Sociedad de Mensajeras a las 2:30 p.m. Invita el pastor José Benedicto Rivas. Iglesia Monte Sinaí del Concilio Latinoamericano de Caserío La Laguna Yoloaiquín anuncia su culto de Sociedad de Damas a las 3 p.m. Invita el pastor Joel Ulises García. Iglesia Poder del Alfarero en Ozone Park, Queens, New York anuncia su culto de adoración y enseñanza a las 7:30 p.m. Invita a los pastores Wilfredo y Dalinda Portillo. Iglesia de Dios de la Profecía Universal en Colonia Santa Brígida, San Francisco Gotera, anuncia su culto general a las 4 p.m. Invita el pastor Ramón Reyes Membreño. Iglesia Profética Fuente de Fe, Apocalipsis 15:3, de Caserío Los Ramírez, Ocicala, anuncia su culto general a las 3 p.m. Invita el pastor José Emilio Sorto. Iglesia del Ministerio Evangelístico Renuevo, ubicado en Caserío Sequía de Agua, carretera que conduce a San Isidro, anuncia su culto de oración a las 2 p.m. Invita el pastor Alejandro Ramírez y el copastor Jacob Ramírez. Iglesia El Buen Pastor de Cantón Potrero Adentro, San Simón, anuncia su culto en los hogares a las 3:30 p.m. Invita el pastor Carlos Ramos. Iglesia Monte Los Olivos de Asamblea de Dios en Caserío Las Majaditas, Pueblo Viejo, Arambala, anuncia su culto de mujeres a las 3:30 p.m. Invita el pastor Limni Sorto. Iglesia Verbo de Vida, Apóstoles y Profetas de Colonia San José Las Flores de Santiago de María, anuncia estudio bíblico a las 4 p.m. Invita el pastor José Alcides Hernández. La Iglesia Apóstoles y Profetas, Efesios 2:20, Árbol de Vida de San Francisco Gotera, anuncia su culto en los hogares. Invita el pastor Freddy Pereira. La invitación también de la Iglesia Puerta de Esperanza anuncia sus cultos familiares. Invitan hermana Blanca y hermana Jenny, líderes de la iglesia. Así que hemos llegado a la parte final de lo que es el espacio informativo de agenda ministerial correspondiente para este día. Será hasta el día de mañana, si así nuestro Señor lo permite, en este mismo horario en que volveremos a sintonizar este segmento. Gracias a usted por su sintonía, pasen un feliz día y recuerden, a las 7 de la mañana tenemos el mensaje de la palabra del Señor con el tema titulado Echa la red de nuevo con el evangelista Roberto Lugo. Así que no se lo pierda, pasen un feliz día y muchas bendiciones para todos.
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mucha atención al siguiente aviso social. Su esposa, hijos y toda la familia Romero comunican a familiares, amigos y hermanos en Cristo que ha partido a la presencia del Señor, quien en vida fue el pastor Matías Romero, pastor de Iglesia Árbol de Vida del Concilio Latinoamericano de Caserío La Guara de Cacaopera. Su cuerpo está siendo velado en la Iglesia El Dios Vivo de San Francisco Gotera. Su entierro será el día jueves a las 2 p.m. Por su asistencia y apoyo, la familia doliente estará muy agradecida. Cristo. Repetimos el aviso social. Su esposa, hijos y toda la familia Romero comunican a familiares, amigos y hermanos en Cristo que ha partido a la presencia del Señor, quien en vida fue el pastor Matías Romero, pastor de Iglesia Árbol de Vida del Concilio Latinoamericano de Caserío La Guara de Cacaopera. Su cuerpo estará siendo velado en la Iglesia El Dios Vivo de San Francisco Gotera. Su entierro será el día jueves a las 2 p.m. Por su asistencia y apoyo, la familia doliente estará muy agradecida. Como staff de locutores y comité ejecutivo de esta radio, expresamos nuestro más sentido pésame a la familia Romero, ya que nuestro hermano Matías fue programador de esta radio por muchos años, y oramos para que Dios fortalezca y consuele a la familia Romero en este momento difícil. Le dijo Jesús: "Yo soy la resurrección y la vida. El que cree en mí, aunque esté muerto, vivirá".

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1: A continuación, el mensaje de la palabra de Dios. 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
2: Aleluya. Qué bueno es el Señor, hermanos. ¿Cuántos dicen gloria a Dios? Salude a 2 personas y dígale: algo bueno me va a pasar a mí esta noche. Algo bueno. Something good is going to happen to me tonight. Algo bueno me va a pasar a mí esta noche. Gloria a Dios para siempre. Qué maravilla, hermano. Qué bendición es poder estar aquí con ustedes una vez más en la noche de hoy. Amén. Esta mañana tuvimos un servicio maravilloso, hermano. Maravilloso. Fíjense que la gente no se quería ir. Estaba tan sabroso el servicio que nadie quería irse, hermano. Gloria a Dios, hermanos. El Señor ciertamente nos ha bendecido en esos días, hermanos. Ciertamente el Señor nos ha bendecido y ha estado con nosotros. ¿Dicen amén? Nuestros corazones han sido impactados y transformados por el poder de la palabra. Así que estamos felices, hermanos. Les saludamos a todos, les abrazamos a todos en el nombre del Señor y enviamos nuestros saludos allá a nuestros queridos pastores que nos están viendo a través de la internet. Les abrazamos. Gloria a Jesús para siempre. Aleluya. Todo aquel que tiene una Biblia, por favor, busque el Evangelio según San Lucas en el capítulo 5. Evangelio según San Lucas en el capítulo 5. Ahí vamos a considerar varios versículos. Ahí vamos a considerar varios versículos. Y vamos a mirar el verso 1 hasta el verso 5. Verso 1 hasta el verso 5. Cuando usted lo tenga, usted puede decir amén. Evangelio según San Lucas, en el capítulo 5, vamos a mirar el verso 1 hasta el verso 5. ¿Lo tenemos todos, hermanos? Oiga lo que dice la palabra del Señor. Aconteció que estando Jesús junto al lago de Genezaret, el gentío se agolpaba sobre él para oír la palabra de Dios. Y vio 2 barcas que estaban cerca de la orilla del lago, y los pescadores, habiendo descendido de ellas, lavaban sus redes. Y entrando en una de aquellas barcas, la cual era de Simón, le rogó que le apartase de tierra un poco, y sentándose, enseñaba desde la barca a la multitud. Cuando terminó de hablar, dijo a Simón: boga mar adentro y echad vuestras redes para pescar. Escuche la respuesta de Simón. Respondiendo Simón, le dijo: Maestro, toda la noche hemos estado trabajando y nada hemos pescado. Punto y coma. En la hermenéutica bíblica, un punto y una coma indican una pausa mayor, tal vez un suspiro. ¿Quién sabe? Y nada hemos pescado. Y tal vez Simón suspira. Mas en tu palabra echaré la red. Esa tarde, para terminar y cerrar el día tan bendecido que hemos tenido, voy a hablar bajo el tema: echa la red de nuevo. Echa la red. Alguien diga de nuevo. Por favor, sé nuestro maestro en esta noche, Espíritu Santo. Enséñanos tu palabra. Somos un pueblo que hemos comprendido que no solo del pan viviremos, sino de toda palabra que sale de tu boca, Señor. Enséñanos tu palabra. En el nombre poderoso de Jesús. Rogamos que una vez más actives cada corazón, actives cada conciencia, prepares el terreno, el corazón, lo pongas receptivo a la semilla de tu palabra que ha de ser sembrada, que germinará y que producirá fruto a la gloria de tu nombre. Bendice, Señor, este pueblo y despierta en el corazón de cada uno de mis hermanos esta noche el deseo de intentarlo de nuevo. Por Cristo Jesús, comprometidos contigo, Señor, a darte a ti toda la gloria, porque solo a ti pertenece. Gracias, Padre, gracias, Hijo, y gracias, amado Espíritu Santo. Amén. Uno de los inventores más famosos del siglo XX en la nación americana se llamó Thomas Edison. Tal vez su nombre no te suena muy familiar, pero sus invenciones las vas a poder identificar de inmediato. Thomas Edison es el hombre al que se le atribuye la invención de la bombilla. Y los historiadores cuentan que durante el proceso que lo llevó a crear, o mejor dicho, a inventar la bombilla, Thomas Edison llevó a cabo aproximadamente 700 experimentos. 700. No uno, no dos, no tres, 700. Cuentan los historiadores que su asistente, durante todo ese largo proceso, un día se le acercó y le dijo: oye, Tomás, ¿por qué mejor tú no te dedicas a otra cosa? Tomás Edison lo miró y le preguntó: ¿y por qué me haces tal sugerencia? Le dice: bueno, porque es que te he visto tratando de crear algo que yo creo que ni tú mismo sabes lo que estás inventando. Y me he dado cuenta que todos los experimentos que has llevado a cabo hasta el día de hoy han fracasado. Tomás Edison miró a su asistente y le dijo: ¿sabes qué? No tengo la más mínima idea de qué estás hablando. Su asistente, pensando que Thomas Edison simplemente actuaba como creído, le dijo: ¿quieres que te lleve al laboratorio para que te enseñe todos los vidrios rotos que hay en el suelo y todos los experimentos fracasados que has hecho? Thomas Edison le dijo: eso no es necesario. Ahora sí te digo, todavía no tengo la más mínima idea ¿de qué fracasos tú estás hablando? Ya su asistente, con poquita paciencia, miró a Thomas Edison, lo agarró por un brazo, lo llevó directo al laboratorio, abrió la puerta y lo empujó para que entrara dentro del laboratorio y le señaló todos los experimentos que habían fracasado, todos los vidrios rotos que estaban en el suelo y allí todo tirado. Le dijo: ¿cómo es posible que tú digas que no sabes de qué fracasos yo estoy hablando? Mira todo este cuarto lleno de vidrios rotos y de experimentos fracasados. ¿Cómo es que el único que no ves los fracasos eres tú? Y Thomas Edison volvió a mirar a su asistente y le dijo: la verdad es que yo no sé de qué fracasos tú estás hablando. Ya la paciencia del asistente se colmó y dijo: no puedo creer que te hayas convertido en un hombre tan orgulloso, tan presumido, tan creído. No puedo creer que no puedas mirar y ver todos estos fracasos. Y Thomas Edison le puso la mano en el hombro y le dijo: hijo, yo no he fracasado 700 veces. Él le dijo: no. ¿Y qué le llamas a todo esto? Thomas Edison le dijo: yo no he fracasado 700 veces. Yo simplemente descubrí 700 formas que no funcionan. De nuevo, para el beneficio del que tuvo reacción tardía. Su asistente le dijo: mira, aquí hay 700 experimentos fracasados. Thomas Edison dijo: yo no he fracasado 700 veces. Simplemente descubrí 700 formas que no funcionan. Thomas Edison era un hombre que comprendía que aunque había fracasado, eso no necesariamente lo hacía un fracasado. Que aunque había tenido un accidente, eso no lo convertía a él en un accidente. Un hombre que entendía y que sabía poner el fracaso en perspectiva. Levánteme la mano aquí a alguien que no sepa lo que es el fracaso. Levánteme la mano aquí a alguien que no sepa lo que es

no haya experimentado el dolor tan cruel de un fracaso. Todos lo conocemos. Todos lo hemos experimentado. Todos en algún momento lo hemos vivido. Una decisión apresurada, una mala inversión, una mala compra. Todos lo hemos experimentado. Por favor, nadie mire a su marido ahorita. Ah, usted no lo dijo, pero lo pensó.

el fracaso. El fracaso. El diccionario Webster define la palabra fracaso de la siguiente manera. Webster le da tres definiciones a la palabra fracaso. Tiene lapicero y papel, sáquelo ahorita y tome nota, por favor. Diccionario Webster le da tres definiciones a la palabra fracaso. Número uno, Webster dice que el fracaso es la falta de éxito, la ausencia del éxito. Webster dice, donde no hay éxito, pues es obvio que lo que hay es fracaso. Número dos, Webster dice que el fracaso se define como un resultado adverso. ¿Qué es un resultado adverso? Muy sencillo, un resultado adverso. Planificaste para una cosa y salió otra. Sembraste amor y te pagaron con rechazo. Un resultado adverso. Recibí lo que no esperaba. Ahora, la tercera definición es la más que resaltó en mi estudio. Te voy a decir por qué, porque cuando leí la tercera definición, de repente pensé que Webster no estaba escribiendo un diccionario de definiciones de palabras, simplemente pensé que estaba escribiendo un diccionario de definiciones teológicas. Porque esta última definición, como le dijo Jesús a aquel fariseo, no estás lejos de la verdad. Webster dice, número tres, que el fracaso es una breve caída. Ahora, la palabra importante en esta frase no es caída. Sabemos que el fracaso es una caída. La palabra importante en esta frase es... La palabra importante en esta frase es... Yo vengo a decirte la noche de hoy que Webster no estaba muy lejos de la verdad. ¿Por qué razón? Porque cuántas veces nosotros como seres humanos fracasamos, tomamos malas decisiones, nos resbalamos, nos equivocamos, nos caemos. Inmediatamente que esto ocurre, el enemigo de nuestras almas se nos acerca y nos susurra al oído: más vale que te acostumbres a vivir así, porque estarás de esa manera por el resto de tu vida. ¿Alguien ha estado allí? Entonces, cada vez que nuestra vida enfrenta un fracaso, el enemigo inmediatamente se activará en nuestra contra para hacernos pensar que porque fracasamos tendremos que estar en esa condición por el resto de nuestra vida. Pero esta noche yo traigo noticias. Esta noche yo traigo buenas noticias. Esta noche yo traigo, aleluya, una palabra que yo sé que va a liberar tu espíritu. Esta noche yo traigo una palabra que yo sé que va a traer libertad a tu mente y a tu corazón.

Entiéndeme bien que en ninguna manera estoy cubriendo tu caída, en ninguna manera estoy negando el fracaso, en ninguna manera estoy ignorando el hecho de que hubo un fracaso, pero lo que te vengo a decir es que ese fracaso sí ocurrió, que esa caída sí ocurrió, pero escúchame bien, es breve. ¿Sabes lo que significa breve? Temporero, efímero, pasajero. ¿Qué es lo que quiero decir en esta tarde? Que el enemigo ya estaba haciendo fiesta y celebrando porque tú te habías caído. El enemigo ya estaba haciendo fiesta porque tú habías resbalado. El enemigo ya pensaba que

¡My God! ¡Hágame un poquito de ruido por 30 segundos en esta casa! Lo que el enemigo no sabía era... ¡Vamos! ¡Te quedan 10 segundos! ¡10 segundos! Sandarabasoa, siento el estruendo de muchas aguas en este lugar, siento que la gloria de Dios está rompiendo cadenas, derribando murallas, siento el poder de Dios inundando lo largo y lo ancho de este santuario. Levanta tus manos, dale libertad al Espíritu Santo, se está moviendo. My God, my God, my God, que se prepare mi enemigo. Que se prepare mi enemigo. My God, porque si siete veces cae el justo, siete veces se levanta. Que se prepare el enemigo, porque aunque el hombre cayere, no quedará postrado. Sostiene su mano. Esto es breve. Esto es. Esto es. Esto es. Toca cinco personas y dile: esto es breve, esto es breve, esto es breve. Esto es breve, esto es breve, esto es breve. Esto es breve, breve. Esto es breve. Es breve, breve. Es breve. Es breve. Ahorita estoy llorando, pero es breve. Ahorita estoy sufriendo, pero es breve. Ahorita estoy quebrantado, pero es breve. Ahorita estoy en dolor. Suéltate y sacúdete, que aquí está el poder de Dios. Levanta tus manos, que ha caído la gloria de Dios en este lugar. El Espíritu Santo está aquí. El Espíritu Santo se mueve. Y tarararabas andará calla. Esto es. Esto es. My God, my Lord, prepárate con lo. Prepárate por lo que va a pasar en tu vida después de esta noche. Porque tan pronto este servicio termine, saldrás de aquí diciendo: esto es breve, esto es breve, esto es breve, esto es breve, esto es breve, esto es breve, esto es breve, esto es breve, esto es breve, esto es breve. Llegará a tu casa diciendo: esto es breve, esto es breve, esto es breve. Abrirá la puerta de tu casa y vas a entrar diciendo: esto es breve, esto es breve, esto es breve, esto es breve. Tu esposo te va a decir: mujer, ¿y a ti qué te pasó? ¿Te volviste loca? Le vas a decir: no, no me volví loca. Es que estoy profetizando que esta caída no durará para siempre. Que este fracaso no durará para siempre. Que esta familia, este hogar, no estará fracasado para siempre. Todo el que lo crea, hágame ruido por 20 segundos en esta noche.

Canda. Hermano, yo siento que el poder de Dios está derramándose, hermano. Ahora recibe lenguas como de fuego. Ahora llénate del Espíritu Santo. Llénate ahora del poder de Dios. Llénate ahora del Espíritu Santo. Alguien que grite breve. Una breve caída. Tú ves, este sermón no es una licencia para pecar. Este sermón no viene a justificar mi caída. Este sermón viene a poner mi caída en perspectiva. Y me viene a dejar saber que si es verdad que fracasé, que si es verdad que tuve una caída, pero no tengo por qué quedarme caído. Que es verdad que fracasé, pero no tengo por qué quedarme fracasado. Mira a tu vecino y dile: esto es breve. Esto es breve. Prepárate que vamos a salir de esto. Prepárate que vamos a salir de esto. Prepárate que vamos a salir de esto. Mire, ama, suita la saya. El que oiga, que entienda. Y el que tenga oído, que oiga lo que el Espíritu Santo dice a la iglesia. Hay gente aquí esta noche que han fracasado, que han caído, y el enemigo le ha convencido de que van a tener que estar así toda la vida. El enemigo le ha dicho: acostúmbrate a vivir de esa manera, porque así estarás toda la vida. ¿Sabes qué? Dios no dejará caído al justo para siempre. No, no, no, no, no. Mueve tu dedito así y dile: no, no, no, no, no, no, no, no estaré caído para siempre. Esta noche me levanto, esta noche me restauro, esta noche me perdonan, esta noche me... ¡Aleluya! Esto es breve. Siento la autoridad de la palabra liberando vidas. Siento la autoridad de la palabra liberando corazones. My God, esto es... esto es, esto es, Dios me trajo a Honduras para decirte que no estarás así toda la vida. ¡Aleluya! Que tus hijos no estarán así toda la vida. My God, tú que tienes hijos descarriados, tú que tienes hijos que están rebeldes, tú que tienes hijos que no quieren servir a Dios, esta noche cuando llegues a la casa, párate frente a la puerta del cuarto de tu hijo, extiende la mano y comienza a decir: es breve, es breve, es breve, es breve, es breve. A lo mejor se levante y te diga: mamá, ¿qué haces, mamá? Mamá, te volviste loca, perdiste la cabeza. Le vas a decir: no, mi hijo, estoy profetizando que tú no vas a estar en esa vida para siempre. Tú no vas a estar en esa pandilla para siempre. Tú no vas a estar atado en la droga para siempre. Tú no vas a estar... ¿Cuántos lo creen? Déjame ver la gente que lo cree conmigo en la noche de hoy. Esto es...

Mírame, mírame, mírame, mírame, mírame, mírame, mírame, mírame, mírame, mírame, mírame, mírame bien, porque de la misma manera que me viste caerme, también me verás levantar.

0: Alguien que grite breve.
1: El fracaso no es más que una caída breve. Déjeme avanzar porque hay que terminar esta noche. Ustedes se creen que yo quiero estar aquí todo el día. La Biblia dice, Andarabasai. My God, my Lord. El enemigo no quería que tú escucharas el mensaje esta noche. El enemigo no quería que tú escucharas esta palabra esta noche. El enemigo no quería que tú escucharas lo que Dios está, amén, hablando a tu corazón y a tu vida. Porque el enemigo sabe lo que Dios es capaz de hacer con alguien que se cayó, pero está listo para levantarse. El fracaso es más que una breve caída. La Biblia dice, escuche bien, la Biblia dice que al momento en que José, ya yo le resumí la historia de José esta mañana, si no vino, se la perdió. Pregúntele a alguien que estuvo aquí. O si no, pues vea el video. Bueno. Pero la Biblia dice que al momento en que los hermanos de José, que al momento que José se revela a la vida de sus hermanos y sus hermanos se dan cuenta quién es José, los hermanos de José tuvieron gran miedo, gran temor, comenzaron a sentir gran miedo porque dijeron, ¿sabes qué? Ahorita José está en una posición de poder, en una posición de autoridad, y ahorita José se va a acordar de lo que nosotros le hicimos y nos va a arrestar. Y nos va a hacer pagar por lo que le hicimos. Así que antes de que él nos haga pagar por lo que le hemos hecho, vamos a ir donde él a pedirle perdón. ¿Se acuerda de eso o no? Diga que sí, aunque no tenga la más mínima idea de lo que yo estoy hablando. Porque ahorita no hay tiempo para explicarlo. ¿Vale? Entonces escuche bien, José está en una posición de poder y de autoridad, y la Biblia dice que sus hermanos temblorosos y temerosos vinieron delante de él, a presentarse delante de él, y le dijeron, José, ¿sabes a qué hemos venido? Hemos venido a pedirte perdón por todo lo que te hicimos, porque te hicimos sufrir, por lo mal que nos portamos contigo, porque te vendimos, porque te tratamos como que no eras un ser humano, y te queremos pedir perdón, y aquí estamos delante de ti, estoy parafraseando, aquí estamos delante de ti y ahorita queremos ser tus siervos. ¿Y sabes qué dijo José? My God, esto solamente se lo pudo haber revelado el Padre que está en los cielos. El corazón del hombre está lleno de demasiada maldad para responder de esta forma. Pero el Padre del Cielo, que siempre guardó el corazón de José, aún en medio de las traiciones que vivió. ¿Sí? Guardó el corazón de José para que el corazón de José no se dañara. Aún en medio de todo el dolor que padeció, José miró a sus hermanos y les dijo, hermanos míos, no teman. No teman, yo no les voy a pagar por lo que me hicieron, yo no me voy a vengar de ustedes, no teman. Es más, casi tengo que darle gracias. ¿Cómo? Poquito más y tengo que darle gracias. ¿Pero cómo? Sí, hermanos míos, no teman. ¿Saben por qué? Porque yo no los voy a castigar por lo que me hicieron, yo no los voy a juzgar por lo que me hicieron, yo no los voy a condenar por lo que me hicieron. Es más, digo José, ¿saben algo? Lo que ustedes intencionaron para mi mal, Jehová lo Usted nunca ha visto a Dios dándole un giro a circunstancias. Usted nunca ha visto a Dios dándole giro a situaciones. Usted nunca ha visto a Dios dándole giro a personas. Usted nunca ha visto a Dios dándole giro a las situaciones que te rodean. José le dijo a sus hermanos: no teman, porque lo que ustedes intencionaron para mi mal, Jehová lo ha convertido en bien. Hermano, y no hay nada más que haga que el enemigo cruja los dientes contra ti que él ver que planificó tu destrucción y ver que Dios interviene, y lo mismo que él quiso usar para destruirte, Dios lo usa para bendecirte. ¡No temas! Toca a tres personas y dile: Jehová lo convertirá en bien, Jehová lo convertirá en bien, Jehová lo convertirá en bien, Jehová lo convertirá en bien, Jehová lo convertirá en bien. Jehová lo convertirá en bien. ¿Sabes? Dios es experto trabajando con gente que ha fracasado. Dios es experto en trabajar con gente que han fracasado. La mayoría de nosotros abandonamos la gente que fracasa. La mayoría de nosotros le damos la espalda a la gente que fracasa. La mayoría de nosotros abandonamos y rechazamos a la gente que fracasa. Pero Dios, alguien diga: pero Dios, pero Dios, que es tan grande y tan misericordioso, sabe trabajar aún con los fracasos más grandes de los seres humanos. Y por esa razón es que Jesús aparece en escena a llamar a sus discípulos. No en el momento que sus discípulos están victoriosos. No en el momento que están cantando y adorando. Aparece a llamar a sus discípulos en el momento de su más grande fracaso. Interesante, ¿no? Cuando la gente fracasa, los seres humanos tienden a apartarse de ellos. Jesús, por el contrario, cuando sus discípulos fracasaron, decidió entonces acercarse a ellos. Acercarse a ellos. Interesante, ¿verdad? Que Jesús aparece en escena en el momento en que los discípulos han tenido uno de sus más grandes fracasos. Por favor, mire el verso 5. Por favor, mire el verso 5. El verso 5 dice, del capítulo 5 de Lucas: respondiendo Simón le dijo: Maestro, toda la noche hemos estado trabajando y nada hemos pescado. Toda la noche hemos estado trabajando. Toda la noche hemos estado trabajando. La palabra trabajando en el verso 5 viene de una antigua palabra griega que se llama kofiao. Déjame explicarte entonces lo que significa. La palabra kofiao es el griego que utiliza Lucas allí. Entonces vamos a hacer rapidito una breve exégesis de esta parte del verso. Respondiendo Simón le dijo: Maestro, toda la noche hemos estado trabajando. Respondiendo Simón le dijo: Maestro, toda la noche hemos estado kofiao. Ahora, definimos el griego kofiao, insertamos la definición dentro del verso y tenemos la interpretación del verso. ¿Se dio cuenta usted que facilito es predicar? Toda la noche hemos estado trabajando, toda la noche hemos estado kofiao. Toda la noche, kofiao significa esfuerzo agotador. Pedro lo que está diciendo es: toda la noche hemos estado haciendo un esfuerzo agotador. No fue que lo intentamos una vez, no fue que lo intentamos dos veces, fue que pasamos la noche entera esforzándonos hasta agotarnos. Y usted nunca ha estado laborando en un proyecto, en una visión, en un plan. Nunca has estado trabajando hasta agotarte, hasta quedar rendido, como va a quedar el hermano Lugo después del culto de esta noche. Nunca ha estado usted haciendo un esfuerzo agotador. Pedro lo que le dice al Señor es: Señor, para ti es fácil decirnos a nosotros que lo intentemos de nuevo, porque tú no estuviste aquí toda la noche. Si tú llegas a estar aquí anoche, te darás cuenta que no es que no lo hemos intentado, que no es que no le pusimos todo nuestro esfuerzo, que no es que no le echamos ganas. Maestro, si hubieras estado aquí anoche, te darías cuenta que hicimos hasta el máximo de nuestros esfuerzos y nada resultó. ¿Alguien ha estado allí? No sé, pero me parece que estoy hablando con alguien esta noche. Se me hace que estoy hablando con alguien esta noche. ¿Nunca has estado ahí? Que hiciste todo lo que estaba a tu alcance. Diste lo que tenías y lo que no tenías también lo diste. Y como quiera, fracasó. Luchaste y luchaste y luchaste, y como quiera, el esposo se fue de la casa. ¿Nunca has estado ahí? Te esforzaste y te esforzaste y te esforzaste, y como quiera, pusieron a tu hijo en la cárcel. Los discípulos están diciéndole a Jesús: intentamos todo y aún así fracasamos. Qué mucho duele eso. Qué feo se siente, ¿va? Porque si no hubieras intentado, pues hay nada que ver, como dicen en Guatemala, pero tú estás consciente de que pusiste de tu parte, ¿va que sí? Hiciste todo lo que te aconsejaron que hicieras. Pusiste hasta el último esfuerzo y como quiera, la situación fracasó. Y como la situación fracasó, Pedro, Juan, Jacobo y Andrés, que eran los pescadores que estaban allí esa tarde, ¿sabes lo que hacían? ¿Sabes lo que hacían? O mejor dicho, ¿sabes lo que comenzaron a hacer? Agarraron sus redes y las comenzaron a lavar. Ahora, yo no sé mucho de pescar. ¿Habrá alguien que sabe un poquito de pescar aquí? Levánteme la mano. ¿Alguien que sabe de pescar? Yo no sé mucho de pescar, pero lo poquito que sé de pescar es suficiente para predicar la enseñanza de hoy. Lo que sí sé de pescar es que cuando un pescador está lavando las redes, no es porque tiene intenciones de irse a pescar. Cuando las está lavando, es porque ya está listo para guardar la red y decir: bueno, a lo mejor mañana será un mejor día. Tú ves, el esfuerzo de Pedro había sido tan y tan agotador que ya Pedro estaba lavando la red para irse a la casa. Permíteme enseñarte lo que me refiero. Esto no es una red. Esto no es una red, es un saco. Yo sé que es un saco, pero hazte de cuenta, ¿sí? Pedro está tan cansado, tan agotado y está tan frustrado por su fracaso que Pedro está diciendo: Juan, ahí lavas bien esa red, vamos a doblarla y vamos a guardarla. En otras palabras, cuando el pescador está lavando la red es porque dos cosas: o ya terminó su día, o simplemente se dio por vencido. He's ready to call it quits. Se dio por vencido. Y Pedro está lavando la red, limpiando la red, listo para guardarla, cuando de repente aparece Dios en forma de hombre. Pero Pedro está tan frustrado en su fracaso que no se percata que Dios hecho hombre está sentado en su barca predicando. Tú ves, el fracaso tiene la habilidad de cegarnos a tal manera que puede estar Dios al lado nuestro y no lo logramos discernir. El fracaso tiene la habilidad de envolvernos a tal modo que puede estar Dios parado junto a nosotros y ni cuenta nos damos. Y mientras Jesús está predicando, Pedro está guardando la red y diciendo: bueno, que termine el sermón, que necesito amarrar mi barca y me voy a la casa. Pedro no tiene ningún tipo de intención, escuche bien, ningún tipo de intención de volver al mar. Pedro no tiene ninguna intención de volver a pescar. Pedro lo que quiere es irse. Está tan cansado, está tan golpeado por su fracaso. ¿Habrá alguien aquí que el fracaso lo ha golpeado? El fracaso golpea con una fuerza tan increíble que te tira al suelo. Pero te tira al suelo para que no te vuelvas a levantar jamás. Y Pedro está tan sumido en su fracaso. Pedro está tan frustrado en su fracaso que Pedro dice: ¿sabes qué? Tan pronto él termine su sermón, nos vamos. Ya la red está limpia, ya la red está doblada, ya es tiempo de irnos. ¿Sabe algo? Yo no sé cuánto tiempo hace que tú guardaste tu red. Sí, es contigo que estoy hablando. Yo no sé cuánto tiempo hace que tú guardaste tu red. Yo no sé cuánto tiempo hace que tú dijiste: esto terminó, ya yo hice todo lo que podía hacer. Esto no hay quien lo arregle, esto no hay quien lo cambie, esto no hay cómo mejorarlo. Yo no sé cuánto tiempo hace que tú limpiaste tu red y simplemente la guardaste porque dijiste: este es el final. Pero si algo yo aprendí es esto: Dios sigue hablando. Y si Dios sigue hablando, yo tengo que seguir obedeciendo. My God. Pedro está en su más grande fracaso. Pedro está en su más grande y profunda frustración. Y Pedro ya está convencido que no vale la pena intentarlo. Pero aquí es cuando llega Jesús. My God. Porque yo quiero decirte que en el momento de tu más grande fracaso es cuando más cerca Jesús ha estado de ti. ¿Sabes por qué? Porque ahí es cuando más lo vas a necesitar. Y la Biblia a mí me habla de un Jesús que siempre ha estado donde hay necesidad. Y ahí es cuando llega Jesús, y ya cuando Pedro ha guardado la red, ya cuando Pedro ya ha lavado, ha limpiado la red. En otras palabras, ya cuando Pedro se había dado por... Mira al que está al lado tuyo y pregúntale cuánto tiempo hace que guardaste la red. ¿Cuánto tiempo hace? ¿Cuánto tiempo hace que dijiste no vuelvo a predicar más? Que dijiste no vuelvo a intentarlo más. Que dijiste no vuelvo a tomar más un privilegio. Que dijiste no vuelvo a tomar más una responsabilidad. ¿Cuánto tiempo hace que guardaste tu red? Justo en ese momento en que Pedro guardó la red, Jesús termina su sermón. Y tan pronto Jesús termina su sermón, se le acerca a Pedro y le dice: Pedro, ¿qué te parece si quitas el ancla de esta barca, bogas mar adentro y echas tu red para pescar? Y Pedro dice: tú serás un buen predicador, pero de pescar no sabes nada. Primero ya es de día. Nosotros pescamos en la madrugada porque esa es la hora en que hay más oportunidad para pescar. Segundo, si tú hubieras estado aquí anoche, te hubieras dado cuenta la gran vergüenza que nosotros sentimos por nuestro fracaso. Y tercero, me estás pidiendo que intente pescar ahorita que la playa está llena de gente. En otras palabras, por lo menos anoche fracasamos y nadie se enteró. ¿Lo vio usted o no lo vio? Por lo menos anoche fracasamos y nadie se enteró. Si fracasamos ahorita, mire que mucha gente hay aquí. Todo el mundo se va a enterar de nuestro fracaso. Pedro dice: Señor, gracias, pero ya yo terminé. Señor, gracias, pero tú no sabes las lágrimas que yo he derramado. Tú no sabes las veces que yo lo intenté. Tú llegaste ahorita. Tú no sabes las noches que yo perdí sin dormir. Tú no sabes el dinero que invertí y lo perdí. Tú no sabes la energía emocional, mental y física que yo invertí en esto y como quiera fracasó. Señor, mejor dejémoslo ahí. Porque es fácil para la gente decirte que lo intentes de nuevo cuando ellos no están en tus zapatos. Porque es fácil que la gente te diga: hermano, no se rinda, cuando ellos no están viviendo lo que usted está viviendo. ¿Verdad que es fácil? Claro que es fácil. Pedro se siente así como se siente usted esta noche, de la misma manera. Señor, ya mi red está guardada. Lo intenté y no funcionó. Señor, no me pidas que lo vuelva a intentar. No me aconsejes que lo vuelva a intentar. Tú no sabes a cuántas consejerías yo fui. Tú no sabes las noches que me amanecí llorando. Tú no sabes el tiempo que pasé tratando de arreglar algo que como quiera fracasó. Señor, mejor búscate a otro. Pero yo, ya yo llegué a mi límite. Ya yo llegué hasta el final. Sabes que el día que tú sentiste que llegaste a tu final, en el infierno hicieron fiesta porque pensaron que te habían acabado. El día que fracasaste, Satanás dijo: ya no tengo que preocuparme con ese porque ya lo terminé. Pero aunque tú te sientas que todo está acabado, Dios me trajo aquí a decirte que el fracaso no es el final. Que hay algo más después del fracaso. Y cuando Pedro ya está listo para darse por vencido, para irse, cuando Pedro ya, habiéndose dado por vencido, está ya listo para irse, Jesús le dice: Pedro, detente, porque yo no te estoy dando un consejo, yo no te estoy dando una sugerencia, te estoy dando una orden. Mirad, por favor, miren el verso 4. Cuando Jesús terminó de hablar, le sugirió a Simón. Eso es lo que dice. Cuando Jesús terminó de hablar, le aconsejó a Simón. Cuando Jesús terminó de hablar, le dijo a Simón, como también te dice a ti esta noche: hermano mío, por favor, no frustre mi esfuerzo como predicador. Llevo 53 minutos aquí hablando con usted y todavía a estas alturas del sermón usted piensa que yo estoy hablando de Pedro. Ya mismo voy a tener que yo sacar la red mía también porque me estoy frustrando ahorita. No, yo no estoy hablando de la vida de Simón, yo estoy hablando de usted y de mí. No es a Simón que Jesús le da la orden esta noche, es a Ebenezer que Jesús le da la orden esta noche. Ebenezer, boga mar adentro y echa la red para pescar. My God, my Lord. Le abro al grupo de evangelismo de Ebenezer, a todos los que componen, los 300 que componen este grupo de evangelismo. Es a usted que Jesús le dice: boga mar adentro y echa vuestras redes para pescar. Pero Señor, si es que anoche lo hice, anoche lo intenté, y Jesús lo que te dice es: vuélvelo a intentar. Inténtalo de nuevo. Inténtalo. Inténtalo. Allá arriba, inténtalo. Y Pedro dice: está bien, pero si fracasamos esta vez, la culpa va a ser tuya, no va a ser mía. Y Dios te dice: a ver, pruébame. A ver, atrévete a creerme. My God, necesito saber si hay aunque sea 20 personas que se atreven a creer esta noche. A ver, atrévete a creerme. Atrévete a creerme. Atrévete a creerme. Atrévete a creerme. Y Pedro dice, yo no sé qué voy a hacer, yo no sé qué va a suceder, yo no sé, Señor, no sé, no estoy muy seguro, pero Iglesia Benecer, atiéndame, ¿qué le parece si esta noche lo intentamos? ¿Te parece buena idea, Javier? ¿Te parece buena idea, Mario? ¿Te parece buena idea? Yo sé que todavía te duele el fracaso del pasado. Yo sé que todavía te duele la frustración del pasado. Pero esta noche Jesús te pregunta, ¿te atreves a intentarlo? ¿Te atreves a intentarlo? ¿Te atreves a intentarlo? Y Pedro se sube a la barca. Quédese así porque se lo pierde. Pedro se sube a la barca y comienza a ir mar adentro, y mar adentro, y mar adentro, y mar adentro. Y cuando ya está mar adentro, óigame bien, cuando ya está mar adentro, recuérdate que te dije que el momento del fracaso, Satanás comenzó a celebrar. Los demonios comenzaron a celebrar. Dijeron, lo acabamos. Dijeron, ya lo terminamos. Ya este no vuelve a predicar jamás. Ya este no vuelve a levantarse jamás. Ya este no vuelve a vivir para Dios jamás. Y de repente Pedro, en medio del mar, hace una cosa. Esa red que estaba guardada, esa red que estaba escondida, esa red que ya estaba limpiecita y guardadita, Pedro dice, déjame sacar la red de nuevo y déjame abrir esta red. My God, déjame abrir esta red. ¿Sabe algo, mi querido hermano? ¿Sabe algo, mi querida iglesia? El infierno ahorita ya estaba haciendo fiesta, pero yo tengo noticias para mi enemigo. Más vale que cancelen la fiesta, porque esta noche la iglesia lo va a intentar de nuevo. Más vale que cancelen la fiesta, porque esta noche lo va

0: God. Mira a tres personas y dile de nuevo, de nuevo, de nuevo, de nuevo, de nuevo, de nuevo, de nuevo. De nuevo, de nuevo, de nuevo. De nuevo, de nuevo, de nuevo. De nuevo, de nuevo, de nuevo. De nuevo, de nuevo, de nuevo. Hermano Lugo, y si volvemos a fracasar. Hermano Lugo, y si volvemos a perder. Hermano Lugo, y si volvemos a, y si nos vuelve a salir la cosa mal. ¿Sabe algo, mi querido hermano? ¿Sabe algo? Yo prefiero fracasar intentándolo de nuevo que fracasar por hacer nada. Esta noche lo voy a intentar de nuevo. Porque aquí está la diferencia. Anoche, el que está en la barca hoy no estaba anoche. Anoche estaba yo solo en la barca, pero hoy día está el caballero de la cruz conmigo en la barca. Cristo es mi garantía. Cristo, ¿cuántos tienen la garantía de Cristo? Déjeme verlo. Cristo es mi garantía. Aleluya. Y Pedro tomó aquella red y la abrió. Y cuando abrió aquella red, todo el mundo se le quedó viendo. Hermanos míos.
1: El mensaje de la palabra de Dios ha terminado. ¿Quiere tener la seguridad que al morir irá al cielo? 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Señor Jesús, yo te recibo hoy como mi único y suficiente Salvador personal. Creo que eres Dios, que moriste en la cruz por mis pecados y que resucitaste al tercer día. Me arrepiento. Soy pecador. Perdóname, Señor. Gracias doy al Padre por enviar al Hijo a morir en mi lugar. Gracias, Jesús, por salvar mi alma hoy. En Cristo Jesús, mi Salvador. Amén. 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
1: Seguimos acompañándoles en esta mañana en Radio El Buen Pastor 94.9 FM.
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1: ¿Cómo se encuentra? ¿Cómo están en esos ánimos en este día miércoles 27 de mayo? Ya son las 8 de la mañana con 5 minutos en todo el territorio salvadoreño. 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Y también nuestros hermanos que están muy pendientes de la radio en Western Union. Gracias por su sintonía, es un gusto acompañarles en la mañana de este miércoles. Recuerda también, llegando al día número 10 de lo que es Radiotón 2026. Estamos ya finalizando, ¿verdad?, lo que es esta Radiotón, así que nosotros tenemos pues ese buen deseo de llegar a la meta en este día, y esto puede ser gracias a su apoyo, gracias a esa ayuda que usted nos dé durante este último día. Para todos aquellos hermanos y amigos que a lo mejor estaban esperando, ¿verdad?, la clausura, que estuvieran por ahí pendientes y querían anotarse el último día, pues hoy es el momento en que usted puede anotarse. Recuerde, con la cantidad que Dios ponga en su corazón. Acá nosotros lo que le pedimos es calidad, ¿verdad?, que usted sienta en ese buen deseo de dar para la obra del Señor, y que esa ofrenda pues va a ser muy bien invertida. Recuerde que esta Radiotón se está realizando por el motivo más principal de renovar el equipo de transmisores que se encuentra en Loma Linda, en Perquín, ya que estos transmisores ya dieron su vida útil. Estábamos escuchando por ahí que ya más de 30 años que están trabajando. Imagínese un equipo que ya tiene mucho tiempo, y desde que lo tiene Radio El Buen Pastor ya se hace más de 13 años. Están trabajando las 24 horas, los 7 días de la semana, 365 días del año. Y pues el equipo a lo mejor ya está dando, ¿verdad?, algunas fallas. Así que usted pues puede ser parte de esta gran bendición para poder comprar nuevos transmisores y que la señal de la radio sea aún mejor. Ya que recuerde, ¿verdad?, que pues a veces por las lluvias, por diferentes inclemencias del tiempo, los equipos tienden a dar fallas. Así que por ese motivo nosotros es que estamos tocando su corazón, haciendo este llamado a toda esa linda gente que ama la radio, que le encanta disfrutar de esta emisora, a que pueda apoyarnos, a que en este día pues usted pueda decir presente en lo que es este décimo día de Radiotón de Radio El Buen Pastor. Por acá nos están cayendo ya algunos mensajitos. Recuerde que usted puede llamarnos en esta mañana a través del 2654-2555. Lo repetimos porque sé que hay muchas personas que a lo mejor no se saben el número de línea fija. 2654-2555. Y también a través de nuestro WhatsApp puede encontrarnos con el número 7494-7486. Vamos a repetir, 7494-7486. De igual forma, en este momento también estamos en vivo a través de las redes sociales. Escriba sus comentarios. Díganos cómo se encuentra por ahí, ¿verdad?, a través de YouTube, en Facebook. También, si hay hermanos que quieran dar esas palabras de ánimo, de aliento para la audiencia, o si usted tiene algún testimonio que contar, pues estamos por acá con todo gusto a la disposición. Tenemos de aquí en adelante bastante tiempo, bastante espacio, ya que se comunicaban por ahí nuestros hermanos del programa radial Reconciliando a los Hombres con Dios, dirigido por el Departamento de Misiones del Concilio Latinoamericano de la zona de Morazán, que ellos estarán pues dando el programa para este día, para que nosotros motivemos en este último día de Radiotón. Así que usted que nos escucha en casita o en su trabajo, ¿verdad?, no se quede con esas ganas de apoyar la radio. Que Dios bendiga a toda nuestra linda gente que nos sintoniza a nivel nacional. y también hasta donde estemos llegando en diferentes países. Esperamos que disfruten al máximo de esta hermosa programación. Vamos a leer por acá algunos mensajes. Bueno, nos envían una imagen por acá, ¿verdad? De una hermana que está, pues, en su trabajo de tortillas. Que Dios bendiga, hermana Elsie Majano. Hasta los majanos, que Dios la bendiga. Qué bueno que podamos llegar hasta ahí, hasta su trabajo, ¿verdad? En sus labores diarias. Sé que la radio es de tanta bendición que nos alegra cada día. Yo creo que la programación de la radio que esté sonando por ahí en casita y en los diferentes lugares es de tanta bendición y hace más ameno el día, lo hace más bendecido. Así que tenemos una llamada por acá. El buen pastor, Dios le bendiga.
2: Dios le bendiga, hermano.
1: Amén, mi hermano, Dios le bendiga. ¿Con quién tenemos el gusto?
2: Ahí es el buen pastor.
1: Amén, somos Radio El Buen Pastor.
2: Es que mire, quiero anotarme con unos $20.
1: Excelente, mi hermano, ¿me regala su nombre, por favor?
2: Patrocinio Ramos, de Chile Rufando.
1: Patrocinio Ramos.
2: Sí.
1: Excelente, mi hermano, con mucho gusto. Por ahí le vamos a anotar con la cantidad de $20, me dijo, ¿verdad?
2: Sí.
1: Excelente, muchas gracias, mi hermano. Por acá ya la anotamos.
2: Ahí llegamos a lo cualquier rato.
1: Bye, excelente. Recuerde que tiene todo lo que resta de mayo y el mes de junio para hacerla llegar, mi hermano.
2: Vaya, pues está bien.
1: Vaya, Dios le bendiga, mi hermano.
2: Amén, hermano.
1: Decisión de ser feliz. Muy bien, por ahí estábamos con mi hermano Patrocinio, que se anota, ¿verdad? Con esos $20. Esas cantidades son...

0: Dios que todo lo puede, esa va a ser la alabanza que vamos a complacer enseguida. La
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0: Bueno, por acá tenemos una anónima que se anota también con $10 en esta mañana. Que Dios bendiga a nuestra hermana que prefiere el anonimato y claro que sí, nosotros lo respetamos. Muchas gracias, que Dios la bendiga y gracias a todos los hermanos. Se están anotando, recuerde que puede hacerlo como promesa.
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0: Y usted tiene todo lo que resta de este mes, ya son poquitos días que nos restan de mayo, pero también tiene todo el mes de junio. Para poder hacer llegar esa ofrenda con la cual usted se estará anotando. Dice Dios le bendiga, hermano Julito, muchas bendiciones, que Dios le permita llegar pronto a la meta. Amén, mi hermana Anna, Dios la bendiga, muchas gracias. Y eso es lo que nosotros esperamos, ¿verdad? Llegar a la meta lo más pronto posible. Y no solo llegar, sino sobrepasarla. Yo creo que Dios puede hacer cosas extraordinarias en este día. Y qué bueno que también nuestros hermanos estén motivados. Qué bueno que nuestros oyentes estén, ¿verdad?, en esa misma sintonía. Diciendo, vamos a llegar a la meta. Vamos a, pues, cantar victoria en el día de hoy. Y yo sé, mis estimados hermanos, que todo es posible, dice la palabra del Señor, para el que cree. Así que en esta mañana nosotros creemos que vamos a llegar a la meta. Así que mientras usted se sigue reportando y yo con todo gusto le voy a atender, vamos a disfrutar este tema que dije que vamos a complacer anteriormente. Tengo un Dios que todo lo puede. Hermosa alabanza que suena a continuación. 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
1: Seguimos acompañándoles en esta mañana acá en Radio El Buen Pastor, ya llegando a las 8:22.
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1: Qué bueno acompañarles como siempre y también para usted que disfrute el desayuno, buen provecho.
2: Decisión de ser feliz.
1: Gracias por hacerlo con nosotros y tenemos más reporte de hermanos que se están anotando. En esta hermosa mañana quiero leer este mensajito que dice: hermano, Dios le bendiga. El hermano César Peña le saluda y quiero aportar $20 para el día sábado de parte de todos los trabajadores de Peña Publicidad y mi persona. Estamos haciendo ese aporte. Es ofrenda para que la palabra se siga predicando. El día sábado yo los paso dejando con los otros 20 que ofrecimos de parte de la familia Peña Argueta. Dios les bendiga abundantemente, hermanos, y vamos a llegar a la meta para que la palabra se siga difundiendo y alcance muchos corazones y muchas almas vengan a Cristo. En lo personal, doy gracias a Dios porque el trabajo de ustedes es muy importante. Ustedes, a través de la radio, en este medio, llegan hasta la intimidad de nuestros hogares 24/7 y sabemos que contamos con la alabanza y la predicación y la animación de ustedes. Dios me les bendiga abundantemente. Abra las puertas del cielo, me le llene de salud, prosperidad en el nombre de Jesucristo. Muchas gracias, mi hermano César, que Dios lo bendiga, ¿verdad? Usted y también a todo su personal de trabajo de Peña Publicidad y a toda su familia Peña Argueta, ¿verdad? Que se están anotando, que Dios les bendiga, gracias por ese apoyo. Ya es segunda vez que nuestro hermano nos dice que por ahí nos colabora y qué bueno, gracias por sentir en su corazón el deseo de apoyarnos y que esta radio pues sea de tanta bendición para nuestras vidas. Quiero hacer un saludo muy especial también. Bueno, vamos a atender primero esta llamadita y después vamos a seguir saludando a nuestros hermanos que por acá se están reportando. El buen pastor, Dios le bendiga.
3: Amén.
1: Hola,
3: amén,
1: mi hermana.
3: Dios le bendiga.
1: Dios le bendiga, mi hermana. ¿Con quién tenemos el gusto?
3: Con Daisy Benítez.
1: Hermana Daisy Benítez.
3: Con $20.
1: Excelente, mi hermana Daisy Benítez, me dijo, ¿verdad?
3: Sí, Daisy Benítez, que tiene un almendro bien lejos.
1: ¿En Colonia Los Almendros?
3: Sí.
1: Mire,
3: sí,
1: mi hermana, qué bueno, sí, muchas gracias.
3: Sí. Sí, bueno.
1: Vaya, ¿algún saludo que quiera dar en esta mañana?
3: Saludos. Saludar a todas las personas que estamos colaborando y que sigamos adelante.
1: Amén.
3: Porque es una bendición grandísima tener
1: bueno.
3: Ese radio. Eso sí que es grande, grande. Una bendición que yo le doy gracias a Dios porque yo ahí me gozo escuchando alabanza, escuchando mensajes. Es una cosa que el radio mío no lo quito de esa emisora.
1: Qué
3: ahí
1: bueno.
3: Vive, porque para eso es que yo lo necesito de radio.
1: Qué bueno, hermana. Sí. Me alegra saber que la radio es de tanta bendición.
3: Le pido a todas las personas que puedan y que quieran y que sea con lo que puedan, pero que ayuden, porque esa es una gran bendición, grande que Dios ha puesto.
1: Amén. Sí. Muchas gracias, mi hermana. Que Dios la bendiga y gracias por su
3: amén.
1: Apoyo.
3: Dios le bendiga.
1: Amén. Gracias a nuestra hermana Daisy, porque por ahí, ¿verdad?, nos llamaba. Que Dios la bendiga. Pero, qué bueno que la radio sea de tanta bendición para tantos oyentes como el testimonio que acabamos de escuchar, ¿verdad? Y gracias por ese apoyo que nos están mostrando en esta mañana. También saludamos a Juan Carlos Flores Gómez a través de Facebook. Nos dice: Dios le bendiga. Amén. Muchas bendiciones para nuestro hermano Juan Carlos y para todos los radio oyentes y los que nos televisan, ¿verdad?, a través de las redes sociales en esta hermosa mañana. Tenemos por acá una llamadita más a través de nuestro WhatsApp. Dios le bendiga, el buen pastor.
4: Dios le bendiga, hermano.
1: Amén, mi hermana. Dios le bendiga. ¿Con quién tenemos el gusto?
4: Con Norma Esperanza Cruz, viuda de Vázquez.
1: Amén, mi hermana Norma. ¿En qué podemos servirle?
4: Hermano, deseo mandar una ofrenda de $20.
1: Excelente, mi hermana. Con todo gusto. ¿Dónde nos escucha?
4: Yo le estoy escuchando aquí en la zona de Comacarán.
1: Comacarán, San Miguel, si no me equivoco.
4: Sí, así es.
1: Muy bien, mi hermana.
4: Pero,
1: muchas gracias por su aporte.
4: Sí, hermano, pero mi hijo quiere mandar también una ofrenda de $25.
1: Muy bien. ¿Cómo se llama su hijo, mi hermana?
4: Francisco Javier Ramírez Cruz.
1: Francisco Javier Ramírez Cruz. Muy bien, mi hermana, muchas gracias también por su hijo. ¿Algún saludo que quiera dar en esta mañana?
4: Pues decirle, hermano, que estoy muy agradecida con Dios primeramente, ¿verdad? Amén. Y de ahí pues con la radio, ¿verdad?
1: Qué bueno, muchas gracias, mi hermana.
4: Amén, hermano.
1: Dios la bendiga, Dios oye, muchas gracias, que el Señor se lo multiplique.
4: Amén, hermano.
1: Excelente, por ahí estábamos con la llamada de nuestra hermana Norma, que por ahí se reportaba junto a su hijo, ¿verdad? Dando en total una aportación de $45. Bueno, muchas gracias, gracias a todo ese pueblo del Señor que está diciendo presente en este último día de Radiotón. Recuerde, ya estamos finalizando lo que son estos 10 días de Radiotón en Radio El Buen Pastor. Así que si usted durante estos días aún no lo había hecho y desea pues hacerlo, pues puede comunicarse con nosotros y con todo gusto le vamos a atender. Quiero hacer un saludo muy especial hasta el tablón de sociedad, a toda la familia Molina Villatoro que por ahí nos escucha. Un saludo para nuestro hermano Gertrudis, para mi hermana Reinalda, hermana Mirna, hermana Daisy, Arnulfo por ahí, ¿verdad? Y toda la familia, y hasta los Estados Unidos, allá hermana Nellis Froler, hasta Charlotte, North Carolina, que siempre están en nuestra sintonía. Por acá se anotaba nuestra hermana Daisy Molina, se anota con $20, y mi hermana Reinalda de Molina se anota con otro $20. ¡Qué bueno! Muchas gracias. Que Dios bendiga de una manera muy especial a esta familia que siempre están apoyando la radio El Buen Pastor. Así que por acá también saludamos a nuestra hermana Juana Vázquez. Ella nos escucha desde El Limón de Sensembra y también se anota con $5. Que Dios la bendiga. Gracias por ese apoyo que nos están mostrando en esta mañana nuestros queridos hermanos y amigos. Por acá también tenemos una hermana que es anónima. Ella se reporta con nosotros y se anota con $20. Nos dice, y primero Dios, el Señor proveerá, nos dice. Amén, así es, que bueno, gracias, ¿verdad?, por ese apoyo. Y sin lugar a duda, Dios se encarga siempre de proveer a cada uno de aquellos, ¿verdad?, que siempre creemos en Él y que también pedimos. Que Dios bendiga grandemente su vida y primero Dios llegaremos a la meta. Amén, muchas gracias por sus palabras.
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1: Dice por acá, buenos días, ¿me puede complacer la alabanza El Hombre Sabio, por favor? Bueno, con todo gusto, por ahí le estaremos complaciendo en breve, así que muy pendiente.
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1: Dice, Dios le bendiga, saludos a mi hija, socia, ya se anotó, y también mi taller, saludos para la gente de Río Seco. Bueno, de parte de mi hermano, nuestro hermano Armando Cruz Reyes, envía ese saludo muy especial. Y que bueno, muchas gracias de verdad mi hermano por ese apoyo que ha mostrado a la radio El Buen Pastor, a toda su familia también y su taller de trabajo. Muchas bendiciones y éxito siempre. Esperamos que Dios los bendiga de una manera muy especial.
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1: Yo sé que muchos se han anotado ya más de una vez. Y eso solamente lo produce, ¿verdad?, el Señor en nuestros corazones, apoyar su obra.
2: 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Sonríe.
1: Dice también otro mensajito. Dios le bendiga, quiero anotar mi negocio Creaciones Alfa y Omega con $20. Soy JC Flores de Colonia La Brisa de San Carlos. Bueno, saluditos a nuestro hermano JC Flores, ¿verdad? Que por ahí se reporta y también a su negocio. Creaciones Alfa y Omega que dicen presente en este último día de Radiotón. Con todo gusto vamos a complacerle también los 10 leprosos, la alabanza que nuestro hermano nos ha solicitado.
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1: Bueno, y por acá ya nos hacen llegar, ¿verdad?, lo que es el flyer. De la invitación para todos nuestros fieles oyentes de la radio El Buen Pastor, ya que este último día de Radiotón estará con nosotros totalmente en vivo en la cabina de la radio el solista Jonathan Villatoro. nuestro hermano Jonathan, que vendrá, ¿verdad?, con ese buen deseo también de promover lo que es este último día de Radiotón. Alabanzas muy hermosas de nuestro hermano como ¿Dónde estás tú, el borrachito? Y alabanzas tan lindas, ¿verdad?, que el Señor lo ha inspirado, y también algunos temas que él ha arreglado. Así que le invitamos a que usted no se lo pierda, estará con nosotros este día. Y bueno, seguimos con más bendición en esta mañana. Recuerde que este espacio, bueno, ya finalizó el espacio de saludos y complacencias. 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
1: Así que mientras usted se sigue reportando, vamos por acá a tomar los datos que nos han enviado de las diferentes ofrendas que se han anotado, y vamos a complacer una alabanza más y enseguida venimos haciendo más saluditos y también dándole gracias a usted por permitirnos ir de victoria en victoria en lo que es este día miércoles. Queremos complacer esta alabanza que nos había solicitado nuestro hermano J.C. Flores, ¿verdad? El tema eran 10 leprosos, así que disfrutemos a continuación esta alabanza.

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2: La Biblia está llena de historias tan y tan lindas. Una de las historias lindas que nos enseñan una lección muy importante es la de estos dos hombres, uno el hombre necio y el hombre sabio. Los dos construyeron una casa. Vamos a ver lo que nos dice la historia.

Qué lindo, ¿verdad? Que la casa no se cayó. Pero vamos a ver qué le pasó al hombre necio. Pongan mucha atención.

Qué lástima que se cayó la casa, ¿verdad? Yo no quiero ser un hombre necio, porque cuando yo haga mi casa,

0: Muy bien, seguimos en esta mañana con ustedes, mis estimados oyentes. Gracias por estar ahí muy pendiente de la radio El Buen Pastor 94.9 FM. Para nuestros hermanos que están pendientes, ¿verdad? Y que nos están preguntando a qué hora vendrá el hermano Jonathan Villatoro.
1: Suficiente para...
0: Pues nuestra gerencia nos está informando, ¿verdad? Que nuestro hermano... estará con nosotros este día. Aún no tenemos una hora específica porque él, pues el día de anoche vino de una gira, pero ya salió de la zona de la Unión a San Miguel y luego pues estará llegando acá a la radio El Buen Pastor.
1: Muy temprano.
0: Así que solo les pedimos que estén muy pero muy pendientes con esta bonita, ¿verdad?
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0: esta bonita participación del hermano Jonathan Villatoro. Y recuerden que a las horas de la tarde, de las 4 en adelante, vamos a tener totalmente en vivo también al conjunto El Buen Pastor, dando también por finalizado con lo que es el Radiotón 2026 de Radio El Buen Pastor. Una alegría muy grande, una bendición tan maravillosa la que nos resta para este día miércoles. Así que le invitamos, mis estimados, a que si usted aún no se ha anotado, pues pueda hacerlo.
2: Una buena actitud.
0: Que si sobrepasamos la meta el día de hoy, pues eso será gracias a Dios.
2: Please.
0: Nos están informando, ¿verdad? Que pues vamos a estar...
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0: Llevando este día de Radiotón en las horas de la tarde también, porque habrá mucha bendición.
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0: Muchas sorpresas, así que no se lo puede perder. Pedían la alabanza Pueblos Reunidos con los esposos Cuellar. Dice, espero que lleguen temprano a la meta con la ayuda de Dios. Amén, muchas gracias, mi hermana. Dios le bendiga, ¿verdad? Por ahí buscamos ese tema y no lo encontré con los esposos Cuellar, así que espero su comprensión. Bueno, por acá tenemos una llamadita. El buen pastor, Dios le bendiga.
3: Dios que le bendiga, hermano.
0: Amén, Dios le bendiga.
3: ¿Qué me puede complacer con una alabanza?
0: ¿Cuál alabanza desea escuchar?
3: Mi rey.
0: Mi rey. ¿Cuál es tu nombre?
3: Christopher Antonio.
0: Muy bien, Christopher. Por ahí vamos a estarte agregando la alabanza.
3: Gracias, hermano.
0: Muy bien.
3: Feliz día.
0: Dios te bendiga. Buen día. Excelente. Por ahí estábamos con la voz de Christopher reportándose. Vamos a estarle agregando con todo gusto por acá la alabanza que nos ha solicitado. Dios le bendiga, hermano. Estamos en fiel sintonía de la radio. Estamos trabajando. Saluditos de parte de todo el staff de Peña Publicidad. Hermano, ¿puede complacerme con la alabanza a los cuatro hermanos? Por favor, Dios le bendiga.
2: Bueno, está mal.
0: Excelente, con gusto. Muchas bendiciones para nuestros hermanos que están trabajando en Peña Publicidad. Saluditos en esta mañana. Gracias por estar en la fiel sintonía de la radio El Buen Pastor. Por ahí también se reportaba la pequeña Elvia Elena Cruz Martínez. Desde San Pedro Río Seco, disfrutando, ¿verdad? Ese tema que acabamos de complacer también, la alabanza El Hombre Sabio. Así que con todo gusto, en esta hermosa mañana, dice también en otro mensajito. Buenos días, mi hermano, Dios le bendiga, le estoy escuchando desde Nueva York. Para mí la radio es de gran privilegio, en las mañanas y en las noches, siempre le estoy escuchando. Primero lleguen a la meta, que siempre sea Dios llevando la radio a todo el mundo. Y mis niñas quieren participar con una pequeña ofrenda, el nombre de ellas son Brianna, Génesis y Madeline y Sailin. La ofrenda será de $100 y también sea Dios dándole esa fuerza a todos los de la radio por ese esfuerzo de estar siempre ahí dispuestos en la radio. Dios le bendiga. Qué bueno, muchas gracias de verdad, nuestra hermana o nuestro hermano que por ahí, verdad, se reporta anotando a sus hijas. Muchas bendiciones para las niñas, Brianna, Génesis, Madeline y Siley, que entre ambas se anotan, entre todas se anotan con $100. Qué bueno, Dios le bendiga, eso nos permite. Que vayamos avanzando en esta hermosa mañana. Saluditos hasta New York.
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0: Dice, Dios le bendiga, complázcame con la alabanza La Cascarita. Bendiciones, les saludo desde Cantón El Aceituno, hermana Maribel Martínez de Bercián. Amén, hermana Maribel, que Dios la bendiga. Gracias por su sintonía, muchas bendiciones para usted.
2: Sí.
0: Y para toda su hermosa familia que nos escuchan desde nuestro querido Cantón El Aceituno.
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0: Dice también, Dios le bendiga, me programa la alabanza en la casa de mi padre. Saluditos desde Guatajiagua, bendiciones. Con todo gusto, vamos a agregarle por ahí también ese tema, así que muy pendiente. El apellido de ella son Cabrera Ramos. Muy bien, con todo gusto vamos a anotar a estas pequeñas que dicen presente, ¿verdad? En lo que es este último día de Radiotón. Bueno, y también, ¿verdad? Estamos en vivo desde ya hace bastantes horitas a través de las redes sociales y no se han reportado mucho. Quiero que nos escriban en esta mañana a los hermanos que a través de Facebook y también a través de YouTube están disfrutando de la radio. Díganos cómo se encuentra, cómo está pasando esta Radiotón. Que sé que hemos tenido grandes bendiciones, ¿verdad? A lo largo de estos días que han transcurrido. Por acá tenemos una llamada que vamos a enlazar. El buen pastor, Dios le bendiga.
4: Dios le bendiga, hermano.
0: Amén, mi hermana.
4: Les saludo de aquí de la colonia Las Flores.
0: Muy bien.
4: Mi nombre es Conchita.
0: Amén.
4: Conchita Maya. Y los saludo, pues, y les doy ánimo que el Señor siga adelante con ustedes allí, con ese Radiotón.
0: Muchas gracias,
4: hermano. Yo sé que todo va a salir bien, hermano. Y mi ofrenda yo ya la mandé.
0: Excelente, mi hermana, qué bueno.
4: ¿Cómo le quiero decir? Que les digo a los hermanos que se han anotado, los amigos que han anotado, que no los vayan a dejar solo con la lista de nombres, que todos tienen que ser cabalidad, porque el trato no lo han hecho con ustedes, sino con Dios.
0: Amén.
4: Las ofrendas que han ofrecido, que lleguen a las manos de la radio, porque Amén. Es necesario.
0: Muchas gracias.
4: Yo sé, hermano, que yo amo mucho la radio, hermano, porque es mi única compañía que tengo en mi casa.
0: Qué bueno, hermano.
4: La radio. Y a mí me duele que mucha gente se puede anotar y se hagan los olvidados después. Pero yo le digo siempre, por favor, toda la gente que oiga, que escuche este medio,
0: sí,
4: que se acerquen a la radio, porque
0: Amén.
4: Nada sirve que se hayan anotado y no cumplan con lo de ver, ¿verdad?
0: Muchas gracias, hermano.
4: Entonces, hermano, esa es mi palabra, y que perdonen los hermanos y los amigos que se han anotado, pues, pero que hagan llegar esas ofrendas, ¿verdad? Porque es necesario.
0: Muchas gracias,
4: porque,
0: hermana, de verdad.
4: Es que digo que nos anotemos y no demos nada.
0: Excelente. Gracias, oye, mi hermana.
4: Mucho. Que Dios les dé fuerzas y sigan adelante, hermano.
0: Amén. Gracias, hermana Conchita, y gracias por amar la radio y por estar siempre en nuestra sintonía.
4: Gloria a Dios. La gloria sea para Dios, hermano.
0: Amén, siempre, mi hermana. Dios le bendiga. Excelente, mi hermana Conchita por ahí se reportaba. Y mire qué bonito. Que ella dice que la radio es la única compañía que tiene en su casita. Qué bueno que la radio sea esa bendición tan grande que las acompaña, como decía nuestra hermana anteriormente, también a través del mensajito que notaba sus hijas desde New York. En las noches, en las mañanas, en las madrugadas, en cualquier hora. La radio siempre está llevándole esta bendición tan grande a través de esta frecuencia 94.9 FM. Y también a través del internet. Estamos llevando esta programación que es de tanta bendición para nuestras vidas.

Muy bien, vamos en esta mañana, mis queridos, a seguir disfrutando de la radio. Vamos a irnos complaciendo este tema que también nos solicitaban en esta mañana. La alabanza Eran Cuatro Hermanos con Ángel Villatoro. Y enseguida regresamos con más. Recuerde que nosotros continuamos motivándole en este último día de Radiotón. Así que seguimos recibiendo esas ofrendas, anotando esas promesas. Recuerde que usted tiene todo lo que falta de este mes de mayo. Yo sé que ya son tal vez solamente 3 días prácticamente que nos restan de este mes, pero tiene también todo el mes de junio para hacer llegar esa ofrenda. Y si usted está en el extranjero, si está en diferentes países o en otro, tal vez, departamento, usted puede hacer llegar esa ofrenda también, mi querido hermano. Hay diferentes medios que como radio hemos ofrecido. Hay cuentas bancarias a las cuales usted puede hacer esos depósitos. También hay remesas en las cuales usted puede enviar a través de Zelle. También el pastor Joel Sánchez está a la disposición en los Estados Unidos. Yo sé que esa forma de pago en los Estados Unidos a muchos hermanos se le facilita bastante, así que el pastor Joel Sánchez está a la disposición para que usted pueda enviarlo a través de Zelle. 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Así que ese es el número para que usted, verdad, pueda por ahí enviarlo. Y si quiere mayor información, comuníquese con nosotros al WhatsApp y con todo gusto le vamos a atender. Así que ya nos vamos con este bonito tema, Eran Cuatro Hermanos.

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1: Muy bien, seguimos acompañándoles en esta mañana acá en Radio El Buen Pastor, ya llegando a las 9:10.
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1: Recuerden que nuestros hermanos del programa radial Reconciliando los Hombres con Dios,
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1: Que Dios bendiga de una manera muy especial a todos los pastores que conforman el Departamento de Misiones de del Concilio Latinoamericano de la zona de Morazán. Que pues estuvieron dando con todo gusto este bonito espacio para seguir promoviendo este último día de Radiotón. Así que saluditos para todos los pastores, ¿verdad? Y a todas las congregaciones del Concilio Latinoamericano. Queremos en esta mañana también seguir saludando a los hermanos que se están anotando con nosotros.
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1: Queremos saludar a nuestra hermana María Domitila Ramos. Ella se reporta desde Cerro Pando, Colonia Altomiro. Por allá nos escucha y nos pedía que la anotáramos con $10. Gracias, mi hermana María Domitila. Muchas bendiciones y gracias por ese aporte que estará haciendo para la radio. Y también el hermano José Ángel Pérez. Él se reporta con nosotros desde La Jitas Abajo de Chilanga. Y en esta mañana también se anota con otro $10, que Dios lo bendiga. Gracias a mi hermano José Ángel.
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1: Y a todos nuestros fieles oyentes, ¿verdad? Que nos están escuchando y que aún no lo han hecho. Recuerde que usted puede anotarse con la cantidad que usted desee, con lo que Dios ponga en su corazón.
0: Una hermosa sonrisa.
1: Alguien decía por ahí, ¿verdad? Que muchas veces nosotros invertimos tanto en diferentes cosas. Que es cierto, tal vez nos traen algún tipo de beneficio, ¿verdad? Pero qué bonito es también aportar para la obra del Señor. Qué bonito es que nosotros seamos de esas personas que nos encante siempre dar para el beneficio de seguir predicando el Evangelio de nuestro Señor Jesucristo.
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1: Estaba leyendo lo que es la carta de el apóstol Pablo a la iglesia de Roma. ¿Sabe qué le decía el apóstol Pablo a la iglesia de que estaba erradicada en Roma? Él les decía que él sentía el deseo de ir a visitarles, pero por predicar la palabra del Señor, pues él no había podido ir. Y que hermanos de diferentes lugares de las provincias de Macedonia y Acaya les habían dado unas ofrendas para que llevaran

0: Hermanos y amigos que han sido parte de esta radiotón y los que lo seguirán haciendo durante las horas que faltan de este día,
1: mañana, al parecer,
0: ya que ya el día de mañana pues ya no habrá radiotón, finaliza este miércoles 27 de mayo,
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0: Así que si usted desea ser parte de esta gran bendición, no dude en llamarnos al 2654-2555. O también envíe su mensaje, sus notas de voz a través de nuestro WhatsApp con el número 7494-7486. Queremos anunciarle, mis estimados hermanos y amigos, que hasta esta hora de la mañana, cuando son las 9:14, estamos llegando a la cantidad de $1,090.
1: Hermosa sonrisa.
0: Así es, $1,090 es lo que llevamos hasta el momento, gracias a nuestro Dios. Y también gracias al apoyo de cada uno de ustedes, mis queridos hermanos y amigos. Por acá tenemos algunos temas pendientes por complacer, así que mientras usted se anima a seguir reportándose con nosotros, a seguir enviando ese mensajito, esa llamada, vamos a complacer este siguiente tema en la casa de mi padre, en la voz de Oscar Medina. Por acá tenemos esta otra nota de voz que nos dice, vamos a escucharla a continuación.
2: Dios le bendiga, hermano Julio, bendiciones, bendiciones.
0: Amén.
2: Queremos decirle que la media hora que siempre utiliza la Asociación de Pastores de Morazán este día miércoles, de igual manera vamos a dar el espacio ahí para que sigan en el programa de la Radiotón, hermano, bendiciones, bendiciones, Dios me lo bendiga.
0: Amén, gracias, hermano Eliseo, Dios lo bendiga. Y gracias también a la Asociación de Pastores Evangélicos de Morazán, que también han cedido el espacio para que sigamos promoviendo esta Radiotón. Así que, mis queridos hermanos, ahí estamos, ¿verdad?, a la disposición de ustedes. Y vamos a irnos complaciendo este bonito tema, esta alabanza, ¿verdad?, inspirada en lo que Jesucristo dijo en el Evangelio de Juan, capítulo 14. En la casa de mi padre muchas moradas hay, así que el Señor se fue a preparar lugar para nosotros, para que donde Él esté también nosotros estemos. Y usted, mi querido amigo, ¿qué espera? Para reconocer que solamente Jesús es el camino, la verdad y la vida, y nadie puede ir al Padre si no es por Él. Si usted quiere, ¿verdad?, estar en la eternidad adorando a nuestro Dios, si usted quiere vivir con el Señor para siempre, Jesucristo es la única solución para nuestra vida. Así que vamos a dejar este bonito tema en la casa de mi padre y luego vamos a complacer también la alabanza, las pruebas de mi vida, un tema que nos solicitó mi hermana Conchita Amaya. Por ahí estamos pendientes también con el mix de coro de Júbilo con el hermano Alex Arabia. Ya en breve vamos a complacerlo también. Así que usted no le cambie, mantenga la sintonía de la radio El Buen Pastor. Pasen un feliz día.

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0: Seguimos acompañándoles en esta mañana en Radio El Buen Pastor 94.9 FM. Ya estamos puntualizando las 9:26 en todo el territorio nacional, llevándoles a cabo esta programación especial de este día número 10 de Radiotón 2026. Bueno, queremos informarle para la persona que el día de ayer, ¿verdad?, que ella o él, no sé si fue hermano o hermana, que apartó el perfume Black Power. Queremos decirle que ya se encuentra acá en la cabina de la radio El Buen Pastor. Por acá lo estamos presentando para todos nuestros televidentes. Este perfume Black Power que el día de ayer estuvimos promocionándolo y que ya había sido reservado. Si la persona nos está escuchando, ¿verdad? Puede enviarnos su nombre para ponerle por acá la etiqueta y puede venir a traerlo a la radio El Buen Pastor. Ya la tenemos por acá. De una nueva misericordia. Así que estamos dando este aviso con todo gusto. Sobre motivos para reír. Sé que Dios tiene el control. Dice bendiciones, me puede complacer con la alabanza Levántate y Vela. Excelente, con todo gusto por ahí vamos a estarle complaciendo también esa alabanza. Bueno, hubo un momentito ahorita, ¿verdad?, que los teléfonos se nos han quedado en silencio. Decisión de ser feliz. Queremos que en esta mañana usted se siga reportando, se siga, ¿verdad?, comunicando con nosotros. Siga llamándonos, enviando esos mensajitos y con todo gusto vamos a recibir por acá esa llamada. Si usted tiene algún testimonio que contar, si usted tal vez ha recibido alguna sanidad, algún milagro a través de la radio, o tal vez ha aceptado, ¿verdad?, Jesucristo a través de esta emisora o reconciliado, pues puede hacerlo, puede enviar su llamada, enviar su mensaje, su nota de voz. Con todo gusto vamos a estarlo poniendo al aire en esta mañana y también se puede seguir anotando con esa promesa en la cual nos va a ayudar a llegar a la meta lo más pronto posible para este día. Así que le invitamos a que no le cambie, siga muy pendiente de la radio El Buen Pastor. Bueno, creo que también nuestro hermano Alfredo Amaya estará por acá más adelante, ya que nuestro hermano nos llamó anteriormente y yo creo que también, ¿verdad?, estará con nosotros en este último día de Radiotón. Así que le invitamos a que usted no le cambie, que se mantenga por ahí muy pendiente. Y que se siente en su buen corazón, ¿verdad?, apoyar la obra del Señor, pueda hacerlo a través de la ofrenda que usted disponga. Si hay negocios, ¿verdad?, si hay diferentes tiendas, tal vez diferentes, ¿qué puedo decir?, talleres, peluquerías, panaderías, que se quieran unir, ¿verdad?, a este gran proyecto de la radio El Buen Pastor, pues puede hacerlo. Y sin lugar a duda, mi querido hermano, yo le doy seguridad que cuando nosotros damos con alegría para la obra del Señor, el Señor nos bendice de una manera tan grande, de una manera tan maravillosa. Y mi persona y muchos oyentes creo que somos, ¿verdad?, personas que hemos recibido, o más bien que hemos experimentado eso de dar para la obra del Señor y que Dios no se queda con nada. Dios nos bendice de una manera tan grande y maravillosa que si nosotros quisiéramos contar todas las bendiciones de nuestro Dios, no lo pudiéramos hacer. No ajustarían los números, no ajustaría la tinta, no ajustaría, ¿verdad?, el papel para nosotros anotarla siquiera, porque la Biblia dice que nuevas son cada mañana, grande es su fidelidad. Con el hecho de estar respirando, de poder hacer lo que hacemos habitualmente, eso es un motivo grande para darle gracias a Dios. Por acá tenemos una llamadita en esta hermosa mañana. Vamos a sacarla al aire. El buen pastor, Dios le bendiga.
1: Dios le bendiga, hermano. Buenos días.
0: Amén, mi hermana. Buenos días. Dios le bendiga.
1: Le estoy llamando porque voy a donar, voy a darle $20.
0: Excelente, mi hermana. ¿Cuál es su nombre?
1: María Ernestina Castillo, del cantón San José Jocoro.
0: De San José Jocoro.
1: Sí.
0: Muy bien, mi hermana.
1: Ahí se lo voy a llevar allí a la radio.
0: Excelente, mi hermana. ¿Algún testimonio o algo que usted quiera compartir para nuestra audiencia en esta mañana?
1: No, hermano, gracias. Ay, solo que oren por uno.
0: Amén. Bueno, con mucho gusto, mi hermana. Muchas gracias por su aporte.
1: Bueno,
0: Dios le bendiga.
1: Dios le bendiga, hermano. Bueno.
0: Amén. Bueno, por ahí estábamos con mi hermana María Ernestina desde San José, Jocoro. Reportándose y anotándose por acá con $20. Muchas gracias. Que Dios la bendiga.
2: Decisión de ser feliz.
0: Dice por acá, hermano, disculpe la pregunta.
2: Una buena actitud.
0: ¿Se puede hacer depósitos en la tienda Gaby de Osicala?
2: Una hermosa sonrisa.
0: Pues la verdad es que yo no tengo pues la información, ¿verdad? Pero pues si hay alguna agencia, ¿verdad?, bancaria en la tienda Gaby de Osicala, pues claro que lo puede hacer. Nosotros tenemos diferentes cuentas bancarias a las cuales puede enviar esa ofrenda. ¿Por qué tenemos esta llamada también, el buen pastor? Dios le
3: Hermano
0: bendiga.
3: Julio, Dios le bendiga, hermano.
0: Amén, mi hermano Francisco, Dios lo bendiga.
3: Amén, mi hermano. Estoy comunicándome para hacerle saber de que el perfume yo se lo regalé a mano Maudi.
0: El perfume Black Power.
3: Yo creo que sí es para mujer, ¿verdad?
0: No, no, ese perfume es de hombre, hermano, es para varón.
3: Ah, pues no sé, pero el que estaban rifando, el que estaban vendiendo ayer, yo con $15 valía, ¿verdad?
0: Ah, sí, yo creo que era el otro perfume. Por ahí el hermano Maudi creo que me hizo mención sobre eso.
3: Okay, entonces yo estoy confundido entonces, disculpe.
0: Ah, no hay problema,
3: Dios
0: hermano.
3: le bendiga, muchas gracias.
0: Dios
3: Aquí
0: le
3: estamos,
0: bendiga.
3: Dios le bendiga, feliz día.
0: Amén, mi hermano. Dios le bendiga. Feliz día.
3: Amén.
2: Nada bueno esta mañana, al parecer el.
0: Muy bien, ahí estaba mi hermano Francisco, muy pendiente en esta mañana. Qué bueno, ¿verdad? Que esté ahí siempre en nuestra sintonía desde Maryland.
2: Dale buena cara.
0: Que Dios lo bendiga de una manera muy especial.
2: Pasión.
0: Dice:
2: ya no busco.
0: Yo nunca cambio de estación, al menos que estén fuera del aire, dice. Amén, gracias a mi hermana Agna Lea, Dios la bendiga, una muy fiel oyente de la radio desde Aguazarca, qué bueno que esté por ahí muy pendiente. Y dice, del Agrícola, si hay cuenta bancaria en la tienda Gaby. Bueno, así que para la persona que por ahí nos preguntaba, ¿verdad? Vamos a enviarle la cuenta que está a la disposición para la radio, la cuenta del Banco Agrícola, para que usted pueda hacer ese depósito por ahí en la tienda Gaby de Osicala.
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0: Muy bien, vamos a seguir con más en esta mañana. Recuerden, este último día de Radiotón, décimo día. Y vamos bien encaminado, gracias al Señor, para pues llegar y creo que sobrepasar la meta de este día. Es la fe, la confianza que traemos en esta mañana. Y usted, espero también, usted que nos escucha, tenga también esa confianza de que el Señor va a hacer grandes cosas, grandes maravillas en el día de hoy. Tenemos una llamadita por acá, vamos a enlazarla también. El buen pastor, Dios le bendiga.
4: Amén.
0: Dios le bendiga, mi hermano. ¿Con quién tenemos el privilegio?
4: Tiene gusto, Pantaleo Sánchez, de ahí está arriba.
0: ¿Me repite el nombre, hermano?
4: Pantaleo Sánchez, de ahí está arriba.
0: Muy bien, mi hermano. ¿En qué podemos servirle?
4: Aquí no está con un metro de arena ahí con $10.
0: Excelente, mi hermano, con mucho gusto. Por ahí le hemos anotado ya la ofrenda.
4: Bueno.
0: Bueno, muchas gracias, oye, que Dios lo bendiga.
4: Amén.
0: Amén. De ahí se reportaba nuestro hermano de Lajitas Arriba. Hermano Santana Sánchez, creo que nos dijo por ahí. Saluditos a toda nuestra linda audiencia. De Lajitas Arriba, Lajitas Abajo, todo lo que es Chilanga. Acá San Francisco Gotera, también San Carlos, El Divisadero, Río Seco, ¿verdad? ¿Qué decir? Jocoro,
2: una buena actitud.
0: Lo que es Sociedad, Corinto, también Cacaopera, Lolotiquillo, Yoloaiquín, Delicias de Concepción, Osicala, y en fin, puedo ir mencionando, ¿verdad?, los diferentes distritos que conforman lo que es este bello departamento de Morazán, y también a toda nuestra linda gente que nos escucha en los departamentos de Usulután, San Miguel y también La Unión, en la zona paracentral de nuestro bello país y en la zona occidental. Un saludo, un fuerte abrazo en esta mañana. Y a todos nuestros fieles oyentes a nivel internacional en los diferentes países, qué bueno que estén ahí siempre. muy pendientes de la radio El Buen Pastor. Bueno, por acá nos dice de la siguiente manera: Paz Munguía Salmerón se anota con $10. Y también Jared Alexandro Hernández Rivera se anotan con otros $10. Qué bueno, muchas gracias, que Dios bendiga a esta familia, ¿verdad?, que ha dicho presente con ese aporte. Con todo gusto les vamos a tomar nota en esta hermosa mañana.

0: Bueno, seguimos en esta mañana con más bendición. Dice por acá, hermano, Dios le bendiga. Quiero dar mi promesa con $10, hermana Silvia Lazo. Muchas gracias, hermana Silvia, que Dios la bendiga. Esos números nos ayudan a que vayamos avanzando, a que vayamos hacia adelante con rumbo fijo, ¿verdad?, hacia la meta de este día. Gracias a todos nuestros queridos hermanos y amigos que están diciendo presente.
1: Suficiente.
0: En este décimo día de Radiotón 2026. Quiero dejarles con esta cadena de coros muy hermosos, muy alegres, con el hermano Alex Sarabia. Así que disfrutémoslos en esta mañana mientras usted siga reportándose, siga llamándonos, siga comunicándose con nosotros. Y por acá su servidor, el hermano Julio Martínez, le voy a atender con todo gusto.

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Atención, mucha atención al siguiente aviso social. Su esposa, hijos y toda la familia Romero comunican a familiares, amigos y hermanos en Cristo que ha partido a la presencia del Señor, quien en vida fue el pastor Matías Romero, pastor de Iglesia Árbol de Vida del Concilio Latinoamericano de Caserío La Guara de Cacaopera. Su cuerpo estará siendo velado en la Iglesia El Dios Vivo de San Francisco Gotera. Su entierro será el día jueves a las 2 p.m. Por su asistencia y apoyo, la familia doliente estará muy agradecida. Más allá del sol. Repetimos el aviso social. Su esposa, hijos y toda la familia Romero comunican a familiares, amigos y hermanos en Cristo que ha partido a la presencia del Señor, quien en vida fue el pastor Matías Romero, pastor de Iglesia Árbol de Vida del Concilio Latinoamericano de Caserío La Guara de Cacaopera. Su cuerpo está siendo velado en la Iglesia El Dios Vivo de San Francisco Gotera. Su entierro será el día jueves a las 2 p.m. Por su asistencia y apoyo, la familia doliente estará muy agradecida. Como staff locutores y comité ejecutivo de esta radio, expresamos nuestro más sentido pésame a la familia Romero, ya que nuestro hermano Matías fue programador de esta radio por muchos años, y oramos para que Dios fortalezca y consuele a la familia Romero en este momento difícil. Le dijo Jesús: yo soy la resurrección y la vida, el que cree en mí, aunque esté muerto, vivirá.

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0: Bueno, por ahí estábamos complaciendo ese tema solicitado titulado Levántate y Vela. Alabanza que sonaba en la voz de nuestros hermanos del dúo Noé y Ruth Campos. Desde los Estados Unidos, así que saluditos a toda la audiencia que por ahí está disfrutando de la radio El Buen Pastor. Por acá tenemos una hermana anónima que se ha reportado con nosotros y ella nos dice que se quiere anotar con $10, que Dios la bendiga. Gracias a mi hermana, ¿verdad?, por escribirnos por ahí. Y esas cantidades hacen que pues vayamos sumando en este día de una nueva misericordia. Y vayamos avanzando de una manera muy especial en lo que es la Radiotón de Radio El Buen Pastor.
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0: En este décimo día, imagínense, ya transcurrieron 10 días.
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0: Los cuales pues hemos visto la bondad y la misericordia de nuestro Dios para con cada uno de nosotros. Porque acá el que hace pues el poder de tocar los corazones es nuestro Dios. Nosotros pues tal vez tengamos por ahí, ¿verdad?, algún talento o la gracia para poder dirigirnos a nuestros oyentes, pero el que hace la labor de tocar esos corazones y apoyar para la obra del Señor es nuestro Dios. Así que agradecerle a todos que ya se anotaron durante estos días que han pasado y también, ¿verdad?, aquellos que se han anotado más de una vez y los que se estarán anotando por primera vez en lo que resta de este día, pues gracias a usted de antemano. Es un privilegio poder ser parte de la radio El Buen Pastor y que usted pues la apoye, que usted sea parte de esta gran bendición. Ya que yo creo que todos no queremos que la radio se detenga, sino que la radio siga adelante, vaya de victoria en victoria. Y saber, ¿verdad?, que hay un pueblo que también está con ese mismo deseo, pues nos alegra a nosotros, nos anima y nos ayuda a seguir adelante. Gracias también a todos aquellos hermanos que están orando por la radio, que sé que en sus oraciones e incluso también en sus ayunos están clamando al Señor para que Dios dé la victoria siempre a la radio El Buen Pastor, y esta radio va a seguir adelante con la ayuda del Señor. Así que mientras usted se sigue anotando, mientras se sigue reportando con nosotros y nos dice la cantidad con la que se estará anotando, pues vamos a disfrutar este siguiente tema. Una alabanza muy bonita, en lo personal me gusta la letra de este tema en la voz de nuestro hermano Benjamín Rivera. Esta es mi fe, se llama esta alabanza. Y yo creo que nuestra fe debe de ir creciendo día con día, que veremos la bondad del Señor en nuestras vidas, sin que aunque estemos pasando enfermedades, pruebas o dificultades, la fe, dice la palabra del Señor, que es aquello que nosotros esperamos, es la convicción de lo que no se ve, la certeza de lo que se espera. Así que hay que tener una fe bien activa, una fe bien alta. Claro, como siempre, poniéndola en nuestro Señor y Salvador Jesucristo. Así que disfrutamos esta alabanza y recuerde, usted puede seguir reportándose y anotándose en este último día de Radio Tom. Feliz mañana para todos.

Excelente alabanza en la voz de Benjamín Rivera, el tema titulado Esta es mi fe. Así que estamos disfrutando de hermosos temas en este décimo día de Radiotón de Radio El Buen Pastor. Nos informan que nuestro hermano Jonathan Villatoro, ¿verdad?, ya se está dirigiendo a la ciudad de San Francisco Otera, ya viene de camino. Así que en breve lo tendremos con nosotros totalmente en vivo acá en la cabina de la radio, en la cual también estará promoviendo lo que es este último día de Radiotón. Así que le invitamos a que no se lo pierda. Mientras, ¿verdad?, vamos a irnos con este bonito tema muy conocido, la alabanza de ¿Qué te sirve?, con el hermano Jonathan Villatoro, que seguramente también la estará cantando el día de hoy, totalmente en vivo. Así que usted no se lo puede perder. Mantenga la fiel sintonía de la radio El Buen Pastor y disfrutemos este tema de ¿Qué te sirve?

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1: Muy bien, por ahí estábamos con dos alabanzas muy hermosas en la voz del hermano Jonathan Villatoro.
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1: Los temas ¿De qué te sirve? Y también la alabanza El Borrachito.
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1: Imagínese qué historia la de ese hombre, ¿verdad? El Borrachito.
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1: así que hay que tener mucho cuidado. Recuerde que mi hermano Jonathan Villatoro estará con nosotros en breve, ¿verdad? Estará pues acá en vivo para llevar a cabo lo que es esta participación especial, donde estará promoviendo lo que es este último día de Radiotón de Radio El Buen Pastor. Por acá nos dice de la siguiente manera: Dios le bendiga grandemente, hermano. Queríamos anotarme. Me llamo Elvia Alicia Ramírez y mi hija nos anotamos con $10. Somos fieles oyentes cada día. Dios le bendiga. Bueno, muchas gracias, hermana Elba Alicia Ramírez. Que Dios bendiga su vida, a su hija también, ¿verdad? Que se anota con $10. Muchas gracias por el apoyo mostrado. Y vamos avanzando por ahí, ¿verdad? Despacio, pero vamos avanzando en lo que es este último día. Así que si usted aún no se ha anotado y desea hacerlo, pues llámenos al 2654-2555. Y también a través de nuestro WhatsApp con el número 7494-7486. Con todo gusto estoy para atenderle, estoy para recibir esas llamadas, esos mensajitos.
0: Esa sonrisa, decisión de ser feliz. Y una guitarra.
1: Bueno, por acá tenemos una llamadita también a través de nuestro celular. El buen pastor, Dios le bendiga.
2: Dios le bendiga, hermano.
1: Amén, mi hermana. ¿Con quién tenemos el gusto?
2: Con la hermana María.
1: Amén, hermana María. ¿En qué podemos servirle?
2: Fíjese que quiero anotar dos niños. El primero se llama Mateo.
1: ¿Mateo?
2: Con $10.
1: Muy bien, mi hermana.
2: A Damián.
1: ¿Damián?
2: Con $10.
1: Vaya, excelente.
2: Vaya, hermano.
1: Muchas gracias, mi hermana. ¿Dónde nos escuchan?
2: En la Loma Linda.
1: La Loma Linda. Excelente, mi hermana. Muchas gracias. Vaya, y por
2: hermano,
1: acá con mucho gusto.
2: Dios le bendiga, hermano. Bueno, hermano.
1: Dios le bendiga. Qué bueno por ahí los pequeños, ¿verdad? Anotándose también Mateo y Damián con $10 cada uno. Pues ahí vamos avanzando en esta mañana. Con

0: con lo que es, ¿verdad?, la meta de la Radiotón. Y una guitarra. En este último día, díganos usted cómo se le está pasando. Yo sé que en Radiotón es un ambiente bien diferente a la programación habitual. Y yo creo que lo disfrutamos al máximo, ¿verdad? Así que usted puede escribirnos por ahí cómo se la ha pasado en estos días de Radiotón. Y en esta finalización va a ser una gran bendición también, así que usted no se lo puede perder. Y si a esta hora disfruta ese riquísimo almuerzo, buen provecho. Gracias por hacerlo con nosotros. Por acá nosotros estamos muy pendientes también de las redes sociales. Así que puede escribir sus comentarios y con todo gusto vamos a darle lectura. Y si desea escuchar alguna alabanza en especial, también claro que sí puede hacerlo. Solicitar el tema que a usted le encanta escuchar y por acá le estaremos complaciendo con todo gusto. Dándome a la vida con gran pasión. Vamos a por acá tomar nota y vamos a hacer cuentas a ver cuánto es la cantidad que llevamos hasta esta hora de la mañana. Una buena actitud. Por acá nos dice otro mensajito. Sonríe. Hola, buenos días a Robinson y familia. Se anotan con $10. Somos amigos, fieles oyentes de la radio El Buen Pastor. Bendición. Qué bueno, muchas bendiciones, ¿verdad? Para Robinson y para toda su familia, que son amigos, pero que les encanta disfrutar de la radio. Y también están dispuestos a apoyar esta estación. Así que muchas gracias, de verdad, que Dios los bendiga. Y qué bonito es también que los amigos se unan a este gran proyecto como lo es a la radio El Buen Pastor. Y siempre nos gusta recordar, ¿verdad?, cuál es el propósito principal de esta Radiotón. Y es comprar 2 transmisores y cada transmisor pues anda valiendo un poco más de $6,000. Pero también los precios pueden variar, como decía un pastor anteriormente, ¿verdad? Y ese por ese motivo más que todo, y también mejorar algunas otras partes de nuestro equipo de radio. Así que mis estimados hermanos, sé que con su ayuda, sé que Dios tiene el... nosotros vamos a lograrlo. Sé que con su aporte nosotros vamos a poder cumplir esa meta, ¿verdad? Y la radio va a seguir siendo de tanta bendición para nuestros queridos oyentes. Una hermosa sonrisa. Así que le invitamos a que se comunique con nosotros, que nos llame, envíe su mensajito. Y mientras usted lo hace, vamos a disfrutar esta siguiente alabanza en la voz de Rolando García. Este tema titulado Toneladas de Alabanza. Pero antes, por acá tenemos esta nota de voz que nos dice de la siguiente manera.
1: Bendición, hermano Julito, con placa, me di con alabanza. ¿De qué te sirve la fama de la agrupación Soldados de Jesucristo? Y Dios bendiga, hermanos y amigos que han estado cantando para la Radiotón.
0: Amén. Muchas gracias, mi hermano Eliseo. Dios le bendiga. Por ahí vamos a estarle buscando ese tema, ¿de qué te sirve la fama con el grupo Soldado de Jesucristo? Claro que sí, también por ahí le estaremos complaciendo. Así que le invitamos a que no le cambie, sígase reportando con nosotros y vamos a atenderle. Acá en Radio El Buen Pastor 94.9 FM.

0: ¿Cómo dice esa alabanza? ¿De qué te sirve el orgullo, la fama, el dinero? Si cuando te vas de esta tierra no te llevas nada. ¿Qué realidad esa, verdad? Por eso es que el Señor Jesús le dijo a sus discípulos, a sus seguidores, que hicieran tesoros en los cielos, no en la tierra. Porque allá en los cielos, mis hermanos, hay un tesoro en el cual nadie puede robar, nadie puede hurtar, ni tampoco se va a destruir. En cambio, si usted a lo mejor deja, ¿qué decir? $1,000, por decirlo de esta manera, en billetes de ¿qué? De a 20, de a 100, los deja, digamos, en un ropero, en un armario, y lo deja por ahí, ¿verdad? Pues eso con el tiempo, el dinero se va a ir destruyendo. Y más si le llegan algunos animales por ahí, se lo comen, ¿verdad? Y se destruye, pues, al final de cuenta. Pero recuerde, ¿verdad? Que cuando usted hace tesoros en el cielo, allá no hay orín que corrompa, no hay nada que lo destruya. Y donde esté su corazón, pues ahí también va a estar su tesoro. Por eso me llamó la atención muchísimo esa anécdota, ¿verdad?, que le mencioné al inicio de mi turno acerca de aquel hombre que le decía a su familia y a sus amigos que él, pues, cuando, ¿verdad?, se fuera de la tierra, cuando fuera en ataúd, pues fuera con las manos de afuera, porque él decía que nada se iba a llevar de esta tierra. Así que, mis estimados, yo creo que aportar para la obra del Señor siempre trae gran bendición para nuestras vidas.
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0: Por acá nos dicen, hola, buenos días, soy una amiga, no vaya a dar mi nombre. Así que por acá saludamos a nuestra amiga que también se anota con $10, que Dios la bendiga. Gracias por ese aporte, por ese apoyo que nos está mostrando en esta mañana. Y también nos dice, buenos días, me anota con $15 para la Radiotón. Hermana Silvia de Vázquez, le escucho todos los días en la madrugada, bendiciones.
1: Una hermosa sonrisa.
0: Así que saluditos a mi hermana Silvia, que Dios la bendiga, gracias por estar ahí muy pendiente de la radio y gracias por su apoyo. Así que en esta mañana ya tenemos con nosotros al solista, el hermano Jonathan Villatoro. En breve va a estar ya, ¿verdad?, al aire para que él pueda saludar a nuestra audiencia y también estará entonando esos bonitos temas que exaltan y glorifican a nuestro Dios. Así que desde ya, si usted desea que nuestro hermano le complazca una alabanza, puede ir por ahí, ¿verdad?, escribiéndonos, llamándonos, y por acá le vamos a pasar la nota. Nuestro hermano Jonathan viene con toda la buena disposición de ser parte también de la Radio El Buen Pastor en esta participación especial en este último día de Radiotón, así que no se lo pierda. Enseguida estaremos ya iniciando con nuestro hermano, mientras vamos a escuchar este tema que nos habían solicitado, los 66 libros. Que Dios bendiga a mi hermano Silvestre Peraza, que por ahí está escuchándonos. Saludos y bendiciones.

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0: Muy bien, en esta hermosa mañana es un gusto grande acompañarles acá en Radio El Buen Pastor 94.9 FM. Y también es un gusto muy grande, es una dicha tener con nosotros al solista Jonathan Villatoro, nuestro hermano Jonathan, ¿verdad? Que exalta y glorifica a nuestro Dios cantándole. Es un artista salvadoreño que nos visita en esta hermosa hora de la mañana. Gracias, ¿verdad?, por apartar de su tiempo. Sé que nuestro hermano pues tiene una agenda por ahí bien ocupada, ¿verdad? Y que justamente él nos va a comentar que hace poco estuvo en una gira fuera de nuestro país y que aún así ha apartado su tiempo para estar en este día en la Radiotón de Radio El Buen Pastor en este último día. Así que vamos a dejar a mi hermano Jonathan para que él nos salude en esta hermosa mañana y nos cuente, ¿verdad?, cómo está y con ese buen ánimo que viene a motivar en este último día de Radiotón de Radio El Buen Pastor. Hermano Jonathan.
1: Amén, mi hermano. Dios me lo bendiga. Muy buenos días. Ya casi mediodía, pero así bueno, es. Estamos contentos, agradecidos con el Señor por estar aquí en esta preciosa radio. Un saludo muy especial a toda esa linda audiencia que siempre está al pendiente de lo que es la programación de Radio El Buen Pastor 94.9 en el FM. Así que gracias, hermano querido, por la
0: Hermano Julio
1: por sí. El recibimiento y abrir estos micrófonos para podernos dirigir a esta linda audiencia, al pastor, bueno, el pastor Nelson, pastor Iván, hermana Gilma, ¿verdad?
0: Así es, hermana
1: y
0: Gilma.
1: Y el pastor Joel que...
0: Allá en los Estados Unidos
1: se encuentra. En los Estados Unidos, pues, que se contactaron conmigo y cómo, pues, yo poderme negar si esta radio en lo personal ha sido de bendición para nuestro ministerio.
0: Amén.
1: Y yo sé que para las vidas de las personas que día con día, hermanos, se despiertan y lo primero que hacen es encender la radio y ponerse en sintonía de la 94.9 FM Radio El Buen Pastor. Así que contento de estar aquí ya en nuestro país después de unos días fuera.
0: Amén.
1: De nuestras fronteras patrias, donde pues fue entre gira y vacaciones.
0: Qué bueno,
1: para ir allá a compartir con muchos hermanos lindos que el Señor nos pone siempre en nuestro camino. Así es que, y pues bueno, estamos aquí, ya estábamos agendados para estar este, hermano Julio, creo que es último día, ¿verdad?
0: Ya es el último día, estamos último en día. El décimo día ya, hermano Jonathan.
1: Qué bueno y qué bendición, yo sé que aún hay gente que está con esos ánimos y que está lista, preparado para poder anotarse con una muy buena ofrenda y poder ayudar para poder bendecir la radio El Buen Pastor, ya que pues estaba escuchando que el propósito es ensanchar lo que es la mejor calidad de señal. Sí. Con la transmisión, transmisor.
0: Sí.
1: Y algunos utensilios más que se necesitan acá, ¿verdad?
0: Sí, mejorar el equipo, ¿verdad,
1: el
0: hermano
1: equipo,
0: Jonathan?
1: Sí.
0: Porque los transmisores, imagínese, ya más de 30 años de uso. Y yo creo que usted bien sabe,
1: la
0: ¿verdad?
1: Que
0: el equipo tiene un
1: hasta antes han aguantado tanto tiempo.
0: Sí, correcto.
1: Pero creemos que la iglesia del Señor, no importando rótulos ni misiones, nada que ver, sino la iglesia del Señor en general se va a unir o se ha estado uniendo y se va a seguir uniendo a la bendición de
0: Amén.
1: Esta preciosa mañana, ¿verdad? Porque pues yo siempre he dicho esto, hermano Julio, para yo pedir para mí me da pena, fíjese.
0: Yo creo que a todos, ¿verdad?
1: No sé si a usted le pasa
0: igual,
1: eso.
0: Igual.
1: Pero pedir para la obra de Dios, no, con todo gusto, con toda alegría, con todo el tiempo que tengamos, lo hacemos porque sabemos que el que da para la obra de Dios, Dios no se queda con nada. Y
0: Amén.
1: El que trabaja en la obra del Señor, tampoco su trabajo es en vano.
0: Así
1: es que prediquemos juntos, llevemos el mensaje de salvación a cada vida que nos escucha. Esta radio está llegando a muchísimos lugares donde
0: Amén.
1: Quizás ni imaginamos que algún día podamos conocer, pero que a través del dial, a través de la frecuencia, a través de esas ondas radiales, esta bendición está llegando a la intimidad de ese hogar y a través de una alabanza, a través de un locutor que se pone a orar o que tira una palabra de Dios, a través de un programa radial,
0: Amén.
1: Estamos llevando bendición a esos corazones. Así que abrimos este espacio para que usted ya empiece a sentir de parte de Dios en su corazón poder aportar para la buena causa que está esta preciosa hora la radio necesitando. Porque usted a veces llama en confianza y dice, hermano, solicíteme tal alabanza, hermano, solicíteme tal mensaje. Amén. Y entonces con el mayor de los gustos, los hermanos que están aquí al servicio de usted y del Señor, le complacen. Ahora la radio necesita de esa audiencia linda para que puedan bendecir la radio con una ofrenda. Y pues bueno, yo traigo unas memorias, por ahí dos memorias disponibles, donde están aproximadamente 90 cantos, donde usted puede gozarse, está toda nuestra música, y puede gozarse en su casa. Así que la dinámica va a ser que todo aquel que llame y pueda participar con una ofrenda de los $5 en adelante, el hermano Julio va a tener la gentileza de anotarlo. Y pues al final de que ya pues nos retiremos, vamos a estar haciendo la rifa.
0: Es correcto.
1: Para ver quién es el ganador de esa USB. Serían dos, así que necesitamos por lo menos unas 50 personas.
0: Sí.
1: Que nos llamen.
0: Ya tenemos una de $10, hermano.
1: Bueno, ya
0: Jonathan,
1: tenemos una de $10.
0: Estamos en vivo en Facebook y nos dice, Dios le bendiga, anóteme con $10, Liduvina Sánchez, ya la anotamos por ahí, ¿verdad?
1: Excelente. Bueno, no sé si que no traigo mucha fe o qué, pero yo digo 50 personas que nos llamen.
0: Sí.
1: Y que nos ofrenden de $5 en adelante. Y si Dios me pone en el corazón 100, entonces yo sé que lo podemos
0: lograr
1: en el nombre del Señor.
0: Como le dije, ya le habían solicitado el tema del borrachito, ¿verdad? El hermano Eduardo. Y nos piden otra alabanza, hermano Jonathan, para que la cante también. Dice, Dios le bendiga grandemente. Quiero que me complazca la alabanza del hermano Jonathan Villatoro. ¿De qué te sirve?
1: Amén.
0: Es un tema muy sonado acá en la radio, hermano Jonathan. Sí. Y que es de tanta bendición. También dice, Dios le bendiga, hermano Julio. Gracias por el saludo para mi hermano Jonathan. Que Dios,
1: amén,
0: lo bendiga. Desde allá de Brango, New York, lo escuchan en esta hermosa mañana.
1: Un saludo muy especial hasta los Estados Unidos. No sé cómo ha estado esa audiencia, si ya se está reportando, ya se anotaron. No importa, la verdad es que ahora están está muy fácil, hermano
0: es
1: Julio,
0: correcto.
1: Poder ayudar y bendecir la radio. Hay muchos medios,
0: así es.
1: Créame que estoy admirado, la tecnología ha avanzado tanto que bueno, la verdad es que no importa dónde esté, usted puede ayudar a la radio y poder aportar la bendición. Así que,
0: amén.
1: Bueno, nos quedan entonces, dijimos 50, nos quedan 49, pero hay una llamada.
0: ¿La sacamos al aire?
1: No sé, usted el que manda aquí, siervo.
0: Vamos a sacarla al aire, el buen pastor, Dios le bendiga.
2: Dios le bendiga, hermano.
0: Amén, mi hermana, ¿con quién tenemos el gusto?
2: Con María de la Cruz, de esta quemada, aquí de Barrial.
0: Amén, mi hermana, María de la Cruz me dijo, ¿verdad?
2: Sí, hermano.
0: Excelente, ¿en qué podemos servirle?
2: Yo ya me anoté en primer día, hermano, pero sí que deseo una...
0: ¿Quiere participar para la memoria?
2: Sí.
0: Vaya, mi hermana, ¿con cuánto la anotamos?
2: Con 10.
0: Excelente. Por ahí la va a anotar mi hermana María de la Cruz del Barrial. El Barrial me dijo, ¿verdad?
2: Sí, soy María de la Cruz Argueta.
0: Excelente. Barrial. Por ahí la anotamos, mi hermana, y también estará participando.
2: Sí, hermano, el primero día que vamos a llegar a la meta.
0: Excelente, mi hermano. Dios le bendiga. Muchas gracias, oye.
2: Esa es la fe. Bueno,
0: amén.
2: Saludos a mi hermano.
0: Gracias. Por ahí le está escuchando.
1: Gracias, hermana María. Dios le bendiga.
0: Bueno. Amén.
2: Que Dios lo traiga con bien y lo vaya a dar con bien también.
0: Amén. Primero Dios, así va a ser, mi hermana. Dios le bendiga. Tenemos otra llamada, hermano Jonathan. Dios le bendiga, el buen pastor. Hola, hola. Bueno, se está reconectando. Hola, hola, Dios le bendiga.
3: Dios le bendiga, hermano Julio.
0: Amén, mi hermana, ¿con quién tenemos el gusto?
3: Con Reina Maribel de acá de La Ceiba, Torola.
0: Reina Maribel, ¿en qué podemos servirle, mi hermana?
3: Quiero que te anote con $5.
0: $5, excelente, por ahí la anotamos.
3: De la UCB que va a rifar el hermano.
0: Vaya, excelente, con todo gusto, mi hermana.
3: Ahí estuvimos escuchando las alabanzas, están muy bonitas las alabanzas, trae
0: un tema. Sí, él va a cantar más temas muy bonitos en esta mañana.
1: Amén.
3: Y aquí le estamos escuchando a todo volumen.
0: Vaya, mi hermana, Dios le bendiga, muchas gracias.
3: Vamos a llegar a la meta, hermano, primero Dios.
0: Con la ayuda del Señor, así voy a ser, mi hermana.
3: Todo posible, sí, que vamos. Hay pan feliz y bendecido miércoles.
0: Amén. Igualmente, Dios le bendiga. Amén. Excelente, hermano Jonathan. Está muy pendiente,
1: bueno,
0: la audiencia.
1: Vamos a.
0: Tengo muchos más mensajes, pero ¿qué le parece si cantamos una alabanza y amén. Luego venimos con más mensajes?
1: Excelente. Durante usted está escuchando la alabanza, pues si gusta, llame. El hermano Julio lo atiende. Amén. Yo sigo cantando. Y hermano Julio, si quieren salir al aire, al aire, perdón, y quieren, yo estoy cantando, usted hágame señas, yo paro y vuelvo a iniciar de nuevo. No se preocupe.
0: Excelente, mi hermano.
1: Así es que.
0: Gracias, oye.
1: Quiero compartir unos cantos nuevos que he grabado y que pues quiero luego dejarlos aquí en la radio también. Amén. Para que la audiencia los pueda solicitar. Este canto es muy conocido, muy lindo, y vamos a cantarlo para el lado de Dios. Gracias, Señor.

0: Qué excelente tema, ¿verdad? Hermosa alabanza entonada en esta hermosa mañana, totalmente en vivo por mi hermano Jonathan Villatoro. Bueno, por acá tenemos ya bastantes mensajes que nos hacen llegar y nos dicen: buenos días, hermano, no diga mi nombre. Es como anónima, hermana Gilma. Ella se anota con $20 en esta mañana. Que Dios le bendiga, ¿verdad? Gracias por ese aporte que está haciendo. Y recuerden, automáticamente nuestros hermanos y hermanas estarán participando en la rifa de dos memorias USB que nuestro hermano Jonathan pues ha patrocinado en esta mañana. Dios le bendiga, hermano Julio. Anóteme con $10. Le escucha en Piedra Parada, Chilanga. Atentamente, Jocabex Pineda. Dios le bendiga. Muchas gracias, mi hermana. Dios la bendiga también. Dios le bendiga, anóteme con $5 a nombre de Dana Ramos. Y dice que va para la rifa también, hermano Jonathan. Dice, hermano, esa es memoria de alabanza del hermano Jonathan, ¿verdad que sí?
1: Claro, es toda mi música. Ahí están mis 7 discos. Sí. Y yo grabé 5 cantos ahorita nuevos, hermano Julio.
0: Excelente.
1: Están ahí, ya los incluí también en la memoria.
0: Muy bien.
1: Así que, como este que acabo de cantar, ya está ahí. Es un cover muy lindo de Samuel y Daniel, que son los autores de esta alabanza, Viuda Asignada. Son de Brasil.
0: Qué bueno.
1: Y qué bendición.
0: Muy hermosa, hermano, alabanza.
1: Excelente. Para mí, en lo personal, me gusta porque Dios nunca se olvida de sus hijos.
0: Amén.
1: Y así creemos que Dios a veces lo pasa por procesos a uno, porque dice la Biblia que el profeta le dijo, tienes vasijas, le dijo que no, que fuera y consiguiera, y cuando consiguió, le dijo, enciérrate en tu casa. Hay procesos, hermano Julio.
0: Amén.
1: Que no necesitamos ni a los pastores.
0: Es correcto.
1: Hay gente que se molesta porque el pastor, mire, estoy pasando esto y otro y esto y no me visita. No, Dios quiere que te encierres tú solo.
0: Amén.
1: Y Dios tratar contigo, con tu corazón, con tu vida, con tu vida espiritual. Entonces hay que saber entender los propósitos de Dios.
0: Amén.
1: Entonces le dijo, enciérrate con tus hijos y verás la mano de Dios. Y dice la Biblia que ni ajustaron las vasijas.
0: Eso es así.
1: Amén.
0: Dios obró de manera sobrenatural, ¿verdad?
1: Exactamente. Entonces, debemos de entender. Alguien dijo, pero hermano Jonathan, pero ¿y yo cómo voy a entender la voz de Dios? Hay que tener relación.
0: Amén.
1: Y, por ejemplo, hermano Julio, estamos aquí en cabina.
0: Es correcto.
1: Y yo me salgo para la parte de afuera y metemos a Mana Gilma, a usted, a otras personas, y empiezan a gritar. Si yo no tengo con usted intimidad en una casa o sí, no habitamos juntos, yo no voy a distinguir la voz de quién está gritando. Pero si usted y yo vivimos juntos y sí, usted grita, ese es hermano Julio.
0: Ya conoce la
1: voz. No sé si me voy a entender,
0: ¿verdad?
1: Ahora.
0: Es correcto.
1: Conoce la voz. Ahora, ¿cómo vamos a entender la voz si no tenemos intimidad con Dios?
0: Amén.
1: ¿Me entiende?
0: Eso
1: entonces,
0: es así.
1: Hay que tener intimidad con Dios para saber cuándo Dios es que nos está hablando a nosotros.
0: Es correcto. Amén. Gran enseñanza, ¿verdad?
1: Así es.
0: A través de la alabanza. Dice también, hola, Dios le bendiga. Note al niño Ronnie Melquisedec Blanco González con $10.
1: Eso.
0: Bueno, se está activando, ¿verdad? La audiencia, no, hermano Jonathan.
1: La audiencia está ahí pendiente y este día será un día de victoria. Sí. Con $10, hermano.
0: Dice,
1: hermano,
0: también, Dios le bendiga, hermano, quiero dar los votos de mi hijo, dice.
1: Eso.
0: A la Radiotón. Él estuvo cumpliendo años el 19 de este mes, son $17, son 17 años también, ¿verdad?
1: Bueno.
0: De su hijo, su nombre es Inmer Antonio Mejía Iglesia. Mira qué bonito, hermano,
1: qué
0: Jonathan.
1: Bueno. Mire qué lindo eso.
0: Lo que Dios está haciendo, ¿verdad?
1: Qué bendición y gracias, audiencia. De verdad, eso es amar la radio,
0: amén,
1: amar la obra de Dios, hermanos queridos. Yo sé que a veces la situación no está fácil económicamente. Hay personas, hermano Julio, que quizás están dando su día de trabajo.
0: Es correcto.
1: Pero déjeme decirle que Dios no se queda con,
0: amén,
1: nada. Y esa ofrenda que usted está aportando para la radio está llevando bendición a personas que usted ni se imagina y está siendo parte de la predicación de esta emisora hermosa.
0: Amén. Muchas gracias, hermano Jonathan, ¿verdad? Por esas palabras y animales a los hermanos que se siguen reportando.
1: Amén. Tenemos, bueno, llamadita, hermano Julio.
0: Vamos a sacarla al aire esta llamadita. El buen pastor, Dios le bendiga. Hola, hola, Dios le bendiga.
2: Sí.
0: Dígame, mi hermana,
2: ajá,
0: ¿con quién?
2: Pastor.
0: Amén, somos Radio El Buen Pastor.
2: Quiero anotarme con $20.
0: Excelente, mi hermana. ¿Cuál es su nombre?
2: María Salomé.
0: María Salomé, muy bien. ¿Dónde nos escucha mi hermana María?
2: Sí. De aquí de Las Piletas, en La Zapa.
0: Muy bien, qué bueno que por allá nos escuche, ¿verdad? Por ahí la anotamos y también estará participando en la rifa de estas memorias.
2: Ajá, mire, a ver.
0: Dígame.
2: Yo no sé cómo hacerlo llegar porque nosotros casi no vamos a veces a Botera.
0: Va, ya le vamos a atender fuera del aire, mi hermana.
1: Vamos a cantarle.
2: Bueno.
1: Bien, vamos a seguir en la bendición aquí. Vamos a cantar otra alabanza y sígase reportando a nuestro hermano Julio, nuestra hermana Gilma, están muy atentos para poder anotar lo que es esta ofrenda. Quiero compartir otro canto muy lindo y vamos a hacerlo con todo el corazón para la gloria de nuestro Dios. Este canto está de lo nuevo que estoy grabando y vamos a ver si suena a continuación. Vamos a ver.

estamos. Santa María Mata. Estamos en Radio Tom. Puede ser parte de esta bendición. Y a todos los conectados, mi hermano Armando Cruz, Juan Carlos. ¡Aleluya! ¡Aleluya!

0: Qué lindo tema ese, ¿verdad? Sabemos que qué bonito es exaltar y glorificar a nuestro Dios. Qué bueno tener a mi hermano Jonathan con nosotros en esta hermosa hora de la mañana. Por acá también se sigue reportando nuestra linda audiencia. Tenemos por acá también un mensaje que dice: saludos a mi mamá Maura Fuentes. Ella se anota con $20 también en esta hermosa mañana. Y esto sigue, hermano Jonathan. Esta bendición está grande en esta preciosa hora. Y recuerden que todas las alabanzas que mi hermano Jonathan está cantando, pues están en esta USB, con la cual usted, mi estimado oyente, en esta mañana puede anotarse con una ofrenda de $5 en adelante. Y automáticamente estará participando, ¿verdad?, en la rifa de 2 memorias. Solamente así tenemos 2, pero que serán de gran bendición, hermano.
1: Bueno,
0: Jonathan,
1: depende de la bendición, porque tal Dios me toca y dice, bueno, vamos a agregar otra más.
0: ¿Verdad?
1: El hermano, yo miraba que se estaba metiendo la mano en la bolsa, pero no es ofrenda, ¿verdad?
0: Dice hermano Jonathan a través de Facebook, Dios le bendiga grandemente, siervo amado Jonathan, saludito desde Columbus, Ohio, en los Estados Unidos, ¿verdad? Por ahí. Amén. Lo están viendo en esta mañana.
1: Un gran amigo, nuestro hermano Cárcamo, estamos ya a punto de iniciar un proyecto musical juntos que será de mucha bendición. Saludos, mi hermano, abrazo a usted, su esposa. Ya estamos aquí en nuestro país. Bueno, gracias a la hermana Irma por café. Vengo de Colombia, hermano, y me he pegado una enviciada en el café allá, hermano.
0: Y es que ahí está la mera esencia, creo, ¿verdad?
1: Hermano, allá el café es lo primero. Así que tenemos llamada,
0: bueno,
1: hermano.
0: ¿La sacamos al aire o?
1: Vamos a ver
0: si la podemos enlazar. Ojalá que no se nos corte. Dios le bendiga, el buen pastor. Hola, hola, Dios le bendiga. Hola, hola. Bueno, ¿verdad? Creo que está cerca de ahí el aparato.
1: Sí, tiene que retirarse del aparatito, del sonido, de la radio, de
0: hola, hola.
1: Si no va a ser interferencia.
0: Bueno, creo que tiene que seguir intentándolo,
1: sí,
0: ¿verdad?
1: Sí, sí.
0: Esta bendición está grande a través. Maura, hermana Maura Fuente con 20. Bueno, vamos a enlazar esta llamada. El buen pastor, Dios le bendiga. Hola, hola. Aló. Bueno, como que hay un poquito de interferencia por ahí, ¿verdad? Sí. Así que mis estimados oyentes, por ahí puede reportarse, aléjese un poquito de su radio o de su aparato de sonido, ¿verdad? Para poder hacer esa llamada.
1: Excelente. Bueno, entró otra vez la llamada, vamos a ver. Bueno, hermanos, anímese, motívese, y la verdad que está siendo de bendición el aporte de que usted está dando. Dios bendiga a los hermanos que ya están anotaditos para ser parte de esta memoria. Mire, hermano Julio, no sé, yo me atrevo a decir que,
0: amén,
1: ¿qué tal le apostamos a los $1,000?
0: Sí,
1: no
0: se
1: sé
0: puede.
1: Qué te dice.
0: Se puede, hermano Jonathan.
1: Yo sé que hay gente que nos está escuchando en los Estados, amén, Unidos, aquí en Morazán, en San Miguel, bueno, a través de las ondas, pues no podemos llegar hasta Estados Unidos, pero a través de las plataformas.
0: Es correcto.
1: Estamos llegando a todo el mundo.
0: Estamos en nuestra página web, TuneIn Radio y muchas otras plataformas.
1: Excelente, entonces no sé, yo soy atrevido a,
0: amén,
1: cuando es a pedir para la obra de Dios, vamos a motivar a esa gente y vamos a lograr la meta. No sé si hay meta aquí, a una,
0: bueno,
1: cantidad mínima o máxima. No sé cómo están, hermana Gilma, pero si
2: la meta diaria ha sido de $2,000, pero ahora tenemos fe que nos vamos a,
1: amén, pasar. La meta hoy diaria es de 2,000, ¿vea?
0: Sí.
1: Entonces,
2: pero hoy es último día.
1: Pero ya, mano,
0: vamos,
1: Julio,
0: a aprovechar.
1: A mano Julio lo veo cansado, hermana Gilma la veo cansada. Amén. Y no es fácil porque, pues, mire, hermano, estar día con día motivando, a veces
0: sí,
1: ni se le terminan las palabras a uno,
0: es
1: no
0: correcto,
1: hay que decir, ya no hay que expresar, pero lo que podemos decirle es que no se canse, hermano, usted ya se anotó, ya lo dio, y siente en su corazón, no se quede con ese deseo, porque créame que no está dando en vano.

0: decirle que tienen todo lo que resta de mayo y el mes de junio.
1: Exacto.
0: Hay un lapso de tiempo, ¿verdad? Sí. Porque sé que algunos se notan por fe, hermano Jonathan, en que Dios va a proveer, ¿verdad?
1: Amén.
0: En este tiempo, y dice, Dios es maravilloso, por fe nos anotaremos con $10. Soy hermana Abigail Benítez de aquí de San Carlos. Bueno, la audiencia de San Carlos diciendo presente en esta hermosa mañana.
1: Amén. Y invitamos a toda la gente porque mire, nosotros nos alegramos cuando ese teléfono suena,
0: sí,
1: y cae una ofrenda, pero también en el nombre de Dios a todos los que ya están anotaditos, hagamos lo posible de cumplirle al Señor en enviar esa ofrenda.
0: Es correcto.
1: Porque ya aquí anotada, ya usted se hizo compromiso con Dios.
0: Amén.
1: Y usted sabe que en Eclesiastés está una palabra que dice, mejor es que no prometa y que no prometa y no cumpla.
0: Eso es cierto.
1: Entonces hay que tener mucho cuidado. Así que yo sé que Dios lo va a bendecir a usted.
0: Amén.
1: Dios le va a proveer. Como decía hace un momento, yo, a veces la situación no está fácil, pero hay gente que está dando como aquella viuda.
0: Amén.
1: Cuando el profeta le dijo, mira, hazme una torta a mí, hazme algo a mí. Y, pero es que si te la hago a ti, le dijo, me quedo sin nada, házmela. O como aquella que ofrendó.
0: Sí, también.
1: Y lo dio, dice la Biblia, todo lo que tenía.
0: Aquellas dos blanquitas.
1: Exactamente. Entonces, Dios conoce. Y Dios sabe que usted está haciendo un esfuerzo para poder participar en esta bendición de la Radiotón del Buen Pastor. Entonces Dios la va a bendecir a usted. Hermano Julio, vea, a mí me han pasado experiencias terribles.
0: Sí.
1: Dios, la vez pasada me puso en el corazón, vi a una persona y yo andaba $75 en mi cartera.
0: Amén.
1: Y Dios me puso en el corazón que se los diera. Pero usted sabe que uno siempre necesita dinero.
0: Me quedo sin nada, dijo
1: sí,
0: usted.
1: Sí, entonces vine yo y saqué 50.
0: Sí.
1: $50. Y le comento esto y estoy delante de Dios que le estoy diciendo. Se lo di. Y cuando se fue, no me quedé tranquilo. Entonces volvió aquel sentir en mi corazón
0: es
1: que
0: correcto.
1: No eran los 50, era todo.
0: Imagínese.
1: Y vine yo, hermano, y le volví a llamar a la persona que se regresara y le dije, no, faltaba esto otro. Cuando se fue, pues yo dije, bueno, me quedé sin nada y Dios sabrá. Me Amén. Llama un pastor amigo que ya hacía rato que no los mirábamos. Y me dice, hermano Jonathan, ¿dónde está? Le digo, yo estoy por aquí, ya le dije el lugar. Véngase, me dije, y nos tomamos un café, porque amigo mío tiene que tomar café. Si no,
0: qué
1: no
0: bueno.
1: Es amigo mío. Y nos fuimos y nos tomamos un café, charlamos, hermano Julio, como más de una hora.
0: Qué bueno.
1: Hablando ahí, compartiendo. Cuando nos despedimos, me da la mano y me pone en mi mano $150.
0: Y es grande lo que Dios hace.
1: Imagínense, me dio lo que yo le di a esa persona y otras 75
0: bastante
1: más.
0: Bastante añadidura le dio, ¿verdad?
1: Exactamente. Así que Dios es así.
0: Dios
1: tenemos
0: es bueno.
1: Llamada, ¿verdad?
0: Vamos a recibir esta llamada, hermano Jonathan. El buen pastor, Dios le bendiga.
2: Mi hermano Julio.
0: Amén, mi hermana. Amén, acá está el hermano Jonathan le está escuchando. Vaya, mi hermana, excelente. ¿Cuál es su nombre?
2: Esperanza, mi tía,
0: Esperanza, me dijo, ¿desde dónde?
2: De la Colonia La Paz.
0: Colonia La Paz. Excelente, mi hermana. Ya, pues, la hemos anotado con gusto.
1: Esperanza. ¿Cuál es el apellido, sierva?
0: ¿Su apellido?
2: Ventura de Alvarenga.
0: ¿Viuda de Alvarenga?
2: No, Ventura.
0: Ventura.
1: Alvarenga.
0: Excelente, mi hermana. Muchas gracias. Oye, por ahí la hemos anotado.
2: Vaya, gracias, hermano Julio. Llegamos a dejar la ofrenda y a dejar toda la ofrenda.
0: Bye.
2: Por la primera,
0: muy bien, mi hermana. Muchas gracias. Oye, Dios le bendiga.
2: Vaya, amén. Gusto saludarlo. Pasen buen día.
0: Igualmente, mi hermana. Mucho gusto. Bueno, por ahí estábamos con nuestra hermana, ¿verdad? Que se reportaba. También nos dicen, Dios le bendiga. Quiero participar con $5. Ana Julia Amaya de Caserío El Tablón de Osicala. Así que con todo gusto le hemos anotado en esta hermosa mañana.
1: Amén.
0: Dice bueno. También, esa alabanza de la viuda sin nada me tocó. Quiero decirle que por fe Dios va a proveer, dice hermano Jonathan.
1: Amén.
0: Y es que yo creo que la fe, ¿verdad? Es aquella lo que todos los cristianos debemos de tener para poder ver la mano de Dios. Dice obrando en nuestra vida
1: que sin fe es imposible agradar a
0: Amén.
1: Dios.
0: Amén. Eso es así. Y

0: el vivir de el vivir del cristiano en esta tierra es por fe. Amén. Hay un sonido fuerte. Ah, ya. Okay. Y la fe es la que debemos de tener todos los días. Amén. Así que tenemos llamada.
1: Bueno, vamos a recibir esta llamadita que nos hacen llegar a través de WhatsApp. Dios le bendiga al buen pastor.
2: Sí, hermano, Dios le bendiga.
1: Amén, mi hermana.
2: Aquí del Chaparral.
1: Muy bien, qué bueno, desde el Chaparral. ¿En qué podemos servirle?
2: Le llamo María Edith Benítez.
1: María Edith Benítez.
2: Yo voy a colaborar ahí con la radio con $40.
1: Excelente, eso, mi hermana. Muchas gracias. Oye, con todo gusto, ya la hemos anotado.
2: Te pido de favor que me lleven en oración porque estoy algo enfermo.
1: Bye, excelente. Claro que sí, mi hermana.
2: Le bendiga.
1: Amén. Amén. Dios le bendiga.
0: Bien, gracias. La verdad que qué lindo, hermanos, es cuando la iglesia del Señor se une. No estamos solos, hermanos, no están solos ustedes tampoco.
1: Amén.
0: Dios, sé que Dios ha puesto en sus corazones esto y bueno, es para la obra de Dios y que Dios les bendiga por el esfuerzo aquí, pues la verdad que cualquiera puede decir, hermanos, yo he escuchado malas expresiones a veces que dicen, esos evangélicos son los más haraganes, créanme que son los que más trabajo hay.
1: Es cierto.
0: Los que más trabajo tienen. Admiro el trabajo de cada pastor, de cada iglesia. Yo he viajado muchos lugares, hermanos, y hay personas porque tienen las posibilidades de mantener una iglesia sin solicitar una ofrenda.
1: Amén.
0: Y gloria a Dios por eso.
1: Qué bueno.
0: Pero nosotros, pues, hay proyectos grandes donde, pues, necesitamos de la audiencia, necesitamos de esa gente linda que con gran amor se escucha cuando llaman y hacen sonar esos teléfonos.
1: Amén.
0: Hermanos, no estamos aquí en una ciudad grande. Es más, la gente que llama, gente que campesina, gente trabajadora que trabaja en las tierras y todo, pero qué lindo cómo se oye ese amor y se escucha, ¿verdad? Cuando suenan esos teléfonos y dice, hermano, yo por fe voy a dar tanto.
1: Amén.
0: Y gloria a Dios por eso. Así que
1: eso,
0: que Dios bendiga a los que nos están viendo. Está nuestra hermana Sandra Reyes. No sé si ya se notó la sierva. Si no, pues le hacemos un llamado, pero
1: amén.
0: Directo.
3: Y lo están saludando desde Colombia también.
0: Desde Colombia, ¿verdad?
3: Sí,
0: amén. Así que saludos. De verdad, hermanos, estamos aquí. Ya estamos aquí en El Salvador, contentos.
3: Ah,
0: un poquito mal de la garganta porque pues en Bogotá estaba frío, hermano, pero frío, frío,
1: acá,
0: frío. Y ahora que en la noche que salimos, había un calor, hermano, exagerado, qué cambio más drástico.
1: Sí.
0: Pero gloria a Dios por eso. Bueno, vamos a ir complaciendo porque no me quiero
1: amén.
0: Ir en deuda.
1: Ahí amén. Están los hermanos pendientes de lo que han solicitado.
0: Este canto se llama ¿De qué te sirve? Vamos
1: amén.
0: A ver, dice así. Puedes seguir llamando y ofrendando para la gloria de Dios y bendición de esta preciosa emisora.

0: Gloria a Dios, mi hermano Julio.
1: Amén. Qué bonito es, ¿verdad? Nosotros preocuparnos por estar en el libro de la vida. Y yo creo que eso debe de ser todo el ser del ser humano, ¿verdad?
0: Amén.
1: Yo sé que muchos hermanos Jonathan pueden disfrutar tal vez la vida acá, sí, en los placeres, en lo que el mundo puede ofrecer. Pero tristemente, si no aseguran su vida con Cristo Jesús, al final va a ser sufrimiento y tristeza.
0: Así es. Hay gente que, como dice usted, hace riquezas, tiene, es famoso,
1: sí,
0: tiene sobre... Es reconocido, tiene títulos, es grande en la sociedad, pero si no tiene su nombre escrito en el libro de la vida, ahí sí hay problema.
1: El lloro y el crujir de dientes.
0: Así será. Entonces, pero no, gloria a Dios, hay gente que ha llamado y dice, no, hermano, yo no tengo nada, pero tiene escrito en su nombre en el libro de la vida.
1: Amén.
0: Usted es rico, usted es lo más caro que existe en,
1: amén,
0: la tierra. Así que, qué bendición, animamos.
1: Dice por acá, lindo himno, Dios le bendiga, hermano, nos dice,
0: amén,
1: Francisca Prudencio, ¿verdad?
0: Amén.
1: A través de la transmisión en vivo en esta hermosa mañana, y por ahí también teníamos lo que era la llamada de nuestra hermana Donatila Cruz, que también se anotó con $10, hermano.
0: Excelente.
1: Jonathan, desde San Lucas.
0: Ya.
1: Llevamos 17 personas hasta el momento.
0: Bueno, necesitamos 50 personas.
1: Amén.
0: Esa es la meta pequeña que nos hemos puesto por,
1: sí,
0: ahora.
1: Es correcto.
0: En este segmento.
1: Y vamos avanzando, ya pongámosle una más, un número más, hermano Jonathan. Dice,
0: amén,
1: hola, buenos días, anóteme con $20, Brenny, Natalie, bueno, creo que son tres, ¿verdad? Brenny,
0: ajá,
1: Natalie y Santiago, desde eso, San Simón, por ahí se reporta, ¿verdad?
0: Mire, qué bueno, qué bendición. Bueno, hermano Julio, anote ahí porque pues es necesario ir sumando. La verdad que qué bonito, hermanos. Yo desconozco aquí la zona, los lugares para poderlos nombrar, pero yo sé que hermano Julio es de la zona aquí de Morazán y conoce sus alrededores y hasta dónde podemos llegar a través de la audiencia, a través de lo que es las ondas radiales, ¿vea? Pero necesitamos que se reporten, hermanos. Dios les bendiga a nuestra hermana Francisca. Ahí también está conectado nuestro hermano Santiago Díaz, un gran amigo. También estamos aquí, hermano Santiago, en Radio Ton, y puede ser parte de esta bendición. Así que, qué bendición, hermano Julio.
1: Amén.
0: Estarle cantando al Señor y ser parte de esto. Yo, la verdad, que me siento contento y gracias por hacerme parte. La verdad que es bonito cuando está ese apoyo y esa unión mutua de los ministerios. Animo a los ministerios que se unan. Hay ministerios que se ausentan, hay ministerios que si no hay quizás una ofrenda, que si quizás no hay un obsequio, no se involucran. Créame que la radio sin ministerio no es radio.
1: Así es.
0: ¿Vea? Y nosotros sin radio tampoco podemos, no nos serviría de nada hacer música.
1: Es correcto.
0: ¿Vea?
1: Yo creo que es un medio, ¿verdad? Que
0: es un medio
1: que se usa de tantas formas.
0: La verdad que yo, la música mía está metida casi en todas las radios.
1: Amén.
0: Y cada radio tiene diferente audiencia.
1: Así es.
0: Cada radio tiene diferente audiencia. Y ¿qué le digo?
1: Dice mi hermano Jonathan, dice, Dios le bendiga, hermano Julio, dice, ¿en cuánto vende, creo, una UCB el hermano Jonathan? Dice, yo creo que para adquirirla él, ¿verdad? Personalmente.
0: Bueno, la verdad que yo las doy a $20.
1: Ok.
0: Ajá.
1: Sí, en este caso, ¿verdad? Como es para apoyo de la radio, pues va a estar rifando dos,
0: uh-huh,
1: pero es una rifa, ¿verdad? Que solamente van a haber algunos pocos ganadores, pero ahí estamos dando la información. Igual se la vamos a enviar al hermano por acá por WhatsApp.
0: Excelente. Así que... ¡qué bendición! Así que anímese, hermanos, usted que está ahí todavía, la hermana que está ahí, tal vez está haciendo tortilla ya, listándose para el almuerzo, o está en su trabajo,
1: amén,
0: está en su oficina, está en su carro, donde quiera que nos escuche, pero si siente el toque de Dios... Necesitamos que ya casi 30 personas nos van,
1: sí,
0: quedando.
1: Es correcto, ¿verdad? Ahorita tenemos 18, ¿verdad?
0: Amén, nos quedan
1: alrededor
0: 32 personas.
1: Amén.
0: Hermano, anímese, nos queda media hora a las 12. Vamos llamando, anótese con 5, con 10, con 15, con lo que usted siente en su corazón y pueda hacerlo. Hágalo por fe. Por fe, yo sé que Dios la va a bendecir, Dios lo va a bendecir.
1: Amén.
0: Y usted dirá, hermano, no tengo ahorita, pero es ahorita. Tenemos este mes de mayo
1: y todo el mes de junio.
0: Y todo el mes de junio, y yo sé que Dios va a proveer la bendición de que usted se comprometa con la obra de Dios para unirse y llegar luego a la meta.
1: Amén.
0: Que necesitamos llegar. Amén. Así que vamos a cantar otro canto más.
1: Sigamos disfrutando de esos bonitos temas, ¿verdad? En la voz de mi hermano Jonathan Villatoro, ¿con cuál alabanza nos vamos, hermano Jonathan?
0: Quiero compartir un canto nuevo que grabé y quiero que le preste atención en de la autoría de mi buen amigo y hermano Ovidio Aguilar.
1: Excelente.
0: Es un canto, la verdad es un canto que toca mi corazón, que lo siento como que yo lo he vivido y la verdad que sí. Y entonces, quiero compartir este canto que se llama Aprendí. Yo sé que lo han escuchado en la voz de algún otro ministerio, pero yo lo grabé porque es parte de mi vida, es parte del proceso, es parte del ministerio, y quiero compartir esta alabanza para la gloria del Señor. Dios te bendiga, mi hermano Cárcamo.

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1: Qué bonito tema. Por ahí, ¿verdad? Decían a través de Facebook, creo que nuestro hermano Jonathan está viendo los comentarios por ahí también. Amén. Wow, qué himno me tocó, linda letra y la voz también, dice hermano Jonathan. Así que por ahí están disfrutando, ¿verdad?
0: Gloria a Dios.
1: De estas bonitas alabanzas. Bueno, el Santiago Díaz dice también, déjamele unos $20, por favor, varón, Dios te bendiga mucho, dice.
0: Ah, bueno, listo, yo así, se los doy.
1: Así que por ahí está el mensaje, ¿verdad, el hermano Santiago Díaz? Dice, gloria a Dios, dice Avi Hernández, amén. La amén. Gloria y la honra siempre es para nuestro Dios. Por acá también nos dicen, hermano Jonathan. Dios le bendiga, hermano Julito, el hermano Jonathan también. Es un gusto escucharles y nos unimos a tan valiosa e importante causa como lo es la radio, que es de gran bendición para nuestras vidas y a nuestro municipio, así como para el mundo en las diferentes plataformas virtuales de la radio. Llevar la palabra de consuelo al que está enfermo y para cualquier situación de nuestra vida. Ahí está siempre, y gracias por cada persona que siempre está dispuesta a que la radio siga en pie. Anote a mi niño Adín con $10 y yo su mamá con otros $10. Así que por ahí...
0: ¡Qué bendición!
1: Presente la audiencia, también nos dicen, hola hermano, yo también quiero ser parte de esa fe, anunciar el nombre de Cristo, anóteme con $20, mi nombre es Rosa desde Cacaopera, por ahí, ¿verdad? La linda gente de Cacaopera, diciendo presente, y también nos dicen, Dios le bendiga, quiero anotarme con $10, hermana Ercilia Díaz Argueta, de Delicias de Concepción, y también hermana María Modesta Reyes con $5. Hermanas de nuestra iglesia, el buen pastor, ay, hermano
0: qué
1: Jonathan.
0: Qué bendición, la verdad. Gracias, gracias, gente linda, hermanos preciosos que se están sumando. Vamos a...
1: Hermano Jonathan, también se reporta el hermano Avidán desde New York. Se anota con $40 en esta hermosa mañana. Que Dios lo bendiga, ¿verdad? Por ahí también lo estaremos anotando y claro, estarán participando también en la rifa de esas dos memorias.
0: Amén, claro que sí. Hermano, ¿tiene número de cuenta? ¿Cómo
1: sí
0: pueden hacer la transferencia?
1: Tenemos pues la cuenta del Banco Cuscatlán, hermano Jonathan. Por ahí, ¿verdad? El 4193-01-00-00-00. 5074, pero igual yo sé que son números largos, ¿verdad? Que cuesta aprendérselos, pero nosotros estamos brindando esta información también a través de WhatsApp.
0: Amén.
1: O si nos llaman a línea fija, también está la cuenta de lo que es al Banco Agrícola y también la Caja de Crédito. De igual forma, en los Estados Unidos, ahí está la opción de hacerlo a través de la aplicación de Zelle. El pastor Joel Sánchez es el encargado, ¿verdad?, para recibir esas ofrendas allá también. Así que los medios están disponibles. Solamente basta que haya, ¿verdad?, ese deseo de apoyar la obra del Señor.
0: Amén, claro que sí. Así es que, anímese, hermano, motívese para poder hacer parte de esta gran bendición. Así que un saludo muy especial a mi hermano Santiago Molina. Estamos aquí viendo cómo podemos hacer... para que él pueda enviar la bendición, ¿verdad? Para hacer parte de esta preciosa programación. Así que hermanos que están en los Estados Unidos, los que están aquí en El Salvador, vamos hermano, anímese. Yo estoy dispuesto a cantar al Señor, aún así malito en la garganta, pero estamos aquí, el hermano allá está con la guitarra, también ya luego va a entrar el hermano a cantar,
1: hermano Alfredo.
0: Hermano Alfredo, que no está, que se aguanta por cantarle al Señor. Amén, así que Dios bendiga a nuestra hermana Francisca Prudencio, que Dios la bendiga en gran manera, nuestra hermana Abby Hernández también, que Dios la bendiga, nuestro hermano Concepción Cárcamos, un gran amigo, hermano en Cristo Jesús, y bueno, a todos los que están reportándose, gracias por esa ofrenda, gracias por no dejarlo solo. La verdad que es una bendición compartir con los hermanos aquí. Dice la Biblia que es una bendición que sea parte usted de la obra de Dios. Dice que bueno es habitar los hermanos juntos en armonía. Amén, gloria a Dios. Y hermanos, es lindo cuando suenan los teléfonos. Dice, hermano, anóteme con tanto. Hermano, anóteme con 5, con 10, con 20, con 40. La verdad, hermanos, eso suma la causa. No estamos, decía alguien, tirando el dinero a la basura, sino que está siendo muy bien invertido. porque es para la obra de nuestro Dios. Así que la gente está ahí, hermano Julio está atendiéndolos con todo amor, con todo cariño. Y gracias, iglesia amada, gracias, hermanos, amigos, porque hay amigos que también se unen. Hay amigos que también se unen a la causa y son parte de esta bendición. Queremos llevar más, a llegar a más casas, a más intimidad de hogar y llevar el mensaje a través de la radio. La radio es muy importante. Yo he tenido experiencias, a veces he ido viajando en el camino y he puesto a más de alguna radio, porque pues me gusta siempre cuando voy viajando escuchar música, y a veces pues uno se cansa y pone la radio, y a veces he ido en el viaje escuchando radio y ha salido algún mensaje que ha ministrado mi corazón, ha ministrado mi vida. A veces ha habido alabanzas que yo quizás no la había escuchado, sí la había escuchado, pero en ese momento a través de esa alabanza Dios tocó mi corazón, ministró mi vida y he empezado a llorar y a darle gracias a Dios. Y eso, hermanos, no lo puede hacer más nadie que Dios a través de la emisora, a través de la radio. Así que les animo a que pueda llamar, a que pueda ser parte. Hermano Jonathan dirá usted, yo ya me anoté como 2-3 veces, no importa, si se vale repetir, aquí sí se vale reengancharse, hermano, como decimos aquí en nuestro hablar salvadoreño. Así que les invito, hermanos, y pues vamos a cantar. Bueno, Julio está ocupadito por ahí, luego vamos a seguir dando el reporte de los que ya están anotados, y quiero compartir otro canto más conocido para que usted ahí en casita, que está quizás haciendo el almuerzo ya y ya casi está esperando a su esposo o a sus hijos que ya van a llegar de la escuela, pero está gozándose en su casa. Qué bueno, para que cante conmigo, para que usted pueda hacer también sentirse gozosa, alegre al Señor. Esta alabanza es un clásico, muy clásico.

0: ¡Qué bueno! ¡Qué hermosas alabanzas, hermano Jonathan! Siempre con la inspiración para adorar y bendecir a nuestro Dios. Amén. Por acá tenemos más mensajitos que nos dicen, Dios le bendiga, hermano. Soy el hermano Santos Romero de aquí de Las Piletas, Uluazapa, San Miguel, y me anoto con $20 y nos pide una alabanza, Yo Soy Nazareno, así que por ahí, ¿verdad? Vamos a estar agregando con todo gusto, gracias mi hermano. Dios le bendiga, hermano Julio, somos fieles oyentes de la radio y queremos anotarlos la familia Andrade Cruz de Cantón Abelines con $10 y las niñas Ingrid y Lorena con $5, así que muchas gracias, que Dios bendiga, ¿verdad? A esta familia, dice que la niña Ingrid tiene 5 añitos y Glenda 5, así que muchas bendiciones, los estarán haciendo llegar con mi hermano Vladimir. Así que también saludamos a mi hermana Ana María Sánchez desde North Carolina, por ahí nos está sintonizando y ella se anota con $30 en esta hermosa mañana. Muchas gracias mi hermana, que Dios la bendiga, gracias por su aporte. También nos dicen, hola, buenos días, ¿cómo están? Me anoto con $1 de ofrenda, saluditos desde Chilamo, San Antonio del Mosco. Nos estamos gozando con las alabanzas desde las 5 de la mañana. Dios me los bendiga y que cumplan la meta. Me llamo Francisco Daniel. Gracias, hermano Francisco, Dios lo bendiga. Con ese dólar vamos hacia adelante siempre, ¿verdad? Avanzando en lo que es la meta para este día. Y a través de Facebook también dice, saluditos desde Europa, viéndoles en esta tarde, bendiciones. Desde por allá se reportan, hermano Jonathan.
1: Mire, qué bendición, eso es lo que decíamos hace un momento, ¿verdad? Que tal vez a través del dial lleguemos aquí a nuestros alrededores, pero a través del Tuning Radio.
0: Amén.
1: Y de las plataformas digitales estamos hasta España.
0: Es correcto.
1: Oiga, eso sí está lejos, hermano.
0: Imagínese el otro lado del charquito, como le dicen, ¿verdad? Dice, saluditos al hermano Jonathan, el hermano Armando Cruz Reyes, desde San Pedro, Río Seco, por ahí. Amén. Se reporta.
1: Un saludo,
0: hermano siervo. Jonathan, una vez más nos piden, ¿verdad?, que cante la alabanza del bolito, dice.
1: Ah, bueno, ahorita vamos a cantar.
0: Yo creo, ¿verdad?, que esa es una alabanza que, pues, muchos han escuchado acá en la radio y gran mensaje que tiene.
1: La verdad que es tal vez no se puede llamar alabanza porque es un canto de exhortación que lleva un mensaje grande.
0: Sí, es cierto.
1: Lleva un mensaje grande porque hay gente, hermano, que pues si no entiende por la alabanza, por la predicación, por la alabanza, y hay gente que también se dedica a señalar, a juzgar, a discriminar, y créame que aquí todos le fallamos al Señor, de una u otra manera, al Señor siempre se le falla, pero en su infinita misericordia Él nos perdona.
0: Así es.
1: Y bueno, hermanos, vamos a complacerle. Dice aquí Dailin Nolasco, no sé si ya leyó ese mensaje, dice, Dios le bendiga, hermanos, soy de San Miguel y quiero que me anote con $20.
0: Excelente.
1: Dice, yo trabajo aquí en Gotera, los puede mandar a traer el 15 de
0: el 15 de julio, dice.
1: Vendo a la par de la bodega del super,
0: creo, acá cerca, ¿verdad? Vende ropa.
1: Pero hermana, usted está más cerquita que nosotros.
0: Sí.
1: Puede venir en una escampadita, como decía ya mi abuelo, cuando no llueve, en una escampadita me voy. En una escampadita, hermana Dailin, puede venir y conocer las instalaciones de la radio, porque, hermano Julio, hay gente que no conoce las instalaciones de la radio.
0: Pues nosotros, hermano Jonathan, pues nos hemos movido de diferentes lugares.
1: Dice la hermana que en junio.
0: Ah, excelente. Uh-huh. Bueno, sí, tenemos todo el mes de junio también, ¿verdad? Bueno,
1: dice que lo pase por el 15, usted puede ir, hermano Julio, no, anótelo. Amén. Ahí, dice...
0: Vaya, vamos a tomarlo en cuenta entonces por sí, ahí, hermano Jonathan.
1: Claro que sí.
0: Le mencionaba que hemos estado en diferentes lugares. No sé si usted visitó las cabinas anteriores de la radio.
1: Sí, claro, claro.
0: ¿Verdad? Usted ya se imagina que hemos ido de lugar en lugar y gracias a Dios ya estamos establecidos en un lugar propio de la radio.
1: Amén.
0: Y eso fue también gracias al apoyo de los hermanos.
1: Mire, qué
0: y amigos, ¿verdad?
1: Sí, pero no sé, veo más amplio aquí. Está más amplio, ¿verdad? Más amplio, hay parqueo. Pues venga a conocer, venga a ver cómo están los hermanos instalados aquí, y cada vez va a ir mucho más mejorando, porque ese es el motivo, hermano, de estarle solicitando una ofrenda, para que usted pueda ser parte. Usted diga, cuando los hermanos transmitan o cuando usted venga, ahí tengo yo mi granito de arena, ahí tengo yo mi ofrenda, ahí tengo mi bendición. O cuando escuche un mensaje, una alabanza, ahí estoy yo predicando con ese varón, con el pastor, en cada programa o en cada vez que usted encienda la radio, escuche una alabanza, ese mensaje está siendo infundido también a través de la ofrenda que usted está haciendo llegar en estos momentos. Así que, ¿cuántos ya llevamos, hermano Julio? ¿Cuántos están anotados? Porque pues,
0: bueno, hay llevamos 33, pero tenemos más mensajitos. Creo que aquí hay más bendición, hermano. Bueno, Jonathan dice, Dios le bendiga, hermano. Le saludamos de acá de Caserío El Jícaro, San Antonio del Mosco. Quiero que me anote a mi hijo Elvin Martínez con $5. Vamos por ahí. Otra que es Sofía Beatriz Martínez con otros $5. También tenemos por acá, dice, a mi suegra se anota con $10, su nombre es Justiniana de Martínez. Y también Lending Xiomara Martínez con otros $5, dice. Cuando vaya mi suegro con él, vamos a mandar la ofrenda, él se llama René Martínez. Bueno. Así que, bueno, el hermano René visitó las instalaciones por primera vez. Hermano Jonathan, él lo conocía por acá, hace poco vino. Desde, mira, San Antonio del Mosco, se imagina lo lejos que está, ¿verdad?
1: Pues la verdad que no conozco. Si
0: pues está bastante lejos, tiene que irse por San Miguel y luego subir a la zona alta de San Miguel.
1: Okay.
0: Entonces está lejos, pero nuestros hermanos hacen el esfuerzo. Dice, Dios le bendiga en gran manera a toda la audiencia de la radio. Por favor, anóteme a Génesis Leilani con $5, así que por ahí está anotada. Hola, Dios le bendiga, bendiciones, hermano Jonathan. ¿Me puede poner la alabanza El Borrachito, por favor, hasta Lolo Tiquillo?
1: Ahorita se la cantamos en vivo.
0: Ya están ahí, ¿verdad? Con esas ganas de escuchar ese himno. Amén. De exhortación, ¿verdad?
1: Claro que
0: El
1: sí.
0: Borrachito.
1: Así bueno, que, entonces, para las 50 personas nos están quedando, ¿cuántas?
0: Vamos a ver, ahí ya hermana Gilma va a sacar el dato exacto, ¿verdad? Gilma. Porque como recibimos varias de una sola vez, entonces vamos
1: bueno,
0: a revisar por ahí.
1: La cantamos entonces y luego damos el dato, ¿le parece?
0: Excelente, hermano Jonathan.
1: Vamos a ver entonces, dice El Borrachito.

0: santo Dios, aleluya.
1: Qué tremendo, ¿verdad? Aquel borrachito fue y dio pues una buena.
0: La verdad que sí.
1: Hay, hermano, que tener cuidado, ¿eh?
0: Mucho. La Biblia dice, oiga, oiga cómo dice la Biblia. La Biblia dice que somos cartas leídas.
1: Es cierto.
0: O sea, el mundo tiene la mirada puesta en los hijos de Dios, en la iglesia de Dios. Y a veces cuando alguien anda no tan bien con Dios, no dicen el hermano, sino esos hermanos de la iglesia.
1: La iglesia sale a bailar, como decimos nosotros.
0: Esos hermanos del buen pastor son, esos hermanos son. No, y no, no es la iglesia.
1: No.
0: Pero todos, la mirada del mundo está puesta en la iglesia. Así que este canto no es para discriminar a nadie, sino para meterlo en el corazón y saber que no, la mirada del mundo está puesta en los hijos de Dios.
1: Amén.
0: Y debemos de dar testimonio. Eso no quiere decir que usted va a ser un santo, un perfecto. Claro que no. Pero tratar la manera de hacer lo mejor para nuestro Dios.
1: Amén. Qué bueno. Gracias, hermano Jotan. Esa es la realidad, ¿verdad? Uh-huh. Así que hay que siempre hacer lo que al Señor le agrada en nuestra vida. Queremos saludar a mi hermano Armando Cruz Reyes, que él anotó a su hija, ¿verdad? Uh-huh. A la pequeña Elvia Elena Cruz Martínez, para que también participe en la rifa de este día. Con $10 la anotó. Así que con todo gusto por ahí, ¿verdad? La hemos anotado.
0: Bueno, vamos bien, vamos bien.
1: Sí, hermano Jotan, estamos llegando a 39 personas anotadas. Faltan 11, ¿verdad?
0: 11 personas. Vamos a hacer lo siguiente. Vamos a sacar 25, del 1 al 25, vamos a rifar eso, la primera USB.
1: Excelente.
0: Y luego las otras 25, entonces nos restan 11.
1: Muy bien, ¿es cierto?
0: Para hacer ya el cierre de este segmento.
1: Ok.
0: Y hermano, pues llame, por favor, anótese. Cada de granito en granito, dijo mi abuelita, se le llena el buche a la gallina.
1: Y eso es cierto, hermano.
0: Así que de 5 en 5 logramos la meta para este día que por fe creemos que vamos a sobrepasar la meta.
1: Amén.
0: Y que será de mucha bendición. ¿Estaremos hasta qué horas, hermano, de la noche?
1: Bueno, hasta aproximadamente vamos a estar con la Radiotón, porque más adelante en las horas de la tarde va a haber más participación también de los hermanos cantando. Entonces, eso, vamos quizás como a las 6 de la tarde, hermano Jotan.
0: A las 6 de la tarde, así que no espere hasta las 6, porque entonces a mí me agarra como desesperación. Si yo no me quiero ir sin saber los ganadores.
1: Amén.
0: De esas dos UCB, créanme que ahí va mensaje tras mensaje y bendición tras bendición, esas letras.
1: Amén.
0: Inspiraciones del cielo, donde cada letra lleva un mensaje. Y pues bueno, anótese, la verdad que será de mucha bendición.
1: Dice por acá, hermano Jotan, por favor anóteme Aurora Guzmán con $5.
0: Amén.
1: Así que 10 personas más nos van quedando, hermano
0: diez
1: Jotan.
0: Personas, 10 personas.
1: Es. Así como nos dijo usted la dinámica, vamos a hacer las dos USB de un solo. Al momento que ya tengamos las 50
0: sí,
1: personas.
0: Ajá, correcto.
1: Excelente, muy bien. Entonces, ahí usted nos dice con cuál alabanza seguimos exaltando a nuestro Dios.
0: Excelente.
1: En esta hermosa mañana, mientras nuestros oyentes pueden seguir reportándose. Estamos, bueno, por acá vamos a recordarle, es Aurora Guzmán con $5. Así que por ahí, ¿verdad? Puede seguir enviando su mensajito, llamándonos en esta mañana. El hermano Jotan está totalmente en vivo exaltando a nuestro Dios con esos bonitos temas.
2: 10 personitas
0: nos
2: faltan.
0: 10 personas. Amén. 10 personas. Por favor, hermano, porque fíjese que yo como a las 12.
1: Ah, pues sí. Igual.
0: No puede ser que la audiencia de Radio El Buen Pastor de Gotera 94.9 me esté haciendo aguantar hambre. Así que, hermanos, anótese.
1: Bueno, dice por acá, hermano Jotan, quiero anotar a Maciel Adalí con $10. Así
0: eso,
1: que por ahí está a Maciel Adalí. Así que bendiciones, gracias por apoyarnos con $10.
0: Amén. Bueno, vamos a cantar un canto.
2: Faltan
0: nueve personas. Y quiero compartir un canto muy lindo, mi hermano Julio.
1: Sí.
0: Dígame, ¿tenemos llamada?
1: Tenemos un audio, hermano Jotan, por acá. Okay, vamos a ponerlo
0: a
1: desde el teléfono, ¿verdad?
0: Eso.
1: Vamos a ver qué nos dice la audiencia.
3: Dios le bendiga, hermano. Me quisiera que me anote con $10. Mi nombre es Esther Elizabeth desde San Simón.
1: Esther. Eso. Elizabeth desde San Simón.
0: Desde San Simón.
1: Qué bueno, mire, la linda gente de San Simón está diciendo presente, ¿verdad? Ya se han reportado en esta hermosa hora, pero hay mucha más audiencia, hermano Jotan, que yo sé que puede sentir el deseo, ¿verdad?
0: ¿Llega hasta Oxicala? Sí,
1: sí, hasta Perquín, hasta Honduras llega.
0: Ay, Dios mío. Ah, pues no, entonces estamos llegando lejos y anímese, hermano, la verdad, Vamos a seguir cantando al Señor en lo que yo canto. Usted ofrenda con amor para nuestro Dios. Amén. Así que dice este canto así.

nombre de Jesús. Somos indetenibles. 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Oiga,

0: ¡Qué hermoso tema! Sabemos que con el Señor todo lo podemos.
1: ¡Amén!
0: Y es que Dios está de nuestro lado y por eso la radio va hacia adelante. Mi hermano Jonathan, tenemos una llamadita por acá.
1: Vamos a ver.
0: El buen pastor, Dios le bendiga.
2: Dios le bendiga. Fuera del aire, hermano, por favor.
0: Vaya, mi hermana, ya la atendemos fuera del aire.
1: ¡Amén! Bueno, seguimos aquí. ¡Qué bendición! De una manera grande y especial, con todo amor y cariño, estamos aquí. En Radio El Buen Pastor, siempre con la bendición, mi hermano Julio.
0: Amén, mi hermano Jonathan. Bueno, por acá tenemos la vocecita de un hermoso bebé, ¿verdad? Que nos envía un audio. Vamos a escucharlo en esta hermosa hora. Bueno, por ahí, ¿verdad? Mi sobrinito se anota con $10.
1: Mira, qué bueno.
0: Danielito, allá, la verdad, que Dios lo bendiga, que por ahí Danielito nos está escuchando. Ahí está la vocecita de ese gordito. Así que bendiciones para él y para toda nuestra hermosa familia. También nos dice: Dios les esté bendiciendo. Quiero colaborar con $50. Un hermano anónimo, mi hermano Jonathan, se anota con $50 en esta hermosa.
1: Mire, qué
0: bueno, mediodía ya, ¿verdad?
1: Ya
0: 12 con 10 minutos.
1: Amén.
0: Entonces seguimos avanzando, hermano Jonathan. Creo que estamos llegando a 46 personas ya.
1: Eso.
0: Poquito. Poquito nos hace falta.
1: Nos quedan 4 personas para empezar a hacer lo que es
0: la rifa
1: de estas dos memorias, que yo sé que el que se la gane se va a disfrutar esas memorias.
0: Es correcto.
1: El hermano, ¿cómo se llama el hermano?
0: Alfredo.
1: El hermano Alfredo me engaña porque se mete cada aquí la mano a la bolsa y digo, yo siento que él ya va a sacar un dulcito siervo, gracias.
0: Ah, pues sí, para la garganta, ¿verdad?
1: Eso está bueno, eso está
0: dice,
1: bueno.
0: Dice, aleluya, Michael Argueta. Mira, hermano Jonathan, que a través de Facebook, las redes sociales, nuestros hermanos están gozando. Gracias, mi hermano Alfredo. Y por acá también tenemos otro mensajito. También me anota a Samuel Alexi. Yo creo que ya lo tenía por ahí mi hermana Gilma. Que Dios bendiga a todos nuestros hermanos que se están anotando, hermano Jonathan. Dice, hola hermano Julio, Dios le bendiga. Saludos para el hermano Jonathan. Lo escucho en Gualococti y quiero anotarme con $50.
1: ¡Gloria a Dios!
0: Mi nombre es Joel Isaac Guandique. ¡Qué bueno! Gracias,
1: mira,
0: hermano
1: mira,
0: Joel.
1: Esos mensajes así son bonito.
0: Amén. Así
1: es que mire, hermano, yo le voy a decir algo, no es la cantidad, sino la voluntad y la calidad.
0: Amén.
1: Con la que la gente lo hace.
0: Es correcto.
1: La verdad que eso demuestra que esta radio está llegando a muchas vidas. A muchas vidas.
0: Amén.
1: Y es importante la radio. La verdad, cuando yo viajo, si paso de gotera, pongo la radio Buen Pastor.
0: Qué bueno.
1: Y entonces ahí vamos pasando ciudades, ahí vamos buscando la radio, a modo de que siempre ir contento, ¿verdad? Así que gracias, hermano. Desde esos 5, 10, 15, 20, 40, 30, $50 que usted ha ofrendado, eso está sumando y pronto veremos este proyecto realizado.
0: Amén.
1: Y yo sé que los hermanos, sin Dios y sin ustedes, no se puede hacer o echar a andar un proyecto.
0: Eso es así, hermano Jonathan. Por acá tenemos una nota de voz que nos dice:
3: hola, hermano, Dios le bendiga. Mire, quiero que me anote con $10. Soy hermana Daisy del Rosario Manso.
0: Excelente, ya la anotamos. Solamente 2 personas más y hacemos la rifa, hermano Jonathan. ¿Cuántas alabanzas nos dijo que trae las memorias USB?
1: Trae más de 95.
0: Qué bueno, imagínese, o sea, va a disfrutar de una manera maravillosa los hermanos que tengan esta memoria, ¿verdad?
1: Toda mi música, es más, la nueva está ahí.
0: Qué bueno.
1: Amén.
0: O sea, es un regalo maravilloso que usted pues está, ¿verdad?, promoviendo para todos los hermanos que están anotándose. Recuerden, ¿verdad?, que tenemos 2 memorias, así que el Señor sabe quién se las va a dar.
1: Yo quisiera darles a todos.
0: Sí, es cierto.
1: Créanme que el corazón mío es grande, yo quisiera compartir con todos, pero pues se me hace bastante difícil. Pero el que se la gane, esas 2 personas, y todos los que quizás no se la ganen.
0: Amén.
1: Eso que usted ha ofrendado, Dios lo va a multiplicar en gran manera.
0: Amén, así es.
1: Si usted lo da con todo el corazón y se lo prometió ya al Señor para la radio, Dios no se quedará con eso. Créamelo, porque se lo está diciendo alguien que ha visto la mano de Dios.
0: Amén.
1: Cuando se da. Y como dice un canto de antaño, cuando Dios te pide es porque Él te quiere dar.
0: Eso es así.
1: Y la verdad que yo lo he comprobado en gran manera, hermano.
0: Amén. Son experiencias que uno ha pasado y se admira uno, ¿verdad? Cuando Dios, pues, como decimos, si nosotros somos fieles, Dios va a ser fiel para con nosotros.
1: Así es.
0: Dice por acá, hermano Jonathan, Dios le bendiga mucho, hermano. Yo me anoto con $5.
1: Eso.
0: Rosalina González, desde Cacaopera, dice porque es la misionera del aire. Qué bueno, mire, qué bonito cómo le llaman a la radio, ¿verdad?
1: Eso, está bien. Muy bien. Y gracias, hermana. Que Dios la bendiga. Hay familias que tienen hasta 10 integrantes. Pueden anotarse cada uno con $1 y hacer ahí la recolecta. Y decir, bueno, como familia vamos a dar 10, vamos a dar 20. Hermano, tenemos este mes de mayo. No gasten otra cosa, sino invierten la obra del Señor. Hay personas que, pues, hermano, se gastan en lujos. No, hermano, mire, hoy estamos en los últimos tiempos, necesitamos predicar, invadir El Salvador, invadir el mundo entero con el Evangelio. Así es que le insto, hermano, a que se anime y se motive, hermano, no lo piense o no lo deje para la última hora o para la última hora de programación. Mejor hágalo ya. ¿Qué tal y se muere?

0: Que Dios la bendiga. Tenemos unas notas de voz, hermano Jonathan. Vamos a ver qué nos dicen nuestros oyentes.
1: Bueno, Dios les bendiga a todos mis hermanos Radio El Buen Pastor que están en este maratón. Ya estamos anotados allí con una bendición para la radio y decirle allá al hermano Jonathan Sarabia que está cantando con todo ahí, hermano.
2: Toro.
1: Que repita esa alabanza del borrachito, hombre, hermano. Es de un impacto, hermano. Aleluya, Dios les bendiga, hermanos locutores de Radio El Buen Pastor. El Todopoderoso lo guarde y que cumplan con la meta que Dios ha propuesto en su vida para poder expandir más la Radio El Buen Pastor. Dios Todopoderoso les bendiga. Soy el Pastor Ramón Rivera, Iglesia Ríos de Agua Viva.
0: Bueno, amén. Por ahí estaba, ¿verdad?
2: El Pastor Ramón me cambió el apellido.
0: Imagínese.
2: Él es el hermano Jonathan Viatoro que está aquí, siervo, pero un abrazo.
0: El que viste y calza.
2: Así es, si hay otro, pues es fotocopia.
0: Amén. Dice, ¿verdad? Disculpe, hermano, no había visto el mensaje, mi nombre es María. Bueno, hermana María, ya la anotamos también anteriormente. Y bueno, hermano Jonathan, solamente una persona más.
2: Una persona.
0: Una persona más y bueno, ya pues cubrimos los 50, ¿verdad? Que era la meta que nosotros teníamos, más bien la meta personal, ¿verdad? Que usted tenía cuando vino por acá. Así que ya casi la estamos llegando.
2: Mire, qué bueno, yo pensé, hermano, que no íbamos a lograrlo, pero qué bendición.
0: Amén.
2: Vamos a cantar otro canto más en lo que esa excelente persona llama y entonces hacemos lo que es la rifa, amén. Así que gracias, hermano, por no dejarnos. Gracias por siempre estar atento a lo que es la radio y qué bendición grande saber que usted está conectadito ahí en la emisora, amén. Así que vamos a cantarle al Señor este canto muy antiguo pero muy lindo para la gloria de Dios.

corazón de Dios, a estar unidos. Dice Hebreos 12:14, seguir la paz con todos y la santidad, sin la cual nadie verá al Señor. Mi hermano William,

0: Gloria a nuestro Dios Todopoderoso. Qué bueno, qué bendición, hermanos, estar compartiendo. Un saludo muy especial para mi buen amigo y pastor hasta la ciudad de Bogotá, La Hielera. Le llaman allá porque son mucho frío, llueve casi todos los días, así sea verano. Que Dios lo bendiga, pastor. Un abrazo a usted, su familia, en la iglesia. Qué bendición, hermanos. Ya mi hermano Julio está preparando los papelitos. Ya llegamos a la meta. Y vamos a ver quién es el afortunado y que se va a llevar esa bendición de lo que es la USB. Son dos, pero vamos a hacer dos partes. Los primeros 25 van a entrar en una y los otros 25 van a entrar en la otra. Así que vamos a necesitar de que usted llame.
1: Bueno, hermano Jonathan, creo que llegamos a 51 personas, ¿verdad?
0: Bueno, hay que meterlo.
1: Gracias a Dios. Creo que usted va a ser el encargado de elegir, ya que usted creo que no conoce, quizás que no conoce a las personas, ¿verdad?
0: Nada.
1: Entonces yo creo que usted es la persona indicada y también, ¿verdad? Muchas gracias por apartar de su tiempo y poder estar con nosotros. ¿Va a sacar uno por uno o va a sacar únicamente el ganador?
0: Vamos a ver cómo usted diga.
1: Pues yo creo que...
0: Para que sienta que todos participaron, vamos a sacar uno rápido.
1: Vale, excelente. Si ahí quiere, están los números entonces, hermano Jonathan.
0: Aquí están los números.
1: Del 1 al 25,
0: del
1: ¿verdad?
0: Del 1 al 25 yo le voy dando los números y el último que quede, ese se lleva a la memoria.
1: Excelente.
0: Así que el número 10, fuera.
1: El número 10, fuera, María Salomé.
0: Amén. El número 17...
1: Estamos hablando de Donatila Cruz.
0: Ah, bueno. El número 19.
1: Es Adín. Bueno, un niño llamado Adín, ¿verdad?
0: Ok. El número 14.
1: Ana Julia Amaya.
0: Hermana Julia. vamos a ver este que está aquí. El número 12.
1: El número 12, Abigail Benítez.
0: Mira, aquí lo estoy revolviendo para que no digan. No, el hermano Jonathan está viendo ahí. Nada. Vamos a ver el número 7.
1: El número 7, Dana Ramos.
0: Ramos, gracias, hermano. El número 5.
1: Estamos hablando de una anónima.
0: Una anónima,
1: ¿verdad? Ahí se nos fue.
0: El número 21. El
1: número 21 es Santiago Díaz.
0: Ay, Dios, mi hermano Santiago. El número 24.
1: Corresponde a Modesta Reyes, hermana Modesta Reyes.
0: Bueno, vamos a ver. El número 16, descalificado.
1: Teresa de Jesús.
0: Hermana Teresa. El número 9.
1: Estamos hablando de Inmer Mejía Iglesias.
0: Ay, Dios mío, vamos a ver, ya lo vamos acercando al ganador.
1: Es cierto.
0: El número 3.
1: Número 3 es para Reina Maribel.
0: El número 4.
1: Es José Luna.
0: Ay, Dios mío.
1: Es un pastor, el pastor.
0: Pastor, Dios le bendiga y perdón, hermano. El número 23.
1: Corresponde para Ercilia Díaz de Argueta.
0: Bueno. Vamos a revolver un poquito más para que los hermanos vean. Miren, sin ver aquí, sacamos un papelito. Vamos a ver. Número 11.
1: Número 11, Maura Fuentes.
0: Ay, hermana Maura, gracias por participar. El número 25.
1: El 25 es para Avidán.
0: Avidán.
1: El hermano Avidán desde New York.
0: Ah, bueno, hermano. El número 8.
1: Corresponde a Ronnie Melquisedec Blanco.
0: Bueno, vamos a ver. El número 15.
1: Es para María Edith Benítez.
0: El hermana María. El número 20.
1: Corresponde a, bueno, la mamá del hermanito Adín, que salió anteriormente, ¿verdad?
0: Dios le bendiga.
1: Hermana María, creo que se llama.
0: El número 18.
1: Corresponde para... Bueno, Brenny, Natalie y Santiago, los tres, ¿verdad? Que se habían anotado, los tres hermanitos creo que son.
0: Sí, un solo tiro. El número one, número uno.
1: Número uno corresponde para Liduvina Sánchez.
0: Ay, hermana, quedan tres.
1: Muy bien.
0: Cuatro.
1: Ok.
0: Vamos a ver, este que está aquí, el número 22.
1: Corresponde para Rosa, hermana Rosa, hasta que coopera.
0: El número, quedan... Este número, el número 2.
1: El número 2 para María de la Cruz Guevara.
0: Ay, Dios mío, quedan dos, hermano Julio.
1: Vaya, aquí está un ganador y uno, ¿verdad? Se que fue, pues hasta la próxima, primero Dios.
0: Se fue el número 13.
1: El número 13 era para Esperanza Ventura Alvarenga.
0: El que queda aquí es el ganador.
1: El ganador.
0: Vamos a ver, hermano.
1: Vamos a ver quién es la persona afortunada que se estará llevando la primera USB con hermosos temas de mi hermano Jonathan Villatoro. Él cantó un poquito, pero ahí hay muchos más.
0: El número 6 es el
1: corresponde ganador para mi hermana Jocabet Pineda desde Piedra Parada, hermano. Eso. Jonathan. Hasta allá se fue la primera USB.
0: Bueno, se fue hasta...
2: Vamos a ponerle acá ganadora.
0: Ganadora, hasta Piedra Parada. Que Dios la bendiga y disfrute esa memoria del hermano Jonathan Villatoro.
1: Me pasa ahí el recipiente, vamos a preparar, ya vamos solo vamos a doblar los numeritos
0: esto,
1: para...
0: Esto ya no, ya no...
1: Eso ya no participa.
0: Ya no participa, pero la ofrenda sí la necesitamos. Eso. Así que envíe la bendición, hermanos. Qué bonito, que Dios bendiga a nuestra hermana ganadora de esta primera UCB. La va a disfrutar, hermana, yo sé que se va a gozar en el Señor. Y bueno, estamos, hermanos, también, Julio, disponibles, ¿verdad? Amén. Para los pastores que desean tenerlos en su iglesia, en sus eventos. Ya tenemos abierta la agenda para junio, julio y todo el resto del año. Para inicio del otro año, con la ayuda del Señor, tenemos un proyecto grande con el grupo Fortaleza, bueno. Seguidores de Jesús de Colombia. Ya pronto vamos a estar dando la información. Deseábamos que estuvieran este año, pero se nos hizo bastante imposible porque hay muchas ocupaciones y ellos también están ocupaditos, pero para el inicio del otro año, con ayuda del Señor, también estamos hablando con el vocalista del grupo El Racto. No sé si han escuchado música de ellos. Sacro Musical se conoce también. Sí. El hermano Ramiro, él desea también visitar nuestro país y estamos en contacto ahí para ver qué se puede lograr hacer, y cualquier cosa pues le hacemos saber a los pastores, que yo sé que los pastores, pues, para en lo personal me han apoyado mucho, la iglesia del buen pastor, Pastor Joel, y toda la misión, y también el Concilio Latinoamericano, Asamblea de Dios, todas las misiones, gracias al Señor, tenemos la oportunidad de visitarlo, y gracias por el apoyo. Estamos disponibles, hermanos, también para que usted nos pueda bendecir y invitarnos, ¿verdad?, a lo que es sus eventos especiales. Amén. Así que bueno.
1: Listo, hermano Jonathan.
0: Vamos a ver aquí, hermano Julio.
1: Ahí están del 26 al 30, al 51.
0: Del 26 al 51. Sí, seguimos entonces y queda descalificado el número 38.
1: El número 38, Lady Xiomara.
0: Hermana Lady, gracias, hermana Lady, por la ofrenda y por participar. Amén.
1: Amén.
0: Vamos a ver aquí, número 27.
1: El 27 es para Kilian Jaciel Portillo.
0: Dios le bendiga. El número 49.
1: 49 corresponde a Rosalina González.
0: Hermana Rosalina, Dios le bendiga y gracias por participar.
1: Amén.
0: El número 26.
1: El 26 es para Zenia del Carmen Berríos. Esta colonia Las Flores.
0: Amén.
1: Que Dios la bendiga, ¿verdad? Gracias por participar.
0: En Gotera.
1: Sí, creo que acá en Gotera, Colonia Las Flores.
0: El número 35.
1: 35, Sofía Beatriz.
0: Hermana Sofía, Dios le bendiga y gracias por la ofrenda. El número 50.
1: El 50 es una anónima.
0: Anónima, miren, las anónimas se están yendo.
1: Se están yendo.
0: Bueno, vamos a ver el número 47.
1: 47 es para Joel Isaac Guandique.
0: Vamos a ver este otro... El número 33.
1: El 33, Dailin Nolasco, hasta Gotera.
0: Ay, hermana Dailin.
1: Gracias por participar.
0: El número 39.
1: Elvia Elena Cruz Martínez, la hija de nuestro hermano Armando Cruz.
0: Ay, hermano Armando, perdón, siervo. El número 29.
1: Corresponde para, niña Ingrid, dice, es una niña que se llama Ingrid.
0: La niña Ingrid. Número 28.
1: Corresponde para la familia Andrade Cruz.
0: Vamos a ver acá el número, hermano Julio, el número, 51.
1: Elizabeth Fuentes, la última, ¿verdad? Dios que estuvimos mía. Recibiendo.
0: El número 37.
1: Corresponde para Génesis Leilani.
0: Amén. Queremos, antes de seguir, la hermana número 6.
1: La ganadora, Jocabet Pineda.
0: Bueno, que nos mande un audio por ahí y
1: sí, que nos diga cómo se siente, ¿verdad?
0: Ajá, y luego vamos a esperar el audio de la hermana ganadora. El número 36, hermano, se fue.
1: El 36, Justiniana de Martínez.
0: Eso. Vamos a ver el número 46.
1: 46 es para Saúl Mauricio Flores.
0: Aleluya, hermano Saúl, Dios le bendiga. El número 44.
1: 44 corresponde a Samuel Alexis.
0: Hermano Samuelito. Vamos a ver aquí este número, siervo.
1: Vamos a ver.
0: El 32.
1: El 32 para hermana Ana María Sánchez, hasta North Carolina.
0: Ay, hermana, yo que quería hacerle el envío. El número 42.
1: Es para Esther Elizabeth, hasta San Simón.
0: Hasta San Simón, hermana Esther, Dios le bendiga. Vamos a ver este otro número, 45.
1: 45 es un anónimo.
0: Ay, otro
1: anónimo. Otro anónimo se nos fue por ahí.
0: Vamos a ver el número 34.
1: Es para Elvin Martínez, hasta el Jícaro, San Antonio el Mosco.
0: Bueno, que Dios le bendiga. El número 40.
1: Corresponde para Aurora Guzmán.
0: Vamos a ver, vamos a ver. El número 41.
1: El 41 es para Esther Elizabeth. Ah, no, perdón. Maciel Adali.
0: Maciel
1: sí,
0: Adali.
1: Estaba leyendo el 42, pero es el 41, Maciel Adali.
0: El 48.
1: 48, Daisy Umanzor.
0: Nos quedan tres.
1: Tres posibles ganadores, ¿verdad?
0: vamos a revolverlos así, sin voltear a ver para acá. Y vamos a ver el número 43.
1: 43, mire, se fue mi sobrinito Daniel Ayala.
0: Ay, no.
1: Vamos bueno, para llevar los últimos tres.
0: Quedan dos y saco el que va a perder y el que va a ganar.
1: Muy bien.
0: Vamos a ver, hermano Julio.
1: Veamos.
0: El número 31.
1: El 31 corresponde para Santos Romero, es un hermano, hasta Luzuapa, San Miguel.
0: Y
1: nos dice el ganador, hermano Jonathan.
0: Ahorita se lo digo que está aquí bien escondido.
1: Redoble de tambores.
0: Santo Dios. Y es el ganador de la otra USB, es el número 30.
1: El número 30 corresponde para Lorena, dice solamente Lorena, escribió ahí el mensajito.
0: Lorena.
1: Así bueno. que Dios la bendiga, creo que es una niña también, ¿verdad?
0: Bueno, la hermana Lorena, que se reporte inmediatamente antes que yo me vaya para escucharla, y la hermana del número 6 también.
1: También hermana Jocabet Pineda.
0: Amén, que se reporte rapidito, y si no, llamémosle y
1: excelente.
0: Vemos cómo se sienten y nos despedimos.
1: Dice, bendiciones hermano, le escuchamos en Corinto, Morazán, atentamente el hermano León Suargueta, por ahí está en nuestra sintonía.
0: Mire qué bendición, saludos hasta Corinto, pastor también Gonzalo que está por allá, que Dios lo bendiga a él, a su familia, a la iglesia. Hermano Julio, me siento muy contento, agradecido con el Señor. Creemos que el Señor ha estado en este segmento muy bonito.
1: Amén,
0: gracias,
1: así es.
0: A todos los organizadores, directivos, pastores, locutores, secretarias, todo lo que son parte de lo que es este ministerio lindo de Radio El Buen Pastor.
1: Amén.
0: De mi parte y del ministerio, muy altamente agradecido. Gracias por hacerme partícipe de esta bendición. Que el Señor les bendiga. Deseo que lleguen a la meta y pasen la meta.
1: Amén.
0: Y que el proyecto pronto se vea realizado en lo que es la radio 94.9 FM El Buen Pastor.
1: Bueno, gracias a usted, hermano Jonathan, de Amén. Parte de todo el equipo de locutores, el comité ejecutivo y todos los que formamos parte de este ministerio. Sé que hizo un esfuerzo grande por estar Amén. Con nosotros, y que el Señor lo bendiga, le dé muchos éxitos en su ministerio, ¿verdad? Adelante siempre, gracias por ese apoyo. Amén. Y que fue de gran bendición, hermano, de
0: claro
1: verdad.
0: Claro que sí, así que pueden solicitar toda nuestra música, está disponible ahí en la radio El Buen Pastor.
1: Amén.
0: Cuando usted guste y se pueda, entonces los hermanos lo harán con el mayor de los gustos. Los quiero mucho, un abrazo para todos, que el Señor me los bendiga. Adelante es la orden del Señor.
1: Amén.

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Pues bien, gracias, estimados oyentes que están en nuestra sintonía, que están disfrutando, ¿verdad?, de la radio El Buen Pastor. Y usted que disfruta el almuerzo, muy buen provecho también. Gracias por hacerlo con nosotros. En este momento vamos a hacer una pequeña pausa, ¿verdad? Vamos a tomar por ahí los alimentos, vamos a almorzar y enseguida venimos con el hermano Alfredo Amaya, que este hermano ya está con las pilas bien puestas para acompañar, ¿verdad?, con esa guitarra y cantarle a nuestro Dios en lo que es este último día de Radiotón. Así que le invitamos a que no le cambie, mantenga la sintonía de la radio. Muchas bendiciones para todos y gracias por su preferencia.

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10: Nadie es santo como el Señor. No hay roca como nuestro Dios. No hay nadie como Él.

bien, seguimos acompañándoles en esta tarde acá en Radio El Buen Pastor 94.9 FM. Es un gusto grande llevarles la programación que apacenta la grey de Dios, ya llegando a la 1:06.

0: y seguimos en este último día de Radiotón acá en Radio El Buen Pastor. Queremos agradecer de una manera muy especial a todos nuestros hermanos y amigos que se han anotado durante esta hermosa mañana y mediodía. Así que también en esta hermosa tarde tenemos con nosotros a mi hermano Alfredo Amaya. ¿Cómo están esos ánimos, hermano Alfredo? Usted...
1: Por aquí estamos pues finalizando esta Radiotón, que ha sido de mucha victoria y será de mucha bendición de aquí para adelante, porque amén. Dios no termina aquí. Dios es omnisciente, es omnipotente, omnipresente, su eternidad no tiene fin. Nosotros quizás estamos limitados, pero Dios no tiene fin. Es un privilegio, hermanos, estar en esta cabina de radio, pues, queriendo lograr el objetivo de comprar los dos transmisores para que así esta radio siga en programación para llevar el evangelio hasta donde alcanza la señal de esta radio. Bendiciones, hermano, hermana Reina, pues, hasta el Cajerío de la Loma, que es mi vecina ahí, Yolis, que ahorita está descansando, pues, un privilegio, son los vecinos que tengo ahí, con los que yo cuento. Bueno, hay favores que hacen los vecinos que uno no se les olvida, ¿va? Bendiciones, hermana Reina, que está ahorita en la, haciendo los quehaceres. Bendiciones a todos los que escuchan la radio hasta el Cajerío de la Loma. Es un privilegio. Bendiciones a hermano Alex, que está en el lugar de Lácteos Jaciel en Ocicala, pues. Bendiciones a la fiel clientela que a diario le visita, pues. Ahí están ellos con queso, crema, quesillo, todo lo que usted quiera. Ahí está, lo puede solicitar. Una bendición. Bendiciones también al hermano. Aquí estamos para cantar algunos cantos que sepamos. Traigo una solicitud de un canto que se llama La Higuera. Jeremías, ya días no los vemos frente a frente y los vamos a ver.
2: Dios te bendiga, Alfredito, qué gusto poder acompañarte en esta hermosa tarde y a la misma vez, gracias por estar en cabina de radio El Buen Pastor, en lo que es el último día de nuestra Radiotón, día 10, y donde no dudamos, hermano, que Dios ha sido bueno con nosotros y a la misma vez podemos agradecer y decir gracias a toda esa audiencia maravillosa que tenemos y que, como dijo un viejito, no nos ha dejado abajo.
1: Es Dios el que hace esto, Jeremías.
2: Amén, así es.
1: Dios, nosotros
2: Dios toca los corazones.
1: Nosotros estamos limitados, nos cansamos, sí. Tenemos cansancio y todos nos fatigamos. Dios no, Él no conoce.
2: Dios no.
1: Él no, conoce las aflicciones.
2: Así es. Entonces, damos gracias a Dios y te agradecemos a ti por estar por segunda vez acá con nosotros.
1: Tres veces.
2: Aquí estamos. Qué bendición, ¿verdad? Bueno, me alegro, Alfredito. Siempre has sido parte de este ministerio y siempre has estado ahí con nosotros. Sí. Te agradecemos y de verdad le agradecemos de una manera muy especial a todos los hermanos que han hecho posible, hermanos, que este día lleguemos a la meta. Muchas bendiciones. Esperamos cerrar a las 6 de la tarde. Cerrar con, creo que va a estar, ¿cómo se llama? El conjunto del Buen Pastor, ¿verdad? Y también el ¿cómo se llama? ¿El otro? ¿El que viene de camino? ¿Ya vino? ¿Allá estuvo? Ay, Dios, dijo que rápido. Antes pues mí. No, entonces. Pero el conjunto viene a las 4, ¿no? A las 4. De ahí de Yolvay Quinzón ya se hubieran venido, ¿verdad?
1: Sí, aquí estuvieran ya.
2: Que ya estuvieran aquí de Yolvay Quinzón, entonces. Pero bueno, lo bueno es que van a venir. Así que deseamos que Dios, hermanos, bendiga la vida de cada ministerio que ha estado con nosotros y se han puesto de acuerdo en venir a acompañarnos. Así que Jesucristo fue a la higuera.
1: Como dijo aquel canto, además, ese pueblo bullicioso, un día esta bulla se va a terminar, Jeremías.
2: Sí, eso sí es así.
1: Cuando se va de la iglesia va a ser un silencio total, sí. Buscando los radios, buscando la frecuencia, la señal, no.
2: Estaba oyendo, Alfredo, bueno, de una muchacha que estaba dando una noticia que dice que han liberado 200 archivos de los archivos secretos que tiene Estados Unidos. Y dice que en ellos han sacado todo ese montón de cosas que se cree que son extraterrestres, cosas así, y que han aparecido así de la nada. Y dice ella, no crean, dice ella, que eso es así, dice. Lo están haciendo, dice, porque ellos saben que Jesucristo pronto viene y que tarde o temprano el rapto de la iglesia se dará. Y entonces van a decir, los extraterrestres fueron. Pero en sí es la iglesia del Señor que se ha ido con Cristo.
1: Y si vemos todas las señales a la luz de la Biblia, todo lo que está pasando en el panorama mundial y todos los conflictos y todo esto, no va para nada mejor. Bueno, para nosotros hay una esperanza, pero hay familiares que todavía no han conocido a Cristo. Amén. Y esto ha sido el medio, por eso ha sido este esfuerzo, esta bulla por alcanzar los últimos que se salven, como alguien Amén. Dijo en el último race.
2: Y el propósito del Señor dice que es que no se pierda ninguno, ¿verdad?
1: Él es,
2: sí, que no se pierda ni uno, sino que todos, dice, procedan al arrepentimiento.
1: Mientras canto este canto que se llama, lleva por tema, bueno, ya está solicitando, oh alma mía, por ahí, la gente clásica,
2: man. Eso sí.
1: Amén. Vamos a cantar este canto que se llama La Higuera. Oigamos esta letra, Jeremías. Mientras usted puede marcar el 74-94-74-86, la cantidad no interesa, sino la voluntad que Dios disponga en su corazón. Es un privilegio estar aquí.
2: Así es.
1: Y usted colabora en predicar el Evangelio fuera de nuestras fronteras patrias, donde cubre
2: la señal de esta radio. Y en todo hasta donde llegamos.
1: Amén. Oiga.

0: Gloria al Señor. Cántico profético, bueno, señales que se ven.
1: Señales que se ven. Así que cuando estas cosas, dice, comiencen a suceder, ¿sabéis, hermano?
0: Estamos empezando ahorita lo que falta.
1: Sí, sí, sí. Sí. Están saliendo muchos mensajes, hermano Alfredo. Algunos están predicando de que la iglesia va a pasar la gran tribulación. Otros dicen que no, pero lo importante es estar preparado. Eso es lo importante. O sea, pase o no pase, dijo alguien, lo importante es estar preparado.
0: Y anda una que trabaja las 24 horas.
1: Y,
0: a

0: Don Aguasarca dice, Caserío La Loma con nosotros, Alfredo Amaya, saludos especiales. Pero ya después dice, a mí no me saluda mi tío, dice. Cubre, dice, la publicidad del acto, mi tío, dice.
1: Es que está
0: ya
1: celosa,
0: ves, yo ya ves quién es, ¿verdad?
1: Está celosa porque aquel día no le complací, me pide música de 70 cuerdas y doblando 6 en la guitarra.
0: ¡Ay, Dios! Saluda a la hermana Maribel Palacio, está allá en la Unión Americana. Dice, así que saluditos, hermano, dice, en esta hermosa... Dice, gloria a Dios, dice, ya estoy, dice, tratando de comunicarme con Joel porque quiero... quiero bendecir a dos hermanos con una Biblia, dice. Ah, hermana Maribel. Bueno, ya vamos a ver si está. Creo que hermano Joel está escuchando la radio y ya le va a dar. Amén. Así que saludos para todos nuestros hermanos y hermanas. Saludos a la hermana Abby hasta Canadá. Dios le bendiga en esta hermosa tarde. Saluditos también a nuestra hermana María Dolores Sánchez Velázquez. Muchas bendiciones a nuestra hermana, a todos los que se han anotado por acá, dice, Dios les bendiga, hermano, gracias. Ahí está hermano Alfredo en esta hermosa tarde, hermanos, como decimos, complaciendo las alabanzas. Bendiciones desde Bogotá, Colombia, dice, Dios bendiga a nuestro hermano. Nos saludaban desde Nicaragua también el día de ayer, de muchos lugares de que llegamos, a través, algunos a través de Facebook, a otros a través de Tuning y en algo otro la radio que alcanza todavía a llegar a muchos lugares. Y qué bendición saber que hay muchos hermanos que están en la fiel sintonía, hermano Alfredo, siempre escuchando la radio y unidos a esta bendición. Dice, Dios les bendiga, pido por favor, dice, cante El Hombre de Gadara.
1: Bueno, ahí estamos, de eso se trata.
0: De eso se trata.
1: De eso se trata, pero queremos ir ese teléfono, que suene.
0: Que suene también.
1: Y que suene no. La guitarra y que suene la llamada.
0: Amén, amén. ¿Sabes, Alfredo, que este día, el día de ayer, ya quedábamos bien adelantados con lo que eran los hermanos que quedaron solicitando la ayuda? Y ya hoy, pues, vamos a cerrar a las 6 de la tarde, hermanos, y sabemos, hermano, que siempre este día nos pasamos de la meta, siempre. Y
1: es así.
0: Y este día, pues, es un día maravilloso en el cual dejamos abierto para que aquel hermano que dice, yo quería dar, pero no, el espacio queda para que todo aquel que quiera, hermano, unirse a predicar la palabra de Dios, hermanos, pueda hacerlo y decir, yo quiero sembrar en la obra.
1: Y a mí me preguntan en veces mis hermanos, que quiere hacer un culto, ¿verdad? Donde de mí no hay energía, hay que pasar una quebrada. Si usted quiere tener y oír esa música, yo tengo una bocina que dura 3 horas la carga,
0: ¡Aleluya!
1: Le pone micrófono y le pone guitarra, esa canta en un potrero, ya le he puesto encima piedras, ¿sí? Un día la amarramos en un palo por ahí, y cree que... Y la corriente, ahí la anda ella, le va, no, le hicimos un culto debajo de unos palos, ahí no,
0: unos, y ya un culto, un culto de 3 horas, hay que rebuscarse también.
1: Sí, me aguantó. Sí. Si usted dice que no tengo, solo me ayuda con el transporte nomás
0: y vamos. Vaya, ahí está, hermano Alfredo.
1: Porque pesa.
0: Sí,
1: me han ido por tres unas chachas y no, haciendo bulla, por ahí está, hicimos el concierto.
0: Lo
1: ahí.
0: Bueno es que se predicó la palabra y se cantó al Señor. Amén.
1: El bueno. Hombre de Gadara llega por tema de este canto.
0: Vamos a ver.
1: Márquese número 7494-7486 y su ofrenda será de mucho valor en este último día.
0: La última oportunidad que tiene el hermano o la hermana de decir, yo estuve y me uní a la Radiotón.
1: Amén.
0: Sí.

0: Ahí gloria estaba el hombre de Gadara.
1: El hombre de Gadara.
0: El hombre de
1: Gran
0: Gadara.
1: Milagro que Dios hizo de ese,
0: sí,
1: hombre, según,
0: de ese hombre.
1: Que escatológicamente andaba como 6,000 demonios. ¿Qué paz, sí, iba a tener? ¿Cómo andaba atormentado?
0: Esa historia estaba tremenda, ¿verdad? Porque
1: la casa de él, ¿cuál eran los sepulcros?
0: Eran los sepulcros. Ya cuando ya la mente es poseída por un demonio, ¿hasta dónde puede llegar el ser humano?
1: Y Dios, qué lindo, los da el oxígeno, los da el aire, los da comida, los da todo. No, hombre, marque ese teléfono y usted.
0: Sí, tan bueno
1: ofrende,
0: que Dios con
1: hombre,
0: nosotros.
1: Para la obra de Dios.
0: Dice, porfa, tal vez me puede complacer con el tema de Benito, dice.
1: ¿Quién dice?
0: Tu sobrina.
1: Te pidió alma mía.
0: Pidió alma mía, ahora quiere a Benito. No.
1: A ver, Benito, vamos a complacer, alma mía.
0: Alma mía, sí, esa la pidió también una hermana. Por acá dice que le canten.
1: Este era el himnario que traía el pueblo de Israel, Jeremías, cuando venían de... Oiga este canto.

escuche esto. Bendice alma mía Jehová, y bendiga todo mi ser su santo nombre. Él es quien perdona todas tus iniquidades, el que sana todas tus dolencias, el que rescata del hoyo tu vida, el que te corona de favores y misericordia, el que sacia de bien tu boca, de modo que te reunezcas como el águila. Cántalo, Jeremías. Sí, ama a quien tanto.

0: clásico del ayer, qué lindo, no pasa el desabor de
1: estos
0: cantos.
1: Es que to, es que esos llegan al alma.
0: Llegan,
1: llegan al alma, ¿eh? Toca el corazón.
0: En el silencio la noche oír esa, como
1: esto. A veces me pregunto, y digo, ¿en qué momento de esos hombres que compusieron esos temas, verdad? Porque eso no es solamente hacer música.
0: No, esto no es bulla.
1: No, eso no es solamente hacer, componer cosas.
0: El arreglo, la ontología musical, sí, que lleva y todo eso.
1: O sea, todo lo que lleva y tras de eso es la... Porque una cosa es componer el verso y la otra es la música. Sí. Cuando ya le mete, le pone la...
0: La concordancia, ajá, que lleva.
1: La concordancia
0: el
1: que lleva.
0: Música, sí.
1: Sí, entonces es bien... Pero yo digo, es que Dios, Dios es maravilloso. Cuando el Espíritu te inspira a hacer algo... Es una gran bendición.
0: Es Dios que dirige, sí, las cosas.
1: Sí.
0: Hasta el momento, pues, en este teléfono se han quedado silenciosos.
1: No, ni en Facebook, ni WhatsApp, nada, ni el de línea. Se lo repetimos para ver si nos llaman.
0: 7494-7486, línea fija.
1: 2654-2555.
0: Usted tiene ahí las líneas disponibles para poder aportar la cantidad que usted desea en su corazón y será bienvenida aquí para predicar el evangelio a través de estos medios.
1: Amén,
0: que
1: así
0: Dios
1: es. Bueno, dice Amaya Carolina, saludos al primo Alfredo, que el Señor lo bendiga mucho. De acá dice, vamos a ver, de acá de La Comidera. Ay, mire, desde La Comidera.
0: Por ahí estamos.
1: Desde La Comidera. Dice por acá también José Eduardo Benítez Villatoro, dice, Dios le bendiga a mis hermanos. Me pueden poner, dice, la alabanza un día a la vez. Aquí mis hermanos, dice, gozándome con esas alabanzas. Un día a la vez.

0: Bendiciones hasta el caserío La Comidera.
1: Amén.
0: Hasta el señal de radio. Carolina.
1: Qué bendición,
0: Esmeralda,
1: ¿verdad?
0: Esmeralda y Vanessa. Familia Amaya.
1: Familia Amaya ahí por La Comidera.
0: Ahí están.
1: Por todos lados hay Amaya.
0: Es que Amaya, yo ando. ¿Conoce usted de la guitarra? ¿Y usted, Julano, de tal? ¿Y usted cómo se llama, Julano? ¿Y usted? ¿El de la guitarra? ¿Qué? A ver, ¿dónde andar?
1: Hermano Alfredo. La hermana María de la Paz desde Chilanga se anota con $10.
0: Bendiciones.
1: Por aquí hay alguien que dice, Dios le bendiga, hermano, anóteme con 5. Se los mandaré con hermano Alfredo Amaya. Soy el hermano Alexander Gómez. ¿Lo conoces?
0: Alexander Gómez.
1: Alexander Gómez. Tiene que ser de ahí, de esa zona de la Loma.
0: Alexander Gómez. Bueno.
1: Así desde ahí, te los entregue a ti.
0: Okay.
1: Bueno, pero qué bueno, mira, se anota con $5.
0: Por aquí pidieron un canto también que aquel día quedó pendiente.
1: ¿Cuál le vamos a ver? A
0: Ananías y Zafira.
1: Es bueno también.
0: Oiga, este canto.
1: Sí, sí.
0: Música en vivo aquí, hermanos clásicos del ayer.
1: Amén, así es.
0: Si usted dispone algo en su corazón, oiga este canto. En

0: Qué lindo este canto, lástima, que es muy cortito. ¿Se da cuenta? Aquí después pusieron una parte y mintieron. Y Pedro le dijo, no has mentido a los hombres. Aquí te metiste con Dios. Gloria al Señor. Lo poquito, lo mucho, aquí está al mismo nivel de Dios.
1: ¿Cómo dice?
0: Sigue marcando. Sigue marcando los números. 74, 94, 74, 86. Su ofrenda será de muy bienvenida.
2: El Cristo muerto, dicen.
0: No lo tengo. Están programados aquí.
2: ¿Eso lo programamos después entonces?
0: Lo programamos después.
2: Bueno, vaya, entonces está bien. Mira que no nos quieren escribir ya.
0: Silencio.
2: Silencio total.
0: ¿Verdad que podemos marcar? ¿Quieren oír la guitarra?
2: Dice,
0: otra cosa.
2: Dice por acá Amaya Carolina, dice, hermano, dice Leonidas Amaya. Dice hermano Leonidas Amaya que el primo Alfredo le cante el himno cuando solo minutos me queden y lo anoten con $10. Sí, con 10 quiero ver. Sí, con 10. Dice en sintonía en la comidera de Delicias de Concepción.
0: Vamos a ver, estamos en el programa.
1: Bueno, llegaron los tiempos.

0: Bueno, dice, dígale que soy el vecino, dice. Este Alexander Gómez. Dígale que soy el vecino, dice.
1: Más es por ti, bueno, ahí estamos, ya dimos quién es.
0: Vaya, vaya, está bien, bueno. Entonces. Bueno, saludos. Saludos a la hermana Felicita Villalta. Dice, mañana llego yo con mi ofrenda, dice, a la radio. Así que muchas bendiciones para mi hermana.
1: Vamos a hacer un arreglo aquí porque no sé cuándo venga por aquí. Lo voy a dar yo, Jeremías, y ya me arreglo con él yo en la tarde.
0: Ah, bueno, está bien.
1: Cuando llegue a él, porque él llega cansado de trabajar. Lo voy a llevar al recibo y arreglamos, avanzamos el tiempo.
0: Correcto, sí. ¿Cómo se llama? Esta hermana Felicita, no me acuerdo cuál fue la alabanza que pidió.
1: Llegáronse los tiempos.
0: Ah, llegáronse los tiempos, ¿verdad?
1: Quizás no tenga algunas estrofas, pero ahí está el dúo aquel que lo canta en cuerdas también.
0: Sí, sí, sí.
1: Lo puedes programar.
0: Sí.
1: Sigan marcando las líneas telefónicas 7494-7486. Último día de Radiotón que tenemos aquí. Es una bendición, hermano. Es una bendición tener esta radio las 24 horas. Y ya los transmisores pues ya dieron el tiempo de utilidad. Y aquí todo el pueblo cristiano nos hemos metido a la causa por predicar el evangelio. Quizás usted diga, no salgo a visitar, quizás usted diga, no tengo tiempo y viene el invierno y para ir a visitar a fulano por ahí todo. Mire, hay partes que no hay energía, pero hay un radio de baterías por ahí hoy en la radio, y que usted ofrende aquí, usted está siendo participante de una palabra de consuelo o en un canto para la gloria del Señor. Me solicitaron este canto por ahí también, Calvario. Oigamos este canto.

0: Si Cristo no hubiera muerto, Jeremías, ¿dónde estuviéramos nosotros? Agradezcámoslo a Dios que no se los encontró.
1: Amén, así es.
0: No nos vamos a ser salvos porque somos buenos. Él nos alcanzó en su misericordia. Lo poquito que hagamos para Dios va a ser grande.
1: Sí, amén.
0: Mucho.
1: Ahí donde aparece aquella parte donde dijo, en lo poquito me fuiste fiel, sobre lo mucho te
0: la
1: pondré.
0: La misericordia de Dios.
1: La misericordia de Dios. Y también es que también nos exhorta para aquellos que a veces se consideran que ellos son, como decimos, los que hacen todo en la iglesia.
0: No,
1: les dice aún cuando le dice cuando a ver, cuando penséis que lo habéis hecho todo, le dice, de sí, siervo inútil soy.
0: El que hace bastante, ni a siervo inútil llego.
1: Ajá.
0: Dijo aquel.
1: No, pues que...
0: ¿Y qué es lo que hemos hecho nosotros?
1: Nada. No. Si lo que hacemos, lo hacemos por pura
0: misericordia. Una cora de ofrendas, 50 centavos el culto, hermano, ahí. Y hay veces que va a bajar el carro, hermano, y yo no voy. Antes Jesús anduvo de punta a punta, sí. Israel, las
1: así
0: aldeas.
1: Es.
0: Los enfermos allá y todo eso.
1: Es una verdad, hermano, sí. Alfredo. Mire, saludemos, hermano Alfredo, a una hermana que se anota por segunda vez.
0: Vaya.
1: A la hermana Graciela, desde las Marías de Gualocouqui. Hasta allá. Muchas bendiciones a la hermana. Nos solicita una alabanza, pero yo creo que tú no la andas, creo yo, en tu repertorio. Y es la alabanza Bello Jardín.
0: Creo que la tenemos por ahí.
1: No, hombre.
0: Hay un himnario como que tiene 4 estrofas, en otras
1: sí,
0: solo tiene 3.
1: Es que es la que canta a mano Nicolás Pereira.
0: Solo tiene 3 nomás, y como que le han actado una
1: bello
0: música por ahí.
1: Jardín.
0: Vamos a ver.
1: Bello jardín de mi
0: bajémosle
1: Señor.
0: La nota aquí porque vamos a ver. Bendiciones también por Gualocouqui,
1: Jeremías,
0: por ahí me conoce a mí, el hermano Wilson, que anda por Estados Unidos. Tocamos también por ahí con él. Hay audiencia, para Dios bendiga a estos hermanos que por ahí nos escuchan. ¿Usted quiere tener esta música en vivo por ahí? También. Solo avísenos y ahí estamos.

0: Por acá dice que me complazca cuando termine mi carrera.
1: Dijo un pastor una vez, miren, dijo, no me van a cantar ese cuando me muera yo, sino cántemelo ahorita que oigo.
0: No, no me así dijo. La verdad que lo cantaran ahorita.
1: Y dije, lo cantamos en vivo, ahorita lo oigo, ya muerto, ni lo voy a sentir, ni lo voy a oír. Ni
0: a nombre.
1: Le dijo un pastor por allá.
0: Dice bueno. Por acá, dice, buenas tardes, quiero que me complazcan con la alabanza cuando termine mi carrera. Dice, le escuchamos en Cabaña, La Paz, Honduras. Quiero que me haga un saludo, dice, para la familia Benítez Bardales. Somos fieles oyentes. Muchas bendiciones, hermanos. Dios me los bendiga grandemente. Mi nombre es Dilian Benítez.
1: Amén.
0: Saludos a la familia Benítez Bardales. Muchas bendiciones a nuestros hermanos. Gracias desde Cabaña, La Paz, Honduras. Dice hermana Alejandra Claro, yo llegaré el viernes con mi ofrenda. Qué bueno, hermana. Dios me la bendiga. Que sea Dios multiplicando las bendiciones en cada uno de nuestros hermanos que se están anotando esta tarde, hermanos, para ser parte, hermanos, de este día de Radiotón. Muchas bendiciones a todos. Esperamos que la gracia de Dios y el poder de su Espíritu, hermanos, reine en sus corazones.
1: Lo vamos a poner con el dúo Líbano, dilo reservando de los que van quedando. Hay como dos pendientes ahí, llegaron
0: los
1: tiempos.
0: El Cristo muerto.
1: Y cuando termine mi carrera.
0: Dice por acá que la hermana, dice, vamos a ver, dice Dina Arely Mendoza, ofrenda $25.
1: Bendiciones.
0: Dios bendiga a la hermana Dina Arely Mendoza, que Dios le multiplique y que se encargue de suplirle lo que ella se está comprometiendo.
1: Como que es el último día y como sí. Que está activando la gente ya, amén, en el amén. Último ya, y usted lo que disponga en su corazón, este es el último día de Radiotón en esta tarde. Su servidor va a estar aquí hasta como por ahí las 3 de la tarde, por ahí tenemos una hora y minutos por ahí, pues, para poder sonar esta guitarra todavía. Estamos para cantarle al Señor algunos cantos que quizás no lo sepamos, pues los vamos a dejar en programación ahí, porque ahí está una carpeta de alabanza ahí, de cuerdas y todo.
0: Dice por acá, hay gallinas, yo quiero una, bendiciones. No, yo creo que no hay gallinas.
1: No,
0: no, la que venía ayer se la llevó el gavilán. Sí, ayer se la llevó el gavilán. Ayer sí. Salió volando rapidito, como creo que trajeron dos o tres. Se fueron rápido.
1: Así es.
0: Adiós. Pero hoy no han venido gallinas. Bueno, que de la hora que yo he entrado, no sé si en la mañana hayan venido tampoco. No sé. No, pero no. Si llega a venir alguna hermana, con mucho gusto se la reservamos.
1: Sigue marcando ese número 7494-7486, la línea de WhatsApp de Radio El Buen Pastor. Su ofrenda será de muy bienvenida aquí a este lugar. Usted diga que es muy poco y todo, lo mucho y lo poco aquí para Dios es al mismo nivel, porque trabajamos para la misma causa. Bendiciones, de eso se trata. Cantamos este canto que lleva por tema La Noche Azul.

0: Qué hermosa alabanza, va.
1: Clásico del ayer.
0: La noche azul.
1: Y esto me ha... Si Dios me... ahora estoy mintiendo. Yo he llorado con estos himnos yo solo. Un día venía, me acosté bajo un palo, ni cuando en los pies andaba la guitarra. Señor, qué grande. Ver unas chachas haciendo bulla en un palo ahí. Y yo me pregunté, ¿habrán comido estas animalitas? Dije yo. Y vea, gozate, rata, carrata, cachaza, una más chacha. Y yo que con este, no, dije, me senté una piedra, un potrero ahí, no, unos pericos haciendo bulla ahí. Y yo que ando esto, señor, ¿por qué no voy a alabarte?
0: ¿Por qué no voy a cantar?
1: Y, mira, lloré todo.
0: Sí, sí, sí.
1: Aquí no me dejas mentir, Dios, aquí estoy.
0: Amén.
1: Frente a...
0: Hay momentos de esos en los cuales como que lo lleva uno a reflexionar,
1: la
0: ¿verdad?
1: Naturaleza, ¿ves? Los animalitos, yo me pregunté.
0: Tan felices. Ajá. Y a veces uno queda recibiendo tantos favores de Dios y ni aún así mal agradecido. Sí. No quiere cantar.
1: Me tocó eso.
0: Y... A mí me admira cómo hay gente que llega a los cultos y llega como que fuera, como bravo todavía, pues.
1: Sí, poniendo
0: sí,
1: ahí.
0: Sí. No. Cuando debería ir contento a cantar y a como salga, pero a adorar a Dios.
1: Hay un canto que me solicitaron aquel día, está en Jesús Nazareno, lleva una letra.
0: Esa es una letra preciosa también.
1: Siga marcando las líneas usted a este lugar porque estamos entrando en el ambiente, en el último día de Radio Tom. Usted está... Oiga este canto, hermano. Cántelo usted con el alma y con el sentimiento. Oiga por dónde pasó Jesús.

0: el precio que Jesús pagó por nosotros, llevando esa pesada cruz hacia el Gólgota, estar desde las 12 del día hasta las 3 de la tarde y Elí, Elí, lama sabatame, el astro, como lo que conocen el astro rey, el sol comenzó a oscurecerse, sentí aflicción, ternura ya, viendo que su creador moría cruelmente en esa cruz. Se partió el velo del templo. Elí, Elí, lama sabatame, veamos. A Elías clama para que venga a salvarle.
1: ¿Será este?
0: Pero no. Reconozcamos que Cristo hizo todo por nosotros. Él murió por mí, por ti, como decía el canto. Es así. Jesús Nazareno lleva por tema este canto que hemos cantado. Si usted siguió la letra, pues toca los sentimientos.
2: Amén.
0: Lo que Jesús pagó por nosotros.
2: Sí, hermano Alfredo, es una gran verdad. Sí. Saludamos a la hermana María Dora desde el desvío de Usicala. Se anota con $20, hermano Alfredo.
0: Amén.
2: Vamos avanzando, hermano Alfredo, vamos avanzando.
0: Vamos.
2: Así como dijo aquel, despacito, sí. Suave, suave, pero vamos llegando.
0: Hay una anécdota que le dijo, no es que lo... Y vea que va a llover, y todavía andas por aquí. Anda, listate, que vos sos lenta. Es que le dijo,
2: ¿a quién era esa?
0: A la tortuga.
2: A la tortuga.
0: Aquel labrando madera ahí, baja. Va a llover, no es, anda, apurate, vos sos lenta. Le dijo, no sé qué vengas de último. Cabal. Y era que cansada, vengo, aquí vengo. Es que le dijo, te salvaste. Bueno. Sigue marcando las líneas telefónicas. Mientras nosotros cantamos este otro canto que lleva por tema.
1: Hermano, es de los voceros de Cristo. Sí.
0: Cantamos este canto que me ha sido de mucho provecho también. Gloria sin fin lleva por tema este canto. Gloria.

0: Qué lindo, hermanos. Cantos del ayer, música de cuerdas del ayer. La década de 1980 para acá. Clásico del ayer. Qué lindo. Sigue reportándose, marcando las líneas. Aquí pues 74-94-74-86. Tu propósito será de dar lo que usted disponga en su corazón.
1: Amén, hermano Alfredo. Mire qué bonito, qué linda es la audiencia, hermano Alfredo. Dije que nos quieren, hermano Alfredo. Así, así despacio vamos, mire. Pero ahí vamos, hermano Alfredo. Dios bendiga a la familia Segovia Hernández desde Jocoro. Se anotan con $30.
0: Bendiciones.
1: También bendiciones. Dice por acá, dice Dios le bendiga que cante la alabanza El Rapto de la Iglesia. Bueno. Dice, y me agrega, dice a WhatsApp de la radio, por favor, bendiciones, le escuchamos aquí en San Simón. Me anota con $5. Bueno, creo que mi nombre es Noemí. Bueno, ya, Dios bendiga a la hermana Noemí. También dice por acá, hermano Alfredo, hay otro mensajito por acá, dice, hola, Dios le bendiga, hermano, quiero que me anote una niña con $10. La niña se llama Axa Stephanie Hernández Amaya, desde Gualococti.
0: Bendiciones,
1: gracias.
0: Va caminando.
1: Ahí vamos caminando, muchas bendiciones. Esperamos que Dios se encargue de bendecirles.
0: El día del rapto ya por
1: el rapto de la iglesia.
0: Aquí hay gente que le gusta tocar.
1: Se va a la iglesia, será el rapto de la iglesia o el día del rapto, es diferente. Ella quiere el rapto de la iglesia. Es
2: en el día del rapto yo me levanto.
1: Ese es el día del rapto.
0: El día del rapto.
1: Ajá. Pero ella quiere el rapto de la iglesia.
0: Bueno, es que está.
1: ¿Será Apocalipsis 15:3? Esa es la que dice se va la iglesia, se va.
0: Esa se llama la boda del
1: cordero. Es la boda del cordero, va. Entonces el día del rapto ha de ser.
0: El día del rapto es.
1: Ajá.
0: Cabal. Bueno, vamos a cantar el día del rapto. Bendiciones a usted que ya empieza a calentar esta guitarra aquí, porque nosotros solo somos un medio aquí, quien activa las líneas es usted. Bendiciones a los que están ofrendando y también escuchando la radio. Que usted disfrute su cafecito por ahí, va conduciendo en su automóvil, pues compartamos esta bendición.

0: Gloria al Señor.
1: Qué bendición, ¿verdad? Qué
0: clásico de la yerna.
1: Qué alabanza más hermosa, ¿verdad?
0: Inspirada.
1: Esa es la promesa.
0: Por eso estamos aquí.
1: Sí.
0: Bendiciones a todos los que se han reportado esta tarde.
1: Saludos a la hermana Noemí Escobar desde San Simón con $5. Dios le bendiga, que sea Dios multiplicando la bendición en su vida y que sea el Señor. Fíjate que en Facebook solo la familia tuya nada más nos escribió.
0: ¿Y nadie?
1: No hay nadie. O será que se ha ido la señal de Facebook.
0: Y usted se pinta el pelo, mejor que Chelito, se le ve a usted. No, las experiencias que han nacido es.
1: No, pues es que eso es natural. Sí. Eso es natural. Y para eso de pintarse el pelo, yo a veces no le hallo gracia, porque en primer lugar es ocultar lo que ya es. Segundo lugar es que a los días ya parece como que dedo, ¿cómo se llama eso que tienen la peineta blanca encima? Zorrillo. Sí, porque aquí abajo va saliendo el montón de pelo blanco y arriba negro.
0: Es piedra lima de dos colores.
1: Sí, no, hay que ir a volver a pagar para borrar eso, como de los de abajo van haciendo como cana, pues va creciendo como cana.
0: Hawk dijo, donde hay canas hay experiencia.
1: Ajá, correcto. Y eso es la cana, experiencia.
0: Ir a aceptar la verdad antes que florezca el almendro.
1: Ajá, Salomón. Correcto. Salomón así dice, y el almendro son las canas.
0: Pues sí, bien.
1: El pelo. Es que
0: uno no quiere aceptar la verdad.
1: No, en realidad, pero en cierto modo esa es la parte vanidosa del ser humano. Sí. Hay que ser honesto.
0: Aceptarlo.
1: Porque cuando tú quieres aparentar algo, ese es como cuando se maquilla a alguien. Yo he visto hombres maquillarse y yo digo, pero ¿y eso para qué? Si es que era, si al quitarse el maquillaje, quedas lo mismo, mano. Sí, no hay tales, pero Dios nos ayude, ¿verdad?
0: Yo soy bonito.
1: Así como estamos, uno es que, qué galán es considerarse bonito, uno, aunque digan es feo, pero uno, como dijo un maestro, y si no te levantas vos, dijo, ¿quién crees que te va a levantar? Dijo.
0: Contestemos esa llamada ahí, que bendiciones, sigan activando la línea telefónica, 74-94-74-86. Es una bendición estar aquí, hermanos. Hasta donde llega la señal de esta radio, pues todos estamos colaborando por la misma causa de predicar el Evangelio. Bendiga el locutor que está en turno ahorita, hermano. Hermano Jeremías Sánchez, pues aquí estamos. Gloria al Señor. Por ahí están solicitando un canto que va a quedar en el archivo. Gloria al Señor.
1: Qué bueno, hermano.
0: Siga activando esas líneas telefónicas, porque será de mucha bendición la ofrenda que usted traiga a este lugar. Pues es último día de Radiotón en esta tarde, 27 de mayo.
1: Amén, hermano Alfredo, el último día. Alístate, amigo, hasta San Luis de la Reina, dice.
0: Ya lo vamos a dejar ahí con el dueto aquel.
1: Con el dueto, alístate, amigo.
0: Sí, ahí lo tienen ustedes.
1: Ahora ya viene. Bueno, dice por acá, hermano Alfredo, Dios les bendiga, hermanos. Hermana Karina González donará una loción valorada en $20 desde Chilanga.
0: Ajá. Bendición.
1: $20, alguien que quiera, se llama Flur de Level.
0: Vale.
1: Así que usted que sabe de lociones, si o ha tenido ya ese y le gustó, ahí está una, como dicen, una promoción, una bendición.
0: Sí.
1: Nos da la ofrenda de $20, se lleva el perfume y lo disfruta todo hasta cuando le dure.
0: Cuando le dure.
1: Sí.
0: Lo estima la verano.
1: Amén. El hermano Eduardo dice, Dios le bendiga a mis hermanos, me puede poner la alabanza galardón. Dios hará la obra en llegar a la meta, mis hermanos. La fe mueve montañas, mis hermanos.
0: Es una bendición. Apenas son a las 2:14. Tenemos 2:14 minutos aquí. Su servidor quizás estará hasta como a las 3 aquí, mientras tanto usted sigue activando las líneas telefónicas, pues de los cuatro rumbos cardinales. Es un privilegio que usted esté escuchando la radio hasta donde alcanza la señal.
2: Vamos a cantar este canto que
0: también lo solicitan, hermano.

0: Amén, qué linda alabanza, ¿verdad?
1: Amén.
0: Bueno, ahí estamos nuevamente en el Facebook. Nos habíamos salido, dijo aquel, dijo Elber, nos bajamos de la Facebook, dijo. Sí. O lo subo, dijo. Pues sí, entonces. No, pero ya, ya te subimos de vuelta, Alfredo. Ya te habías bajado, ¿era?
1: Vaya,
0: no. Sí, hombre. Sí. Pero no, ya estamos de vuelta. Dios bendiga a los hermanos, hermanas, que siguen enviando su mensajito, llamando. Amén. Dios les bendiga en esta hermosa tarde. Hermanos, saludos a la hermana Toñita. Dios le bendiga en esta bella tarde de este hermoso día que está en la fiel sintonía. Saludos para todos. Que sea Dios glorificándose de una manera muy especial en la vida de todos nuestros hermanos y hermanas. Oye, de la Unión Americana es que nadie nos escribe, Alfredo.
1: Nada.
0: ¿Será que es que andan trabajando a esta hora? Creo que todavía es hora de trabajo allá. ¿Verdad que sí, va? Eso tiene que ser. Bueno, pero los saludamos a los que van de camino y, ¿cómo se llama? Y nos van escuchando. Dios bendiga a todos aquellos hermanos, hermanas, amigos y amigas que son fieles oyentes de Radio El Buen Pastor en todos los estados de la Unión Americana. Muchas bendiciones. Tenemos mucha gente allá en Canadá, también tenemos hermanos que nos sintonizan.
1: ¿Sí? De norte a Suramérica.
0: De norte a sur, en Colombia, de Argentina nos escriben a veces, sí. De Paraguay nos escriben también. Hay varios lugares donde nos escriben varios hermanos. Saludos a la hermana Rosita González hasta Caserío Los Blancos. Amén. Dios le bendiga también. Así que vamos a... Por acá tienen unos audios, hermano Alfredo.
1: Hay que escucharlo.

Bueno, por todos lados están sonando. Hoy sí, hoy es la alarma, Alfredo. No, no, no, no, es llamada. Yo creí que era la alarma. Bueno, así que saluditos a todos nuestros hermanos.

0: Están en la fiel sintonía. Muchas bendiciones. Bueno, ahí teníamos a nuestra hermana llamando, así que saluditos a todos. Dios me los bendiga en esta hermosa tarde.
1: A ver, Linda Martínez por ahí, se nota con $5, hermano Julio. Erlinda Martínez, con $5, a ver, recibo ahí porque Cacerío La Loma.
0: Bueno, hermana Victoria me dijo. Orellana. Mi hermana Victoria Orellana con $20.
1: Ostentamos una llamada por ahí, estamos. La perdida oveja lleva por tema este canto.

0: Qué lindo esta música. Cuerdas del ayer.
1: Bueno, hermano Alfredo, ya siguió sonando el teléfono, hermano Alfredo.
0: Sí.
1: Ahí tenemos, vamos a saludar a nuestras hermanas que se han anotado. Mire, a la hermana Erlinda Martínez se anotó con 5 desde la Loma de Ocicala. Amén. A la hermana Victoria Orellana con $20 también.
0: Privilegio.
1: Dijo, yo los mando, dijo, cualquier día de esto. Y vamos, vamos, vamos avanzando, hermano Alfredo.
0: Vamos
1: avanzando. Sí. Cada alabanza va cayendo una llamada o van mandando un mensajito. Fíjese. Por aquí hay otro mensajito, hermano Alfredo. No, hombre, hay varios. Dice por acá, dice, hola, quiero que me anote a Alba Hernández con $20. Y también dice, anóteme a Briana Hernández con 5, desde el Aceituno, amén, mi tierra. Así estamos. Dijo Joel.
0: Ahí,
1: ¿ah? Hermana Alba Hernández con 20 y a Briana Hernández con 5, desde el Aceituno. Dios bendiga a nuestras hermanas allá en el Aceituno. Saluditos en esta hermosa tarde. Por acá también dice, hermano Ismael, dice de Canadá, dice, amén, hermano Jere, estamos con ustedes. Primero Dios, dice, llegamos a la meta. Yo iré a dejar cuando llegue a El Salvador. Adelante, mis hermanos. Dios bendiga, hermano Ismael, fiel oyente de Radio El Buen Pastor. Y qué bueno cuando hay personas que le tienen ese aprecio a este ministerio. Así que,
0: de hermana Erlinda. De su hermana Erlinda Martínez.
1: También saludamos, dice por acá, hermano, falta la segunda voz, dice, pues sí, pero como no viene la segunda voz.
0: Sí.
1: Bueno, y el alero que andabas, Alfredo, no, contame, sí, qué pasó con el que andabas un hermano que...
0: Con Adonai.
1: Ajá.
0: El que estuvo el sábado aquí en el Bote Cristo.
1: Ah.
0: Solista, también, tocaba con Wilson, se fue para Estados Unidos.
1: Ah, nombre.
0: Sí.
1: Y entonces, ¿qué? Pero y contigo también andaba tocando, ¿y qué pasó?
0: Sí, se fue también para hasta en Estados Unidos ahorita.
1: Ay, Dios. Ah, pues no. No, es de...
0: Yo tengo un requinto en la caja que si alguien quiere sacar el fútbol, ahí está.
1: Ahí
0: también.
1: Está,
0: si
1: también.
0: Un requintista, yo tengo.
1: Ay, no, ahí está, no. Entonces. Pero bueno.
0: Yo la gracias a Dios que le entiendo música de dúo, de mariachi, de solistas, de grupos, de todo.
1: Qué bueno, aquí qué estamos. Bueno.
0: Aquí estoy cantando de dúo. Aquel día pidieron de Ramón González, de Francisco Orante, de Imer Benítez, bueno, un montón.
1: Qué bueno, hermano Alfredo, me alegro, hermano Alfredo,
0: le
1: porque
0: entendemos este,
1: Dios es bueno, y Dios bendiga a la familia Hernández, a mi hermana Alba y a Briana Hernández, quienes se anotan desde Cantón El Aceituno. Que sea Dios bendiciéndoles y multiplicándoles esa bendición. Saludos a Adeline Muntay, dice por acá, eso, dice. También a Gris Martínez, Dios le bendiga. Griselda, que Dios le bendiga grande y poderosamente en esta bella tarde. Saludos a nuestros hermanos que se reportan de diferentes lugares y nos envían esos mensajitos. Hermano, esperamos que Dios se glorifique de una manera muy, pero muy especial y, hermano, se encargue de suplir sus necesidades.
0: Es un privilegio estar aquí en esta cabina de radio, ¿no?, por el último día de Radiotón. Queremos recordar un poco aquellos clásicos del ayer. Oiga este canto, ¡qué grande bondad!

0: Qué preciosa alabanza, ¿verdad?
1: Clásico del ayer.
0: Aunque no merezco, dice.
1: ¿Y qué merecemos nosotros? ¿No?
0: Sí.
1: Qué amor tan grande.
0: A mí me encanta la historia cuando dice que aquel joven se acercó y le dijo: maestro bueno, ¿qué haré? Le dice, para heredar. ¿Qué debo de hacer para heredar la vida eterna? Jesús pudo haber aceptado ese título.
1: Sí.
0: ¿Sí?
1: ¿Por qué me llama bueno?
0: Pero no lo aceptó. Y le dijo, ¿por qué me llamáis bueno?
1: Nicodemo,
0: bueno, le dijo, Rabí. Solo mi padre, le dijo. La pregunta es, y la incógnita es, ¿por qué Jesús no aceptó ese título? Bueno. Ahí. Sino que yo a veces me pongo a pensar, hermano Alfredo, que no lo aceptó porque nosotros, aunque a veces nos consideramos buenos, porque nosotros a veces nos justificamos y decimos, no, yo soy bueno, yo no. Pero en realidad siempre en nuestra vida hay maldad. Por más que el ser humano quiera actuar. Un día yo le decía, a veces hasta con los animales es injusto uno. Sí. Tiene un perro que se supone que ese perrito lo tiene para, porque es su amigo, lo adquirió, lo compró, se lo regalaron, se creció ahí en la casa y el animalito a veces sale moviéndole la cola y a veces uno llega bravo y porque está dentro de la casa, ¡pa' afuera!
1: ¿Y qué problema tiene el pobre perrito?
0: Sí. O a veces lo deja hambriar, se va a andar, ¡ay, que vea cómo hace el chucho!
1: Sí.
0: Injusto, ¿eh? O sea,
1: Salomón escribe un versículo que dice: el justo cuida de la vida de su bestia.
0: De su bestia, cabal.
1: El corazón del impío es cruel. De a este animalito, pues sí, lo saco, sí, de abono. Como no habla el pobre animalito, tiene que llevarlo. Pero no, el justo cuida de la vida de su bestia, más el corazón del impío es cruel.
0: Así es, comenzar, es correcto.
1: Lo mismo le pasó a Balaán. Has cabalgado sobre mí todos estos 3 años. Le dijo, he hecho esto contigo, Balaán. Te me he echado. No, ¿y por qué? Agradecerle, le dijo Dios al ángel, que el asna te ha salvado, tu camino que llevas es torcido, ella me ha visto y se ha apartado de mí estas 3 veces, y si de mí no se hubiera apartado,
0: lo hubiera,
1: a ti te mataría, hubiera
0: matado a él.
1: Mira, a veces los animales nos dan lecciones a nosotros.
0: Sí.
1: No vaya, el animal, a ver, que rastregones, miraba la espada que...
0: No, pues que el animal sabía lo que estaba viendo enfrente.
1: Y si Dios sale por rival.
0: Otra de las cosas que yo a veces me pongo y medito es, porque es que Dios es tan bueno, Dios es tan maravilloso, y hay cosas que nosotros no las entendemos, y las venimos a entender ya cuando como dicen, tenemos un conocimiento de la palabra. Por ejemplo, cuando dice la Biblia que el rey de Asiria fue que mandó a traer a Eliseo, ¿verdad?
1: Sí,
0: a Eliseo,
1: sí.
0: que estaba en Samaria,
1: ¿verdad?
0: y dice que lo mandó a traer, pero dice que el criado de Eliseo le dice, mi señor, ¿qué haremos? Estamos rodeados, le dice, ¿verdad?
1: Se miraba un montón de cosas.
0: O sea, él miraba el ejército que estaba,
1: miles.
0: Sí, que iban a traerlos. Pero a mí me encanta lo que Eliseo miraba. Y Eliseo le dice, ¿verdad? No te preocupes.
1: Aquel veía con ojos literales,
0: ajá,
1: él veía con
0: eso,
1: ojos espirituales.
0: Ajá, le dice, no te preocupes porque más son los que están contra nosotros, más son los que están con nosotros, le dice, que los que vienen contra nosotros. Y yo digo, y aquel como miraba solo con los ojos carnales, no él solo que miraba los que venían contra ellos, pero no miraba lo que Eliseo está viendo. Pero dice la Biblia que vino Eliseo y oró y le dijo a Dios, va, ábrele los ojos, como quien dice, para que este vea lo que yo estoy viendo y lo que en realidad es.
1: Sí.
0: Y dice que le abrió los ojos y cuando vio, miró que carros de fuego y de a caballo, gente de a caballo, estaba con ellos.
1: Lo mismo con Saulo, ¿para dónde va Saulo?
0: Ajá.
1: Para Damasco voy. No, mira, yo me pongo, yo leí un libro que fueron voltios de energía que le cayeron a Saulo,
0: no, es que para que Saulo lo haya dejado así como lo dejó.
1: Y era el único que lo podía frenar. Aquel
0: sí.
1: Llevaba documentos, credenciales de Agripa y todo para Damasco.
0: No, es que se iba a traer, como dicen.
1: Con todo,
0: ¿no? Sí.
1: Ah, para onda, un momento, Saulo. Hasta aquí llegas y hasta aquí llegas, papá.
0: No, wow. Y la cosa fue que la frase es,
1: Saulo,
0: ¿qué tienes conmigo?
1: ¿Qué tienes conmigo? ¿Por qué me persigues?
0: ¿Por qué Saulo? Me persigues?
1: Hasta aquí llegaste, hijo. Mira, si aquel como humano, señor, andaba, Ananías, por él. Señor, yo
0: no, pero que... es que la cosa es que lo dejó ciego, pues.
1: Sordo y ciego estoy, me dando vuelta como cuando le cae un trueno, chacho, y te está... Queda viendo luces.
0: Dice por acá, hermano, Dios le bendiga. No. Dígale al hermano Alfredo que me cante la alabanza que se llama La Biblia cuenta que habían dos hermanos.
1: Bueno.
0: Bendición, hombre.
1: Soliciten este canto por ahí los dos hermanos.

0: Amén, qué bonita, ¿verdad?
1: Una aceptó a Dios, la otra no.
0: La sangre le dijo.
1: Clama por
0: clama mí. Por él. O sea, la sangre de Abel clamaba.
1: Mira, cuando la Biblia dice en Jeremías, Dios es omnisciente, antes lo que piense, lo que va a hablar todo el día de Dios, él ya lo sabe, él ya tiene el repertorio arriba.
0: Sí.
1: ¿A dónde huiré de tu presencia? Dijeron los paladines. Ya vamos a cantar ese canto.
0: Sí.
1: La omnipresencia de Dios. Me fue lo profundo del mar. Omnipresente está en todo lugar. Omnisciente, todo lo sabe. Omnipotente, todo lo puede.
0: Todo lo puede.
1: ¿Qué? No, no,
0: son, señor, los atributos de Dios.
1: Los atributos de Dios. Y dice que los pelos de la cabeza están todos contados.
0: O sea que si se me caen 10 canas a mí, él sabe que ya son 10 menos que tengo.
1: Sí, ya, ya. ¿Cuántos tenías? Te quedaron tantos, papá. Idea de champú,
0: dice por acá que me cante la alabanza a la palmera, dice.
1: La palmera.
0: Ajá, así dicen acá.
1: Bueno.
0: Dice por acá también, hermano Alfredo, dice de la siguiente manera, dice que se llama, vamos a ver, tengo acá, dice, Dios le bendiga, me puede complacer con una alabanza, ¿cómo podré pagarte? De Inmer Benítez.
1: Ahora tenemos en imagen hablando de...
0: Dice, quiera... Quiere una voz fina, es que dice. Quiere una voz fina para que las voces empalmen, dice. Que venga a cantar, ¿verdad? Aquí lo queremos.
1: Sí,
0: aquí.
1: La puede echar, que venga.
0: Que venga, ¿verdad? Yo no... aquí...
1: Y si tiene un requinto, una guitarra, para que la traiga.
2: A mí me gusta esa alabanza que es muy antigua, que dice así, mire.

0: ¿Es del dúo Líbano?
1: Ah, es del dúo Líbano.
0: De bueno, los guatemaltecos.
1: Bueno, una información a toda la audiencia en esta preciosa tarde. Por aquí nos han hecho llegar dos Biblias muy bonitas, letra grande. Estas Biblias las está donando hermana Maribel Palacio. Ajá. Ella está diciendo que si hay dos hermanos que llamen y se anotan con $50, se llevan esta preciosa Biblia. Bien. Ya la estuve revisando, muy bonita, las palabras de Cristo en rojo, con muchas referencias, y no se necesitan lentes, porque ahora muchas personas un poco más jóvenes ya necesitamos ayuda, sí, y sin la ayuda no podemos leer la Biblia.
0: No hay nada.
1: Bueno, y el hermano Alfredo si no usa lentes, nos ha madrugado.
0: No, pero...
1: Porque tú usas lentes. Yo para leer la Biblia pero sin lentes no puedo.
0: Pero yo no
1: necesito la
0: no
1: ayuda.
0: Entiendo qué color es la blusa que antes son negras, azules, esa faja que tiene ahí.
1: Entonces que usted se anda lo fuerte, haciéndose lo fuerte de no usar lentes.
0: ya no me funciona. ¿Ya?
1: Muy bien, y el hermano Alfredo nos está deleitando con esos hermosos cantos. Y yo quiero... que usted marque las líneas telefónicas. Aquí están estas dos Biblias, muy bonitas, la ¿cómo se llama esto, hermano Jeremías?
2: El forro
1: es de cuero, es color café, son grandecitas, porque son letras grandes, ¿verdad? Reina Valera 1960, yo creo que hay personas que se van a animar. Pero mientras tanto, yo escuché que al hermano Alfredo le estaban pidiendo hace un momento la alabanza del rapto. ¿La cantó?
2: Sí.
1: Cantó esa que dice, ¿dónde está ese pueblo?
2: Ese es el pueblo
1: juicioso. ¿Dónde está que no se ve a nadie ya?
3: Cántelo usted, quizás el otro se le editaron en el día, ya es el día.
2: El rapto.
1: El
2: rapto,
1: ¿cuál otra se llama el rapto?
3: Vengo en breve, se llama.
2: Esa se llama. Una dice el pueblo 18. Por ejemplo, el sexteto Villa María lo tiene como el rapto.
3: Ah, y otro lo tiene como el pecho en breve.
1: Vamos a ver, hermano, a ver si nos acordamos. ¿Cómo se llama, dice? Pueblo bullicioso. Vamos a continuar con esta linda bendición.

0: próximo, hermano, para todas aquellas personas que todavía no han llegado a los pies de Cristo, queremos recordarles que se nos está agotando el tiempo en esta tierra. Amén. Gloria a Dios.
1: Amén, hermana Gilma. Ahí teníamos a nuestra hermana, dice por acá, María Santos Sánchez, que se anota con $20 desde el caserío Guayanque.
0: Bueno, gloria a Dios. Dios bendiga a la hermana Santos, ¿verdad? Hermana Santos de Guayanque, está diciendo presente en esta radiotón. ¡Qué bendición! ¿Cuál es la otra noticia que tiene ahí, hermano?
1: Solamente es esa, hermana Gilma.
0: Bueno, entonces, que Dios bendiga a todas esas personas que siguen aún comunicándose con nosotros a nuestras líneas telefónicas. Recuerde, este día
1: es el último día
0: de cierre de Radiotón. ¿Verdad, hermano Alfredo?
2: Sí, hoy es el último día y todos hemos estado aquí. Y este canto, dije, la verdad, esta bulla va a terminar. El pueblo vicioso.
1: Sí, amén,
2: tanta
1: amén.
2: Tanta bulla que hacen eso. Ay, que no hostiga tanta bulla vos. Y
1: amén.
2: Vos te aburres a guitarra, a bulla vos. No,
1: es que... Así le dicen a usted.
2: Me han dicho a mí.
1: Que no
2: mí.
1: Le aburre, le dicen. No.
2: Allá arriba en el reino de los cielos hay miles, millones de ángeles que glorifican al Señor.
1: Amén.
2: Sí. Amén.
3: Dios le bendiga.
2: Aquí estamos. Cantando.
3: ¿Qué precio tiene la Biblia, dice?
4: $50.
3: $50.
4: Le podemos mandar un fotito.
3: Es letra grande, pero no.
4: Las letras de Cristo en rojo.
3: Las letras de Cristo en rojo, Reina Valera, 1900.
2: Gloria al Señor.
4: Con índice.
2: Siga marcando la línea 74-94-74-86. Es una bendición.
1: Bueno, ahí teníamos a nuestros hermanos reportándose. Dios bendiga a los que están, a Michael Argueta, aleluya, gloria a Dios, dice, saludos, hermana Gris Martínez, muchas bendiciones, a todos nuestros hermanos que están ahí en la fiel sintonía, por acá, dice, se escucha solo el sonido, la voz no, bueno, qué raro, ¿verdad? Bueno, quiere decir que no salió la Gil Mentone cantando. Sí. A las 4 viene el conjunto El Buen Pastor, que va a estar entonando así de conjunto, como digo aquel. Así que saludos para todo, hermano Alfredo. Muchas bendiciones. Esperamos que Dios se siga glorificando de una manera muy especial en cada uno de nuestros hermanos que siguen reportándose con su ofrenda, hermanos. Yo siempre digo, hermanos, que Dios no se queda con nada de lo que damos para su obra. Así que esperamos que Dios siga obrando de una manera muy especial en la vida de cada uno de ustedes, de aquellos que se han anotado como familia, otros que se han anotado hasta 3 veces. Dios les bendiga.
2: Amén.
1: Que sea Dios supliéndoles, hermano, en lo que ustedes van a dar. Así que, y no dudamos que Dios les va a multiplicar la bendición.
2: Vamos a estar 2 minutos más aquí para glorificar al Señor. Pues ha sido un privilegio, pues, estar participando en esto, hermano, con esto. No lo hacemos por competir ni por nada con esta guitarra, sino porque Dios nos va a pedir cuenta. Te di un talento y tú lo hiciste. Y cuando yo me presente arriba, ya, yo que tengo que hablar por mí mismo. Te di una guitarrita para que la sonaras. Y yo sé que han habido cantos, que a lo lejos una vez me dijo una anciana, usted cantó un canto una vez por la radio que se llamaba Gloria Sin Fin. Y yo no tenía pero ni acción ni de hacer café. Pero llegué por ahí. Y ese canto me recobró la energía que yo había perdido. Ella estaba con un dolor, decía ahí, y ese canto. Y bueno, el poder de la alabanza. Anoche un hermano allá estaba predicando el poder de la alabanza. Y es que la alabanza tiene poder. Vamos a cantar un canto antiguo que se llama Los Salmos de... Estos signos pocos se oyen.
3: ¿El reino ese?
2: No lo tengo yo. Vamos a cantar un canto antiguo que poco se escucha. De las 70 cuerdas.

0: Salmos.
1: Amén, hermano Alfredo. Mire qué bendición, de verdad. Hermosa alabanza, ¿verdad? ¿Cómo se llama esa?
0: Los Salmos de
1: los
0: David.
1: Los Salmos. Bueno, entonces no te sabes la alabanza allá en aquel reino.
0: No. No la andamos bien.
1: Bueno, vamos a dejársela a la hermana de otro para otro momento. A vamos a dejarle ese hermoso canto. Hermano Alfredo, ¿sabías que Dios hace unas cosas bien raras? Y fíjate que ahorita le pasó algo a un hermano. Ajá. Un hermano por equivocación dice que andaba el teléfono aquí en la bolsa y se le marcó en videollamada ahorita y estuvimos platicando un ratito con él. Ajá. Sí, pero desde Canadá. Ajá. Y fíjate que me dice ahorita, me dice mi hermano, dice que ay, discúlpeme, pero es el hermano Ismael. Pero me dice, pero anóteme, me dice, con $100 más.
0: Ay, bendición, Dios le despertó el teléfono.
1: Mira, que Dios le multiplique, hermano Ismael. Esperamos que Dios le bendiga grandemente en su trabajo. Ahí me mostraba en lo que trabaja él arreglando carros. Y qué bueno, ¿verdad? Que Dios le ha dado esa sabiduría para poder trabajar en ello. Y así, pues, como decimos, tener la bendición siempre. Ah, sí. Así que hasta Montreal, hermano Ismael, muchas bendiciones, que Dios le multiplique. Sí, no, Canadá.
0: Norteamérica, más adelante.
1: Sí, Norteamérica. Norte, no, pero dicen que nosotros somos América también.
0: Es que el continente americano está dividido en tres partes, Norteamérica, Centroamérica
1: y Suramérica. Sí. Pero todo es América.
0: Todo es América, todo el continente americano.
1: ¿Cómo son los gringos, vea? dijo aquel, no, nos apartaron a nosotros. Dijo un maestro, deja que esos gringos no son tontos, dijo, si agarraron lo más plano, dijo. Porque América es prácticamente raro hallar partes que tú vas a hallar, como decimos, ondables o lomas. De todo es.
0: Vamos a poner vivo para pedrero,
1: No, pero somos felices aquí nosotros.
0: Ahí estamos.
1: Sí, Dios los puso en el lugar donde nosotros podíamos ser felices. Cada quien es feliz donde sea. Okay. Así que muchas bendiciones. Gracias, hermano Ismael. Ahorita aquí le anoto con esos 100 que Dios le multiplique en grande manera. Saludos, hermanos, en esta hermosa tarde también a un hermano anónimo de allá de los Romeros de la Cuchilla, un miembro de la iglesia. Se anota con $5 también.
0: Ahí está, también.
1: Que Dios le multiplique a mi hermano. Amén. En esta hermosa tarde. Y le invitamos a usted que siga enviando su mensajito, siga anotándose este día por lo natural. Siempre hemos pasado de la meta y ya avanzamos, hermano, con lo que es la meta. Y Dios ha sido bueno con nosotros y nos ha provisto, hermano. Que
0: y el grupo Buen Pastor estuviera bajando los aparatos.
1: Ya estuvieran ahí, pero no. Ni han salido, creo yo.
0: Ay, Dios santo.
1: Sí, yo creo que ni han salido todavía.
0: ¿De qué? De último voy a llegar.
1: Ajá, cabal, así lo va a pasar. Bueno, pero no, pero lo bueno es que te han dado como un chance para cantar tú.
0: Aquí estamos.
1: La de los paladines que quedamos pendiente.
0: ¿Cuál fue?
1: La Biblia cuenta los tiempos, las edades.
0: No, este es de inspiración de Jesús. Este
1: ah, no, también.
0: Luis,
1: no.
0: Luis Cisco y Eli Arana.
1: No es de los paladines.
0: Lo grabaron ellos también.
1: Es que yo en los paladines le he hallado.
0: Sí. Bueno, se activaron las alarmas.

0: Ahí está, qué hermosa alabanza.
1: Un minuto este canto, tres estrofas con gran mensaje.
0: Sí, con gran mensaje. Sí. ¿Y cuál era la que me decías de los paladines?
1: Está esta. Esta, oigamos esta. Música del ayer.
0: Del ayer.
1: Sí. ¿Te acuerdas?
0: Hay una que a mí me encanta. Y es la que es mejor conocerle a él.
1: Oye, esta, la presencia de Dios. Salmo 139.
0: ¿Cuál es esa? ¿Cómo se llama?
1: Salmo 139.
0: La unicencia de Dios. Vamos a ver.
1: Tiene tu Biblia ahí.

0: ¡Qué hermosa alabanza! ¡Que cante Sodoma y Gomorra! Dice una hermana.
1: ¿Cuál de los dos?
0: Ah, pues es la que no, eso sí.
1: ¿Dónde
0: no dijo?
1: Están Sodoma, el otro. Había una ciudad en
0: la
1: antigüedad.
0: No, Sodoma y Gomorra es la otra, la primera. Dice por acá, saludos desde Uluazapa. Dios bendiga, ¿a dónde queda Uluazapa?
1: Queda por aquí, Huascorán, para
0: ¿de Huascorán?
1: Sí, ya viendo para...
0: O Comacarán.
1: Comacarán.
0: Ah, perfecto, bueno. Bueno, saludos, dice por acá desde Uluazapa. Dios bendiga a nuestros hermanos y hermanas que siguen enviando su mensajito y anotándose, siendo parte, hermanos, de esta radiotón, lo que es el último día. Aquellos que dijeron, en el último día me anoto yo, pues ahora está la oportunidad. Hoy es el último. Ya mañana no hay nada de bulla de esto.
1: Nada.
0: Y ahí vamos a dar bulla a nosotros. Ahí ya nos toca a nosotros,
1: esta
0: locutores.
1: Guitarra sigue siendo bulla.
0: Sí, desde... Fuera de aquí. Dice, ¿dónde está Sodoma y Gomorra? Desde San Miguel es que está entonces.
1: Ah, bueno. Usted quiere oír estos cantos ahí, pues.

0: Amén. Qué hermosa alabanza, ¿verdad?
1: Fuego, granizo y azufre.
0: Me encanta la historia de Sodoma. Cómo Dios habla con Abraham, ¿verdad? Sí. Y mensaje, me encanta...
1: El mensaje que hubo anteanoche, o anoche, no sé. Uh-huh.
0: Y me encanta cuando dice la Biblia que Abraham intercede. Abraham sí sabía quién estaba ahí. Sí. Sabía que estaba su sobrino.
1: Y el final de Lot.
0: Uh-huh. Y me gusta porque dice que Abraham le dice, mi señor, y si hubieran...
1: 50
0: justos ahí, le dijo, ¿destruirías?
1: 45, 40 y 30.
0: Y le dice, por amor, le dice, por amor a esos, no lo haría. Y va, y ahí va bajando y llega a 10. Si hubieran 10, le dijo, no lo haría. Es que no habían 10. La Biblia dice que solo era mente Lot. Pero por Lot alcanzaron las hijas y la esposa que había alcanzado, pero su error fue voltear a ver atrás, que era el mensaje que le habían dado que no hiciera.
1: Bombardeo, pero, que Dios hizo ahí.
0: Ajá, pero a mí me encanta esa parte porque uno puede ver la intercesión de ese hombre por la ciudad de Sodoma.
1: Y qué confianza de preguntarle, Señor, mira, disculpa, sí, Señor, sí. No es que te ofenda con este. Sí. No sabía, él solo sabía que Lot estaba ahí.
0: Sí, él sabía que solo. Pero yo pienso que cuando le dijo si hubieran 50, quizás él pensaba que podían haber más allí. Sí. Que no solamente Lot, sino que él pensaba que podían haber más ahí. Sí. Pero no, pero Dios es verdadero. Y no dejó perecer a Lot de allí, porque dice que era justo.
1: Es que Dios advierte antes.
0: Sí,
1: y cuando
0: sí.
1: Viene con la factura, viene directo.
0: Sí, es cierto. Y Dios sobró. Me encanta la historia. Dios bendiga a los hermanos que están a través de Facebook viéndonos. Están ahí, Dios les bendiga grandemente. Y seguimos acá diciéndoles, a las 4 viene el conjunto, pero quisiéramos que nuestros hermanos nos enviaran esos mensajitos. Sí. Y se anotaran y dijeran, yo quiero ser parte de esta bendición, hermano. Dar para la obra del Señor, yo le decía ayer, dar para la obra del Señor, hermano, es saber que Dios tarde o temprano va a bendecirlo, y a veces se lo da hasta cuadruplicado a uno. Sí, sí, lo que poco que uno da para, porque hay que ser honestos, damos poco. Hay gente que tiene, sí. En el banco, tiene dinero, como decimos, en sus trabajos, sus negocios. Dios bendiga a nuestros hermanos de la Western Union. Nos están escuchando, hermano Alfredo. Y ahí le dan a todo volumen.
1: Por ahí está una que se llama Ruth, que ahí trabaja, sí. por la loma. Lo estoy
0: también.
1: Viendo,
0: pues, Dios bendiga a los hermanos. Enviaron su ofrenda también.
1: El Acto Bonillas también, por ahí.
0: También, saben escucharnos también. Arco Iris también. Hay muchos negocios que nos escuchan y qué bueno cuando abren también el corazón, como decimos, y se unen, ¿verdad? Yo ponía el ejemplo al otro día acerca de la Teletón. Porque uno a veces se pone a ver esa tontera ahí, como dijo aquel, y ver la Pepsi, dice, $100,000. Coca-Cola, $100,000. Simán, $100,000. Y yo me pongo a pensar y yo digo, siquiera la gente fuera así para la obra del Señor.
1: Y aquí, va, que como que cosas que no se entienden.
0: No se entiende. Sí. En realidad, porque pues sí, un negocio quiera sí o no, siempre Dios se encarga de bendecir.
1: ¿Y qué es eso? De proveer. Eso es como que
0: sí, hombre. No, pues es como quitarle un pelo a un gato, dijo un maestro. Como dijo aquel, como cuando uno está mal, tacora, pues anda, ve que hace ahí. Pero en realidad, yo me pongo a pensar y a veces, para la obra del Señor, a veces Dios nos ha bendecido tanto y nos ha provisto tanto. Y nosotros a veces, yo me pongo a pensar y digo, a veces soy duro yo. Y de verdad que Dios lo bendice tanto a uno.
1: Te voy a contar algo aquí, pero te das cuenta, cuando murió mi suegra, yo no pude estar en la vela.
0: Ah, sí,
1: ella murió el 17 de enero y yo me herí el 16.
0: Ajá.
1: Dios santo.
0: Yo te esperaba, yo ya sabía que ibas a llegar para estar cantando en la velación de hermana Elena.
1: Como que se atravesó el demonio y no está yendo y como anda el patojo, ¿eh? Y sí, que te van a quitar el pie, que vos sos diabético y que... Señor,
0: así le decían.
1: Solo lo negativo, no había buenas noticias. Señor, el único especialista, Dios le bendiga, el único especialista eres tú, Señor, y tú eres Padre.
0: Amén.
1: Así es que... Le echaba aceite 3 en 1, le echaba café, le echaba
0: de todo para ver.
1: De todo cicatricín y café, miel de abeja y por último se me sanó. Se me sanó la herida y yo me siento agradecido con Dios.
0: Amén. Y nada de
1: me
0: que...
1: Me pusieron seis puntadas la doctora, lo enseñé. Mire, me dijo un raro, me dijo, gracias a Dios, de veras, me lo felicito. Usted una parte y lo demás sí, Dios lo ha hecho.
0: Amén, amén, amén. Dios bendiga a Brian Rocha. Dios bendiga, nos pide oración por una familia. Saludos a Ace Estrada, dice. Gracias, Dios bendiga a nuestros hermanos que se están reportando a través de Facebook. Están ahí, Dios les bendiga. Gracias por visualizarnos, porque no se han puesto a ver TikTok. Porque ahí se ve un montón de tonteras, chistes, toda locura. Pero se han puesto a vernos acá. Aquí cantar.
1: Yo quizá me voy a retirar, Jeremías, te voy a cantar este canto que se llama Penumbra. Con este canto...
0: Con ese canto va a terminar. Penumbra.
1: Vamos, Penumbra.
0: Bueno, después les vamos a complacer las alabanzas que nos habían solicitado, como el Cristo muerto, cuando termine mi carrera, llegáronse los tiempos, el tema Galardón tengo en gloria, el Mic, el buen pastor, la palmera y allana que el reino. En esos cantos vienen los del conjunto. Y también los hermanos se activan y sigan. Ya nos dejaron en silencio ahorita.
1: Tiempo para
0: nada.
1: Todo.
0: Sí. Vamos cantando Penumbra.

0: Un privilegio. Amén. Haber estado aquí, Jeremías.
1: Gracias, Alfredito.
0: Pues, rato tengo que visitar a
1: por... Me has alegrado la tarde, Alfredito. De verdad, me has
0: alegrado la música, la música.
1: A mí, me encanta.
0: Cualquier día voy a llegar por allá también, por el templo. Allá días no voy, vamos a ir a hacer sonar esta guitarra.
1: Claro,
0: por
1: hombre, ahí te esperamos, Bueno. Ahorita no tengo músico.
0: ¿Por qué?
1: No tengo músico. El músico que tenía se me vino para otra, para otro lugar. Pues, entonces, amigo. No tengo músico ahorita. Así que, a capela, como dijo aquel...
0: Ahí dando el micrófono, chuflamos una espiga y ando esta pila nueva.
1: Está bueno, está bueno, así que ahí te esperamos. Será un privilegio tenerte, Alfredito. Gracias, de verdad. Nos hemos gozado con esa preciosa
0: privilegio, alabanza. Bienvenida a la anciana que
1: sí,
0: viene.
1: Dios bendiga, a mi hermana Inés.
0: Inés.
1: Muchas bendiciones, gracias. Vamos a dejar las alabanzas entonces, Alfredito. Y te agradezco de verdad.
0: Un privilegio.
1: Gracias por habernos acompañado en estos días. A las 6 vamos a cerrar hoy, va a estar precioso. Vamos a elevar una oración al Señor y dándole gracias a Dios y a la misma vez pidiéndole que Dios bendiga y multiplique las bendiciones en todas las familias, hermanos, hermanas, amigos y amigas que se han anotado, algunos por fe, otros porque ya lo tenían, como dijo alguien, lo que iban a dar, pero Dios que se encargue de suplir las necesidades de cada uno. Saludo a Margarita Mejía, dice, me anoto con $30 del caserío Guayanque. Y también dice, quiero anotar a mis nietos. Bueno, en el caso de los nietos no me ha mandado, no, pero dice 7 nietos. Así que, bueno, ahí lo vamos a dejar entonces a los nietos para que ella pueda, hermanos, traer esa ofrenda.
0: Un privilegio a todos los hermanos y amigos que hemos trabajado para esta misma causa. Usted todo ha colaborado con predicar el evangelio. Quizás usted diga, no puedo visitar a nadie, pero ha sido parte de esta bendición, pues, y Dios no se queda con nada. Con solo que Dios nos da la vida, nos da el oxígeno, es suficiente para darle gracias. Bendiciones a todos,
1: mira,
0: niños, Alfredito, ancianos y todo.
1: Mira, Alfredito dice, Dios les bendiga a través de Facebook. Dios les bendiga, voy a dar 50 de parte de Flor Abigail. Los mandaré con mi abuelita Abby. Dice, mire, qué bonito, ¿verdad? Dios les bendiga, ya la vamos a anotar acá también. Dios bendiga. Así que, Alfredito, gracias. Que Dios te bendiga. Oye, Alfredito, fíjate que hay una hermana que ha enviado una ofrenda para que la rife con todos los que estuvieron tocando,
0: sí,
1: con los hermanos. Entonces te voy a poner ahí y que sea Dios quiera. Así que desde ahorita te mando orando. Ay, quien quita, Dios te toque a ti.
0: Ojalá compremos otra guitarra.
1: Sí, hombre, así que esta. Bueno, así que vamos a pedirle al Señor que, bueno, ojalá. Esa hermana desde Estados Unidos me dijo, ella me preguntó, ¿verdad?, que si a los hermanos que venían acá se les daba alguna ofrenda o algo. No, le digo, si en caso se les da alguna comidita, le digo, pero de ahí, le digo yo, no. Ah, pues no, me dijo, voy a mandar una ofrenda, me dijo, y rífela y al que le salga, de que ese sea bendecido.
0: Y
1: así
0: si
1: que,
0: en caso alguien quiere colaborar, mire que esa guitarra no, ya tiene, voy a ver, 10 años esta guitarra, ha aguantado tormenta de todo, guerrera.
1: Es que lo que es para el Señor siempre dura.
0: Y si alguien quiere que la ande mejor, pues bienvenido.
1: ¿Verdad que sí?
0: Toma, hermano, esto, vamos, compre esta guitarra. ¿No?
1: Así es.
0: Gloria al Señor, bienvenido, hermano.
1: Así es. Dice, no me cantaron mi alabanza. Bueno, pero es que esa dijiste tú que no la andaba, pero aquí no la voy a poner yo. ¿Cómo podré pagarte de Inmer Benítez? Así que saludos a todos nuestros hermanos. Dios bendiga a nuestra hermana. Bueno, por acá me han enviado ya los audios. El audio creo que ya lo voy a oír. Así que saludos.

0: para todos. Dios les bendiga. Vamos a salir un momento de la programación de Facebook, pero volvemos, hermanos, con lo que es, hermano, el conjunto enseguida. Voy a dejar estas alabanzas para mientras los hermanos llegan, hermanos, en esta hermosa tarde, cuando ya puntualizamos 3 de la tarde con 22 minutos en todo El Salvador, en el día 10 de Radiotón El Buen Pastor, donde no dudamos que Dios, hermanos, estará bendiciendo al pueblo del Señor. Como que vinieron de Estados Unidos también, vienen ahí, vienen con una maleta ahí también, así que traen unos bolsones, dice, para promocionarlo. Así que bueno, ahí los vamos a subir al Facebook para que los vean. Así que saludos para todos, Dios me los bendiga. Dejo, hermanos, esta hermoso para que ustedes puedan disfrutar.
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Bueno, saluditos, estimados oyentes. Gracias a usted que sigue con nosotros disfrutando de la radio El Buen Pastor. En esta excelente tarde del último día de Radiotón, acá en Radio El Buen Pastor, en lo que es este día miércoles 27 de mayo. Así que tenemos con nosotros totalmente en vivo a nuestros hermanos del conjunto El Buen Pastor. Ellos van a estar, ¿verdad?, alabando y exaltando a nuestro Dios con estas hermosas alabanzas. Así que ya en breve vamos a estar iniciando con nuestros hermanos que ya están preparados. Así que le invitamos a que usted no se pierda este cierre de Radiotón 2026. Ya estamos finalizando lo que es esta Radiotón. Así que agradecemos a usted su fina sintonía. Que Dios lo bendiga y le invitamos a que no le cambie.

Que el Señor les bendiga. Somos el Ministerio Conjunto del Buen Pastor y venimos en esta tarde a apoyar a nuestros hermanos de la radio. Esperamos que se gocen con nuestras alabanzas, que es para exaltar al Señor. Vamos a comenzar con la alabanza En el Calvario.

Muy bien, por ahí estábamos con el conjunto El Buen Pastor, con ese bonito tema, el Calvario. Así que esperamos que usted, mi estimado oyente, esté disfrutando de lo que es esta hermosa programación de la radio El Buen Pastor en este último día de Radiotón. Por acá nos dice, Dios le bendiga, voy a dar $50 de parte de Flora Abigail, los mandaré con mi abuelita Avi. Así que muchas gracias, mi hermana, que Dios la bendiga, ¿verdad? Esperamos que sea el Señor multiplicando esa ofrenda y nuestros hermanos del conjunto, pues han venido con toda esa buena disposición, ¿verdad?, de estar con nosotros y que mientras ellos están cantando y tocando, usted puede seguir marcando nuestros números y con todo gusto ellos estarán, ¿verdad?, exaltando a nuestro Dios y usted ofrendando también de esta misma manera. Así que nos quedamos con una alabanza más. Nuestros hermanos van a entonar el tema Descansa Ya, ¿verdad? Esa es la alabanza que sigue, así que disfrutémosla. Recuerde que esto es este último día de Radiotón y con nosotros el conjunto El Buen Pastor.

Muy bien, excelente tema el que estábamos escuchando con nuestros hermanos del conjunto del Buen Pastor, así que saluditos a todos nuestros fieles oyentes que siguen reportándose. Recuerde que usted también puede escribir su comentario a través de las redes sociales, estamos en vivo a través de Facebook y también nuestro canal de YouTube como Radio El Buen Pastor 94.9 FM, así que esperamos que se reporte con nosotros, es un gusto estar acompañándoles en esta hermosa tarde, así que seguimos con la alabanza Hazme un Palacio, el tema que suena a continuación con el conjunto El Buen Pastor.

0: Muy bien, ya estábamos disfrutando de ese bonito tema, ¿verdad? Así que saludos a toda nuestra audiencia que está también disfrutando de estas bonitas alabanzas del conjunto El Buen Pastor. Tenemos una llamada por acá, vamos a escucharla al aire. El Buen Pastor, Dios le bendiga. Hola, hola, Dios le bendiga. Bueno, vamos a ver por acá, ¿verdad? Hola, hola, El Buen Pastor. Dios le bendiga, El Buen Pastor. Bueno, cortaron, ¿verdad? Así que por ahí esperamos que se sigan reportando nuestros oyentes. Gracias por estar en nuestra sintonía. Así que esperamos que usted siga reportándose, llamándonos a través del 2654-2555 y también nuestro WhatsApp 7494-7486. Saludamos a todos nuestros fieles oyentes televidentes, ¿verdad? Por acá tenemos un mensajito, hermana Gilma. Y nos dice, hola, buenas tardes, Dios le bendiga, quiero anotarme con $20, soy Stephanie Herrera de Delicias de Concepción, así que Dios bendiga a mi hermana Stephanie. Por ahí le hemos anotado con mucho gusto, bueno, se cortó la llamada, ¿verdad? Síguelo intentando por acá, siga llamándonos y con todo gusto vamos a estarle por ahí atendiendo. Dice, hermano Julio, ¿qué pasa con el hermano Vladi? Que tengo 3 días que no le escucho, dice, ahí perdone la pregunta. El Buen Pastor, Dios le bendiga.
1: Dios le bendiga.
0: Amén, mi hermana, ¿en qué podemos servirle? Hola, hola.
1: Ajá, aquí le habla el Caserío de los Martínez.
0: Amén, mi hermana, ¿con quién tenemos el gusto?
1: El Santo Martínez.
0: Amén, hermana Santos, ¿en qué podemos servirle?
1: Voy a donar $20.
0: Muy bien, muchas gracias, mi hermana. Por acá, con todo gusto, ya la hemos anotado.
1: Posiblemente voy a dejarlo como de aquí el 6 de julio, de Bye. Junio.
0: No hay problema, tiene todo el mes de junio también para hacer llegar esa ofrenda.
1: Y el Leona Martínez dice que va a ofrendar también $20.
0: Amén. ¿Cómo se llama, me dijo?
1: Leona Martínez.
0: ¿Kenia Martínez?
1: No, Leonza Martínez.
0: Leoncia Martínez. Vaya, mi hermana, con mucho gusto, $20 nos dijo, ¿verdad?
1: 20.
0: Excelente, por acá ya le hemos anotado y muchas gracias por su colaboración.
1: Bueno, Dios le bendiga.
0: Amén, mi hermana, Dios le bendiga. Bueno, ahí está, ¿verdad? Nuestros hermanos reportándose y qué bueno que mientras ellos están disfrutando por acá las alabanzas, estén llamándonos. Por acá tenemos otra llamadita. El Buen Pastor, Dios le bendiga.
2: Amén, hermano, Dios lo bendiga.
0: Amén, mi hermano, ¿con quién tenemos el gusto?
2: Aquí con Tomás Arias,
0: hermano. Amén, hermano Tomás, desde el Chaparral, ¿verdad?
2: Sí, del Chaparral, hermano.
0: Excelente, mi hermano, ¿en qué podemos servirle?
2: Bueno, sí, como $10, hermano.
0: $10. Muy bien, hermano Tomás, muchas gracias, oye, por su colaboración.
2: Bien, hermano.
0: Vaya, Dios le bendiga. Qué bueno, gracias a nuestros hermanos que se siguen reportando, así que usted puede seguir haciéndolo. Si aún no se ha notado, pues vamos a estar, creo, hasta las 6 de la tarde, ¿verdad? En lo que es este último día de Radiotón, así que mis queridos hermanos, no se quede con ese buen deseo de apoyarnos. Así que por ahí tenemos más llamadas. Vamos a atenderla al aire. El Buen Pastor, Dios le bendiga.
3: Mire, soy un amigo, yo ya doné $40, muy pero bien. Voy a donar otros 15 más.
0: Excelente, muchas gracias, amigo. ¿Cuál es su nombre?
3: Agner Isaías Viatoro, Cantón Tablón, Caserío, La Frutilla, Sociedad.
0: Excelente, qué bueno. Muchas gracias, sí. Querido amigo, por apoyarnos una vez más.
3: Sí. Sí, ayer fui a dejar los $40, pero en estos días voy a dejar los otros 15 que me anoto ahora.
0: Bye, excelente, mi hermano, mi amigo, muchas gracias, oye.
3: Va, está bien.
0: Dios le bendiga, pase feliz tarde.
3: Amén, igualmente.
0: Bueno, qué bueno, ¿verdad? Los amigos también diciendo presente en esta hermosa hora. También nos dice por acá, hermana Gilma, buenas tardes, hermano Julio, quiero anotarme con $20, soy las gemelas de San Antonio. Bueno, así que póngale por ahí, ¿verdad? Las gemelas. Que Dios las bendiga en esta

Preciosa hora de la tarde. También nos dice, hermano, anote a mi mamá María Argueta con $20 también. Así que qué bueno, nuestros oyentes están por ahí, ¿verdad? Muy, pero muy pendientes en esta hermosa hora. Gracias y bendiciones. Dice el pastor Joel que él está en vivo en este momento y va a dar algunas ofrendas. Así que pide que enlacemos. Sí, vamos a enlazar entonces un momentito mientras nuestros hermanos del conjunto van a descansar, a tomar agua por ahí, ¿verdad? Vamos a enlazar un momentito con nuestro pastor Joel desde los Estados Unidos, de la ciudad de Nueva York. Así que nos quedamos con nuestro pastor en esta hermosa hora de la tarde.

0: hermosa hora de la tarde.
1: Amén, amén, mi hermano Julio. Saludos a todos los que están en cabina. Qué bonito es tener a todo el buen pastor ahí. Es algo muy especial tener a todo el buen pastor conectado en este momento. Y ver a nuestros músicos de la iglesia, el buen pastor central, también es agradable. De verdad que me llena de gozo el poder llegar hasta ustedes en esta programación especial. El cierre de la Radiotón del Buen Pastor ha sido algo muy bonito. Como iglesia de acá del Buen Pastor en Nueva York, también me he sentido muy contento. Los hermanos han respaldado mucho, muchísimo. Tuvimos una familia por ahí que se anotaron con $800 de los miembros de la iglesia en los primeros días. Y también tuvimos una familia de la iglesia que se anotó con una ofrenda de 1,150 en esos días. Y otras de 200, bueno, otra familia que es una pareja, se anotaron 400. Hemos estado viendo el apoyo de la iglesia desde acá de Nueva York. Y en este momento también tengo el privilegio, ¿verdad?, de poder saludar a todo el pueblo del Señor que ha estado de una manera muy bonita, muy, muy entregada a la radio El Buen Pastor, una radio que desde hace 13 años estamos sirviéndole al Señor, aunque yo ya no estoy en la radio, ¿verdad? Pero mi alegría siempre ha sido tan grande porque la radio fue un proyecto que siento que el Señor puso en mi corazón llevarlo a cabo para bendición del departamento de Morazán. Y aunque no estoy en la radio, he sentido tan feo la verdad de estar aquí en los Estados Unidos, no poder estar en esta radiotón. Es la primera en la que no puedo estar en la cabina de la radio y la verdad que se siente fuerte. Saludos a mi hermana Zenia Ramírez, Dios le bendiga, dice hermano Joel Sánchez. Ella pues ya nos envió la ofrenda, también ya se anotó $300. Ya están acá en nuestra cuenta para hacer el envío para El Salvador. Tenemos aquí, ¿verdad? Gracias al Señor, a bastantes hermanos que ya hicieron su envío, ¿verdad? Como tenemos aquí hermana Zenia, hermano Jorge. Bueno, Jorge todavía no los ha mandado. A hermana Seferina ya los envió. Aquí tenemos el apunte de los que ya entraron. Tenemos, sí, personas que ya enviaron el dinero así en efectivo. A hermana Araceli Flores de Sánchez, Wilmer Fernández, hermano Sergio Canizales, hermana Claudia Canizales, hermano Pedro Ramos, la ofrenda de la iglesia al buen pastor, que eran 351. El niño Emir Ezequiel Vázquez, nuestra hermana Filomena Coreas, nuestro hermano Avidán también, que se anotó ahora con 40, ya lo fuimos a recoger hace un momento con mi esposa. Y bueno, aquí están todavía los del hermano Avidán, ya, ¿verdad?, listos. Y también tenemos a varios hermanos que han hecho envíos a través de Zelle, ¿verdad?, por Zelle. El hermano Lupito mandó $50, que esos creo que son por unas cosas que él compró. Saludos para Elí Argueta, dice, gracias a Dios que sigue la radio para todo lo que le pueda escuchar. Dios le bendiga, pastor. Muchas gracias, ¿verdad? Entonces, también tenemos allí esos 50, ¿verdad?, del hermano Lupito, que lo mandó su esposa Isaura. También mi hermano Armando Sánchez mandó 50. Esto es por Zelle. Nuestro hermano Enrique mandó 40. Hermana Sandra Castillo mandó 25, si no mal me equivoco. Ella me dijo que era de un café que habían llevado a la radio y que ella lo había comprado. También tenemos ahí a hermano Elmer Lazo con 20. Hermana Zenia Ramírez acá está con 300. El hermano Lupito mandó 230 también. Y estos 230 dijo que mandaba 100 para el pastor Elber Samuel, 50 para el hermano y 60, creo que la verdad que mandó de Los Ángeles, de San Diego, California. Lady Celaya mandó 20. a Cecia Argueta mandó 100, Olga Vázquez. Y 60, creo que son los hermanos que enviaron ofrendas por cel. Y agradecemos al Señor, ¿verdad?, por todo el apoyo que hemos tenido. Hace un momentito también tuvimos la bendición de que uno de los jóvenes que se congregaba en la iglesia del Buen Pastor de Chilanga me mandó una ofrenda de $50, ¿verdad? El nombre lo voy a dar más adelante porque está en ese teléfono donde estoy haciendo la transmisión. Y él, pues, me dijo, ya los mandó también, ¿verdad? Y esos $50 ya cayeron por cel también. Entonces, queremos agradecerle a nuestro hermano por el apoyo también que él nos ha brindado. Y también, hermanos, tenemos acá la gran dicha también de presentarles también otra ofrenda de otro miembro de nuestra iglesia, el Buen Pastor, de acá de Nueva York, nuestro hermano Ever, quien ha mandado un sobre aquí, ¿verdad?, con la cantidad de $1,000 para la Radiotón. Eso lo pueden tomar nota ahorita, ¿verdad? Eso pueden en este momento ustedes anotar estos $1,000 ahí en cabina. Esos mil y los 50 que les voy a dar del joven de la iglesia de Chilanga. Él está aquí en Nueva York también, pero ya me los mandó por cel. Pueden anotar esos mil y los 50 me esperan con el nombre. Hermano Ever, como lo dije antes, es uno de nuestros miembros de la iglesia, el Buen Pastor de acá de Nueva York. Y él pues mandó el sobre con $1,000 y aquí los tenemos ya listos para hacer estos envíos para El Salvador. Y quiero decirles que damos a Dios.

ella va a mandarlo también por Zelle, ¿verdad? Bueno, gracias también. Tenemos a hermana Donatila Cortés. Dice, Dios le bendiga, siervo. Es una gran bendición la radio. Gracias por las personas que su corazón decidió pensar en una radio. Y es Dios quien respalda esta obra tan bonita. La verdad, hermanos, que estuve 5 años orando para que el Señor nos diera el privilegio de tener una radio para el departamento de Morazán. Y una vez que el Señor que ella va a mandarlo también por Zelle, ¿verdad? Bueno, gracias también. Tenemos a hermana Donatila. Entonces, estuvimos orando, hermanos, por 5 años, y cuando el Señor nos dio la radio mejor que tenía Morazán, era el Estéreo Morazán, porque tenía el permiso para los 26 municipios del departamento. Eso ha hecho, hermanos, que teniendo el permiso para tener nuestra antena allá arriba en el Cerro El Gigante de Perquín, entra, hermanos, a partes de La Unión, a partes de San Miguel, a partes de Usulután, a partes de Cabañas, a partes de Chalatenango. Bueno, entra a varios departamentos del Salvador, pero no porque tengamos el permiso, sino, hermanos, porque las radios de esos departamentos no llenan el vacío, y la altura que nosotros tenemos en el Gigante de Perquín permite que entre a todas esas áreas que, para la gloria del Señor, llevan mucha, mucha bendición a todos esos municipios donde llega Radio El Buen Pastor. Queremos dar nuestra gratitud, hermano, para todas las personas, para cada una de las personas que han estado con nosotros en esta Radiotón, ¿verdad? Que han hecho posible llegar a las metas cada día. Hermanos, la verdad que hemos visto cada día cómo se ha esforzado el pueblo del Señor, tanto del Salvador, de acá de Estados Unidos, de otros lugares como de Guatemala. Cuando hice un en vivo, mi hermano Jorge Barrientos, un amigo que conocí allá en Austin, Texas, hermano que ahora está en Guatemala, también se anotó con esa ofrenda de $50. Le enviamos un saludo y nuestra oración para que el Señor resuelva su situación lo más pronto posible, ¿verdad? Saludos entonces y nuestra gratitud, hermanos, para toda la audiencia de la radio El Buen Pastor. Así que voy a dejarles una alabanza de mis preferidas desde acá, de la cabina móvil que tenemos en Nueva York. Hemos hecho, aunque ustedes no lo crean, una cabina aquí, ¿verdad? Que estamos disfrutando para la honra y la gloria del Señor. Ha sido una maravillosa bendición. Esta alabanza que vamos a sonar ahorita es una de mis preferidas. Y la vamos a escuchar aquí, a través de su radio, El Buen Pastor desde Nueva York. Ahí les va. Vamos a ver si suena en este momento para que ustedes puedan disfrutarla conmigo. Y ya en breve vamos a seguir con la cabina de Radio El Buen Pastor desde San Francisco, Gotera, donde el grupo, bueno, el conjunto El Buen Pastor están en vivo. Mírenlos, ahí están solo esperando que yo les dé la señal, ¿verdad? Solo esperando que yo pare para ellos entrar en vivo con más alabanzas. Hoy es un día, hermanos, donde la radio ya no lleva un conteo. ¿Por qué? Porque todo se está haciendo para la gloria del Señor. Ahí vamos.

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Bueno, mis hermanos, mis amigos, qué bonito estar con ustedes en esta programación en vivo desde el estado de Nueva York. Aquí estamos en el área de Brentwood, ¿verdad? Nuestra iglesia, el Buen Pastor, se encuentra ubicada en el 340 de la Elmore Street en Central Ashley, y ahí estamos. Mañana jueves tenemos culto a las 7:30 de la noche, sábado tenemos culto a las 7:30 de la noche, el domingo a las 12, y el día lunes tenemos día de enseñanza, ¿verdad? Agradeciéndole al Señor por cada uno de ustedes, hermanos, que ha estado ahí apoyándonos. Saludos a mi hermano Wilmer Fernández, al evangelista Álvaro Centeno, que nos envía un saludo muy especial. Dios te bendiga, Álvaro, un gusto saludarte. A nuestro hermano Juan Barreno allá en New Jersey, dice que disfrutando de el en vivo, ¿verdad? De la radio El Buen Pastor. La verdad que tenemos varios por acá que nos han escrito también, ¿verdad? Nuestros hermanos, vamos a ver, así es. Vimos otros por ahí, el de Wilmer, ajá. Bueno, la verdad que los perdimos por ahí, los otros textos que nos mandaron, pero estamos contentos, hermanos, de decirles que gracias al Señor la radio El Buen Pastor sigue y sigue. Esta Radiotón se hizo, hermanos, para renovar los transmisores, y van dos transmisores nuevos, uno para la cabina y el otro para la Loma Linda en San Francisco Gotera, para poder alimentar muy bien la señal para Perkin y para todos los lados donde Radio El Buen Pastor está llegando. Quiero agradecerles en nombre de todo nuestro comité ejecutivo, el staff de locutores, el personal administrativo de la Radio El Buen Pastor. Quiero agradecerles a todos y a todas, hermanos, amigos, amigas, que se han sumado a esta Radiotón para decir presente. No importa la cantidad. Yo sé que usted ha escuchado algunos hermanos, he mencionado a algunos hermanos de más de mil dólares, que prácticamente se sumaron a la Radiotón, pero la verdad que esos mil sin el apoyo de un dólar no hubiera llegado al número, sin el apoyo de cinco no hubiera llegado al número que se necesitaba. A Dios gracias, hoy podemos decir, Ebenezer, hasta aquí nos ha ayudado Jehová. El Señor ha sido con cada uno de nosotros. Esperamos que el comité ejecutivo que está al frente ahora de la radio El Buen Pastor pueda, ¿verdad?, ya muy pronto mostrarle a toda la audiencia, hermano, los aparatos que llegan nuevos para que la audiencia pueda ver que en El Buen Pastor siempre, cuando yo fui el director y ahora que están nuestros hermanos, siempre que hemos pedido para una causa de la radio, hermano, se ha llevado a conclusión y se la ha mostrado al pueblo del Señor por qué fue y para qué fue, ¿verdad? Nos gusta la transparencia, hermanos, siempre hemos tratado de hacerlo de la mejor manera posible para exaltar al Señor. Yo creo que la radio El Buen Pastor es un medio de mucha bendición en El Salvador, como también lo es aquí en Estados Unidos. Vieran qué lindo se oye cuando le escuchamos aquí con algunos hermanos, oír, hermano, que la bendición de la radio nos llega a todos, aún estando en otros países, ¿verdad? Hemos tenido oportunidad de saludar a personas hasta España, a Inglaterra, en Israel, en Emiratos Árabes Unidos, en China. Hemos tenido la oportunidad de escuchar a mucha gente, hermanos, enviarnos mensajes. Así que para que la alegría siga, desde la cabina de la radio, El Buen Pastor, y yo me voy a hacer un ladito, ¿verdad? Saludo para Lady Villelas, dice, los encontré en una, vamos a ver acá, como dice por acá, en una aplicación de radio. Me agrada como cantan a nuestro Dios. Saludos desde Oklahoma City. Bueno, Lady Villalobos, a decir. Hola, saludos, Lady, un gusto saludarle. Qué gusto y muchas gracias. Qué alegría nos da que nos hayan encontrado. 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Así que, hermanos, es un gusto enorme. En el canal de YouTube también está como Radio El Buen Pastor, usted podrá ver todos los programas en vivo que la radio tiene. Saludos para Esmeralda Gasca, ¿verdad? Gasca, perdón. Dice, saludos, pastor. Le,
Leví Villalobos, correcto, muchas gracias. Ah, no, Villalos. Ah, ok, perdón, Villalos, así es. Gracias. Entonces, mis amados hermanos, es un placer estar con ustedes, saludarles, ¿verdad? Bendiciones de un miembro de hace años, Lisette García, hija de... Ah, mira, mira quién es la que nos está escribiendo. Lisette, Dios te bendiga, qué gusto saludarte. Bueno, entonces, hermanos, yo quiero que ustedes disfruten porque el conjunto El Buen Pastor todavía le queda casi una hora en cabina de la radio El Buen Pastor para hacer el cierre. Bueno, quizás más de una hora, no estoy bien al tanto ahorita, estamos a 2 horas de diferencia, pero queremos agradecerles a todos. Muchas gracias. Ánimo a todos. Paso la señal a la cabina de la radio para que nos sigamos deleitando con la buena música del conjunto El Buen Pastor. Ahí vamos. Dios les bendiga.

seguimos acompañándoles en esta hermosa hora de la tarde. Nuestros hermanos del conjunto El Buen Pastor quedan con el siguiente tema titulado Allá en los Olivos, así que disfrutémoslo en este momento.

Excelente, por ahí estábamos con nuestros hermanos de este conjunto, ¿verdad? El Buen Pastor, que sabemos que han venido con ese deseo de animarles en esta hora de la tarde y cantar estas bellas alabanzas. Vamos a seguir con más después de este siguiente tema. Después de este siguiente tema vamos a leer algunas ofrendas, ¿verdad? Que nuestros hermanos están anotando en esta preciosa tarde, así que le invitamos a que no le cambie, mantenga la sintonía de la radio y seguimos con el tema Allá en Aquel Reino. Hermosa alabanza que suena a continuación.

0: Muy bien, hermoso tema el que estábamos escuchando en esta preciosa hora, ¿verdad? Sabemos que son alabanzas muy conocidas para que usted en casita también canta y se goce. Vamos a leer algunos mensajes que estábamos pendientes por acá. Dice, Dios le bendiga, hermano, anóteme con $5. Ya está anotado, hermana Gilma. Sí, son los mensajes, ¿verdad?, que estuvimos dándole lectura anteriormente. Hermana Milagro Aguilar de la Laguna de Yolaiquín, saludos y bendiciones. También dice, desde chiquita crecí oyendo la radio y me ponían tan emocionada escuchar esta radio cuando era la Radiotón. Mire qué bueno, gracias a usted, ¿verdad?, que siente eso tan bonito de estar, ¿verdad?, disfrutando de los tiempos de Radiotones. Dice también, Dios le bendiga, hermano Julio, anóteme con $20, el hermano Luis Alonso Gutiérrez de Cantón El Aceituno, así que por ahí, ¿verdad? Pues Dios bendiga a mi hermano Alonso, gracias por anotarse, el papá de uno de los integrantes, ¿verdad?, que anda por acá, que Dios lo bendiga. Dice, gloria a Dios, que Dios derrame muchas bendiciones para todos y el dúo, bueno, el conjunto, ¿verdad?, que Dios use sus vidas para bendecir a Dios con las alabanzas, y pide que cante hermana Gilma, ¿verdad? Así que hermana Gilma, por ahí están solicitándola, así que bendiciones para... Sí, bueno, sus hijas, ¿verdad?, andan por acá también cantando y toda su familia, su esposo tocando. Así que bendiciones, hermano, gracias a usted que está disfrutando de este último día de la Radiotón. Así que vamos a seguir con más alabanzas con los hermanos del conjunto El Buen Pastor. Sigue el tema agradecimiento, ¿verdad? Así que vamos a disfrutar esta alabanza, y usted que está en casita y desea apoyarnos.
1: Solicitan la fe de Noé.
0: Bueno, no sé si la andan en el repertorio. Creo que no, ¿verdad?
1: Un hermano Noé aquí, por eso.
0: Sí. Yo creo que por eso es, así que los hermanos pues no la andan, así que vamos a dejársela por acá lista para que suene más adelante, o si ellos pues la improvisan también, ¿verdad? Pero ahí vamos a estarlo viendo un momentito. Así que hermanos, usted que nos escucha y desea pues aportar una ofrenda, recuerde, con la cantidad que Dios disponga en su corazón, lo puede hacer. Así que vamos con este tema, agradecimiento, porque ¿cómo no estar agradecido con las muchas bendiciones que Dios derrama sobre nosotros?

0: Amén, qué bueno. Saluditos en esta hermosa hora. Tenemos una llamada por acá. Vamos a enlazarla al aire. Dios le bendiga, el buen pastor.
1: Dios le bendiga, hermano.
0: Amén, mi hermana. ¿Con quién tenemos el gusto?
1: Sí, de que él estaba hablando de aquí de Cantón Valle Grande.
0: Excelente.
1: Fíjese que yo, mi corazón me ha puesto que debe $10.
0: $10, muy bien, mi hermana. Muchas gracias. ¿Cuál es su nombre?
1: María Elena Romero.
0: María Elena Romero. Gracias, mi hermana. Por acá la hemos anotado.
1: Sí, ¿a dónde la puedo venir a recoger?
0: Pues fíjese, hermana, que si gusta puede también hacerlo a través de algún número de cuenta que nosotros tenemos acá en la radio, de algún banco.
1: Dice que allí yo no le puedo decir en qué banco.
0: Ah, ok.
1: ¿En qué banco puedo enviar?
0: Bueno, entonces vamos a atenderle un momentito por ahí, ¿verdad? Nuestra hermana, para brindarle mayor información, hermana. Nos llaman un momentito y ya le vamos a estar brindando mayor información.
1: Bueno, pues está bien.
0: Vaya, muchas gracias, hermana. Dios le bendiga.
1: Dios le bendiga, hermano.
0: Amén. Bueno, gracias a nuestra hermana que por ahí se reportaba, ¿verdad? Que Dios la bendiga en esta preciosa hora. Tenemos más mensajes por acá a través de nuestro WhatsApp. Dice que canten Unidos en Espíritu, por favor. Bueno, no sé, yo creo que no la andan, ¿verdad? En el repertorio. Así que esperamos las disculpas del caso, las alabanzas que nuestros hermanos no, pues, la anden. Vamos a estarlas complaciendo más adelante. Saludos cordiales, hermano Julio y hermana Gilma. Les animo a seguir adelante y contarles también que es la radio mi favorita, también la de mi madrecita, muy conocida, de hermana Gilma, dice. Quiero que me anote a mi mamá con $20, hermana Dorotea de Vázquez. Así que por ahí se anota y canten la alabanza Cuentas. Bueno, creo que es Muchas Cuentas, ¿verdad? Le escribe hermana Elizabeth Andrade desde Chilanga, así que no sé si andan, creo que esa sí la andan, ¿verdad? Así que por ahí nuestros hermanos estarán cantándola en breve. Hola, Dios le bendiga. Quiero anotar con $5. Soy Katherine, una amiga desde la colonia El Buen Pastor de Cantón El Pedernal, y cualquier día lo iré a dejar. Así que muchas gracias a nuestra amiga, que Dios la bendiga. Katherine con $5. Así que por ahí vamos avanzando. Saludos a la familia Luna en New York. Dice el alfarero, ¿quieren? La andan por ahí también, sí, la andan. Entonces, nuestros hermanos del conjunto también estarán cantando por ahí algunas alabanzas solicitadas. Dice, Dios le bendiga, le saludo el hermano Luis Luna. Es posible que puedan cantar Estoy Confiando, y un saludo al grupo y al hermano Inmer. Así que por ahí lo saludan, hermano Inmer, y al conjunto, ¿verdad? No sé si andan ese tema, Estoy Confiando. Así que gracias a todos nuestros oyentes que están en la sintonía de la radio. Vamos a seguir con más en esta hermosa hora de la tarde, disfrutando de estas bellas alabanzas. Bueno, ¿con cuál alabanza nos vamos? Muy bien, vamos a cantar juntos al conjunto El Fin del Mundo, y enseguida complacemos la alabanza Muchas Cuentas. Así que disfrutemos este bonito espacio de este último día de Radiotón. Gracias a usted que continúa disfrutando de la radio.

0: Muy bien, hermoso tema el que estaban complaciendo nuestros hermanos del conjunto El Buen Pastor por acá, ¿verdad? Así que saluditos muy especiales para todos nuestros oyentes por acá. Vamos a pedirle a la hermana Chari que nos anote a una anónima que anota a su bebé con $20. Que Dios lo bendiga, que Dios la bendiga, ¿verdad? Que por ahí nos escribía. Así que con todo gusto, muchas gracias a esta anónima que ha decidido también que su bebé sea parte de esta gran bendición de lo que es Radio El Buen Pastor 94.9 FM. Por acá tenemos más mensajitos. Dice, Dios le bendiga, hermano Julio. Aquí disfrutando la alabanza del conjunto. Bendiciones, feliz tarde. Una alabanza Bajo del Olivar. No sé si andan en el repertorio Bajo del Olivar. Bueno, más adelante los hermanos van a tomarlo en cuenta, ¿verdad? Ya que ellos traen pues algunos temas por ahí que quieren compartir con todos nuestros oyentes. Dice, hola, buenas tardes. Quiero aportar $10 anónimo. Así que bendiciones hasta las Jitas arriba, ¿verdad? Que Dios les bendiga de una manera muy especial. Me complace con la alabanza La Golondrina, dice. Así que por ahí, ¿verdad? Está solicitado también este bonito tema. Gracias a todos nuestros oyentes a través de Facebook. Nos dice por acá, yo me anoto con $5. Que Dios bendiga a Edith Reyes, que ella también, ¿verdad? Dice presente en esta hermosa hora, en este último día de Radiotón. Por acá tenemos una llamada, vamos a sacarla al aire. El buen pastor, Dios le bendiga.
1: El jurado calificador del conjunto que tienen ustedes ahí, hombre, de suelo, Alfredo Amaya, llegando aquí a la casa, tan impactante esto.
0: Bueno, mi hermano, muchas gracias.
1: Felicidades a jóvenes, que délen para adelante.
0: Ahí están los varones con todo.
1: Saludos al director Ingmer ahí.
0: Ahí está, ahí lo está escuchando.
1: A ver.
0: Vaya, mi hermano, Dios le bendiga, oye, muchas gracias. Amén. Por ahí estaba mi hermano Alfredo, que estuvo, ¿verdad?, tempranas horas también tocando en el día de hoy, cantándole al Señor. También nos dice, Dios le bendiga, quiero anotarme con $10. Soy Agna González, de Las Jitas Abajo. Así que bendiciones a mi hermana Agna, que también a través de Facebook Live por ahí se está anotando en este último día, ¿verdad?, de la Radiotón. Así que mis hermanos, vamos a seguir con más alabanza. Yo sé que usted está en casita muy ansioso por seguir disfrutando de estos temas de conjunto, que son alabanzas que nunca pasan de moda, ¿verdad? Y alabanzas que nos alegran de una manera tan especial, tan maravillosa. Así que vamos a complacer el siguiente tema hasta Nueva York, El Alfarero. Alabanza que nos habían solicitado, así que suena en esta hermosa tarde.

0: Muy bien, hermoso tema, ¿verdad? Tan linda alabanza que estaban nuestros hermanos por acá entonando la alabanza del alfarero. Dice la alabanza Gloria Sin Fin. Bueno, este tema va a quedar pendiente para más adelante, mis queridos hermanos, así que esperamos su comprensión. Tenemos esta nota de voz que nos envían y nos dice de la siguiente manera nuestros oyentes.
1: Ya que me la complazcan con el conjunto El Buen Pastor. ¿Sí?
0: Bueno, por ahí, ¿verdad?
1: Ya.
0: Descansa ya, creo que era, pero yo creo que esa ya la cantaron, ¿verdad? Bueno, por ahí esperamos que nuestra hermana la haya disfrutado, que Dios la bendiga, hermana Toñita, desde lo que es San Simón. Por acá también nos dice, Dios le bendiga, hermano, voy a ofrendar $50, la radio de bendición, todas las noches lo escucho, y gracias a Dios, desde que vine a Estados Unidos, Dios me ha guardado con salud y con trabajo, gracias a Dios. No me faltaba trabajo desde que vine, estoy trabajando, gracias a Dios. Soy el hermano Eliseo Martínez hasta Elizabeth, New Jersey. Qué bueno, mi hermano Eliseo, muchas gracias, ¿verdad? Que de eso que el Señor le da a usted, pues, también está aportando para la obra del Señor en este último día de Radiotón. Así que por ahí lo estaremos anotando con esa cantidad de $50. Vamos a ver, dice otro mensajito, me complace con la alabanza cuando solo minutos me queden. Así que por ahí nuestros hermanos, a tomarlo en cuenta, las alabanzas que ellos anden en el repertorio en este momento, pues estarán cantándolas con todo gusto. Así que vamos en esta hora, ¿con cuál tema nos quedamos? ¿Seguimos alabando y exaltando a nuestro Dios? Suena la alabanza, una alabanza muy conocida por todos. Y yo creo que no hay necesidad por qué estar triste, sino que debe de haber alegría y gozo en la vida de cada uno de nosotros. Así que vamos con el tema, dime por qué estás triste.

0: Muy bien, por ahí estábamos disfrutando de esa hermosa alabanza y esa cadenita de coro, ¿verdad? Que sabemos que es importante que nosotros tengamos esa fe, que no nos debe de faltar a cada uno de los cristianos, gracias a nuestros oyentes que se siguen reportando con nosotros. Por acá nos dice, hermana Eva Funes envía una ofrenda de $30, así que por ahí, ¿verdad? Tomar nota de esa ofrenda de $30 de mi hermana Eva Funes desde los Estados Unidos, originaria de Colonia Santa Bárbara, San Carlos. Así que desde allá de la Unión Americana se reporta que Dios la bendiga. Gracias por ese aporte, mi hermana. Dice que Dios esté fortaleciendo a hermana Eva y a su familia, ya que se encuentra este día de luto por la muerte de quien en vida fue el hermano. Quien en vida fue un hermano de hermana Eva. Así que nuestras condolencias, nuestro más sentido pésame, que Dios la bendiga y gracias por su apoyo. Por acá también nos dice, Dios le bendiga. Hola, hola, el buen pastor está al aire.
1: Dios le bendiga, hermano.
0: Amén, mi hermano, está al aire. Díganos con quién tenemos el privilegio.
1: Viene con un hermano que se llama Aurelio.
0: Hermano Aurelio.
1: Heraldio Sánchez, de aquí el Valle Grande.
0: Heraldio me dijo, ¿verdad? Heraldio Sánchez.
1: Sí, soy de aquí del Valle Grande, hermano.
0: Valle Grande, San Simón. Muy bien, hermano, ¿en qué podemos servirle?
1: Pues yo también, hermano, quiero también poner mi granito de arena también, hermano.
0: Qué bueno, hermano. Muchas gracias.
1: $20
0: ¿Con cuánto me dijo?
1: $20
0: $20 Vaya, excelente, mi hermano. Gracias, oye, por apoyarnos. Que Dios lo bendiga. Amén, mi hermano. Por acá les esperamos. Muchas bendiciones.
1: Allí, hermano, salúdenme al conjunto.
0: Amén. Por ahí le están escuchando nuestros hermanos en esta hermosa tarde.
1: Todos, hermano.
0: Amén, Dios le bendiga. Bueno, por ahí mi hermano Heraldio, ¿verdad? Saluditos y bendiciones para él, que se reportaba también a través de Facebook, nos dice, Dios le bendiga, hermano. Un saludo para los hermanos que están cantando estas lindas alabanzas y un saludo para todos los que están ahí en cabina de radio desde Lajitas Abajo, les saludo. Así que saludo por acá para Jennifer Vázquez, que se reportaba con nosotros, que Dios le bendiga. Dice por acá, bueno, vamos a atenderle por acá, ¿verdad? A través de un mensaje en privado. Así que seguimos con más alabanzas. ¿Con cuál tema nos vamos? Con el conjunto del Buen Pastor. La alabanza solicitada, ¿verdad? El tema que nos habían solicitado anteriormente, cuando solo minutos me queden. Imagínense, póngase a pensar, ¿verdad? Que la vida del ser humano es corta, dice la Biblia, que es como la flor del campo, que sale en la mañana, pero que a la tarde pues se marchita y muere. Así que es importante que nosotros nos pongamos a pensar de la realidad de la vida. Así que disfrutemos este bonito tema, cuando solo minutos me queden.

0: Muy bien, hermosa alabanza la que estábamos disfrutando. Recuerde, solo hay dos caminos al final, ¿verdad? Como dice ese tema, pues con Dios la vida eterna, o pues el otro camino que yo creo que nadie quiere tomar, ¿verdad? El de triste, afligido, en el cual pues no hay bendición para nadie. Así que, querido amigo, ahí está el llamado para que usted tome el camino angosto, que es difícil de andar, dice la palabra del Señor, pero es la que nos lleva hacia la vida eterna. Así que vamos a escuchar este audio que nos dice de la siguiente manera.
1: Buenas tardes. Dios les bendiga.
0: Amén.
1: Sí, que me voy a anotar con otros $5, entonces van a ser $10 lo que voy a dar. Sí, voy a anotar con otros $5.
0: Bueno, por ahí nos envía el nombre mi hermana que se anota con otros $5, ¿verdad? Vamos a esperar que nos escriba por ahí cuál es el nombre de ella. Dice, Dios le bendiga al conjunto El Buen Pastor. Saluditos y bendiciones desde la ciudad de Guatajagua. Por ahí están muy pendientes, disfrutando de las alabanzas de este hermoso conjunto. También dice, Dios le bendiga, que canten la alabanza en el Calvario y una fuente inagotable. Esa ya estuvo, ¿verdad? Fue una de las primeras que cantaron mis hermanos, así que por ahí estuvieron ya complaciendo. Dios le bendiga, mi hermano, me puede poner la alabanza, en las manos del Señor estoy. Dios bendiga al grupo y a seguir cosechando muchos frutos para adorar a nuestro Señor Jesucristo. Muchas gracias, Dios le bendiga, gracias por sus palabras en esta tarde. Dios le bendiga, voy a dar $50. Estoy agradecida con mi Señor por haber podido hacer el trasplante de médula de mi esposo. Y desde allá en Monterrey, México, les escuchaba. Soy hermana Marta Salmerón, prima del pastor Salmerón, dice. Así que muchas gracias a mi hermana Marta, que como agradecimiento, ¿verdad? Se ha notado la cantidad de $50, que Dios le bendiga. Por acá tenemos una llamadita, vamos a sacar al aire, Dios le bendiga.
2: Amén, hermano.
0: Amén, ¿con quién tenemos el gusto?
2: Yo soy Teresa García en Olasco, de aquí en La Comidera, y amén, quiero que note con $10.
0: Excelente, mi hermana, ¿me repite su nombre?
2: Teresa García de Olasco.
0: Teresa García de Olasco.
2: Sí, sí, soy la mamá de Isa.
0: Oh, mire qué bueno, hermana, muchas gracias, oye.
2: Sí, hermano. Está muy bonita la música, hermana, que Dios les bendiga.
0: Amén. Muchas gracias, mi hermana, Dios la bendiga, sí. Nos alegra que esté disfrutando de este último día de Radiotón.
2: Sí. Sí, hermano, estamos oyendo.
0: Excelente, muchas gracias, Dios le bendiga.
2: Ya salimos, ya llegó a la meta, va.
0: Gracias a Dios, mi hermana, la hemos sobrepasado, pero acá la bendición continúa hasta las 6 de la tarde, que vamos a dar por finalizado con lo que es esta Radiotón. Así que muchas gracias, que Dios la bendiga.
2: Dios le bendiga, hermano. Gracias al Señor.
0: Amén. Muchas gracias a mi hermana que por ahí se notaba, ¿verdad? También a través de Facebook tenemos más comentarios, que nuestros oyentes están muy pendientes. Dice, Dios le bendiga, hermano, un saludo para mis padres, Santos Romero y María de Romero, hasta Uluzuapa, Las Piletas. Ahí le están sintonizando, le saluda Sandra Romero, así que muchas bendiciones por ahí el saludito. Dios le bendiga mucho, gloria a Dios, nos dice Francisco Ortiz. Amén. La gloria y la honra siempre sea para nuestro Dios. Dios le bendiga, quiero que me complazca la alabanza, voy de paso en el mundo desde la colonia El Buen Pastor de Cantón El Pedernal. Así que mis hermanos van a tomarlo por ahí en cuenta, ¿verdad? Recuerden que los temas que ellos pues no andan en el repertorio, vamos a dejarlos por acá pendientes para que suenen más adelante. Así que seguimos con más en esta hermosa hora, vamos con el tema, una alabanza muy hermosa, el agua cristalina. Es el tema que nuestros hermanos van a cantar y a tocar en esta preciosa hora, así que mientras ellos cantan y ellos adoran a nuestro Dios, usted puede enviar aún sus mensajes, sus llamadas, y con todo gusto le vamos a atender.

Excelente, qué hermoso tema, ¿verdad? El que estábamos disfrutando en esta maravillosa hora de la tarde, ya 5:42, ya nos vamos acercando a las 6:00 p.m. Queremos, ¿verdad?, darle un contacto del conjunto El Buen Pastor. Nuestros hermanos son un conjunto que pertenece, como su nombre lo dice, a la Iglesia El Buen Pastor Central de Yoloaiquín. 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Así que para cualquier información, usted comuníquese a la radio y con todo gusto le vamos a dar los contactos de nuestros hermanos. Dice por acá, hermano, Dios le bendiga, me puede complacer dos temas, la pinturita y la vecina. Así que vamos a dejarlo por ahí pendiente para que suene más adelante. Dios le bendiga, me anota con $10, nos dice. No nos dice su nombre, así que como anónima, ¿verdad? Pero por ahí yo creo que ya sé quién es la hermana que nos escribe por acá desde Yoloaiquín. Dice también, Paz Munguía Salmerón dará $5 más. Ya se había anotado con 10, así que anote a Paz Munguía Salmerón con $5. Que ella, pues, una vez más dice presente en este último día de Radio Tom. Dice por acá otro mensajito a través de Facebook Live. Dios le bendiga a mi amados, Linda Alabanza. Saluditos a la familia Pereira Sánchez. Soy el hermano Francisco de Paraguay, pero ahora estoy en Argentina. Qué bueno, hermano Francisco, que desde Argentina, por ahí, ¿verdad?, él se está reportando. Muchas bendiciones en esta excelente tarde. Vamos a seguir con más alabanza, ¿verdad? Vamos con otro tema de esas alabanzas muy conocidas, muy alegres, para que usted siga gozándose. Y si en este momento disfruta la cena en casa, también buen provecho, ¿verdad? Gracias por hacerlo con nosotros. Y el siguiente tema se titula Bajo del Olivar, alabanza que suena con el conjunto El Buen Pastor en vivo en la tarde de este día miércoles, último día de Radio Tom.

Excelente, por ahí estábamos con este bonito tema, ¿verdad? Bajo del Olivar. Queremos también leer algunos comentarios a través de la página de Facebook de la Iglesia El Buen Pastor Central. Dice, quiero que me canten la alabanza Valle de Lágrimas, así que por ahí va a estar pendiente ese tema. Dice, muchas bendiciones, hermano, desde Arkansas. Que Dios bendiga a mi hermano Alcides Munguilla, ¿verdad? Por ahí está pendiente mi hermano Alcides, que Dios lo bendiga. Y también dice, saluditos y qué bonito ambiente. Gloria a Dios. Que lleguen y pasen de la meta con la ayuda de Dios. Gracias a mi hermano Jonathan Villatoro, que también, ¿verdad? Él estuvo en las horas de la mañana con nosotros promoviendo lo que es este último día de Radiotón. Así que, mis hermanos, creo que ya, ¿verdad? Finalizaron con las alabanzas. Así que, bueno, vamos a ver ahí, ¿verdad? Cómo están nuestros hermanos, porque nos habían dicho, pero queremos dejar con nosotros al pastor, nuestro hermano Nelson Fuentes, director de radio y también pastor del comité ejecutivo, para que él sí dirija a cada uno de nosotros. Creo que ya vamos llegando al tiempo de agradecimiento, ¿verdad? Y también la oración final en esta radiotón y también vamos a cantar el himno de victoria. Pero antes tenemos estos últimos mensajes que dicen, Dios le bendiga, anóteme con una ofrenda de $40. Envíenos su nombre, por favor, mi estimado, y con mucho gusto vamos a pues anotarle, ¿verdad? Creo que nuestros hermanos del conjunto van a seguir. La bendición va a continuar en esta hermosa hora. Así que mis hermanos nos dicen con cuál tema seguimos, porque yo creo... Muy bien. Vamos con una alabanza muy linda también y muy conocida por todos nuestros fieles oyentes. Vamos con la alabanza Con Plumas de Oro. Así que disfrutémoslo en esta preciosa tarde.

0: Muy bien, ahí estábamos, ¿verdad?, con lo que es el conjunto del Buen Pastor, entonando esas muy hermosas alabanzas, ¿verdad? Recuerde, si usted quiere tenerlo en los diferentes eventos evangelísticos, nuestros hermanos están totalmente a la disposición. Usted puede llamarle directamente al 76-83-25-99, recuerde, 76-83-25-29. Ellos de muy buenas ganas han estado, ¿verdad?, con nosotros en este último día de Radiotón, así que creo que va a quedar con nosotros nuestro pastor, el hermano Nelson Fuentes, para dirigirse a toda la audiencia. Solamente queremos leer los últimos mensajes, hermano Nelson. Dice: buenas tardes, hermano, que Dios me los bendiga. Estamos escuchando el programa, le escuchamos desde Nicaragua. Quiero que me salude a mi suegrita Jesús Avedaños Rojas. Bueno, por ahí el saludito, que Dios le bendiga, ¿verdad? Anotamos a otra por ahí, ¿verdad? Dice: Dios le bendiga, quiero anotar a hermana Alejandra González de Lajitas Abajo con $20. Así que por ahí se siguen anotando nuestros hermanos, así que nuestro hermano Nelson queda con nosotros en esta hermosa hora.
1: Bueno, Dios les bendiga, queridos hermanos y amigos. Estamos acá en la cabina de radio en este momento con el propósito y deseo, ¿verdad?, de saludarles y acompañarles en esta preciosa hora de la tarde. Estamos cerca de llegar al final de la Radiotón. Por lo tanto, ¿verdad?, vamos a pedirle ahí a mi hermano Julio o hermano Jeremías que nos programe una alabanza. Sí. Mientras, ¿verdad?, nosotros como comité ejecutivo vamos a